0: charlan como si yo fuera partidario de alguno de estos dos equipos. ¿Qué pasa? No, chico, no.
1: Regálame.
0: Acá estamos del lado de Córdoba. Lo que uno quiere es que los equipos cordobeses marquen tendencia en el interior del país, en el mundo y en todo lado, por supuesto. Lo único que queda, bueno, jugando por la Copa, ahora es Instituto, así que me quiero imaginar que todo el mundo a hinchar por Instituto, ¿no? Digo, qué sé yo, no sé. Es la opinión. Si no escuchan la cadena del gol, van a decir eso.

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0: Sandro Gómez, el Gomera. 8 minutos nos separan de la hora 21. Por Dios, qué temazo. Hola hermano, te voy escuchando mientras viajo por ruta 38 en la provincia de La Rioja. Voy viajando del pueblo de Chañar hacia ciudad de Chamical. ¿Podés poner el tema de Gary Mendigo y Rey? Muy bien, muy bien. Está pidiendo mucho Gary, ¿eh? Pidiendo mucho Gary, loco, ¿eh? Ay, ay, ay, ay, ay, ay, ay. ¿Qué me cuenta la gente desde dónde nos escuchan esta noche? Conrado y Agostino. Buenas noches. Qué suerte que los puedo escuchar. ¿Hay algún tema de Ulises Bueno por ahí? ¿Los puedo escuchar un ratito? Me voy a YouTube, loco. Me voy a YouTube, los leo también por YouTube. Saludos para Jeremías, Mateo, Valentín, Jesse y Pablo. Pásanos un tema de Desacatado. No se ve. El oscuro. No se ahogue, Conrado, no se ahogue. El oscuro no se ve. Lo que pasa es que yo no tengo que cantar. Yo no tengo que cantar, yo lo único que tengo que hacer. Claro, ya digo.

Hola chicos, ¿cómo están? ¿Se podrán pasar un temita de Eugenia Quevedo? Soy Mirta de Cañada de Gómez. ¡Qué lindo! Provincia de localidad de Cañada de Gómez, provincia de Santa Fe. Caracata, chacataca, chacataca. Hace mucho que no lo escuchamos, te dejan un poquito, a ver.

0: Para que lo goce, lo goce. Hola Conrado, te saludo desde Tanti, acá por cenar con mi señora Estela, que la amo mucho. La gente ama. ¡Kelin! ¡Kelin! Pasen el tema de Gary, que entro a las 21:30 y no me dejan escuchar la radio. ¿Cómo no te van a dejar escuchar la radio, hermano? Vamos a tener que hacer algo con tu jefe.
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Novedad popular de la semana. Baby, te entiendo. Los Herrera haciendo Deschávate. Baby, te entiendo. Tucu, tucu. 120 minutos tenemos de programón, por supuesto. Ya nos queda nada, no quedan 40 minutos. ¿Cómo se pasa este programa, loco? Esperar la cita que se hace eterna. ¿Por qué no eres mía? 120. Che, vamos a repasar algunas novedades. Algunas novedades de la tarde-noche, por supuesto. Esto salió hace un ratito. Sonó acá, por supuesto. La primera vez que sonó acá. En la novedad popular de la semana, el desacato con Hernán y la Champions League. ¿Te acordás? Escuchá. Ya está estrenado para todo el público, loco.

21 con 20 minutos en toda la República Argentina. Seguimos repasando novedades. El otro que sacó novedad es el señor Damián Jacinto Córdoba junto a La Conga haciendo ¿Quién como tú? Y el mismo aire. Escucha, escucha. Tengo cositas para Damián el fin de semana, ¿eh?

Bueno, ahí tienen lo nuevo. Damián Córdoba con La Conga, con Pablito Tamanini de La Conga. ¿Quién como tú? El mismo aire, qué lindo. Che, vamos con la novedad de G-Sony con Eugenia Quevedo. A ver... Y la Euge tiene un pasado cumbiero, ¿eh?

0: Ay, ay, ay, ay, ay. ¿Cómo se llama la cumbia nueva de G-Sony y Eugenia Quevedo? Cielo. En el cielo nadie nos podrá encontrar. Ay.
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0: bajo la barra. ¡Uh! Romperé la barra. Qué lindo retro, chicos, ¿eh? Hola, Conrad. Hoy nos acompañas desde Curso de Motos. Un tema de desacatado para toda la banda. Saludos, Juan. Me dice por acá desde Santa Fe. Qué lindo la gente. ¿Cómo nos escucha? Qué temazo que están pasando, hermano. Los escucho todas las noches. Muy buena la radio. Un beso grande para Vanessa, que es la mujer de mi vida, que no lo dudé nunca. Pido dos en uno, somos los dos. Mensajes que pide la gente para cerrar con la cancioneta de la mona.
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0: ¡Cuarteto! Eso es lo que somos, cuarteto. Facu Gutiérrez junto a Chipote.
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0: pam, pam, pam, pam. Magali, Magali, Magali, déjame un poquito a la Maggi con esos enganchados de Jiménez. Sí. Dale con la Maggi. Sí.
1: Eso.
0: Buenas, buenas, nos dice la gente por acá. Soy Seba de Eusebia, Santa Fe. Pasate Vete de Giancarlo. Muchas gracias. Hola Conrado, estamos trabajando con mi amor y escuchando la radio como siempre. Pero nos preguntamos, se siente un poquito descompuesta. Así que le estamos haciendo el aguante, por supuesto. Mi querida compañera, sí, todos 5/5, chicos. Soy Lucas, saludos a toda mi familia que estamos reunidos en este momento. Un tema de Gary. ¿Cómo están pidiendo Gary? Mañana vamos a tener que poner 78 temas de Gary. ¡Claro, vieja! ¿Qué pasó?

ella o yo. Hola Conra, un saludo para mi novia que está cocinando. Dedicarle un tamita de la Mona y decirle que la amo. Chocotocotá, pum, pum, pa. Para todo el mundo, 21:44, llega el Lulay.

0: ¡Qué mal comparaste el Ulay!
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0: Muy bueno el programa. Les escribo por primera vez. Soy Cris, dice. Cris de Capilla del Monte. ¿Pueden pasar un tema? ¿Qué tema? El té de Eugenio Quevedo. ¿Cuál tema será de Eugenio Quevedo? Me avisan, me comunican. Hola chicos, espléndido el programa. Pueden pasarme el tema de Germain Herido. Ya se lo pedí al color y no lo paso. Estoy chambeando en la verdulería de mi hijo el Tí, en Avenida Alem. Siempre los escucho, besos. Soy Lali de Patricio.
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0: ¡Qué belleza!
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0: Hola Conra, ¿me podrás pasar un tema de la banda de Carlitos para mi señora Estela? Bueno, la gente pidiendo canciones para enamorarse.

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1: 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Suena Damián Jacinto Córdoba, porque este fin de semana se va a estar presentando. Tiene show. Ponemos el retro de Damián Jacinto. Dale, dale, dale.

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Hasta aquí llegó el programa de hoy. Gente linda, gente bella, gente hermosa. Hola, cabeza de plato de uva. Te pregunto. No, no le digas así. Voy a decir el PM, como se hace llamar en la entrevista. Vuelve a cantar. Está cantando, chicos. En la entrevista lo dice. En la entrevista justamente nos cuenta absolutamente todo. Cuenta cómo se terminó la vida de PM, que era un personaje, que existe un Maximiliano artista y existe un Maximiliano Murúa. Te cuenta todo en la entrevista. Yo vi a usted una partecita, vi unos recortes. Esta noche tengo cita directamente con PM y con Maximiliano artista. Gente linda, 22 horas. Les tenemos que decir chau. Cuando digo que les tenemos que decir, Agostina se siente un poquito mal, está bien, me dijo que está perfecta, que ya está descansando cómoda. Así que se quedan tranquilos, que está todo 5/5. Volveremos mañana a partir de la hora 20. Se quedan con la Pato Bomb para hacer cuartetomanía. ¡No! ¡Ah, mirá! ¡Tiqui, tiqui, tiqui, tiqui! Se queda. Bueno, listo, perfecto. No viene la Pato hoy. Bien, perfecto. Listo, recién me avisas. Chau, gente linda. Hora 22 en punto. Nos retiramos con la Mona.

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1: El colmo, pijamas, lo cantaba Monada, Juanito Ninzi. Señoras y señores, muy pero muy buenas noches a todos.
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1: Los vuelvo a saludar, muy pero muy buenas noches. Bienvenidos a Cuartetomanía, comenzamos así, con Monada, haciendo este enganchadito de Babasónicos. Versión Los Hermanos Ninzi. ¿Cómo andamos? Bueno, para el público que se renueva, les vuelvo a decir muy, pero muy buenas noches. ¿Cómo andan? ¿Todo bien? Bueno, le mandamos un saludo a Pato Bon, que no puede estar presente. Solo por esta noche, ¿eh? Que se mejore prontito, le mandamos mucho amor. ¿Quién te habla? Agostina Brunetti de este lado. Vamos a hacernos compañía, vamos a hacer este Cuartetomanía. Así que bueno, arriba gente.
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1: Arriba, arriba esos corazones. Arriba esa energía. Volvemos a saludarnos porque el público se renueva. Seguramente hay gente nueva del otro lado. Así que bueno, feliz jueves para todos. O como, bueno, como me gusta llamarle. Nos gusta llamarlo aquí en la radio. Juernes, ¿no? Ese jueves con un poquito de sabor a viernes. Entonces lo combinamos y queda un lindo juernes, ¿eh? Bienvenidos a todos. Vamos a acompañarnos hasta las 12 de la noche para vivir este lindo juernes. Me trajo alivio en cuanto al frío. Nos trajo este jueves lindo otra temperatura, ¿no? Lo que vivimos en la tarde de hoy, al mediodía, la tardecita, la siesta. Alivio de calorcito, ¿no? Subió ahí un poquito la temperatura, pero bueno, gente, no se me desabrigue porque ya hemos escuchado, ya hemos visto que va a cambiar el tiempo. Se va a poner más fresquito. Bueno, ¿cómo vivieron este jueves? Me van contando. Sean todos bienvenidos. Nos hacemos compañía. Como te dije, hasta las 12 de la noche. Mi nombre es Agostina Brunetti. Dale, esto comienza. Ah, sí, dale.
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0: Agui Olave, Valentina Márquez haciendo Culpable. Seguimos con Cuarteto Manía, comenzando recién esta noche, Saluditos para toda la gente que recién se suma. Saludos a todos, porque nos están escuchando de diversas partes. Desde YouTube, gente que nos escucha de YouTube. Hola, ¿cómo andan? Bueno, los vuelvo a saludar, Agostina Brunetti, por acá, para hacerles linda compañía. A toda la gente que nos escuchan a través del dial, para los que nos escuchan por la aplicación. Recuerden que por la aplicación también pueden enviar su mensajito. Sigue activa la aplicación, Pueden enviar su mensajito y bueno, y contarme qué tal vivieron este jueves. Con otra temperatura, con un calorcito ahí lindo. ¿Hay planes para este fin de semana? ¿Ya estás haciendo planes para este fin de...? Bueno, me vas contando lo que quieras al mensajero popular y si no también a través del WhatsApp de la radio. Es el 351-519-9915. Contame qué tal. ¿Haces algún plancito de fin de semana? ¿Se corta la semana hoy jueves a la noche? Juernes, por favor, Juernes a la noche. Hacemos algo. Bueno, gente, tenemos un montón de música para hacernos compañía hasta las 12 de la noche. Si estás prendiendo la parrillita, si estás por hacer un asadito, si estás por poner algo en el horno, algo rico para comer, feliz cena y buen provecho para toda la gente que está escuchando la radio y que está cenando y que somos su compañía hasta en el momento de la cena. ¿Preparas algo rico para tomar? ¿Algún aperitivo, quizás? ¿Alguna birrita? ¿Algún fernecito? Es un permitido, ¿no? Bueno, lo que me quieran compartir, los voy leyendo. Si quieren dedicar alguna canción o mandar algún saludito también, al mensajero popular.
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0: Bueno, tenemos mucha música por delante. Vamos, Ya van llegando mensajitos. Ahí me pongo el día y los voy leyendo. Esto es Cuarteto Manía.

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Allí escuchábamos Superestrella, Desacatados, lo cantaba Juaco. Y seguimos cortineando con Desacatados. ¿Por qué? Porque anoche se presentó Desacatados por primera vez en el Movistar Arena. Hicieron su primer Movistar Arena. Y por supuesto que la Popo estuvo presente para hacer la cobertura. Allí estuvo Day Terradas, con el equipo de redes sociales, con Agus, para hacer toda la cobertura. La verdad que se vivió una noche maravillosa. Los chicos la rompieron toda. Fueron invitados de lujo. Así que bueno, felicitaciones a esta dupla, Desacatados, rompiéndola también en Buenos Aires, por allá, por el Movistar Arena. ¡Qué lindo! Qué lindo cómo el cuarteto se sigue expandiendo. Bueno, van llegando saluditos de la gente por acá, el mensajero, que dicen, hola, Agos. Por acá, preparando unos choris para esta noche. Pásate un temita de Amato, muy buena la radio. Qué rico, che, está para unos choris, Sí, claro. Tremendo. Bueno, buen provecho ahí a los chicos, que les salga todo rico. A disfrutar de los choris. Y de la buena música.

0: se vive una vez, este remix de Giancarlo. Escuchábamos al rey del mambo. Bueno, me voy poniendo el día ahora sí con algunos de los mensajes que van llegando de la gente que nos están escuchando. Hola, Agos, pásate un temita de la banda de Carlitos. Estamos cenando por acá, en casa y escuchando la radio. Como siempre, son nuestra compañía de todas las noches. ¡Aguante la popu! Bueno, gracias. Gracias por el mensaje.
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0: Quiero saludar y aprovechar para mandarle un saludo a toda la gente que está trabajando también a esta hora y nos están escuchando. Tienen la radio encendida porque no solamente somos su compañía en sus casas, en el viaje a su casa, sino también en sus trabajos. Así que saluditos a todos los que están laburando. Hay gente que labura de trasnoche y enciende la radio ahora. O se están preparando para irse a laburar en un rato nada más. Y quizás se quedan, por ejemplo, con Adrián Gómez, que hace la noche más pulenta. Y se quedan con la noche más pulenta también mientras trabajan de trasnoches. La popu siempre, ¿eh? Con la mejor programación, con la mejor compañía, con la mejor música. Nosotros estamos hasta las 12 de la noche.

0: Allí pasaba mi nena Facebook, lo cantaba Chipote. Bueno, van llegando más mensajes de la gente. A ver, ¿qué me dicen por acá? Hay algunos mensajes repetidos. Bueno. Hola, Agos, te estamos escuchando. Muy buena la radio. Mi plan de fin de semana es irme este sábado a la coqueta Sociedad Belgrano para escuchar y ver a Track 1. ¡Esa!
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0: ¿Quién más se va a Track 1 este sábado?
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0: Qué lindo, bueno, va a reventar, ¿eh? Va a reventar esa Sociedad Belgrano este sábado. Qué lindo que va a estar. Si suena este tema,
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0: Este no puede faltar.

0: otro tema de track uno no puede faltar para este sábado. Qué lindo es escucharlos, ¿eh? Qué lindo es verlos en escena los tres, la verdad que... Para los fanáticos, para los traqueros, es un placer, un honor de disfrutar de los bailes de los tres. Cada vez que se juntan estos tres hacen estrago. Aguante, track uno. Bueno, ahí nos vemos el sábado, ¿eh? Nos vemos el sábado en Sociedad Belgrano. Qué lindo. Uy, con este revienta todo. Escuchame una cosa. Ricacha. Bueno, gente, lo sigo leyendo, ¿eh? Nos seguimos haciendo compañía con muy buena música, mensajes. De todo hasta las 12 de la noche en Cuarteto Manía.
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de la noche. Estábamos escuchando a Ulises Bueno. Qué temazo de Lula. Bueno, le mando un saludito también a toda la gente que nos están escuchando desde Villa Carlos Paz, que me llegan muchos de Villa Carlos Paz por la 101.3, la más popular, ¿eh?, de Córdoba y el país. Mi plancito de este fin de semana es descansar, porque tengo Franco este sábado. Así que me quedo en casa. Y más si va a estar frío, uy, uy, uy. Sí, cuando hace frío, chicos, a veces dan ganas de quedarse en casa. El que puede quedarse en casa, aproveche, quédese. Guárdese. Muy buena la radio. Pasaste un temita del Toro Quevedo. Así no me duermo. Estoy trabajando y escuchando la radio, que son mi compañía. Se me pasan más rápido las horas en mi laburo. Bueno, Toro Quevedo, están pidiendo. A ver si tenemos algo del Toro por ahí. Ya te digo.

0: cumpliendo con algunos pedidos de la gente, eres la mejor. Escuchábamos al Toro Quevedo, que me pedía por acá mi amigo, que está trabajando para no dormirse. Qué lindo saber que hay tanta gente conectada, ¿no? Y somos la compañía de muchas personas, fieles oyentes de La Popu. ¿Hay algún oyente nuevo por acá? Hágamelo saber, ¿eh? Hola, vos pasate un temita de Javier La Pepa Brizuela. Está muy buena la radio, muy buena la música. Gracias, ¿eh? En este caso, el que se puede llevar, el que se lleva los créditos por buena música es el señor Diego Barrios Durán. Él es el responsable de que tengamos buena música aquí en La Popu, ¿eh?
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0: Hola, vos, quiero escuchar al monstruo Sebastián.
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0: Para levantar esta noche. Vamos a ver si seguimos cumpliendo poco a poco. Vamos mechando entre la música que tenemos en la lista y la música que va pidiendo la gente, más algunos saluditos. Y de eso se trata, ¿eh? Hacernos compañía hasta las 12 de la noche aquí en La Popu.
2: Vamos a grabar en vivo. Vamos a ver cómo sale, ¿eh? Este tampoco lo ensayamos, ¿no?

Carlos Herrera haciendo un enganchadito. Esa te dejó, te quise olvidar, jamás vas a decir. De Jutiel. Estamos escuchando este tema de Jutiel, es lo último que sacó. Jutiel el Cuba. Este cuarteto es tan característico, ¿no? De Jutiel a su fiel estilo. Con ese colorcito, viste, a Centroamérica. Hermoso, tan tropical. Bueno, gente, seguimos con Cuarteto Manía. Vamos, ¿eh? No se me duerma la gente, no se me duerma, no decaiga.

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0: Chao, felicidades. Chao, gracias.
1: Gracias, Javier.
0: Gracias.
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1: Para la gente que me pedía un tema de Javier La Pepa Brizuela, se los traigo, pero con qué locura, ¿eh? Haciendo un enganchadito de los mejores, uno de los mejores éxitos de La Barra, de La Pepa, Un Millón de Rosas, Se Nos Fue el Amor, La Carta. Y esto fue en vivo en el Movistar Arena. Bueno, y con este temazo, este enganchadazo, abrimos la última hora de Cuartetomanía, la segunda hora, la segunda y la última, ¿eh? Sí, claro. Últimos 60 minutos que se van en esta noche de jueves. Por acá estamos repasando canciones y haciéndonos linda compañía y leyendo también algunos mensajitos de la gente. Sepan disculpar si no leemos todos los mensajes. Va llegando de a muchos, de montones.
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1: Hola, vos pasaste un temita de Cachumba. Está muy buena la radio. Te cuento por este lado. Nosotros salió Panchitos en casa. Está bueno. Es una comida muy típica de llegar a casa, no tener ganas de hacer de comer. ¿Te haces unas salchichitas? Un panchito. Y a la cama, ¿o no? Bueno, seguimos, gente. Seguimos porque tenemos mucha música por delante. Toda una hora por delante. Y

0: Peligrosa, el loco Amato. Bueno, muy bien, vamos cumpliendo entonces. Ahí pasaba otro pedidito de la gente. Hola, Agos, pasate algo retro de Gary, dicen por acá, algo de Gary en Trulla. ¿Qué más tenemos? Germaín, te están pidiendo mucho Germaín. Loco Amato piden también de nuevo. Bueno, ahí pasaba Amato haciendo Peligrosa. Bueno, gente, vamos. Continuamos con Cuarteto Manía. Cuarteteando, claro que sí. Lo mejor que sabemos hacer es cuartetear. Hasta las 12 de la noche y bueno, yo después los dejo, los voy a dejar con Adrián Gómez, La Noche Pulenta. La noche más pulenta. Y ustedes siguen, ¿eh? ¿Quién se va a dormir? ¿Quién se va
1: a
0: dormir?
1: A ver si se acuerdan de esto. Cuando quieran.

Príncipe Germain, esta vez haciendo Tú quebraste mi vida, qué temazo. Bueno, pedían el Príncipe Germain, lo piden un montón, ¿eh? Es el artista que más están pidiendo en este momento, en esta nueva era, ¿no? De Germain, que es furor, furor. La rompió hace muy poquito en Un Poco de Ruido, la misma fecha en la que se conmemoraba el cumpleaños de su papá, el monstruo Sebastián. La rompió en Un Poco de Ruido cantando éxitos de Sebastián y cantando también algunos temas propios de él. Y contando también todo lo que fue la historia desde su infancia. Contando cómo es ser hijo de... Y cómo en su momento quizás le pesó, pero que hoy lo está disfrutando un montón a todo lo que está viviendo en su carrera artística. Así que el Príncipe Germain... Para todos los fanáticos. Bueno, y nosotros seguimos cuarteteando hasta morir.

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0: Cata. Bueno, saluditos para toda la gente acá que me están escribiendo. Renovamos el saludo para los de YouTube. Renovamos el saludito para los que nos escuchan por aplicación y a los que nos escuchan por el dial. Hola, vos no te olvides de mi tema de Gary. No me olvido. Pero bueno, ahí vamos viendo a ver qué tenemos por acá, che.
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0: Tenemos un montón de pedidos. A ver si podemos ir cumpliendo poco a poco los pedidos de la gente.
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0: Nos queda tiempo todavía, así que tranqui. Paciencia. Estamos hasta las 12 de la noche, Cuarteto Manía. Aquí al aire de la 92.3.
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¿Podés recordarme el numerito de WhatsApp de la radio? Sí, claro. Llegó acá por el mensajero este mensajito. El número de la radio es el 351-519-9915. Repetimos, 351-519-9915.

seguimos con Cuarteto Manía. Vamos, vamos, vamos. Arriba, arriba esa energía. Dale que jueves. Dale que nos queda re poquito para el fin de semana. Le vamos a meter fiesta onda. Hasta las 12 de la noche le metemos energía.

fin sonaba el tan esperado y el tan pedido Gary, haciendo así, así. Qué temazo, qué lindo es escucharlo. Al ángel. Temazo, temazo de Gary, programado por la gente por aquí a través del mensajero. Bueno, vamos, nos quedan los últimos minutos aquí, Cuarteto Manía. Hemos repasado un montón de canciones hasta ahora, en este jueves por la noche, musicalizando los momentos de ustedes, de los oyentes, donde quiera que se encuentren, donde quiera que estén, en casa, en el trabajo, de todos los lugares a donde me han mandado mensajes impresionantes, ¿eh? Gracias. Gracias desde ya por estar del otro lado.

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0: enganchadazo de la fiesta. 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
0: Bueno, y si te gustó ese enganchado, ¿querés seguir escuchando buena música? Quédate del otro lado. No le bajes el volumen a la radio, porque esto sigue.

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0: Buenas noches, buenos días. Buenos días, buenas noches. Bienvenidos al programa que aterriza por las noches de Córdoba, el país y el mundo. Aterriza porque es la mezcla junta, la justa de ATR y risa. ATR que nos hace falta para estar ATR, para estar con todo el buen sentido del humor. Y la risa que te ayuda a que la jornada sea más corta. La risa que te ayuda a tener una vida más pulenta. Hacemos este programa en la noche de hoy, en controles y descontroles, el señor Luciano Luchito Alegre.
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2: Buen día, ¿cómo dice que le va?
0: ¿Todo bien?
3: ¿Qué pasa?
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0: No, no, nada, estoy... Me olvidé una contraseña. Estaba necesitando abrir una contraseña, acá me lo olvidé, así que... tengo que hacer las consultas pertinentes, ¿qué va a hacer? Tengo que hacer las consultas pertinentes, Luchito.
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0: En la musicalización, el señor Diego Barrios Durán.
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0: En la dirección artística, Dayana Terrada.

0: el protagonista principal del día de hoy y de todos los días. El premio, el asado. El asado, tengo un asado para regalar hoy. Sí, ya estamos. Ya estamos en viernes, ¿viste?
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0: El último de la semana. Hoy es un asado para 8, un bolsón de 4 kilos de carne, ¡sí! Bolsón para 8 personas de Carnicería Don Feliciano. 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Te está regalando el bolsón para 8 personas. Mándame ya mismo la palabra asado, asado, nombre completo, últimas 3 del documento. Hola, soy Nancy. Un saludo a mi hermano Adrián Frontera. Le dedico el tema de acá, solo se vive una vez, el de allá. Ah, mira, mira, mira, mira, mira. Lucho, nos sacaron la ficha. Nos sacaron la ficha.
2: ¡No!
0: Buenas noches, Adrián. Muy pulenta el programa. Saludos, Lili de Despeñaderos. Mándame mismo la palabra asado, asado, nombre completo, últimas 3 del documento. Y ya que estamos hablando de asado, tenemos un saludo, ¿sí?
3: Adrián, buenas noches. ¿Cómo andan todo el equipo de La Popular? Bueno, acá estamos en Santa Rosa Calamuchita, en el taller del Rulo Britos.
0: Sí.
3: Comiendo un asadito, festejando el cumpleaños de Marco López. Así que siempre el gordito Marcos prendido las 24 horas con La Popular. Saludos para los chicos de La Popu. Marco, dale. Bueno, es tímido, Adrián. Abrazo, oye, gracias.
0: Abrazo grande. Debería ser locutor ese muchacho, ¿eh? ¡Oh! ¡Qué bozarrón que tiene! ¡Qué bozarrón que tiene! Debería ser locutor ese muchacho, che. Va. Si habremos cometido el atrocinio. ¿Qué hace, Adrián? Dice, estamos en el taller del Piojo comiendo un faldeado. Saludos para los palmetas y a Pato que lo pasan poco. Buenas noches. Sí, mucho asado. Mucho asado.

0: Estamos a día 21, no sé qué tendrá que ver, pero... ¿Qué sé yo? ¿Habrán cobrado después del 15 la gente? ¿Estarán contentos porque no sé? ¿Qué sé yo? Vaya a saber. Mándame la palabra asado, nombre completo, últimas tres del documento, al mensajero de la Popu o al 351-519-9915. Repito.
1: Bueno, y lo mandamos.
0: Pero que mándelo despacito, señora, ¿sabe?
1: Bueno, y lo mandamos.
0: Sí,
1: gracias.
0: Despacito. 351-519-9915. Y ahora sí, vamos a jugar despacito.

0: Jugando con las canciones. Jugando con las canciones. Hoy, uno de acá, uno de allá. Uno de acá, un tema cuartetero. Uno de allá, un tema que nada que ver con el cuarteto. Uno de acá, uno de allá. Uno de acá, uno de allá. Uno de acá, la Mona Jiménez. Es como para arrancar con sed, ¿viste?
1: Dale, ponelo.
0: Es como para arrancar con sed.
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0: Uno de acá, uno de allá. Uno de acá, la Mona Jiménez, el León.
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0: No es un gato, es un león.
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0: Uno de acá, uno de allá. Uno de acá, la Mona Jiménez, el León. Uno de allá, David Guetta, Titanium. ¿Qué te hace el cheto, Luchito?
1: Los chitos.
0: ¿Qué te hace el cheto, Luchito?
2: Hola, vamos ahora con los conchetos de Puerto Madero.

0: Uno de acá, uno de allá. Uno de acá, La Mona Jiménez. Uno de allá, David Guetta, Titanium. Uno de acá, Desacatados, Popo Sound.
1: Un, dos.

0: uno de acá, uno de allá. Uno de acá, un tema de cuarteto. Uno de allá, uno que nada que ver con el cuarteto. Mira lo que nos pidió la brisa. Lo que nos pidió la brisa. Acá estamos los muchachos de Denso. Decimos presente, haciendo el viernes.
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0: Chicos, qué temazo que están pidiendo.

0: Como se llama esa?
1: Y la oveja, ¿cómo se llama? 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
3: Uno de acá, uno de alá, uno de lá. Oh, qué lindo. Te conté que una vez hice temporada en Brasil. Sí, tuve dos meses instalado viviendo allá, mami. No me da corda. No me da corda que me vuelvo a decir el dinero Álvarez.
2: Especialista.
3: Mami. Dos veces por semana actuaba. Eran dos días de show, cinco días de tanto. ¿Sabes cuántos reales me traje de allá? ¿Cuántos dólares? Ah, sí, mira. Cero. Me la hice.
4: Oh, chévere, chévere, chévere.
3: No, no sabe.
2: Olha a explosão.
3: Brillaba, loco. Fueron vacaciones gratis. Fueron, la verdad. No ahorré ni un centavo, mira, ni un centavo. Pero bueno, ¿viste? Son cosas que pasan. Son cosas. Che, andaba en zunga, claro. La gente a la noche se reía en el show y de día se reía cuando me veía en zunga. No, no, no, iba hacia el natural.
5: ¿Es cierto que te decía DJ Pitiño?
3: No, no, no, no, no, no, no. Atención que tengo entradas para el teatro para esta noche. Hoy viernes a las 23 horas, Los Chicos de Mi Edad en el Eleton Resort de Villa Carlos Paz.
6: ¡Hey, Jorgín!
3: Hola, Adrián. Dice uno de acá. Adolfo pide la fiesta. Tal vez mañana brille el sol.
7: Le pongo la canción que sea.
8: Así se mueve.
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0: Para eso que se hacen los chetos ahí en Calamuchita, que están comiendo asada, que iban a Girlings. Ah, vaya. Se ponían una mano en el bolsillo y con la otra agarraban el trago así. Moviendo los hombritos así. Deja.
1: ¿Los mocos se lo comían así nomás o lo hacían bolitas?
0: No, no, friki, no seas asqueroso.

0: Hola, crack. Acá los amigos del camión terminando el jueves. Quedó impecable ya, Peyú. Deja a Nero Ferreira, no nos ayudes. Deja, no nos ayudes. Ya lo limpiamos nosotros solos. Saludos a toda la recolección noche de Urba Cor de parte del chofer Chanchero Guzmán, de los cargadores Ojito Suárez y Lechu Rivadero.
1: Qué basura.

0: Bueno, friki, bueno. Uno de acá, uno de allá. Adrián dice, uno de acá, pedido por Luis. La barra, él o yo.
1: El hoyo.
0: No, él o yo.
1: El hoyo.

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1: ¿Te podés ir, friki, por favor? Ah, recién arranca el programa, ya está así, ¿no? Se chirla solamente, pero...
2: ¿Qué no?
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1: Uno de acá, uno de allá. Uno de acá la barra, el hoyo. Uno de allá, Aerosmith Crying.
0: Mira, se habrá dejado billete en Betty Boop.
1: ¡No! ¡Che!

0: Adrián, mándale saludos a las enfermeras de la maternidad, que son todas hermosas. Un abrazo de parte de José.
1: ¿Qué pito toca José ahí?
0: No sé, capaz que es compañero de trabajo de ellas. Y bueno, ¿qué sé yo?
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0: chicos, las cosas que están pidiendo acá. Uno de acá, uno de allá. Uno de acá, uno de allá. Pedido por Nico. Uno de acá. Dale que va, puño de diamantes.
3: Vamos a grabar en vivo, levantamos esas palmas arriba.
4: Hola. ¿Alguno que esté el pedo que quiere dar un vino con soda?
0: Da un poco de sed, ¿no? Da un poco de sed esto.
1: Toma mate, ¿eh?
5: Es lamentable.
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0: ¿Viste cómo dice? ¿Viste cómo dice el estribillo? Vamos para la playa a curarte el alma. Cierra las pantallas, abre las medallas. ¿Viste? Te quedaste ahí como, ¿qué? ¿Qué? Medalla es una marca de cerveza que tienen ellos allá.
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0: Cierra las pantallas y abre las medallas. Abrite una cervecita. Las pantallas del celular. Que cierre las pantallas del celular. Que cierre la tablet, lo que tengas a mano.
2: Está bien. Escucha.
1: ¿Por qué no te calmas un poco, amigo?
0: Cierra la pantalla, abre la medalla. Apaga el celu, abrite una cerveza y ponete a mirar el Caribe.
3: No, está.

0: Uno de acá, uno de allá.
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0: Adrián.
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0: Dice Javier. Para el uno de acá, uno de allá, te pido. Uno de acá, chévere. Ella camina chévere. Hola, es feo, sonaba la banda, ¿no? Los cuarteteros de esa época se tiraban los pelos. Decía, esto no es cuarteto. Decía, esto es cualquier cosa, menos cuarteto.

0: Ella camina chévere.
1: Seguro que le enviará.
0: Uno de allá. Terra Samba, Liberal Gerard. Linda noche para volver de día hoy, ¿eh?

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0: 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Talleres, Belgrano,
1: muerto.
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0: 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San Lorenzo, Independiente.
1: Muerto.

Adrián, buenas noches. Participo por el asado, soy Roberto. Y para el uno de acá, uno de allá. Escucho esto. Leña seca. Oh. Uno de acá, leña seca. El Toro Quevedo. Lo había pedido por Chévere, pero recién acabamos de poner Chévere, así que vamos a ponerlo por el Toro.

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0: Uno de acá, uno de allá, uno de acá, leña seca, chévere. No, Ventoro Quevedo en este caso. Una de allá. Toto, hold the line, quédate en línea.
1: Sí, mi amor, me encanta.
2: Oh, a mí también me encanta.
0: ¿Toto?
2: ¿Toto? ¿Toto se llama?
0: No, Toto se llama.
2: Ah, a mí me gusta Toto.

0: O sea que cae. Cae un guaso al. Había un dentista, viste, consultorio de dentista, y tenía un cartel que decía extracción de primera muela gratis.
1: Sí.
0: Cae el negro y dice, dígame, dice, acá hay trampa. No, no, no, si la primera muela gratis, le sacamos la muela gratis. Pero hay que pagar un. No, no, nada, gratis. La primera es gratis, sí. Y la segunda, no, no sé, no volvió nadie.

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1: Bandido, bandido.
0: Hola, buenas noches, participo por el asado, soy de James Cry. ¿Cómo hago si me lo gano? Y tenés que venir a buscarlo acá y lo comamos juntos. ¿Qué sé yo? No sé qué decir.
2: ¿Quién habla?
0: Sí, sí, es acá en Barrio Crisol Sur, la carnicería Don Feliciano.
1: Bandido, bandido.
0: Bueno, no tengo más tiempo ya para más pedidos. Gracias a todos, disculpas, los voy a leer, Lucho.
1: Te dicen el bandido.
0: No, pero escucha lo que pidió este guas. Escucha lo que pidió este guas. Uno de acá, Sebastián, me dicen el bandido. Uno de allá, yo no puedo creer este pedido. Uno de allá, Megadeth, Countdown to Extinction. Cuenta regresiva a la extinción, así se metió. Megadeth, Countdown to Extinction.
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ya. Si no toque su dial, ¿eh? Es la Popu, es la Popu. Uno de acá. Adrián, soy Gusti de Cruz del Eje. Una de acá. La Pepa. Tengo.

0: Mira, Luchito, yo te voy a ir leyendo los mensajes. Yo creo que ya tenemos que cerrar, ¿viste? No, esto está. Es impresionante la cantidad de pedidos que hemos tenido. Hola, Pulenta. Arrancando la semana desde el sábado, que estaba engripado. Arranco hoy la semana, me anoto por F14. Hola, Pulenta, buenas noches. ¿Cuál es la palabra clave para participar por el asado? Largo la segunda palabra clave. Segunda palabra clave para el asado. Tengo un asado para 8 personas de Don Feliciano. Mándame ya la palabra parrilla. Parrilla, nombre completo, últimas 3 del documento. Hola, buenas noches, soy Alejandro Bazán. Quiero participar por el asado. Hola, papá, dice Lucas, venite a Balneario Camboriú. Hace un par de shows. No venía para pasar vergüenza, chico. Bueno, mira qué pícaro, mira qué pícaro. Dice, no lo traiga al puya saco de friki.
1: Malandro.
2: ¿Puchero?
1: Malandro.
0: Bueno, bueno, ya. Benchico, malandro. Quiero mandar este saludo para Nico Parino y Ale Cortés, que están privados de su libertad, que todas las noches los escuchan. Para decirles que su persona favorita los extraña mucho, que los ama con el corazón. Que sepan que no están solos. Esto va a pasar pronto, solo va a ser un mal recuerdo. Tienen personas que los aman, esperándolos acá afuera. Besos, quiero dedicarle un tema de la repandilla, Trago de Vida. Adrián, participo por la camiseta. Soy Juan. Aguante Belgrano. Adrián, soy Verónica de la Calera. Una de acá, la Euge, no sé. Una de allá, Airbag, nunca lo olvides. Para mi amor imposible, Marcelo, que lo amo. Adrián, lo amo, lo amo, lo amo. Escuchá, soy Gusti de Cruz del Eje. Una de acá, Títere de Chévere. Una de allá, Always Remember, Lady Gaga. Es la misma que me pidieron acá. Always Remember.
1: ¿Esta es la que se lesiona siempre? Ah, no, es el Lady Gaga.
0: Adrián, soy José de Despeñaderos. Uno de acá, La Cabaña de la Conga. Uno de allá, el Muelle de San Blas, Agapornis. Soy Juanjo, camionero. Buenísimo lo tuyo. Saludo a mis compañeros de trabajo de transporte, El Águila. Bueno, friki, no te hagas el carteludo diciendo medallas.
1: 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Medio alcohólico.
0: ¡Qué grande! Me hacen el aguante mientras termino una heladera que tengo que entregar. Soy técnico en refrigeración, dice Ever.
1: 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Este es el auténtico pecho frío.
0: Una de acá, La Mona, El Divorcio. Una de allá, Luis Fonsi, Despacito. Siempre lo piden a ese tema. Uno de acá, La Mona, El Divorcio. Uno de allá, Luis Fonsi, Despacito.
2: Despacito.
0: No, no es ese, el de Luis Fonsi. El de Luis, la versión de Luis Fonsi. Pásame el tema de Desacatado. Estoy festejando mi cumple y escuchando. Háblame de ti, Damián Córdoba. Uno de allá, Crazy Granals Barclay. Listo, chicos. Hasta aquí, uno de acá, uno de allá. Saludos a los chicos de Estación de Servicio frente al concesionario en Avenida Fuerza Aérea y Díaz de la Fuente, que te escuchan todas las noches. Esa estación de servicio es la que tiene la Virgencita ahí en la...
3: ¿Sí?
0: Sí, sí, sí, sí. Se habré ido a hablar por teléfono ahí, en el teléfono público que tenía. Cuando vivía en Matienzo, Luchito. Esa era la estación de servicio... Había dos teléfonos públicos. Una era ahí y la otra era uno al fondo del barrio, que era un tipo que tenía un teléfono semipúblico. Que era esos chanchitos anaranjados así. Que vos me... No, el tema es que los tipos que tenían eso en un negocio, te los habilitaban por un rato y después decían, no, no, no anda, no anda, está yendo. Entonces se los usaban ellos al teléfono.

0: Buenas noches, quiero mandarle un saludo a mi hija Kayla, Kayla Ariza, que la extraño mucho. De parte de Cristian, pronto voy a volver con vos. Te pido perdón por ayer, por haber estado en tu cumpleaños, pero te prometo que voy a volver pronto, hija. Sé que estás triste porque me necesitas, hijita, te amo. ¿Me podés poner el tema Muero por ella, la mona? Adrián, te escucho desde Santa Rosa de la Pampa, de la Recolección. ¿Cómo está, friki? Se les adueñó de todo, dice. Espectacular, abrazo. Y eso no es nada. El domingo 30 hacen un show junto con Ricardo Mario Alberto. Me cortaron como un yuyo a mí. Ricardo Mario Alberto va a hacer el show de la pasión, el diccionario cordobés, y Friki va a hacer todo el humor zafado en Limados, Lima 373. La dupla más pulenta. Desde Rivadavia, Mendoza, te estamos escuchando. Hilda, Diego y Dante Vilches. Genio de la noche, ponete un tramito de Germaín. Mira. La dupla más pulenta. Ricardo Mario Alberto, el payaso Friki. Domingo 30 en Lima 2. Entradas a 10 mil pesos. Vamos todos a reír. Con el humor de la Curva Nación. Con el show de la pasión. Con el diccionario cordobés y todo el humor zafado, chabacano, incorrecto de Friki. Show no recomendable para menores. 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Y en Limados esa noche, escucha los precios de la comida. Una pizza entera con una cerveza de litro, 20 mil pesos. Un conito de papa frita con una lata de cerveza, 10 mil pesos. O sea, vas a gastar muy poco, vas a comer.
1: Un regalo.
0: ¿Cómo?
1: Un regalo. ¿Querés un regalito? Conseguime el moñito, el paquetito lo tengo acá. Está envuelto en papelito de regalo, pero me falta el moñito.
2: Ríe fuerte que se sienta. 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
0: La dupla más pulenta. Domingo 30, 21 horas. En Lima 2, Lima 3, 7-3.
3: Pausa. Ya volvemos.
4: 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Bueno, y Adrián, que es el capitán, ¿no? ¡Olvídate, amigo!
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1: Dai, ponelo.
0: Avevo tre rati, avete tre ratoni, avete tre ratoni, stavo in una cantina. E uno di esso empieza a presumir, viste. Dice, io sono tan pulenta, dice, tengo un fuerzo, yo. Yo quando veo una trampa para ratones, dice, yo la agarro, viste, el resorte ese que tiene, que dice que te aplasta, que te aplasta. Hago así, hago 20 flexiones de brazo, así, con la porquería esa. El otro agarra, hace un trago, así, se limpia la boca y dice, eso no es nada, dice. Yo cuando veo que

0: y hay que escucharlo y hay que soportarlo. Y yo te lo cuento, ¿viste? Yo te lo cuento. Yo te lo cuento.
1: Te lo cuento. Te lo cuento.
0: Te lo cuento. Historias de telos. Ya mandaste la palabra parrilla para ganarte el asado. Tengo el asado para 8 personas. Gentileza de nuestros amigos de Carnicería Don Feliciano. Tengo la camiseta a elección. Gentileza de F14 Indumentaria. Todo en indumentaria deportiva en La Rioja 12. Y tengo 2 pares de entradas para el teatro. Para las entradas del teatro. El teatro para vernos en Los Chicos de Mi Edad. Para el teatro, mándame la palabra teatro, nombre completo, últimas 3 del documento. Para la camiseta, te doy la segunda palabra clave. Mándame la palabra fútbol, porque son camisetas de fútbol, fútbol. Y para el asado, la segunda palabra clave era parrilla, parrilla. El número 351-519-9915. 351-519-9915.
2: Bueno, y lo mandamos.
1: Y te lo cuento.
0: Te lo cuento.

0: Te lo cuento. Soy Roxana. Lo que les cuento me pasó hace un par de años. Conocí a un muchacho divino, un sol. Escucha esto, Luchito. Dentadura perfecta, sonrisa divina, cabellera rubia. Era un príncipe. De hecho, dice Roxana, yo en broma le decía mi príncipe azul. Un sol para los chicos. Un sol. Gringo así, pelo rubio, ojos claritos, así como vos que venía de la zona de Villa General Belgrano.
1: No.
0: Ella le decía a mi príncipe azul. Dice, cuestión que un día me lleva mi príncipe azul a un telo que queda en Alta Córdoba. Es uno, dice, que se estaciona al frente. Que para entrar al hotel tenés que cruzar la calle caminando. Ya sé cuál es. ¿Vos sabés cuál es, Luchito? Me contaron a mí. Me contaron. Que es uno... Me contaron que es uno... Que tiene la, el estacionamiento en una vereda. Del lado de la estación de trenes. Que hay una estación de trenes ahí, me dijeron, me contaron. Y que vos dejas el auto ahí, cruzas caminando y entras al hotel. Porque el hotel no tiene el estacionamiento en el mismo predio ahí, sino al frente. Mi príncipe azul me llevó a un hotel de Alta Córdoba, donde se estaciona al frente.
2: ¿Alguna vez te hicieron sentir un príncipe?
0: ¿Alguna vez te hicieron sentir un príncipe, Luchito?
3: Nah, si yo soy el príncipe del pororú, soy yo.
0: Mi príncipe azul me llevó a un hotel de Alta Córdoba donde se estaciona al frente, y cuando íbamos cruzando de la mano se apareció de la nada la esposa. Yo no sabía que era casado y me agarró a mí de la mecha.
4: Te lo cuento.
0: ¡No! ¡Roxana! ¿Quién es usted? Le dice, ah, ¿sabes quién soy yo? La que te va, deja pelada. Y si la agarro de las mechas. Y yo no sabía que era casado. Claro, claro, claro. ¡Uy, qué historia! Claro, se ve que la señora lo venía siguiendo porque le apareció de la nada. Así, le saltó. Dice, yo no sabía que él era casado. Pero me agarró de las mechas.
5: Toma, mate, ¿eh?
0: Chicos, no puse ni las manos, dice. Me metió una paliza. Lo peor de todo, dice que después se arreglaron. Siguieron juntos.

0: No. Qué historia, papá.
1: Cachetada, papi.
0: Y acá empiezan, viste, después del te lo cuento, esto es así, Luchi. Adrián, soy Marita. Pásale el tema de Uriel Lozano, mi amor. LD. Que ya debe estar durmiendo solito. Cómo me gustaría estar a su lado. Lo amo mucho, lo extraño.
2: Mira. ¿Cuánto tiempo más para entender?
0: Quiero participar por el asado. Soy el técnico. Todavía me siguen haciendo el aguante. Está renegando con una heladera ese guacho. Está renegando con una heladera. Hola, Pulenta. Tremendo el hotel. Sí, ahí me dice el nombre. Sí. Me dijeron que es ese. Te ven todos cuando cruzas la calle. Sí. Es muy difícil. Acá me están dando todo el nombre de los otros. ¡Qué tramposos que son! ¡Qué tramposos que son!

0: Sí, Adrián dice, yo también he ido a ese hotel, dice, dejaba la moto y tenía que cruzar la calle, dice. ¿Qué onda, Adrián? ¿Podés mandar saludos para la banda de Porta, turno noche? Tenemos más laburo que el cepillo de dientes de Ronaldinho. Un abrazo enorme para ustedes. Felicitaciones por lo que hacen. Soy el Cuchi de Villa Libertador. Adrián dice... Yo también, dice, he tenido que cruzar encapuchado el hotel. Dice. ¿Y para qué van ahí? Vos dejas el auto al frente y cuando vas saliendo se cierra el portón porque está el del otro lado... Está el tipo de la recepción que te mira así lejos y aprieta el botoncito. Entonces se corre el puerto. ¿Tú? ¿Qué pusiste? ¿Los Guns N' Roses? Welcome to the jungle. Míralo vos, manga de tramposos. Haga todo. Dice, sí, ya sé cuál es el hotel. Ya sé cuál es el hotel. Tienen que hacer como el... Tienen que hacer como el... Como era el Hiper Libertad, ¿viste? Que tiene la escalerita mecánica, pasa por debajo de la calle. Adrián dice, no hay forma, trabajo el viernes a la noche, no tengo forma de cambiar las entradas para el teatro. No, no, disculpa, no, no. No, aparte vos participaste por las entradas. O se las regalas a alguien, o, pero no, no, cambiártela no te lo puedo cambiar por otro premio. Pero sí, yo siempre les hago esa recomendación. Cuando van a anotarse por un premio, piensen primero si lo pueden usar. Porque después me lo quieren cambiar por otra cosa y no se puede cambiar. La otra vez me dice uno, che, gané la camiseta, pero no, no sé, que no, que puede ser por el asa. No, no, te ganó la camiseta, ganó la camiseta. Chicos, manden un saludo a la Guardia de Siete Soles. Buenas noches, Adrián, soy Sasha, quiero mandarle saludo a mi novio. Está escuchándote en este momento, quiero que sepa que lo amo. Que está haciendo llorar a los únicos ojos que lo querían ver feliz. I love you forever. Pulenta dice, a mí me decían príncipe azul porque siempre andaba con un calzoncillo azul y era el único que tenía, dice Ariel. ¿Cómo andás, Adrián? Acá soy el Pai yendo para Córdoba con el Chueco Rafa y el Pósito Bebé. Pónete un tema de Jiménez y mándale un saludo al Negro Sombra que está viviendo en Tucumán.
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0: Adrián, te lo cuento.

0: Dice, hay mil casos como el mío, pero bueno, yo te cuento. Román. Me levanté la inalcanzable. Ay, oh, viste lo que... Todo dice, ay, loco, ¿vos qué harías si te da bola? Oh, yo si me llegara la bola. No, me caso. Ocho chicos. Tengo, no, mírale. Me dio bola la inalcanzable.
1: Adentro.
0: Adentro del hotel. Ni con el himno nacional argentino se me puso de pie. Ni con el himno nacional argentino. Por supuesto, no me dio otra chance. Por supuesto, no me dio otra chance. Bueno, nadie lo sabe. Todo el mundo te vio entrar con ella. ¿Qué pasó adentro? Nadie sabe.

0: Era más blanda que el agua.
1: Era más fresca.
2: Chiquitita, dime por qué.
0: Bueno, ya está, ya está. Bueno, chicos, pasa, son cosas que suceden. Puede suceder. Hola, mi gran compañero de guardia, el más pulenta, me pone un tema de Jiménez. Te busco y voy por ti. Che, están pidiendo mucho Jiménez. Vamos a tener que poner algo de Jiménez, Luchito, ¿eh? Te hacemos el aguante siempre, capo, desde la droguería del sur, dice Juan Carlos.
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0: Che, pulenta, mira lo que pasa cuando salís a tomar algo con amigas. Dice el Charlie de Malvinas. Me mandan un video, yo no sé si reproducirlo, Luchito. No sé si reproducirlo. A ver. Subí la música por las dudas. Déjamelo ver acá.
4: Permiso. Sí. La cuenta.
5: Muchas gracias. Para, hay algo que está mal acá. La empanada árabe sí comimos. El pollo sí lo comimos. Pero el lomito galo nosotros no lo pedimos.
4: Usted no, pero su señora sí.
0: ¡No!
6: Muy bien, mujer. Y a mí no me sacas a comer. Empieza a correr nomás.
0: Muy bueno. Es así, el tipo está con una chica y le dice al mozo, está mal esta cuenta, el lomito no lo pedí yo. No, usted no, pero su señora sí, desde otra mesa la mujer le está diciendo, muy bien, dice, buen provecho, empieza a correr.
7: Es lamentable.
0: Adrián, no conozco yo ese lugar, mi mujer. No, yo tampoco, a mí me han contado. Adrián, por fin pude escuchar bien el número de WhatsApp para agendarlo, dice, bastante dura de memoria, dice la Silvi. Hola, Adrián, estamos trabajando en Magna, un tema de Trula, de Pablito Rabasolo. Dice, queremos el asado. Mira, vamos a hacer una cosa. ¿Ustedes quieren que Friki cuente un cuentito, sí o no? ¿Quieren que Friki cuente un cuentito, sí o no? ¿Hable ahora o calle para siempre?
2: Sí.
0: No, a vos no te preguntes, si vos te votas vos solo. Si quieren que Friki cuente un cuentito, manden ya la palabra payaso.
8: No sea payaso.
0: Es tempranito.
9: Sí. Bueno, y lo mandamos.
2: Dice, doctor, mi señora tiene 2 años.
0: No.
10: 2 años.
0: No, 2 años.
2: Sí, 2 años.
10: Año de matrimonio.
2: 2 años de matrimonio, sí. ¿Qué entendieron ustedes?

Ay, Dios, me está haciendo transpirar el friki. ¿Quieren que friki cuente un chistecito? Mándame la palabra payaso, payaso. Sí, nada sí, más, sí. No hace falta nombre, no hace falta nada. Payaso, payaso. Y con eso, si juntamos 500 mensajes, 500, ¿eh? 500. Friki, voy a contar un cuentito. Cuando es el último día de la semana, yo lo dejo que cuente un chistecito picantito, pero al final, final del programa. Pero tienen que llegar 500 mensajes con la palabra payaso. Y tanto han pedido la mona, que allá vamos.

0: bien, un aplauso, gracias.
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1: Los enganchados de la muerte.

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1: ¡Ay, pero mira vos, mira vos! Calle Polenta, te mando mensaje por acá, a ver si me lee el tercero de la noche. ¿De dónde saca tantas ocurrencias, friki? ¡Qué capo, dice! ¿El más capo, el más? Capito. Participo por el asado, tengo más ganas de ganármelo de que se vaya a San Pablo y de la T, dice Gerardo. Villa Libertador. Polenta, recién puedo escribir. Lindo, lindo, lindo programa de Chilecito, barrio 147, Luis.
2: ¿Qué? Pobre de mí.
1: Ah, una cosa más. Y se hace un calorón acá, está para destruirse todo. Y se vino con todo ya, así que vamos organizando. Vos venís y haces los shows. Ah, ¿esto es el que vive en Camboriú?
2: Señor abogado.
1: Oh, no, no me lo digas dos veces. No me lo digas dos veces.
2: Se lo suplico.
1: Oh, con eso enganchado del caño, tráigame un vino a la guardia, dice el gringo pirata. Soy Gonzalo, acá estoy trabajando de Uber con tu compañía. Espectacular la radio, crack.
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1: Alguien, te re felicito por el programa, Ricardo de Barrio Müller.
3: Aguantamos, otro.
1: Quiero pedir el tema de los Caligaris con Desacatados, El Secreto. Carlos Sebastián. Payaso, payaso, payaso, payaso, payaso. Impresionante la cantidad de mensajes, pero no llegan a ser 500 todavía, ¿eh? No llegan a ser 500, así que muchachos, manden la palabra payaso si quieren que Friki cuente un cuentito. Y mientras tanto, yo les voy a contar una... Mientras tanto, yo le voy a contar una historia con moraleja. Había una vez un loquito, ¿viste? Esos loquitos que andan por los barrios y por los pueblos. Al loquito le decían el Superman, el loco Superman. Que en todos los pueblos hay uno que anda, hay uno medio chilolo, hay uno que le sopla la junta, ¿viste? Y sí, medio alegre así. Y andaba el loco, ¿viste? Por ahí por el barrio. Tenía un mantel atado acá en el cogote, que le colgaba como una capa. Y tenía en la mano una palangana, que la usaba como si fuera un volante. Y andaba por las calles, así, rum, rum, rum, rum, rum, rum, rum, rum, y corría un trecho, ¿viste? Y el mantel se le levantaba como capa, y él hacía la palangana como volante. El loco Superman era inofensivo. Nunca agredió a nadie, nunca atacó a nadie. Así que todo el pueblo lo saludaba. Todo el pueblo le decía, ¡chao, Superman! Pasaba con la palangana en la mano, haciendo como volante. ¡Superman! Gritó. Y el loco hacía así, ponía la mano en el medio del palangana y hacía pe, pe, pe, pe. Así te seguía. Todos los días así. Pasaba el loco Superman con la palangana en la mano, los negros le decían ¡Superman! Y el negro, ¡fam, fam, fam, fam! Y te hacía así con la manito y seguía. Un día apareció el loco Superman. En vez de una palangana, tenía un volante de verdad. Un volante viejo, de auto. Estaba más contento que nunca. Ay, andaba el loco con el volante. La mano. Y viene un vecino y le dice, ¡eh, Superman! ¡Cámbiate el auto! Y el loco lo recagó a trompada. Y mientras le pegaba en el piso, el Superman le decía, a mí no me gaste, puf, puf, no me gaste a mí, no me gaste. Moraleja. Soy loco, pero no me agarre de boludo.

0: Última chance para que te ganes el asado. Tercera palabra clave, mandame la palabra bolsón, porque este bolsón es de 4 kilos de carne, surtido, tiene de todo un poco, así que es un bolsón. Mándame ya mismo la palabra bolsón, se va el asado para 8 personas. ¿Querés las entradas para el teatro? Mándame la palabra los chicos, nombre completo, últimas 3 del documento. ¿Querés la camiseta de fútbol? Mándame la palabra pasión, porque viste que el fútbol te apasiona, así que mándame la palabra pasión. 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El teléfono 351-519-9915. 351-519-9915. O el mensajero de la Popu a participar ya mismo. Le faltan 50 mensajes a Friki para llegar a los 500. Manden la palabra payaso.
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0: Un saludo para Maxi Acosta, mi amigo, que está con el en el Uber. Está con Román. Van de la mano ahí. Saludos grandes, muchachos.
1: Oh, no, papi.

0: Gracias por leerme, Pulenta. Te juzgué mal, perdóname, che. Y si tengo una pregunta que no me deja dormir. ¿Qué tengo que hacer con las palabras del asado? Las mando todas juntas, dice. No, no, yo voy dando palabras claves. ¿Por qué? Porque el que escucho desde el principio y yo ya di tres palabras, participó, es como comprar tres números de rifa. Tenés tres chances distintas.
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0: Si vos te enganchaste después de la mitad del programa y llegas a anotar una palabra clave, bueno, es como tener un solo número de rifa y el otro tiene tres, digamos. Ese es el chiste. Pero todos tienen chance.

0: La tercera palabra clave para el asado es bolsón. Mándame la palabra bolsón. Se va el asado para 8 personas.
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0: Saludos grandes, muchachos. Soy Leandro del Yape. A mi tío Dani, saludos, que es su cumple. Vengo desde San José de la Dormida a saludarlo. ¡Viva el folclore!

0: Varo.
1: No, no.
0: Muchos me dicen, casate. Y yo les digo, ¿quién sabe? ¿Para qué voy a comprar un candado si otro va a meter la llave?
1: No, no, no.

estamos con... Estamos con bocina. Ya te han puesto bocina, vos, no vos podés creer. Es como el arquero de Cabo Verde, bocina. Estamos con bocina de turno en la Gulf, de Luque. Pásate un tema de Germain, dice Parrilla. Quiero participar por el asado. Mira, me han pedido mucho Germain, loco. Vas a tener que poner algo de Germain, Luchito. 1:44.

Acá estoy pintando a esta hora, escuchándolo a Popu, que sigan esos temas de folclore, dice Bruno. Me manda la foto, está con el rodillo ahí, dándole a la... Quiero participar por el asado, estoy tomando mates con mi niña Sol de 10 años, esa es la mejor compañía. Y la radio, qué hermosa que está la radio, gracias por ser mi compañía. Pásame a seguir en Carrera de la Mona, que estoy sin trabajo y sobreviviendo con mis dos niñas, pero agradecida de tener salud para seguir luchando. ¡Erika!

0: Aro, aro, aro. Ayer pasé por tu casa y te espié por la cerradura. Chinita, limpia bien el techo, que hay una araña peluda.
1: ¡No, chico! Pulenta, ¿le podés mandar saludos a la Yelén de las Arrias? Que sube fotos en... y me vuelve loquito, pay. Pásate algo de Emma Cabral, de Citón, dice que canta mortal, y saluda a la Eva Prado, que está estrenando novio. Bueno, un periodista, viste, que me pasa toda la... me pasa toda la lista de lo que está pasando ahí. Adrián, te saludo desde los preparativos para el Festival de la Impotencia en San José de la Dormida. Excelente programa. Festival de la Impotencia en San José de la Dormida. Festival del Viagra en La Para. Festival del 3 al Hilo en Sinsacate.

0: aro, aro. A mí me duelen las bolas de tanto mirar mujeres. Las bolas de los ojos.
1: ¡Ay, no!
0: No la que piensan ustedes.
1: ¡Chico! Adrián, dice, ¿vos sabés lo que se trata ese juego de farmear aura, eso? Dice, no, no se entiende qué fin tiene el juego. Mira, a mí me hace acordar a los Terians. Viste que aparecieron los Terians, todos estábamos hablando de los Terians y salió la reforma laboral. No sé qué hay detrás de esto, viste, pero yo por la duda no voy a hablar de farmear ahora y voy a leer un poco más los diarios.

Adrián, pásate, yo no tengo la culpa. Saludos desde Buenos Aires. Teresa. Pasa Facundo Toro, soy Cristina de Juárez Selman. Facundo Toro podría ser, che.

0: Flaco, Adrián acá haciendo el turno noche desde la fábrica de Arcor, Arroyito. Saludos a la banda del Corruga, Don Temita de Jiménez y aguante la tetera, el negro César.
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2: Aro, aro,
0: aro. Friki, ándate.
2: Estoy leyendo un mensaje ahí.
0: Walter. Aro, aro, aro, ayer pasé por tu casa y me tiraste una perla. Mañana dámela. Pues no tengo dónde poner. Bueno, gracias. Saludos para Marco de parte de Roxana, que lo extraño mucho. Pásate un temita de Germain. Otro más. Pasa mi saludo desde Río Primero, que estoy escuchando a te. Soy Chachi, tomando una fresca. Hola genio, vamos camino a mi casa con mi señora. Nos pasa un temita de la barra. Salva mi amor, gracias, dice Oscar. Aprende. Está yendo con la señora, volviendo a la casa. 2 menos 10. Aro, aro, aro, dice Mica. Ayer pasé por tu casa, me tiraste un tenedor. Hoy tírame asado para ponerlo en el asador. ¿Está bien?
3: Está bien.
2: Estaban dos tenedores y por la vereda del frente venía caminando una cuchara. Y el tenedor le decía, ¡cuchara! ¡Eh! ¡Cuchara! ¡Cuchara! ¡Cuchara! Ve, parece que no es cuchara.
0: Deja. En eso te vas a gastar el saldo de 500 mensajes, deja. Excelente programa, Adrián. Sebastián, camionero de Eusebia, volviendo de Córdoba. Te escucho desde distintos lugares del país. Mañana te voy a escuchar desde Buenos Aires. Pasa el príncipe herido. Adrián dice, ¿cómo hacías teatro en Brasil? Hablaba en portugués, dice, porque yo fui a Brasil a ver una obra de teatro en el Beto Carrero y la obra era en portugués, no entendía ni un pepe. Dice, gracias Adrián, te dije el programa, me dice Jere. Yo también lo vi la obra en el Beto Carrero. Y sí, no entendés nada. Si no sabes portugués, no entendés nada. No, yo estaba en una localidad turística donde había mucho argentino, chileno y uruguayo. Entonces actuaba para la gente que hablaba en castellano. Los que no me entendían nada eran los brasileros. Pero el dueño del local, del lugar donde actuaba, sí me entendía. Estaba contentísimo, facturaba lindo, loco. El loco normalmente cerraba a 11 de la noche, por ahí. Empezó a cerrar a la 1 porque hacíamos el show tarde, ¿viste? Así, chiqui, contaba. ¡Qué lindo!
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0: 1:51. Cuando terminamos la temporada, teníamos que volver a Carlos Paz porque venía Semana Santa, ya había cerrado acá en Carlos Paz. Vos no querés ficar, fica aquí hasta Semana Santa. No te querés quedar, me decía. No, me tengo que ir. Ya tengo comprometido, ya tengo firmado en Carlos Paz, te decía.

0: desde Málaga, España, yendo a Cádiz, repartiendo pan. Che, pulenta, escucha esto. Lucho, escucha esto. Acá en Las Arrias anda un guaso que asusta a la gente en las vías del tren. Dice ser la Llorona.
1: ¿Será de Belgrano?
0: No, no, no. Dice ser la Llorona. Dice, qué locura, hermano. Dice, al parecer lo enloqueció una chinita, che. Pásate algo de Emma Cabral, por favor. El guaso anda. Ahí entra. Anda la gente en Las Arrias, ahí van, pasa cerca de las vías. Nah, mira, no te alcanza las patas para correr. Un loquito de eso, vos no sabes lo que te hace. Por lo menos el loco Superman andaba con el volante nomás.

0: me la saludas a mi señora Norma y a mi hija Antonella, que recién llegamos de trabajar, dice Seferino. Un saludo grande para Norma, para Antonella.
1: 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Cuando la chacarera comienza a cantar,
0: para Luchito Adrián dice, somos dos amigas, la Sole y la Aye. ¿Qué te parece lo que nos compramos para salir mañana, chicas? No, no, yo no soy crítico de moda.
2: Están lindos los vestiditos.
0: Sí, sí, pero yo no soy una autoridad. No soy una autoridad para opinar de esas cosas. Yo no, la verdad que no tengo idea de moda. Les queda lindo.
2: Bonito, che.
3: ¿Qué opinas vos, Luchito?
0: ¿Qué opinas vos, Luchito?
4: Enseguida vuelvo.
0: Una y 53, señoras y señores, nos vamos yendo, nos vamos retirando.
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0: Compartí la foto, dice, no,
5: chico.
0: Adrián, me hiciste acordar del personaje de la sketch de Capusotto, el que asusta, terrible. Hola, tocayo, zarpada la radio, saludos desde Despeñaderos. Estoy laburando turno noche en mi trabajo, Nutrifarms. Haceme la segunda y ponete un tema de Jiménez para activar la última noche y arrancamos el fin de... Te mando un abrazo, el loco Rossi. Loco, te voy a decir una cosa, Luchito, ¿eh? La dosis de Jiménez de hoy fue insuficiente, te aviso. La dosis de Jiménez de hoy fue insuficiente. Es más, ya, le voy a preguntar a la gente con qué tema de Jiménez cerramos. Vamos a cerrar con un tema de Jiménez, pero ustedes me tienen que decir con cuál. Porque viste que algunos te piden, los muy conocidos, viste, te dice, pone Ramito y Violeta. Y otros te piden los temas más jimeneros, viste, te dice, no, poneme el león, poneme el delfín, poneme, viste, más para entendido. Ustedes díganme con qué tema de Jiménez quieren que cerremos y vamos a cerrar con un tema de Jiménez. Y te doy la última chance de ganarte el asado, usa la primera palabra clave. La primera palabra clave fue asado. Si no llegaste a anotarlo en la primera oportunidad, al 351-519-9915, 351-519-9915, manda la palabra asado. ¿Asado? Ya sorteo el asado para 8 personas.

0: Tengo los ganadores de las entradas para el teatro. Un par de entradas cada uno para el Eleton Resort. Esta noche a las 23 horas. Tienen que estar presentes a las 22.30, 22.40 en la puerta del hotel. Brian Rosso, 073. Adrián Prado, 340. Brian Rosso, 073. Adrián Prado, 340. Se tienen que llegar a las 22.30, 22.40 a la puerta del Eleton Resort, al lado de Keops, en Carlos Paz, al ladito, pegadito Keops, está todo dentro del mismo predio. Entran al hotel, dicen, che, yo gané las entradas para los chicos de mi edad, listo, te entregan las entradas y a disfrutar del show. Me queda la camiseta a elección, mándame la palabra club, del club que vos quieras, ya te dije, son 8 las camisetas para elegir. Racing de Córdoba, Instituto Talleres Belgrano, Boca River, Independiente San Lorenzo. Mándame la palabra club, club, nombre completo, últimas tres del documento y el asado. Mándame asado, nombre completo, últimas tres del documento. Ya hacemos el sorteo. Friki.
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0: Te ganaste el derecho de contar el cuentito.

0: insultan. ¿Lo conté el chiste del zorrinito?
1: ¡No!
0: Había un matrimonio que venía en un auto y manejando por la ruta de noche, muy de noche. Ya viste, guaso medio con sueño, así venía como 140 por la ruta. ¡Larga la ruta, viste, así! Y por ahí se cruza una familia de zorrinos por la ruta. Y la señora le dice, ¡cuidado, cuidado, cuidado! El guaso clava los frenos, pega el volantazo. Le hizo pelota a la mamá zorrino. Los otros salieron corriendo y quedó un zorrinito bebé ahí. Con la carita así. La señora dice, pobrecito, sí, bueno, ¿qué querés que haga? Sos una bestia, ¿qué querés que haga? Si no lo vi, ¿no? ¿Qué querés que nos demos vuelta? Frené, hice lo posible. No, dice, lo juntemos, lo llevemos. ¿A dónde lo va a llevar? Si no ve que es un animal silvestre. No, bueno, pero mirá, si los otros salieron todos corriendo. No, lo llevemos a un refugio. ¿Dónde hay refugio? Pues zorrino, le dice. Dale, lo levantemos. No, nos van a parar los de fauna y nos van a meter un multón. No se puede llevar animales exóticos, animales de acá, de autóctona. Lo llevemos porque si no me bajo yo, le dice la señora. Bueno, está bien. Pero vas a ver que nos va a parar la camina. Vamos a tener quilombo. Deja, yo lo voy a llevar. Lo envolvió así en un repasador y lo puso. Venga, chiquitito, suavecito, el zorrinito. Así, ¿viste? El zorrinito miró y así con la naricita. Y en un momento, el guaso sigue unos metros y ve, había un control de la caminera. Le dije, ¿viste? Te dije que vamos a tener quilombo. Esconde ese bicho. ¿Y dónde crees que lo mete? ¡Escóndelo! No sé, ¿dónde crees que lo meta? ¿Qué sé yo? Ponételo así entre las piernas. No, y el olor. Y no sé, taparle la naricita. No. No. ¡Está loco!
1: ¡Otro!
0: No, ya está. Basta. Se terminó. No, me lo está haciendo transpirar. 1:59.

0: camiseta. Valentina Ballesteros 346. Valentina Ballesteros 346. Te ganaste la camiseta de F14 Indumentaria. Camiseta a elección. Podés pasar a retirarla por La Rioja 12. Cerrá con Vuela de la Mona. Uy, chicos, no sé. No se ponen de acuerdo. No se ponen de acuerdo. El de la primera fila. Solo contigo. Vuela. Bueno, escúchame, ya. Les quedan 30 segundos. Mándame la palabra Mona y el nombre de tema que quieras. Ya lo necesito, ya. Mona y el nombre de tema. No me escribas demasiado porque no tengo tiempo para leerlo. Póneme la palabra Mona y el nombre de la canción con la que quieras que cerremos. Cerramos ya mismo. Tengo que dar el nombre del ganador del asado, Luchito. Hicimos este programa el día de hoy en controles y descontroles, el señor Luciano. Luchito, alegre.
1: Gracias, papá.
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0: ¿Quién les habla? Adrián Gómez. Se despide de ustedes. Hasta la semana que viene. Muchísimas gracias. Tengo que dar el nombre del ganador de la... Escucha esto, Luchito. Yo te leo así de corrido como viene. Vos haces lo que te parezca. Tres corazones. Seguí en carrera. Lluvia. La mujer de él. Extraña dama. Gira el mundo al revés. Mapa de amante. Jaque mate. Uy, chicos, lo que están pidiendo es para hacer una selección nacional esto. Vuela más alto que tú. La mujer de él. El rubiecito Ariel. Impresionante. Vuela. El marginal. El rubiecito Ariel. Acoso sexual. 9:30. Te busco y voy por ti. El federal. Mapa de amantes. No, friki, dice, estaba tomando mate, me hizo escupir todo. Dice, son unos genios. Preso un valiente, dice, vuela. Chicos, nos vamos, nos fuimos, nos despedimos. ¿Ya cerraste, ya escuchaste todo? Bueno, nos vamos. Ganador del asado. Germán Darío Gijena, 492. Germán Darío Gijena, 492. Te ganaste el asadazo de Carnicería Don Feliciano. Tenés que pasar a retirarlo por Avenida Revolución de Mayo, 1294. Chau. Hasta el lunes. Gracias. Buen fin de semana para todos. Chau. Sí. Seguí.

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0: Muchas gracias, buenas noches.
1: Y un aplauso enorme para Abel Pinto Vieja.
0: Arriba Lucra.
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0: aplauso.
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0: Déjalo, déjalo, déjalo que suene un poquito más porque es viernes 5 de la mañana, 5 minutos en la República Argentina, señoras y señores. Buen día, buen día, buen día, buen día.
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0: Con sentimiento de viernes un poco de esta canción que nos acompaña en la apertura. Hoy es un gran día.

0: Vamos, vamos, que el mundo nos espera. Tenemos que arrancar, tenemos que empezar con todo. Buen día, Córdoba. Buen día, país. Bienvenidos. Esta es la primera mañana de la radio. ¡Arriba la popu! ¿Quién les habla? Mi nombre es Ulises Llanos.
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0: Aquí, mientras las calles cantan melodías,
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0: hasta las 6 de la mañana. En este viernes 21 de agosto.
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5 de la mañana, 13 minutos en la República Argentina. Hacemos el repaso de títulos esta hora. Javier Milei criticó a un sector de los empresarios, defendió el rumbo económico y aseguró que el desempleo no aumentó. Y que

los salarios no cayeron. Con todo su repertorio histriónico, el presidente cerró la conferencia anual del Council of the Americas negando una crisis de consumo y empleo, en tanto anunció que prepara un recital para festejar el 0,8% de inflación mayorista. En otro tramo de su discurso, atacó la ley del aborto y le atribuyó un presunto impacto negativo en la economía. Estamos pagando muy caro la locura de los pañuelitos verdes, afirmó. Según la fiscalía, Cerimedo planificó el ataque y dirigió remotamente la emboscada para matar a su novia en Bolivia. El documento pide la prisión sin límite de tiempo. Señala que el ex asesor la presionó para ver a los sicarios, que el ex asesor de Milei la controlaba por teléfono y que el móvil del crimen fue el embarazo. Con el empuje de la minería y el agro, la actividad económica remontó 2,7% en junio, según datos del INDEC. En el semestre, el índice registró un alza del 1,9%. Sergio Massa y Malena Galmarini se fueron con amigos una semana a Barbados en avión privado. El exministro de Economía viajó al Caribe con su esposa y exfuncionaria y dicen que los invitó Francisco de Narváez, dueño del jet. El Banco Central de la República Argentina concretó la mayor compra del mes y las reservas se consolidan sobre los 50 mil millones de dólares. El Central adquirió 89 millones y elevó el saldo comprador del mes a 443 millones de dólares. Con una ronda de testigos, se reanuda hoy el juicio contra Oscar González en la Cámara del Crimen de Villa Dolores. El proceso continuará el miércoles 26 de agosto con más testimonios y el 8 de septiembre comenzará la ronda de alegatos.

0: Atención, jubilaciones y pensiones que no superan el haber mínimo. Asignación familiar por hijo y universal por hijo. Y asignación por embarazo. Hoy están cobrando documentos terminados en 8. Atención a barrios Ampliación, Severceros y Villa San Carlos. Habrá corte de luz de 10 a 14 en forma parcial por mantenimiento en red primaria y distribución. Barrio Autódromo, habrá corte de luz de 13 a 15 horas por instalación de nuevos distribuidores. Y en barrio Mirici también, por mejoras y mantenimiento de 14:30 a 16:30 horas. Informa EPEC. Policía de la provincia de Córdoba informa. En la mayoría de las rutas provinciales, circulación normal. Lo que tenés que saber antes de salir de casa.
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0: Arriba la popu, queridos amigos. Buen día para todos. Arrancando este viernes junto a ustedes. 5 de la mañana, 17 minutos. El mensajero, el WhatsApp de la radio, 1351-519-9915. Le repetimos entonces, 1351-519-9915. Y lo nuevo de Los Ángeles Azules, junto a Tini, arrancando la primera mañana de la radio. Esto se llama PA. Lo nuevo de Los Ángeles Azules.

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3: 5 de la mañana, 20 minutos en la República Argentina, señoras y señores. ¿Quién dijo que se acabaron las peñas? No, no, no, no.
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3: Pero no, no, no, no. Hoy viernes no es la peña de cada día. Hoy viernes es la guitarreada.

¡Qué bonito! La guitarreada de los viernes, arrancando con los amigos. Con los amigos de Canto 4 y su homenaje a los cantores del Alba.

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Y cerramos la guitarreada de los viernes con este solicitado, muy pedido en la semana.

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1: 5 de la mañana, 30 minutos en la República Argentina. Nuestro despertador de cada mañana.

Buen día, buen día, buen día. Buen día, Córdoba. Buen día, país. 5 de la mañana, 32 minutos en la República Argentina. 7 grados en la ciudad de Córdoba a esta hora, 64 el porcentaje de la humedad. Viento del sur a 4 kilómetros por hora con un cielo completamente despejado. Para hoy estamos esperando una máxima de 19 grados con un día algo nublado. Hacemos un repaso de temperaturas en el país. En Salta, 5 grados 6 décimas. Esperan 24 grados para el día de hoy con un día despejado. En Jujuy, San Salvador, 8 grados 5 décimas. Sensación térmica de 6 grados 4 décimas. Esperan 24 grados de máxima con un día despejado. Santa Fe, 10 grados 8 décimas, esperan 15 grados de máxima con un día algo nublado. En Paraná, Entre Ríos, 10 grados, sensación térmica de 7 grados 7 décimas, esperan 15 grados de máxima con un día parcialmente nublado. En San Miguel de Tucumán, 10 grados 5 décimas, esperan 24 grados de máxima con un día ligeramente nublado. Che, el 24 está en todos lados, ¿eh? Así arrancamos la mañana de este viernes 21 de agosto. Que sea un gran viernes para todos. Buen día y arriba la popu.

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0: 5:42 en la República Argentina. Arriba la popu hasta las 6 de la mañana.
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0: Con muchos mensajes que llegan desde Córdoba y el país y el mundo. Señoras y señores, arriba la popu. Está viendo acá. Arriba los madrugadores, soy Omar desde Morón, Buenos Aires, trabajando en el colectivo Línea 236. Hoy toca Ramal La Ferrer Morón. En Sevilla, España, está Rosa. En Madrid está Antonella. El buen día para todo el equipo. Bendiciones, el Chano de la Ponderosa, es una zona rural de tránsito. Me cuenta Angelina que su hijo está de cumpleaños. Marcos Antonio, le mandamos un beso. Feliz cumpleaños, alegría.
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0: A través del 3515-199915. 3515-199915. El WhatsApp de la cadena popular. Buen día, Ulises, amaneciendo para ir al trabajo. No me ha dejado el nombre, está Teresa, que nos dice, nos desea un lindo viernes. Guillermo, que pregunta, ¿llegan los mensajes, Uli, del WhatsApp? Llegan, perfecto. Mira, 3515-199915, te repito, 3515-199915, ya mismo. A ver, todos los nuevos mensajeadores. Los nuevos que se están uniendo al WhatsApp, mandando mensajes, mandando audios. Ahora tenés más fácil para mandar audio. Mándame un audio. Dale, mándame rápido. Quiero escucharte. Buen viernes, me dicen así, me pone un tema viejito del Tole o Amato. Besos. Hoy tengo para el cuartemazo. Temazo el que va a sonar, ¿eh? Realmente un cuartemazo. En la panadería Josefa del Marqués está Carmen, del Club de las Escobas. Vamos, que hoy es viernes, Uli. Desde Fraile te saludo tu amigo Paco. Después de un largo tiempo, el plantel del Untable se volvió a juntar, Uli. Para mis compañeros Evita, José Adrián y el gordito Kiara. Feliz fin de Uli, querido. Acá por arrancar la jornada un día más y salgo de Franco. Buen día, Ulises, soy Graciela. ¿Qué pasó, Ulises? ¿Te adelantaste? Faltan 10 días para septiembre. ¿Qué dije? ¿10 de septiembre? ¿20 de septiembre? ¿O qué dije yo? No, no me asusté. Bueno, le pasa a Claria, no me va a pasar a mí. El Club de Madrugadores de Río Tercero, presentes también. Buen día. Las chicas de Té, de Chexa, de Limpieza, Mariana y Dina. Arriba la popu y a todos los que se han unido al WhatsApp. Sergio, está Elvio, está Carlos, Benjamín, Cristian, Mario, el jujeño, Tincho, Oscar, que está en Hamburgo. Bueno, mucha gente, ya voy con los audios. 3515-199915. Esta es la primera mañana de la radio.

0: Hola, Uli, querido, buen día. Te habla Pablo de Argüez Vaca por arrancar el Uber. Arrancar la mañana del viernes. Pásame el tema, el tramposo, el chaqueño. Un abrazo, excelente tu programa, Uli.
1: Un abrazo, querido.
2: Buen día, Ulises, buen día, buen día.
1: Buen día.
2: Feliz fin de semana, feliz viernes.
1: ¡Vamos!
2: Está poniéndole el hombro al país. Saludo a todos los colegas. Camioneros, un abrazo, Ulises, Hugo San Juan.
1: Un abrazo, Huguito de San Juan.
3: Buen día, Ulises, buen día para vos, para toda la audiencia. Acabamos de Río Ceballos, un cativo a full. Que tenga buena jornada, Ulises.
1: Un abrazo muy grande, Tincho.
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5: Buen día, Uli, desde Marco Juárez. Un abrazo, muy bueno el programa.
1: Un abrazo, buen día.
6: Para los chicos de Estragas que andan repartiendo de temprano gas por la ciudad de Córdoba y alrededores. Saludos grande.
7: Hola, Ulises, buen día. Soy Juan Cabrera, estoy yendo al laburo de Malvinas para la zona del mercado.
1: Hola, Juan.
7: Saludos ahí para toda la gente. En especial a los changos Batista y la de ahí que siempre te escuchan.
1: Ah,
7: y
1: bueno,
7: para los changos de acá de Lloranes, de Don Enrique, de los pollos, que hoy día le vamos a meter con todas.
1: ¡Vamos, qué lindo!
8: Amigos de colores.
9: Desde La Rioja Capital, un abrazo grande. Carlito Jatus, te habla, te escucho desde el primer día.
1: ¡Oye, Carlito! ¡Un abrazo, querido!
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1: Che, qué manera de ver mensaje, un abrazo grande para todos. Qué bueno poder comunicarnos con el WhatsApp, te escucho hace mucho tiempo. Trabajando en la panadería La Vasconganda, desde Embajador Martín y La Pampa, saludo. Perdón, che, que me ahogué justo. Oh, estoy peleando contra un malestar tremendo, no sabés. Buen viernes para todos, feliz día. Soy Vicente de Rafaela, provincia de Santa Fe. ¿Cómo anda usted? ¿Cómo está el tiempo por Córdoba? Acá a ver si vamos a tener un sol nuevamente. Un fuerte abrazo, muchas bendiciones. Gracias, gracias a toda la gente que se está comunicando, cruzando las altas cumbres desde Villa Dolores. Soy Javier, desde Río Grande, Tierra del Fuego, el amigo Julio, en Palma de Tenerife. No tenía el WhatsApp, dice. Ahora sí lo tengo, cuenta Lisandro. Excelente la radio. Contá qué pasó, que no venías a hacer la radio. Me había tomado unos días, por eso no andaba por acá. Pero acá estamos bien, cocinando pan con chicharrón y jamón y queso. Un gusto volver a escucharte. Buen día, buena jornada, un abrazo. Julio, el cordobés, en Río Grande, Tierra del Fuego. Y ahí se van un montón de audios. Me encanta, che, me encanta porque están activos, están despiertos en esta mañana y están muy atentos para escuchar el cuartemazo de este viernes. Señoras, señores, grabado en el año 2004, porque esto es así. Ayer presentamos el del 93, este grabado del 2004, es del disco Está Buenísimo, o como está figura, Está Buenísimo, así es el nombre del disco. Señoras, señores, recordando su paso por la fiesta, cuartemazo de esta mañana, pone play.

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0: buen día, Ricardo acá desde Río Grande. Pasame el tema del federal. Saludos para todos, buen viernes.
1: Hola Ulises, soy Sandra desde Quilbo, de acá de la provincia de La Pampa.
2: Hola.
1: Soy de Toay. Quería saludar a mis hermanos que viven en Córdoba, el más fuerte. Hacía rato que te quería poner y no escuchaba bien los números, así que te escucho todas las mañanas. Y no podía cómo saber hacer para mandarte mensajes. Un saludo a toda mi familia que tengo allá en Córdoba.
2: Bueno, Sandra, lo repetimos entonces el número, que ya lo agendaste, porque capaz que hay gente que no lo escucha. 351-519-9915. 351-519-9915. El WhatsApp de la cadena popular. Buen día.
3: Hola, Ulises, buen día.
2: Buen día.
3: ¿Cómo estás, papá? Hey. Te escucho todos los días, mi hermano.
2: Bueno, gracias, querido.
3: Bien, arrancando la jornada en el tacho.
2: Vamos. Un abrazo.
3: Bendiciones.
2: Éxito.
3: Ponte un temita de la mona.
2: Bueno, bueno.
4: Hola, Uli, buenos días. ¿Cómo estás?
2: Buen día.
4: Soy el Tincho acá de Tuay La Pampa. Bueno, acá terminando la jornada. Así que entregando el coche a un gran señor, vamos a decirle así. A Luis, mandale un saludito y un abrazo grande.
2: Un abrazo muy grande, querido. 2 minutos para las 6 de la madrugada. Nos vamos.

Nos vamos. Un montón de audios han quedado y mensaje en el tintero. Mil disculpas. Un abrazo grande para todos quienes hablan. Mi nombre es Ulises Llanos. Nos estaremos encontrando el próximo lunes a las 5 de la mañana para hacer juntos Arriba la Popu. Y mañana a la hora 13 para hacer la fiesta popular del fin de semana. Un gran viernes para todos. Último tironcito del mes de agosto. Nos queda la semana que viene y dos días más. Y un espectáculo. Llega el turco, vamos viendo, queda mucho más y mejor. Chau, hasta el lunes y mañana. Chau.

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6 de la mañana, 4 minutos en toda la República Argentina. 8 grados la temperatura en este viernes. Llegamos al viernes, loco. Viernes 21 de agosto del 2026. Ya queda un mes para la primavera. La máxima para este viernes, 16 grados.

0: Saludo cordial, abrazo gigante para toda la gente que escucha, que nos hace el aguante. Gracias por elegirnos, por acompañarnos cada día, cada mañana. La invitación renovada para que sigamos juntos hasta las 8 de la mañana, simple, fácil. Ya sabés, a través del mensajero, a través del WhatsApp, a través del YouTube, podés hacer todo lo que quieras. Mandás mensaje de voz, mensaje escrito, saludo, opinión, pregunta, pedido. Hermano, acá estamos. Nos leemos, nos escuchamos, nos comunicamos, hacemos este ida y vuelta entre ustedes y nosotros.
1: ¡Vayan! ¡Prepárense!

0: vamos viendo, vamos. Empezamos con un panorama informativo, los principales títulos. Y ya venimos con la otra agenda.
1: Y llegó el viernes.
0: Llegó el viernes, por fin, loco. Vamos, vamos con un panorama, vamos.

Javier Milei salió en defensa de su gestión. Dijo, la foto sigue siendo horrible, pero la película es la mejor de la historia argentina. Criticó a un sector de los empresarios y dijo que no hay una crisis de consumo. Sostuvo que el desempleo no aumentó y tampoco cayeron los salarios. Ratificó el rumbo de la economía ya en tono de campaña y dijo que prepara un recital para festejar el 0,8% de inflación mayorista.

0: es el rey de Formosa, pues ya, si vos gobernás 30 años, ya no sos gobernador, ya es el rey, es el emperador. Reelecto 7 veces consecutivas. Háblame de alternancia democrática, negro. Cerimedo no pudo declarar, llegó tarde por culpa de la policía. Es el consultor argentino, ex asesor de Milei, detenido en Bolivia. Así que llegó tarde. Lo acusan de intento de femicidio contra su pareja, la abogada Nadia Beller. ¿Qué más? Con el empuje del agro y de la minería, la economía crece 2,7% en junio. Y de esta manera, el primer semestre del año cierra con una mejora del 1,9%. Y mira este dato, che. 12 de los 15 sectores de la actividad registraron subas. ¿Y cómo es la historia entonces que no crecemos, no crecemos tanto?
1: Pesca turcos, por ejemplo.
0: Por ejemplo.
1: Buenos días.
0: ¿Qué, por tal, ejemplo. ¿Qué tal? Buen día.
1: Denle pesca semana, 34%.
0: Silencio del PJ por el caso del asesor detenido en Córdoba. Ben Chetrit sustituyó al legislador Flores y hay mutismo sobre los abusos. El Centro de Almacenero dice que 9 de cada 10 familias están endeudadas. Che, qué raro el número ese. 9 de cada 10. Bueno, y el deporte, ya viene Coco y cuenta todo lo que hay. Buen día para todo el mundo. Buen viernes, buen viernes.
2: Vamos viendo.
3: Tienen que aumentarle el sueldo al DJ.
4: Es que me falta dinero, no tengo dinero, estoy pobre.

Así estamos empezando esta mañana de viernes, despacito por las piedras, con esa voz espectacular del Rally Barrio Nuevo. 6:13, buen día para todo el mundo, para la gente que ya se está comunicando, para DJ Mamonde que nos pone la música, el folclore, para empezar cada mañana como siempre acá en La Popu.

0: 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Turco, buen día. Mandar el saludo al chofer de la línea 52 que me lleva a mi trabajo del Ministerio de Salud y tiene la popo al palo. Un abrazo grande, chofer de la 52, para vos también. Turco y equipo, feliz viernes por el voucher de Pavones. Soy Daniel, el Chino Montenegro. Aguante el pirata, como no, Chino. Turco, hoy es viernes 21 de agosto. ¿Podés poner el tema cuando agosto era 21 del Toro Quevedo? Dice BM. Pero cómo no, Turco, Fer, equipo, siempre los escucho. Saludos a todos. Rosalía de San Francisco del Chañar. Qué lugar, allá en el norte de Córdoba. Turco, buen día, que tengas un lindo viernes. Bendiciones, besos, dice Teresa. Gracias, Tere. Buen día, Turco, participo por los premios de hoy. Gracias. Exitoso día para todos, dice Estela Maris Villarreal. Turco, buen día, trabajando en el taxi 2350. ¿Cómo hago para ganar algo? Hace como 3 años que te escucho, participo en todos los sorteos, no gano nada. Vamos, Daniel Nieto. Y bueno, hay que esperar, no sé, por sorteo. Claro, no le digas así. Hay que insistir, ya vas a ganar. Un abrazo grande para todo el mundo. Y como siempre, antes de saludar al gran equipo que está acá en el Estudio Mayor de Cadena Popular, anunciamos los premios que tenemos hoy. 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

0: Bien, mira, así me gusta la música para levantar a la gente, para despertar, para ponerle ganas, energía a la mañana del viernes. María Rosa Beltramo, buen viernes, ¿cómo estás?
1: Muy buen viernes, buen día, está hermoso.
0: Lindo,
1: es
0: lindo.
1: Viernes, todo.
0: ¿Qué más se puede pedir?
1: Un día fantástico. Ayer, ¿qué día fue, no?
0: ¿Primavera era ayer?
1: No, pero además, un cielo luminoso, no había una sola nube.
0: Nada.
1: No. Precioso.
0: Sin viento, no, un día pintado, sí. El de ayer jueves.
1: Muy, muy bonito.
0: Hoy parecido, pero con una temperatura más baja, 16 la máxima. Adrián Simeone, ¿cómo estás? Buen día.
2: Buenos días, Turco, ¿qué tal? Muy lindo día ayer, efectivamente, y para hoy calculo que también. ¿Qué cantidad de cosas que veo?
0: Un montón, ¿no? Sí. Muchos temas.
2: Sí, tenés Milei, viste la frase que dijo, ¿no? Es igual a la de Menem.
0: Claro.
2: Él dijo, dice Milei, la foto
1: es horrible,
2: pero la película es la mejor de la historia argentina. Es calcado del Estamos mal, pero vamos bien, de Carlos Menem de hace 30 años, ¿no? Y después otras cosas que me llaman la atención. Después lo hablamos si querés, Turco, pero vos usás autos para uso personal que están en depósito judicial en la justicia, que pertenecen a alguien no ha jodido con esos autos, como Oscar González, que por el choque, además el choque tiene, paga 800 lucas y ya está.
0: ¿Cómo? No entiendo.
2: Pero después te cuento bien.
0: Después contame,
2: dale. Pará, y el otro, Sergio Massa y la esposa, Galmarini.
0: Sí, ¿qué pasó?
2: Un viaje, loco. Se fueron a Barbados porque cumplieron 30 años de caso, con 5 amigos.
0: ¿Cuál es el problema?
2: Viaje, aviones privados.
0: Viajen en aviones privados.
2: Se contagia esta gente si pasa por un aeropuerto, si espera un ratito en la puerta de embarque.
0: Ya no pueden viajar en aviones de línea.
2: No pueden viajar normal, digo.
0: Qué bárbaro. 6:18, dale.

0: vamos, vamos con el deporte, Mauricio Cocro. El deporte y muchas cosas más. ¿Cómo estás, Mauricio? Buen día.
1: ¿Qué tal, Turco? ¿Cómo estás? Buenos días. Un abrazo grande para todos. Muy bien, ¿cómo le va, señora? Buen día. Algunos temas, algunos títulos. Se quedó afuera Central de la Copa Libertadores de América. Algunos lo estaban esperando, porque muchos quedaron enojados con Central, con Di María y la runfla después de aquella copa de escritorio que le dieron. Entonces muchos están esperando que Central pierda. Bueno, les tocó anoche, quedó afuera de la copa, perdió en San Pablo contra Corinthians. Di María puso dudas sobre la continuidad de su carrera. Toca pensar y después ver qué haré, dijo cuando terminó el partido. Hoy arranca una nueva fecha del campeonato, ya vamos a repasar cómo viene el fin de semana para los cordobeses. Instituto el puntero tiene que viajar a Tucumán, Belgrano recibe a Defensa y Talleres va a jugar justamente contra Central el lunes. A propósito de Talleres, fue noticia ayer, Catalán y Esforza, dos que estaban borrados, van a ser tenidos en cuenta y reincorporados al plantel.
0: Pero claro, digamos, a veces se lo critica a Catalán y se lo critica bien, pero de ahí a sacarlo del plantel a Catalán.
1: Está muy bueno desde ese punto de vista. El tema es por qué los borraron antes y por qué los vuelven a traer ahora.
0: Bueno, en buena hora que hayan recapacitado, claro, que vuelvan.
1: Que vuelvan.
0: A ver si... No, no sé, acá, ¿cómo? Preguntá vos al aire, salí vos al aire, yo no quiero tener...
2: Bien, padre fácil, padre hijo.
1: ¿Fácil no. padre o fácil hijo?
0: No sé, no
1: este, sé. A esta altura está todo muy mezclado. Es casi un café con leche.
0: 6:20, dale, dale.

0: Hola, Turco. Soy el loco de las tortillas de la parrilla de San Francisco, provincia de Córdoba. Barrio La Consolata, Jorge Omar Correa.
1: ¿Cómo estás, Jorge?
0: Te escucho todos los días, pero es la primera vez que te mando un audio, pero no me contestás nunca. Yo te mandé como 10 audios.
1: Bueno, perdón.
0: Me encanta tu programa.
1: Gracias,
0: Jorge. Escucho todos los programas, de las 5 de la mañana hasta la 1 de la tarde.
1: Vamos,
0: todavía. Un saludo para Jorge Omar Correa, el loco de las tortillas de la parrilla. Los primeros que empezamos con las tortillas de la parrilla acá en San Francisco. Provincia de Córdoba.
1: Me encanta.
0: Para La Consolata.
1: Me encanta.
0: El Topo Correa, el loco de las tortillas de la parrilla.
2: Ahí está.
1: Gracias, hermano. Topo querido, Jorge querido, gracias por escuchar la radio, gracias por los mensajes. Mil disculpas por no haber podido contestar, porque entran de a miles, la verdad. Jorge, me encantaría probar tus tortillas.

0: Hola Turco, buen día, te saludo de la oveja.
1: Turco, hola oreja.
0: Un accidente en Galeotti, Cura Brochero.
1: Listo, perfecto, qué bien, loco. Por eso decimos que la radio...
0: Aparentemente un auto blanco.
1: Ahí está.
0: Si pasó semáforo en rojo, que venía por Galeotti, pasó semáforo en rojo, provocó que una moto pierda control y se estrellara contra un auto que estaba saliendo de su casa del garaje. No, así este auto siguió su recorrido, 200 metros más adelante acaba de chocar a un auto antes de llegar a Augusto López.
1: ¡Qué maestro! Bueno, un movilero ad honorem, gracias porque ustedes, gracias Alberto, porque ustedes nos cuentan todo lo que pasa en las calles, en las rutas, en los pueblos. Gracias Alberto. Vamos con Agustina ahí a ver qué pasó para la crónica en Barrio General Bustos, en la calle Galeotti. Gracias, Alberto.

0: manda mensaje el Ale Cabanillas desde Suiza. ¿Se acuerdan que nos contó que trabaja con un italiano?
1: Sí, claro.
2: Cierto.
3: De Sicilia.
0: Sí, se llama Benito Crimi.
2: Benito.
0: Sí. El italiano que está ahí, sí. Dice que entiende.
3: Sí. Argentino, pero él temía, sí, que no entendiera el cordobés.
2: Bueno. Le cuesta un poco más.
0: Bueno, y nos manda un audio breve del italiano.
3: Ay.
4: A ver. Ah. Hola, Turco, ¿cómo andás? Acá estoy con mi amigo Benito de Sicilia. Él te va a mandar un saludo en italiano. Yo creo que el primer italiano que manda saludos, sí, a la radio en Córdoba, a la radio popular. Tenemos la primicia hoy, papá. Así que se merece un dale campeón. Venga.
3: Sí.
5: Chao a todos, un abrazo.
3: Oh.
2: ¡Ja! Listo. ¡Qué gran! ¡Dale, campeón!
3: ¡Dale, campeón!
0: ¿Cómo que pareció esa pelotudez que no diga nada? ¿Cómo?
3: No. ¡Hermoso!

0: ¡Dale, campeón!
1: Hermoso. Bueno, ahí está el mensaje. Bueno, lo habrá escuchado, ¿no? Lo habrá escuchado. ¿Qué, sí. ¿Qué estará diciendo? Repetí, poné el saludo del Tano, loco.
2: Claro.
3: No sé. Venga, dale.
4: Chao, tutti, un abrazo.
1: Ah, un abrazo. Chao, abrazo para todos.
5: Claro.
1: Chao, tutti, un abrazo.
4: Claro. Chao a todos, un abrazo.
1: Ahí está.
5: Él quería aprender español y nosotros ayer le pusimos si quiere ir y te.
1: Claro. Sí. Le podemos dedicar la canción, así va aprendiendo, va aprendiendo el cordobés. Si te quiere y
6: te. Ahí está.

0: Ciao a tutti, un abbraccio.
1: Buono.
2: Tómatela con esa boca.
1: Un abrazo, Benito, un abrazo desde la Popo para toda Sicilia. Gracias, loco, dale. Bueno, vamos a empezar con María Rosa Beltramo, che. Ya, Turco tiene razón, Milei.
3: Qué cosa.
1: Bueno, a ver, en un ratito lo escuchamos a Milei, que la gente diga si tiene razón, si no tiene razón. ¿Cómo qué cosa, Cócolo?
3: No, no, porque dijo un montón.
1: No, esto de que la foto sigue siendo horrible, pero la película es la mejor de la historia.
3: Es la bajada. Caputo no había dicho en Córdoba hace poco, no estamos bien, pero vamos bien. Más o menos la bajada que están teniendo.
1: Por eso Simeone dice como Menem.
3: Claro.
1: Decía, no estamos mal, pero vamos bien.
4: La frase es exactamente igual.
5: Estamos mal, pero vamos bien.
1: Estamos mal, pero vamos bien.
3: Son variantes, digamos, de la misma frase.
5: Claro.
1: Qué sé yo, loco, no sé. Bueno, ya
4: hay una batalla por el relato sobre este momento de cara a las elecciones. Siempre hay, y en este momento recrudece. Vos escuchas a un sector que está con tachín todo el día, que todo cerró esta empresa y parece que cerraron todas.
1: Cerraron un montón.
4: Sí, por eso.
1: Cerraron un montón.
4: Por eso digo un sector, tachín con
1: no,
4: el otro.
1: No, pero no es relato.
4: Uno dice,
1: no.
4: Loco, para un poco. Mirá. No.
5: Generalmente
4: la economía
5: la
4: creció 2,7%.
5: Mata relato, pero
3: claro.
5: Mientras dure el relato, y además depende la visibilidad que tenga.
1: Bueno, ya vamos, ya lo escuchamos en un ratito. Buen día, Turco, yendo a Jujuy, siempre te escucho, son unos genios. Me cago de risa con Mamón de Felipe de Turismo Artemio. Un abrazo grande, chico, buen viaje, gracias. Turco, buen día, decirle a Coco lo que hable de la garroteada que le dieron a Central anoche, dice Maximiliano Gervasoni. Turco, saludos para la Chancha, Salomón, Cato, Monse, Pedro y yo, Correa, que vamos viajando a San Luis a poner una pileta escuchando la Popu. Gracias, chicos, un abrazo grande.
6: Se están cagando bien de risa, ¿no?

0: terreno radiofonía tan emocionante saludo de un italiano. Emocionante todo.
1: Emocionante. Chicos, buen día, soy Mario, los escucho desde la cordillera de los Andes, provincia de Salta. ¿Me pueden pasar un tema cachumba? Buen viernes, pero sí, ponele un tema de cachumba, ponele Anoche llegaste con una raja. Ah, no, es el quesito, perdón.
2: Maldito coche negro.
1: Maldito coche negro, ponele cachumba. Turco, hoy cumplo mis primeros 60 añitos, soy Ricardo Garrido. Cantame el feliz cumple. Eso es un gran regalo para mí. Saludos para la banda hermosa que tenés. Gracias. Le vamos a cantar el cumple a Ricardo. Puede ser entre todos, chicos. Sí, como dice la mona. Entre todos.
3: Feliz.
1: Que lo cumplas.
3: Feliz.
1: Que lo cumpla, Ricardo.
3: Que lo cumplas.
1: Que lo cumpla.
3: Feliz. Oh, muy bien.

0: Bueno, pero mira la amplitud de esta radio.
1: A ver. Sí.
0: Que escribe Huberto y dice, ¿Turco?
1: Sí.
0: ¡Pegó un volantazo, Turco!
1: ¿Qué pasó?
0: Pegó un volantazo con la música.
1: Ah.
0: ¿Podés pasar algo de Frank Sinatra o de Elvis Presley? Sería genial. Gracias.
1: Pero
0: sí. ¿Hace falta, decís vos?
2: Sí, yo soy el que pone la música.
0: Sí. Bueno, no sé, un poquito para que veas que tenemos música para todo el mundo, ¿no?
2: Sí, yo soy el que pone la música.
0: Dale, pone.
1: A ver.
0: Stop

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0: ¿Quién sería el Sinatra de acá?
2: No.
3: Y acá está.
2: Escucha. El Sinatra de acá de Argentina.
0: Sí.
3: Ah, pensé que no. Dice arrepentimientos. Dice, sí, es cierto, tuve algunos. Pero muy pocos para ser mencionados.
0: Qué maestro.
3: No, yo pensé que estaba preguntando el Frank Sinatra de acá de Vamos Viendo.
0: No, no, de. Yo diría de Argentina y específicamente de Córdoba, digamos.
3: El, un Frank Sinatra de Córdoba. Sí.
0: O de Argentina.
3: Uy, ya, ya. Ay, Córdoba no ha cultivado mucho ese.
2: Vos, ya me imagino quién es.
3: Pero Córdoba no ha cultivado mucho ese estilo, digamos, como no. Figura musical.
0: No. No, no.
3: Buenos Aires sí. No sé, me imagino un Cacho Castaña.
0: Cacho.
3: No, que ha cultivado. Ya. Bueno, Turco, ponen el Vela.
0: Ya. El Turco Julio
3: hubo,
0: no puede
3: hubo
0: ser
3: momentos,
0: Sinatra.
3: Dice, estoy seguro que lo sabes, que tuve que escupir más de lo que podía masticar.
0: Ah, eso dice la letra.
2: Que no es de Sinatra.
3: Bueno, Turco,
2: exacto, no es.
3: Dice Francis.
2: Como Mercedes Sosa. Todo lo que interpreta claro.
3: Lo hace ella, ¿no?
2: Lo hace ella. Y entonces la gente dice: poneme ese tema de Mercedes.
3: Exactamente.
2: Sosa.
3: Claro. Exactamente.
2: Sinatra pasa eso.
3: Bueno, ya está de Sinatra, me parece.
0: Bueno, muy amable.
3: El Turco, ponele el Vela Chao de la Monada al italiano, dice sí. Paco. Muy buena idea. Vos decís que no hace falta, María. Ponele.
0: Yo digo que sí.
3: Ponele a Benito Crimi, que está escuchando allá en Suiza.
0: Que diga qué le parece.
3: Claro.
4: Espérame un poquitito.

Loco, ¿qué haces, Franco Piojo desde Valencia? ¿Le podés mandar un saludo para Vita y Morela, mis dos hijas gemelas que nacieron hace 2 días? Van a pasar unos días en incubadora porque nacieron prematuras, pero viene todo bien, le vamos a poner la popo a las incubadoras. Ja, ja, ja, abrazo grande, Pablo Díaz, desde Valencia. Beso grande para Vita, para Morela. Bienvenidas al mundo.

0: acá Víctor, Víctor Colazo dice: buen día, equipo. No sé si tenemos un Sinatra, pero sí tenemos un Zorzal Cordobés Jairo.
1: Ahí. Claro.
0: Sí,
1: claro.
0: Es cierto.
2: Muy bien, claro. Totalmente. Eso sí.
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4: ¡Chao!

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1: Che, no para la gente, se ve que se ha levantado con ganas de escuchar música.
2: Es viernes, tú musical.
1: Sí, muy musical. Ya voy con vos, María, y con vos, Adrián, y con la palabra de Milei. Buen día, Popu. Juan de Buenos Aires, contando las horas para estar en Córdoba y descansar unos días, dice Juan Rivadeneira. Turco, pasame un tema de la Pepa, abrazo grande, ponele, sí,
2: ponele un tema de la Pepa.
1: Claro, mamón, de ponele.
3: Sí, la música.
1: Sí, ya sé, pero bueno, te están pidiendo.

0: chicos, gracias, muy atento, muy amable. Sí, ¿qué pasa?
1: Estoy más cansado que el albañil de los Aztecas.
0: Sí, yo también, la verdad que me paré a bailar. María Rosa Beltramo, ¿con qué vas a ir? ¿Qué tema tenés?
2: Vamos con el fallo de la justicia tucumana en contra de los tres hijos de Sergio Denis, que solicitaron una indemnización por el accidente que le costó la vida a su papá. Sergio, ¿se acuerdan ustedes? Murió en mayo de 2020 después de 14 meses de agonía. Había sido contratado para un recital en el Teatro Mercedes Sosa de Tucumán por el Gremio de la Sanidad, que quería celebrar el Día de la Mujer. El Día de la Mujer es el 8 de marzo, pero el recital por el que le pagaban, dense cuenta de la inflación que hay en el país, 80.000 pesos, estaba previsto para el 11 de marzo, como te dije, de 2019. Había transcurrido más o menos media hora del recital cuando Sergio se adelantó para acercarse al público por una pasarela bastante estrecha que estaba puesta sobre el foso de la orquesta que tiene el teatro. Es lo más tradicional que tienen la mayoría de los teatros del mundo. Este también. Había tendido una pasarela entre el escenario y la primera fila. Él se acerca cantando y cuando retrocede, sin mirar para atrás, mirando siempre al público, se cae al foso. 3 metros de altura. Queda en coma, todo el mundo lo recuerda. En la radio seguíamos día a día. Primero fue atendido en un establecimiento asistencial de Tucumán, después trasladado a Buenos Aires y al cabo de 14 meses de agonía murió en mayo de 2020. Sus tres hijos, dos hijas y un hijo varón, demandaron al teatro y demandaron al gremio ATSA que lo había contratado. El caso fue presentado en 2022. El fallo salió ayer y es en contra de la pretensión de los hijos de cobrar una indemnización. Básicamente, lo que dice el fallo es que la maniobra es toda responsabilidad del cantante.
0: Claro, o sea, no. Y ahora, ¿qué tiene que ver el gremio? ¿Qué tiene que ver el teatro? ¿Qué tiene que ver la organización? Claro. Si él, bueno.
2: El foso no es una anomalía en el teatro. Es componente de ese tipo de instalaciones en cientos de teatros en todo el mundo.
0: Claro, pero ¿para qué pasa, Mamón? ¿De qué?
3: Tendría que haber estado cubierta la fosa.
2: No lo sé. El juez no lo entendió de esa manera.
0: Claro, el juez dice.
2: Lo responsabilizó a él por una maniobra que terminó con la caída. Bueno, ahora no se sabe cuánto porque todavía los honorarios no han sido fijados, pero además los tres hijos van a tener que correr con los gastos de los abogados. De ambas partes.
0: Qué triste, triste final, ¿no? El de Sergio Denis y encima ahora con este juicio que iniciaron los hijos y que la justicia en Tucumán es
4: la justicia de Tucumán. Pero si hubieran dado una sentencia favorable, injusta para los otros también, digamos. O sea.
2: Sí, por supuesto.
4: Para los que lo contrataron también. Claro. Porque la verdad que un foso, incluso uno podría decir, tiene que estar cubierto, pero cuando se usa para lo que se usa, por ejemplo, que hay una orquesta, ahí en ese foso está abierto el foso.
0: Tiene que estar tocando la orquesta ahí.
4: Me imagino que el juez habría dicho, cuando empezó el espectáculo, Sergio Denis sabía que ahí hay un foso, hay una pasarela. Claro. Acepta usar el teatro en esos términos. No es que la pasarela estaba mal puesta, por ejemplo.
2: No, claro.
4: Y se cayó porque estaba inestable. No.
2: Bueno. Él retrocedió sin mirar.
0: Claro, sin mirar atrás y se casó.
2: Sin mirar atrás, mirando a la gente.
0: Bueno.

0: escándalo.
1: Podría ser de Sinatra, ¿no, Benny?
2: No está lejos, muy bien.
3: Pero el de nuevo, ¿no? Era como... un gran cantante, era muy exitoso, sí. Y era un gran tipo.
1: Sí, sí, sí.
3: O sea, alguien que tenía una actitud siempre, siempre positiva, y además pero... siempre como muy humilde. En el mejor momento, donde había que ponerle guardia por los cientos que se ponían en la puerta para verlo, o después... En otra época, cuando entraba más tranquilo, siempre, siempre era un tipazo que se presentaba como si fuera... Hola, soy Sergio, uh-huh. Mucho gusto.
1: Como si fuera un nuevito, digamos, nadie lo conocía.
3: Mario decía y se quedaba sentadito.
2: Espectacular.

0: no habrá.
1: Vamos, vamos con el accidente. Ya está Agustina Airuta, así en Barrio General Busto. Agustina, buen día, ¿cómo estás?
2: Buen día para todos y para toda la audiencia. Tremendo, tremendo el choque que voy a relatar. Es un choque que tiene dos etapas. Estamos en Barrio General Bustos, como dijiste, y tal como contó el oyente, un Fiat Cronos circulaba por la calle Galeotti y en la intersección con la calle Cura Brochero choca con una moto. La moto queda incrustada debajo de un auto que estaba estacionado, un Ford Focus, y continúa su marcha por Galeotti unas dos cuadras más aproximadamente y termina chocando con un Renault 12, con un carrito que estaba estacionado sobre la calle Galeotti, casi llegando a Augusto López. Tremendo el choque. El conductor de la moto fue trasladado al hospital de urgencias con politraumatismos. Pude hablar con el conductor del auto, que no quiso salir al aire, es mayor de edad. Me comentó que la principal pregunta es por qué continúa su marcha, y me explicó que no es que se quiso escapar, sino que se le activaron los airbags y no veía nada, y termina chocando con este Renault 12 estacionado. Tremendo, tremendo el choque por donde lo miren. Afortunadamente, digo, chocó con este Renault, no había personas, claro, y él iba solo en el auto. Lo que me comentó es que él es de Villa Allende, había estado haciendo Uber, luego se juntó con unos amigos, se estaba volviendo a su casa en Villa Allende y sucede este accidente. Él lo que me dice es que, según él, tal, lo cito, según yo, me dice, pasé en verde, crucé en verde, y la moto no la vi, la vi cuando ya había chocado.
1: Claro, bueno, te van tocando bocina ahí los oyentes, ¿qué pasa?
2: Sí, sí, los oyentes me tocan bocina, yo los saludo.
1: Bueno, escucha, así que, o sea que sí. El accidente empezó, el choque empezó, ¿en qué esquina? Galeotti.
2: En Galeotti y Cura Brochero. Ahí comienza el accidente. El auto continúa su marcha dos cuadras aproximadamente y choca nuevamente en Galeotti, llegando a Augusto López.
1: O sea que esas dos cuadras el auto las hace con los airbags ya activados y entonces no puede ir viendo nada durante dos cuadras.
2: Exactamente, durante dos cuadras, un peligro. Y si me preguntas, esto es opinión, por supuesto, venía a alta velocidad, porque la manera en la que chocó y cómo quedó el Renault 12 y el carro es impresionante. Llegaba a ver una persona y era otra la historia. Vamos a dejar las imágenes en el Instagram de la Popu para que los oyentes puedan ver la magnitud del accidente.
1: El semáforo está en Galeotti y Cura Brochero.
2: Ahí hay un semáforo. El conductor del Fiat Cronos, que es el auto que choca, él dice que cruzó en verde. Pero bueno, creo que el oyente que nos comentó el accidente dijo que había cruzado en rojo. Hablamos con los oficiales que están acá en el accidente y bueno, es todo materia de investigación. Hay un domo, están tratando de determinar cómo fue el accidente.
1: Termina impactando el R12, acá estoy viendo la foto que estás mandando, para la gente que está escuchando la radio, un R12 que estaba estacionado y un carro. Ese R12 y el carro, ¿en qué lugar están? ¿En Galeotti?
2: En Galeotti, casi llegando a la esquina con Augusto López.
1: Ahí está, perfecto. Bueno, ¿el tránsito por la calle Galeotti, normal?
2: Es normal, es normal todavía. Llegando a la esquina con Augusto López, hay un pequeño corte de media calzada. Hay bastante tránsito ya a esta hora, sí, así claro, que los que vengan por la zona, transitar con muchísima precaución. Todavía están terminando de cerrar la zona y de poner las consignas policiales, porque esto ha sido hace muy poquito. Y en Cura Brochero y Galeotti, sí, también está cortada media calzada Cura Brochero.
1: Claro, además es una arteria de mucho tránsito, la gente que baja hacia el centro, buscando bajar después por otras arterias, pero digamos, bajando por República de Siria o República del Líbano, no sé cuál va para el centro, una de las dos, también por Galeotti, hay mucho tránsito por esa calle, así que bueno, me imagino que va a ser importante el tránsito demorado por este accidente. Excelente, Agustín, ahí al instante, primero y mejor, al estilo de la Popu, en las calles, la noticia de último momento.
3: Y vamos viendo noticia de último momento.
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0: está sonando Luis Fonsi, me despido. Salió el viernes pasado, suena acá en La Popu.
1: Te pido un besito nada más, un poquito nada más.
2: Hola, Turco, buen día, habla Marcos. Hay un cuentito para María Rosa.
0: Sí.
2: Ajá. ¿Qué es lo que hace una vaca en un aeropuerto? Va a Cancún. ¡Aguante la popu, carajo! Pásame un termite de Cristian Castro, azul, vamos de.
0: Cristian Castro.
2: Para todo.
0: Mira, te cambio la voz.
3: Cristian Castro.
4: Claro, ahora que es bachiller, canta más lindo todavía. Ay.

0: Turco, buen día.
1: Buen día.
0: Miguel de Villarreal.
1: ¿Cómo está, Miguel?
0: Qué facilidad que tiene Cocolo para ir en contra del tempo en cada tema musical, loco. No, debe tener un delay en los auriculares porque... ¡Ah, qué desfasado que va ese chabón, loco!
2: ¡Es un don! Claro. Yo nací así, ¿qué quieren que le haga?

0: está diciendo Agustina que todavía está ahí en Barrio General Busto. Impresionante la cantidad de oyentes, Agustina, ahí en la zona, en el
1: tremenda,
0: barrio.
1: Tremenda la cantidad de bocinazos que estamos recibiendo con 11 oyentes de todos lados que nos saludan. Así que acá vamos recibiendo saludos de los oyentes de la Popu en Barrio General Bustos.
0: Bueno, listo.
1: Tremendo.
0: Perfecto, perfecto. Che, aclaración, no vamos a tener entradas para el cine hoy.
1: No, lamentablemente solo por esta semana, pero prometemos que los vamos a resarcir a nuestros oyentes porque esta semana no vamos a tener entrada de cine, pero ya le vamos a encontrar la solución a ver cómo lo podamos resolver.
0: Sí, sí, no, esta semana no, pasó que no llegaron las entradas, entonces no tenemos, entonces digo, para que la gente no venga a la puerta, no vamos a regalar por el mensajero ni por el WhatsApp, gracias. Che, conmoción en Chubut, un joyero mató a un ladrón con tres cómplices intentó robarle. Ayer a la mañana, pleno centro de Trelew. O sea, entraron cuatro tipos de una joyería, el joyero que hizo, chao, lo mató al ladrón. Los tres cómplices huyeron. Tremendo, tremendo. Vamos con una del deporte que voy con Adrián Mauricio.
2: Tenemos Turco hoy el arranque de una nueva fecha del campeonato. Van a jugar en Río Cuarto, Estudiantes y San Lorenzo con presencia de público visitante o neutral, como le dicen los riocuartenses. Fue presentado el Cuti Romero como nuevo jugador del Atlético de Madrid. Lo elogió muchísimo el Cholo Simeone, que ya lo hemos comentado. Fue duramente criticado porque, bueno, le sacó el banquito a Julián.
0: ¿Y qué es de la vida de Julián? ¿Qué va a hacer Julián?
2: Y por ahora se queda en el Atlético hasta que no pueda resolver su salida. Queda mercado todavía, faltan 10 días para que cierre el libro de pases. Es una de esas operaciones que, si se hace, se va a hacer al final, al cierre del libro. Por lo tanto, habrá que esperar un poquito más.
0: Bueno, ahí está, perfecto, listo. Adrián Simeone, levanta, levanta.
3: Imagínate el delay que tiene Cocolo, que en la acta de nacimiento dice que nació a las 5:30 y él salió a 5:35 de la panza. Ya nació con delay.
0: Bueno, che, nos manda mensaje Pablo. ¿Dónde está Pablo? A ver qué dice Pablo. Pablo, desde Europa.
4: De Mallorca.
0: Desde Mallorca.
4: Estamos laburando acá en la obra.
0: Sí.
4: Y nada, escuchamos todos los días. Lo que pasa es que viste entre una cosa y la otra y no mando mensaje. Me tengo que bajar ahora la aplicación, aunque tengo la aplicación la vieja de la popular para escuchar radio, pero me tengo que bajar la otra para engancharme ahí a los mensajes. Escúchame, bueno, saludos para todo ahí el equipo, que son unas máquinas, la verdad, nos alegran un montón la mañana acá en Mallorca. También tengo a mi hermano que te escribe de ahí de Suiza, no sé si vos te acuerdas. Bueno, rápido, pasan un tema de mi querida Euge Quevedo, que la amo. Estuvieron hace poco, lo conocí a Nico también, que trabaja en la radio ahí. Una máquina, el Nico. Así, bueno, Nico, si podés pasarme un temita de mi querida Euge Quevedo.
0: Pásale a Pablo, que está en Mallorca laburando. Gracias.

0: hola, Turco, un grande. Leonardo, Fabio, Sandro, Leo, Dan, Palito, los pasteles, los iracundos, música con la que me quería. Saludos para mi hija Ana Paula, yendo al colegio, dice Alejandro. Adrián Simeoni, lo tenemos a Milei, ¿no?
1: Sí, escúchalo. Escúchalo lo que dice primero sobre el tema de la foto y cómo estamos, la situación actual.
2: A ver. Le devolvimos a los argentinos 100.000 millones de dólares. Decían que no se podía hacer un ajuste, ni siquiera en 4 años, lo hicimos en un mes. Y además, no solo que la economía no cayó, sino que además se expandió, sacamos de más de 14 millones de personas de la pobreza, la indigencia pasó del 20% al 6% y la pobreza infantil del 70 al 42%. Falta, sí, claro que falta un montón, la foto sigue siendo horrible, pero la película sigue siendo la mejor película de la historia argentina.
1: Bueno. El tipo sale a disputar, es lo que decíamos al principio, sale a disputar el relato, ¿no?
0: Pero ahí está la frase, a lo Menem.
1: A lo Menem.
0: Menem decía,
1: estamos mal, pero vamos bien.
0: Y ahora Milei dice, la foto es mala,
1: horrible,
0: pero la película
1: pero
0: es la mejor película de la historia.
1: Es la mejor de la historia.
0: ¿Y qué dirá la gente?
1: Y tengo un segundo audio de Milei.
0: ¿Un segundo audio?
1: Sí.
0: Más Milei.
1: Donde el tipo dice, no, che, paren. Los salarios, crece la economía. Los salarios empiezan a moverse. Escúchalo.
3: Entonces vienen los imbéciles, no, bueno, pero aumenta el desempleo. No aumentó el desempleo. No caen salarios. Tampoco cayeron los salarios. Si yo dije que voy a achicar el Estado, ¿qué tendría que pasar con los salarios públicos? Caer. Digo, ¿algunos de ustedes están en contra de que caigan los salarios del sector público? Vamos, y son menos impuestos. ¡Ey! Menos hipocresía. ¡Vamos! A ver, el sector privado formal está igual, pero solamente mirar esos dos sectores, ustedes saben que es deshonesto intelectualmente, porque el 50% del mercado es informal. Y el informal le está ganando más de 40%. Y cuando sumamos todo, se crearon puestos de trabajo. Es cierto que desaparecen empresas, sí, pero desaparecen empresas de una sola persona. Y aparecen empresas que contratan de repente 10 personas. Sí, el número, primero que es muy deshonesto, solo mirar las que cierran. Hay que mirar las que cierran y las que abren. Pero si fuera tan así, que digamos son todas las que cierran y no abre ninguna, digo, tendría que estar volando el desempleo y el desempleo no está volando.
0: Bueno, acá.
1: Algunos datitos simplemente de las últimas horas. Crecimiento de la economía, 1,9% en el último semestre, lo que decías vos, Turco, al inicio, la mayoría de los sectores con mejoras y tres sectores en baja, 12 a 3, ¿no? Salario en junio, que es el último dato que hay, 2,4% aumentó el salario privado en blanco. Esto es lo que registra la ANSES de sueldos efectivamente pagados. 2,4 contra 1,9 de la inflación. Igual en el semestre, los salarios, esos salarios aumentaron 15,5% y la inflación fue el de 16,8. En el semestre hay una pérdida, una pequeña pérdida del salario. En junio, abril, ha habido una mejora.
0: Bueno, ahí está, no sé qué dirán ustedes, la gente, ahí está Milei hablando, ustedes lo escucharon. Vamos a hacer la pausa, 7:1, es viernes, es muy viernes. Dale, vamos.

vamos, vamos, arriba, arriba, 7 de la mañana, 2 minutos en toda la República Argentina. Es viernes, bienvenidos, buen día, gracias por estar ahí, por acompañarnos cada día, cada mañana. Un abrazo gigante para todos los que se van sumando a partir de este momento, los que vienen desde las 6, 6 y cuarto, 6 y media. Gracias, gracias por acompañarnos, como siempre decimos de corazón. Cada uno de ustedes significa mucho para nosotros, ustedes.

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0: Llegan unas cajas acá.
1: ¿Qué pasó?
0: Llámalo por favor, Alberto. Llámamelo, Alberto. Llegan dos cajas a la portería de la radio.
2: No toque los botones.
1: No toque.
0: De Dolce Matina, ¿se acuerdan?
3: Sí, cómo olvidarlo.
0: ¿Cómo olvidarlo? ¿Cómo olvidarlo?
4: Esos son los de Manteca.
1: Las medio luz.
0: ¿Te acordás, Agustina? ¿Te acordás?
3: El aroma que se instaló.
5: Por supuesto, me acuerdo. Y de hecho nos cruzamos hace un ratito con... Nos cruzamos hace un ratito con Laura, que es la suegra de Alberto, que también forma parte del emprendimiento, y nos dijo que estaba camino a la radio a llevar esas cajitas con media luna.
0: Y llegaron acá, ¿cómo decís, María, el aroma?
3: El aroma que se instaló, así si fuera como una presencia física en el
4: estudio.
3: Yo
4: no respondo por mí.
3: Es una cosa, claro, ninguno de nosotros puede responder.
0: Qué bárbaro. Claro, recordemos la historia, Agustina, ¿cómo fue?
5: Nos mandó un mensaje el hermano de Alberto y nos contó que se había quedado sin trabajo, pero que lejos de sentarse a llorar y esperar que pasara algo, se puso este emprendimiento. Hizo miles de recetas hasta que dio con la receta correcta de las medialunas y se abrió su pequeño emprendimiento arriba de su casa. Fuimos hasta ahí con el móvil de la Popu, nos mostró cómo hacía su producción de medialunas, las hicimos probar y fueron un éxito total. Hay gente que en la radio que sigue pidiendo medialunas.
0: Sí, sí, claro. le siguen pidiendo el teléfono de Alberto.
1: Y
0: de...
1: Trabaja incluso la suegra.
0: Claro, sí, está Alberto, está...
4: ¿Cómo será?
0: Está Laura, está la suegra. ¿Cómo será?
5: Está la suegra, que es Laura, está Mari, que es la señora de Alberto. Espectacular.
0: Bueno, Alberto, ¿cómo estás? Buen día, hermano.
6: Sí.
0: ¿Cómo andas, Alberto? ¿Todo bien?
6: Turco, buen día. Todo bien.
0: Che, muchas gracias, loco. Nos acabas de mandar dos cajas, dos docenas de medialunas de manteca espectacular. No hace falta, Alberto, no hace falta, en serio.
6: No. Por favor, Turco, por favor. Es una muestra de agradecimiento. Después de lo que pasó, de haber aparecido en la radio, de la difusión que nos dieron ustedes.
0: ¿Qué pasó?
6: La verdad que fue todo cuesta arriba, así que... Nos está yendo bastante bien.
0: O sea, cuesta abajo,
1: claro. Embalado, bien embalado.
4: Claro, porque el problema es que la cuesta abajo te va para abajo. Y Alberto se está yendo para arriba.
0: Todo para arriba, Alberto.
6: Todo para arriba. Gracias a Dios. Gracias a ustedes. Bueno, es una muestra de agradecer de parte de nosotros.
0: Qué bueno, sé que
6: lo que hicieron.
0: ¿Mejoraron las ventas entonces?
6: Mejoraron bastante, e incluso muchos de los que nos llamaron ese día se volvieron clientes nuestros.
0: Pero claro.
6: De casi todos los días, así que estamos contentos y bueno.
0: Yo te digo una cosa, le voy a decir a la gente. Yo siempre digo que en Córdoba, Córdoba es la capital del criollito, Córdoba es la capital de la chipaca. Es muy difícil para mí paladar encontrar una media luna en Córdoba como las que hacen en Buenos Aires, en Mar del Plata. En Mar del Plata dicen que es el agua.
1: Sí, eso dicen.
0: ¿No? Que la clave es el agua, Mauricio.
1: Sí, bueno. Eso nos han dicho. Este es un tema que nosotros hemos tratado largamente, digamos. Sí. El de la media luna en Córdoba, ¿por qué no lográbamos dar con una buena media luna?
0: Tal cual.
1: No me digas que vos decís que hemos encontrado...
0: Para mí, mirá que yo acabo de volver de Mar del Plata.
1: Sí.
0: En Mar del Plata todos los días probaba una media luna diferente.
1: Sí.
0: Y para mí es la capital mundial de la media luna, Mar del Plata.
1: Una mejor que la otra.
0: Pero no, ni hablar. Claro. La verdad, para mí, es más, te voy a decir una marca de media luna. Hay oyentes que tenemos en Chapadmalar y Mar del Plata que escuchan la Popu. Claro. Sí. Las medialunas de Sao, S-A-O, S-A-O, en Mar del Plata, la mejor medialuna del mundo mundial. Bueno.
1: Y en Córdoba no lográbamos dar con eso.
0: Y yo, viste, no lograba, entonces no, y te digo la verdad.
1: Sí.
0: Esta medialuna, la de Dolce Matina, está, Mamondo ya se está comiendo una.
1: Pará.
0: Esta medialuna de Dolce Matina... Está a la altura de las medialunas de Mar del Plata.
1: ¿A la altura de las de Mar del Plata?
0: Sí. ¿O no, Simeone?
4: Sí. Que no quiero ser injusto, por ejemplo, las medialunas que ha mandado Maxi, el Batman, durante mucho tiempo, también estaban muy buenas.
0: Sí.
4: Pero esta está
0: espectacular. Recordemos el teléfono, porque ahí está. Acá lo tengo. 351-610-6136. Lo voy a decir de otra manera. 156-106-136. Es fácil.
1: Sí. 106, 136.
4: Si tenés suerte, Alberto, tenés un...
1: un número fácil.
4: Un número peor.
6: Sí,
0: 156.
6: Fácil de recordar, sí.
0: 156, 106, 136.
4: Sí, re fácil.
0: Chicos, de corazón.
6: No dejen de... muchas gracias.
0: No, negro, no dejen de probarle. Esto no es chivo, no hay publicidad, no.
1: No,
0: simplemente
1: surgió.
0: Nos ayudamos entre todos.
1: ¿Cómo anda la suegra?
6: No, de 10, de 10. Es mi mano derecha, así que...
1: ¡No me diga! ¡Sí!
6: Sí. Son... palabra de agradecimiento solamente para ella.
4: Bueno, che, perdóname, Alberto. Fue cuando tuviste el salto de demanda este. ¿Te pudiste acomodar fácil o en un momento un miércoles dijiste no doy abasto?
6: La verdad que sí, porque estoy trabajo solo, ¿viste?
4: Claro.
6: Y bueno.
4: Claro, cuando uno empieza.
6: No es por llevar a nada, pero trabajo 20 horas al día, así que.
4: 20 horas por día.
6: Pero bueno, con gusto, sí.

perfecto para vos, para Mari, gracias, para Laura, gracias, para tu suegra, para toda la gente, para toda la familia de Dolce Matina. Ahí pasamos el teléfono y la gente, no dejen de probarla, la verdad. 7 gracias. Con 10, después gracias. Nos contás. Abrazo.

0: Bueno, vamos con los datos del tiempo, che, que son las 7:11.
1: Lo recuerdo.
2: Un poquito de sol.
1: 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Soportaré los golpes y jamás me rendiré. 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Bueno, más o menos.
2: Más o menos.
3: Gracias, gracias. Por suerte, Zulma, que quedó, la encontraron, sí, me perdí en Paraná. Por suerte la alojó una amiga que tiene un geriátrico en Buenos Aires, está alojada ahí.
4: Está recuperada.
2: Muy bien.
3: Está recuperándose. Sí.
0: Bueno, chicos, dale, vamos.
1: Bueno, más o menos.

0: Aldo Morales, que bueno, me dice, Turco, buen día, pasame la dirección de la fábrica de Medialuna. No tengo la dirección, pero es, Agustina, es con el teléfono, ¿no? ¿Es así? ¿O querés pasar la dirección? 351-6-106-136, ¿digo bien?
1: 156-106-136.
0: Listo, perfecto, gracias. Vamos con los datos del tiempo que la vamos a presentar a Agustina Ayrud con Placo. 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
2: Bueno, más o menos.
3: El negrito de ojos claros.
4: Cielo despejado a esta hora en Córdoba, me parece que vamos a tener un diazo como el de ayer. En este momento la temperatura es de 8 grados con 2 décimas, la humedad del 75% y el viento sopla del suroeste a 4 kilómetros por hora. La máxima para hoy sería de 16 grados. Vamos a tener una mañana con algo de nubes y durante la tarde sí va a estar mayormente nublado, pero no vamos a tener lluvias. Mañana sábado la mínima va a ser de 6, la máxima de 16, también con nubosidad variable. Y el domingo la mínima de 7 con una máxima de 15, también con nubosidad variable, pero mayormente sol.
2: Gracias, Agustina.
5: Bueno, más o menos.
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0: Vamos, por favor, con el empujón anímico de cada mañana. Ya vuelvo con María, con Adriana y más temas. Turco, acá en la rotonda de Villa General Belgrano y Villa Ciudad América, al lado de la YPF, hay una chica que hace medialunas de manteca que son una delicia.
1: Queremos
0: gigantescas. Saludos a todos. Juanchi y Brenda de Potrero de Garay. Gracias, chicos, por escucharnos.
2: Y acá dicen, otro oyente dice las medialunas de la Mónaco. En el cerro, que son muy buenas.
3: Bueno. Yo creo que deberíamos anotar todo y hacer una pequeña ruta.
4: Probando.
3: Yo por supuesto con Monse me ofrezco a ir a hacer esa ruta, probar por ustedes, por supuesto cuando puedo les llevo y demás, pero estaríamos dispuestos con Monse, acá Monse dice que también, a hacer esa ruta y probar.
4: Porque son dos trabajadores esforzados.
2: Ah, pero se necesita un tribunal.
4: La ruta de la media luna.
2: Pero se necesita un tribunal de gente, digamos, experta.
1: Idónea
2: en el tema, como yo, por ejemplo.
0: ¿Cómo decís, mamón, de que Agustina qué?
2: Para ir probando.
1: No, porque
0: al aire. ¿Estás escuchando lo que dice Mamondes?
3: No, ¿qué dice?
5: Está antojada.
1: ¡No! ¡No! Eso es mentira, que el chico sale con una mancha en la cara después. Todo mentira.
3: No, sale con cara de eso que no comiste durante el embarazo.
1: ¡No!
3: Acá no sé cómo ser una criatura con cara de medialuna, pero bueno.
0: Hola, Turco, buen día para todos. Aprovecho para mandarle saludo a mi mujer Zuli. Decirle que se la juegue con media docena de medialunas, dice Víctor Hugo Trejo. Buen día, Turco, participo del sorteo de los lomitos.
1: ¡Los lomitos, negro!
0: ¡Los lomitos! Vamos ya, que es el viernes de lomito, señoras, señores, a partir de
4: este... Tenés que ser más ordenado.
0: Sí, por favor. Me marea. Y Mamondes, me marea más todavía. Vamos con los lomitos de los viernes, los lomitos de Plan B. 5 vouchers, cada voucher, 2 lomos completos con papas para que disfrutes esta noche.
1: Che.
0: No sé, viendo qué, haciendo qué, pero es el viernes.
1: Hoy está para tomar cerveza hasta que se termine el mundo. Si está como ayer.
0: Pero vivir como...
2: pero dicen que va a bajar un poquito la temperatura hoy, ¿no?
1: Entonces no.
2: Vi por ahí.
4: Respecto a ayer, claro. Bueno, ayer fue un día de primavera.
0: Atentos, beber con moderación, Coco.
1: Sí, por favor.
0: Por favor, te lo pido.
2: En el caso de Coco es comer con moderación porque le pone maní.
0: Manda la palabra lomito o la palabra plan B. Nombre, apellido, 3 últimos números del DNI. 5 vouchers cada

0: ahora sí, señoras, señores, para todos los que están escuchando la Popu, están yendo al colegio, están trabajando, están desayunando, están... Estés donde estés, vayas donde vayas, llega el empujón anímico de cada mañana en la cuenta regresiva para la llegada del Papa León XIV. En la cuenta regresiva para la Navidad quedan 18 viernes.
1: ¿18 viernes?
0: Sí.
2: ¡Feliz Navidad!
3: ¡No! ¿Y para eso? ¿Y para Navidad cuántos?
0: 18. No, para Navidad quedan 18 viernes.
3: 18. Ah, bueno, yo podría hacer el sacrificio, si ustedes quieren, de compartirles un pan dulce del
4: año pasado. Eso te iba a preguntar, Agustín. ¿Ahora? ¿Empezó la temporada de pan dulce del año pasado?
0: Negra, escucha, para mí ya... Vos perdoname, pero no, ya no tenés credibilidad. Nos estás debiendo la torre de panqueques del año pasado. La torre de panqueques.
3: Pero el año pasado... El año pasado les compartí mi último pan dulce. Sí, bueno,
0: pero digamos... Che, mejora el micrófono, ahí hay un cortocircuito en el cable.
3: Ah, okay.
0: Hay que cambiarlo el micrófono, Agustina, vamos.
1: Che, el cable.
0: Bueno, faltan 18 viernes para la Navidad, falta un mes para la primavera.
1: ¡Un mes para la primavera, claro!
0: Sí, sí. Bueno, y faltan, no sé...
4: La primavera ya llegó, ya en días florecen los primeros lapachos, los rosados.
0: Y vamos entonces con el empujón anímico en modo... En modo visita del Papa León.
1: Sí.
0: O sea, en modo Padre Mauricio. Señoras, señores, el empujón anímico, el autoayuda a los sopapos.
5: Y cuando esté por terminar el año, cantaremos todos.
6: Resistiré.
1: Bueno, más o menos.

0: acá la frase.
1: Uy, uy, uy.
0: Muy polémica.
1: Qué semana.
0: No sé si no debiera ser entre preguntas, entre signos de pregunta.
2: Ajá.
0: ¿Es preferible una mentira para recordar antes que una verdad para olvidar?
3: Sí. Perdón.
4: ¿Te lo puedo cantar?
0: A ver.
4: Una mentira que te haga feliz vale más que una verdad que te amargue la vida.
0: Acá con una vueltita.
2: Chico, este programa.
0: Porque vos preferís, yo creo, elijo quedarme con una historia para recordar, aunque sea mentira, antes que con una historia verdadera que me voy a olvidar a los 10 minutos.
3: Pero para.
2: Pero ¿para qué te querés acordar de
3: estamos
2: algo?
3: ¿Estamos hablando de literatura o de cuestiones vitales?
0: De la vida. Vos vení, mentime, aunque sea mentira, claro. Mentime bien, que me acuerde para toda la vida, antes que decirme la verdad y me olvide a los 10 minutos.
5: Además, no es una completa mentira. Puede tener ciertas características mentirosas, pero estamos hablando de algo que es verdad.
0: Mirá la voz a María Rosa.
2: Acá, levanta la mano, Cristina. Mira, Cristina.
0: ¿Qué dice?
2: Bueno, se llama Cristina, chico. ¿Qué es eso?
5: Se llama Cristina. Dice... Ahora está prohibido llamarse Cristina.
2: Claro.
5: ¿No vive en San José 1111?
0: No.
2: Dice, perdón, profesor sí. Cocolo, ¿me pone un ejemplo?
5: Claro.
0: Este. Y... Por ejemplo.
2: Por ejemplo.
3: Me gusta.
0: Claro, una relación, suponete.
2: Sí, suponete.
0: Sí. Suponete.
2: Sí.
0: Este, no del todo comprometida.
5: Claro.
0: Que sería una mentira, digamos.
5: Medio laxa.
3: Una relación light. Digamos.
0: Pero me la voy a acordar toda la vida. Antes que, no, te amo verdaderamente, pero a los 10 minutos me olvidé.
2: Claro.
3: Ah, bueno, pero para. Sí. Para. Pero ahí no es una mentira, digamos.
0: No
3: es una mentira. Hay relaciones que son de una forma, relaciones que son de otra. Vos preferís la que te va a dejar, se supone, un recuerdo más liviano, más agradable, y la otra puede
0: mentime, pero que me acuerde
3: puede ser
0: para
3: el
0: toda
3: amor
0: la vida.
3: En tu vida o puede ser una herida, digamos.
5: Sobre todo, un recuerdo más amable.
3: No, yo pensaba en la mentira entre las personas.
0: No,
3: por ejemplo, qué sé yo, en una relación, decirle a alguien que la amás, que lo amás, y que vos sabés que es mentira.
5: Claro,
3: y el otro...
5: Se libera.
6: Tengo hambre.
3: Ahí me parece más complicado.
2: Bueno, listo, chicos.
0: Se los dejo. Gracias. Muchas gracias, muy amable.
2: Muy atento. Vamos.
0: Dale. Mirá la hora que...

0: Ricciardi, te ne che io lavoro a cantina, hermano.
1: Qué grande Ricciardi.
2: Soledad, te parece un arte. Hola, Turco, buen día. Pregunta Agustín Becerra. ¿Para qué lo tenés a Cocolo?
1: Sí, ¿para qué?
3: ¿Cómo para qué?
2: No, ¿cómo? ¿Para un montón?
1: ¿Para qué? Claro.
2: Para el deporte, para cantar, para la Francia.
1: ¿Para qué?
2: ¿Tiene más leyes que los abogados, Turco? Bueno,
1: no,
2: bueno,
1: pues, ¿cómo leyes?
2: No, no.
1: No.
2: Un gigante.
1: Contrario.
2: Un gigante. Lo trajimos directamente. Claro.
3: Aparece como muy sentencioso, pero es porque le toca la parte de decir la frase de cada día.
2: Estelvina dice, Turco, todavía estoy recalculando.
1: Ah, todavía está pensando.
2: Todavía estoy tratando de entender la autoayuda de ayer, Turco.
3: Ah, la de ayer también tuvo lo suyo.
2: Sí.
1: Ah, sí, el más difícil de amar es el que más lo necesita. Sí,
2: pero dice, claro, últimamente no me está ayudando mucho. Bueno, Talvina, bueno.
3: Bueno.
4: Okay. Sí, no viene con garantía el manual de frases.
1: No. No podés. Yo no me hago cargo.
4: Tampoco estamos seguros de recomendar 100% su aplicación.
2: No, nosotros la dejamos y vos haces lo que quieras. Turco, es como el dicho, mentime y llamame.
3: No nos responsabilizamos.
2: No, claro. Es como el dicho, mentime y llamame Marta, dice Beto.
1: Yo diría que es por ahí.
3: Bueno.
1: Yo diría que es por ahí.
2: Roberto dice, Turco, buen día, los escucho todas las mañanas, me alegra el día. Gracias, Roberto, te mando fuerte.
4: Contratar un seguro de riesgo contra frases
1: por la duda.
4: Autoayuda a los sopa.
1: Por la duda.
2: Turco, yo prefiero morir con la verdad que vivir con una mentira, dice Micael.
1: Oh,
2: bueno, perfecto.
1: Oh, no, yo prefiero vivir siempre.
4: No, no, morir, no, pero sí, está bien, pero a eso me refiero.
1: Sí.
4: Si vos sabés que estás viviendo, por ejemplo, en el ejemplo que diste, Mauri,
1: sí,
4: una relación liviana, light, te hace bien, no es una mentira.
3: No.
4: Estás viviendo eso,
3: por
4: eso.
3: Favor.
1: Cuando dicen morir con las botas puestas, no, a mí déjame vivir descalzo,
3: claro,
1: pero viví.
3: Por supuesto.
2: No. Sí, bueno, chicos, y le mandamos saludos a el oyente de Frankfurt. ¿Quién es el oyente que nos manda fotos de media luna, Agustina?
5: Diego, ¿se acuerdan ese oyente?
2: Diego
5: que,
2: Alfonso.
5: Diego Alfonso, cuando ganó Belgrano, sacó el pasaje, se peleó con la señora, pero se vino igual.
2: Sí.
5: Vino del partido y se fue. Tiene un restaurante argentino en Frankfurt.
2: Sí. Bueno, así que gracias, Diego. Nos manda fotos de las media lunas allá en Frankfurt. También escuchando la Popu 726. Dale que

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8: Hay gente que tiene oído absoluto, sí. Y está Cócolo que tiene oído obsoleto.
9: Hola, Turco, ¿cómo andas? Buen día.
10: Buen día.
9: Hola. Es más o menos lo que nos dice, sí. Fassi a los hinchas de Taller. No. Eso, algo así debe ser.
10: No estamos hablando de Talleres, no.
11: Bueno, gracias, Rafa, gracias. Bueno, a todos los oyentes, gracias que se están comunicando.
10: Acá dice Pablo.
8: ¿Para qué lo tiene Cócolo? Si sí. El Turco falta, ¿quién lo cubre? Cócolo. Claro. El Turco saca carpeta.
10: Claro.
8: ¿Quién lo cubre? Cócolo. Claro. El Turco lo faría, no viene, ¿quién lo cubre? Cócolo.
10: Claro. ¿Para qué estoy? Acá me dice Pablo, si no será que Agustina está invitando el pan dulce ahora porque para Navidad ya va a estar de 5 meses y no va a poder comer.
12: No. ¿Por qué no va a poder comer?
10: ¿Qué tiene que ver? Claro.
11: Buen día, Turco, querido. Me río con ustedes todas las mañanas con la Popu. Te mando un abrazo entre turcos. Ja, ja, ja. Torres Darío, gracias, loco. Un abrazo.
13: Escuché por ahí a Agus que andan proponiendo otro nombre. ¿Viste? Yo sugerí Clamor.
12: Sí.
13: Jarmolzuk. Hay gente que está proponiendo Ovación.
10: Ovación.
13: Que la ventaja dice, podés decirle Ova, como el suegro de Ibala.
12: Como el suegro de Ibala.
11: Sí, acá tenemos un problema porque Maximiliano. ¿Qué dice? Me dice Turco. Uy, sí. No dije.
10: Bueno, no importa. Hay un montón.
11: No, bueno, no.
10: ¿Y pero qué dice?
11: No puedo.
12: No puede leer.
11: Ya está, ya está.
10: Hola.
11: Bueno. Che, y acá tengo otro.
14: Decilo.
11: No, por las dudas de este otro no voy a leer, no voy a decir
12: no,
11: el nombre.
12: No.
13: A ver.
11: Turco, hablando de relación.
10: Sí.
11: Hoy mi pareja me acaba de decir que nos separemos.
13: Qué momento.
12: No, tan temprano.
11: Que no se siente para estar en relación. La verdad, Turco, me dejó muy mal.
13: Hijos.
10: Para.
11: Yo, Turco, hoy en día tenía que trabajar y la verdad que no voy a ir.
10: Sí.
11: No, y ahí no me dice más nada.
10: Qué bravo.
11: Duro empezó un viernes así, ¿no?
13: Claro, ¿ves? Ahí está la cuestión de la mentira y la...
10: Sí.
12: Claro.
13: Y la verdad, después a veces no es mentira. A veces hay confusión, crees una cosa, pasa otra, en fin. Pero a veces hay mentira y es jodido.
10: Mírale el lado bueno. Si que te diga que no se siente para seguir un viernes, te pega una lloradita y a seguir, ya está. ¿Para qué te vas a quedar tan enroscado? Dice, no, estoy mal, estoy triste, no tengo ganas de nada.
12: No tiene sangre.
11: Encima, dale. Encima es viernes, Coco.
10: Pero, Agustina, ¿para qué te vas a tirar abajo de la cama? Yo digo siempre
12: a llorar, me voy a tirar abajo de la cama a llorar.
10: No sirve para nada.
13: Aparte que si las cosas tienen que pasar, que sucedan cuanto antes.
2: No lo busques por el lado de la utilidad. Sí. No sé si es útil o no llorar, pero estar triste y llorar no es una cosa que se decida a veces, sino pero, que...
11: De todas maneras, creo que esta terapia grupal le debe estar ayudando a los oyentes.
10: Turco, pégate una lloradita esta noche y ya estás listo. Te perfuma un poco y salí de nuevo.
11: Diego dice, Turco se separa porque es viernes.
10: Claro.
11: Ya el lunes la llama de nuevo. Diego de la Calera. No,
10: fue al revés, No, claro. La chica lo dejó.
11: Ella, él.
10: Ella.
11: Ayúdale un poco con la música, mamón, de ahora.
10: Levantate. Propongo separarnos. No lo levanté tanto.
13: En un rato viene el boliche y lo traemos al boliche.
11: Tenés otro.
12: Igual mi sugerencia es otra, muy distinta de la de Mauricio. Para mí, el oyente tiene que llorar todo lo que tenga que llorar y después recién ahí.
13: Claro, digamos,
10: ahí tenemos la
12: ahora se sacuda.
13: Para combinar las dos cosas, que llore todo lo que tenga que llorar, pero rápido.
10: Rápido, 10 minutos. Va.
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1: Escribe CG y dice: Turco, ¿pueden hacer un programa juntos con Miguel Clarea?
2: ¿Por qué?
1: Ya que hago 40 kilómetros para llegar al trabajo y lo que hago es cambiar la frecuencia cada rato. Abrazo. Y bueno, ver, vos tenés que elegir. No, tenés que elegir.
3: La vida hay que elegir.
1: Sí, sí.
4: Lo engañamos a los oyentes. Pensó que íbamos a hacer un programa periodístico. Entonces ahora tiene que andar haciendo zapping, pobre.
5: No sabe todo lo que se pierde cuando escucha Clariá. Así que no cambie.
6: Miguel, ¿cómo estás? Buen día. Un abrazo grande para todos.
1: No, lo otro es poder sintonizar. Ponle un poquito de Clariá acá en la popu y listo.
2: ¿Qué está diciendo?
1: Claro. Vamos mechando con Clariá. ¿Te parece?
7: El de apoyo que el presidente tuvo en su momento. Ahí está. En el 2023.
1: Sergio Berenstein, hablando de Clariá.
7: Aproximadamente un 30% de la población. Claro. Y a partir de eso luego crecer.
1: Bueno.
7: Pero para eventualmente crecer.
3: Tercerizamos el servicio periodístico de.
4: Exactamente.
1: Vamos. Turco, desde Cruz del Eje, me dice Luis Bazán. Sí. Escuchándolos en el Tribunal de Faltas de la Municipalidad de Cruz del Eje.
4: Cobrando multas.
1: Pablo, Alejandro, María, Batata, todos los días escuchando la popo acá en el Tribunal de Faltas de Cruz del Eje. Bueno, sé que podemos cometer infracciones sin problema.
4: No. Tratemos de no. Ay, pero bueno.
3: La 38 es esa.
4: Gracias por escucharnos.
3: 180.
1: Bueno,
5: acá Johanna está de acuerdo conmigo. Y si yo no le veo sentido a esa gente que se tira a la cama a llorar, para mí hay que seguir. Bueno,
3: ¿Cómo se llama?
4: O Johanna. Llorar de pie.
3: ¿Cómo se llama?
5: Johanna.
3: Johanna debe tener 22 años.
5: No sé. La foto acá de Instagram. Claro.
1: Bueno, Turco, soy Luis, hermano de Alberto. Ah, de las medialunas.
4: Claro,
1: Luis. Primero, agradecerte por todo. Y segundo, decirle a mi hermano que hable con el patrón para que lo deje ir a jugar al fútbol el sábado. Nos hemos quedado sin enganches. Pero si no tiene patrón.
3: Sí, la suegra.
4: Debe ser la suegra. Claro, para mí más que el patrón es la patrona.
3: Claro.
4: la suegra.
3: No, pero está bueno tener a alguien así. Cuando vos te largas en una de estas historias. Tener a alguien así que te aplique rigor. Digo, no, dale. Claro. Como la del gimnasio con el marido. Dale, claro. ¿Cómo es que le decía? Vos podés.
1: Sí, bueno, vamos. Vamos con la autoayuda, chicos. Vamos. Para la tanda primero. Antes, más mensajes. No paran. Turco, a mí me dejaron.
5: A ver.
1: Y ahora ella quiere volver. Yo te digo la verdad.
5: Sí.
1: Yo no la lloré.
5: Perfecto.
1: ¿Y sabes qué me dijo, Turco?
5: ¿Qué dijo?
1: Que yo no la quería porque no lloré nada.
5: No. ¿Qué tiene que ver? No tiene nada que ver.
4: No, esa es una manifestación que para cada persona es distinta.
1: Claro.
4: Algunos tienen la suerte de poder llorar. Eso como que te limpia el alma. Y otros se refugian en una gran tristeza, pero sin llanto.
8: Amor.

0: Vamos con el boliche de los viernes. Ahora, Turco, te escuchamos todos los días. 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Turco, en Villa Cabrera, calle Italia y Julián Paz. Está el colegio Presidente Kennedy. Sí, lo ubico perfectamente, al lado de la placita Kennedy. Yo iba ahí a las hamacas cuando era chico. No funciona el semáforo, pero hay un policía dirigiendo el tránsito. Porque es una zona muy transitada. Aplausos, dice Alejandro. Pero el policía tiene que hacer otra cosa.
1: Bueno, pero está bien, no, está bien. No, lo menos que
0: sí, no, está bien, está bien.
2: Está, sí, está, sí, bueno, o sea, que actúe.
0: Aplauso, digo que tiene que ir rápidamente un inspector.
1: Que ayude a la vida humana.
0: Claro, sí, sí. No, digo que rápidamente tiene que ir un inspector de tránsito.
1: Claro, bueno.
0: Bueno, listo. Vamos con la tanda. 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

0: Bueno, chicos, vamos, vamos con el boliche. Le mandamos un saludo para Vicky Barrio Nuevo, que se va a una actividad de intercolegial hasta mañana. La van a extrañar esta noche. Un beso grande, Vicky. Pásala lindo. Che, no para, no paran los mensajes. Vamos con el boliche, por favor. Vamos, vamos, vamos. Dale, vamos, vamos. Lo presentamos, lo presentamos.
1: ¡Dale de una vez!
2: Señores y señoras, esto es Sensaciones. 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
3: sí,
2: hemos decidido prevención. 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Habilitamos dos pistas en el boliche.
3: Dos pistas.
2: A una pista, los sí, que solo pueden ver la foto horrible. No queremos quilombo. A la otra pista, sí, los sí, que quieren ver la mejor la película, película de la historia.
3: No, no se mezclen,
2: se
3: mezclen,
2: no se no, me vayan a poner de novios no, cruzados. No
3: queremos, o sea, lío acá.
2: No queremos quilombo. No. Así que, por favor, esto es Sensaciones. Vení, vení, vení, vení, vení, dale. Bailate encima.

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0: Saludos, saludos para la gente que se comunica a través del mensajero. Turco, nos encanta el boliche. Gracias por hacerlo todos los viernes, dice Ramón.
1: En vivo, DJ Franco Mamondes.
2: Bueno, sí, pero es muy famoso.

Un saludo, un abrazo cordial, un beso para las chicas del CPC de Villa Residencial Sur. Estuve con ellas, con la directora, con la vice, con las trabajadoras del CPC Villa Residencial Sur el viernes pasado. Estuvimos comiendo un asadito. Un abrazo grande.

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0: ¡Qué pedazo de boliche! Che, salúdenme, ya no sé por dónde más escribirles. Que me tire un beso el Mauri, dice Claudia. Tírale un beso, Mauri, tírale un beso. ¡Claudia!
1: ¡Un beso grande!
0: Turco, un saludo para los chicos de Directa de la Coca-Cola en camino a Montecristo, dice Cristian Abendaño. Turco, un saludo para los chicos de básquet del CPC. Participo de los Lomitos o el cine. Diego Alemani, no tenemos entradas para el cine, no tenemos. Y había gente acá en la puerta de la radio. Lamentablemente, hoy viernes ya lo dijimos, no tenemos entradas para los cines.

0: Turco, mandale un saludo a la banda de la cantera FC de parte de la Lora de Rumi. Turco, puede mandar un saludo para los chicos de Tiberina y de Dada, para Caniche, que se levante del sillón. Chicos, gracias. Gracias para todos.
1: Caniche, vamos.

0: Bueno, y acá, acá el Cefe Carena dice, Turco y grupo de la Popu, decirle a María Rosa que te lleve un par de facturas de Ordóñez.
1: Claro.
0: Tenemos muy buena panificación. Saludos a los panaderos que te escuchan todas las mañanas. Queremos el boliche turco, los chicos de la plaza. Saludar a las chicas que barren, que están a full.

0: Bueno, vamos, vamos cerrando el boliche. Mirá lo que es 7:49.
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2: Dale, dale, mamón, es que tenemos que cerrar el boliche. Hay un poco más de gente en una de las pistas que la otra.
0: Me parece que sí, ¿no?
3: Decí la verdad, decí la verdad.
2: No le voy a decir el cual. No le voy a decir. Poquito.
3: Los más de la foto horrible, somos tantos que no podemos ni bailar.
4: ¡Papá! ¿Urquía está ahí? No.
2: Vamos a ver, vamos a ver, vamos a hacer una fiesta balotage en algún momento. Vamos a ver cómo va. Vamos a ver cómo va a dar la fiesta balotage.
4: Está Sergio, vino Sergio.
2: Pero esta, la de hoy, se terminó porque esto es Malena. Esto es Sensaciones, donde viniste a bailarte encima. Y acaba de cerrar. Se apagaron las luces. Chau, chau, chau, chau.
5: ¿Fernando?
0: Sí.
6: Si no se ofende, vale un bono para los operadores.
0: Dale, dale, bono, parte bono, dale, dale.
7: Es que me falta dinero, no tengo dinero, estoy pobre.
0: Dale, dale. Río te olla.
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0: ¿Cómo puedes decir si Agustín está embarazada? Así organizamos todo para el baby shower. Manda un saludito a Alfa y Pablo.
1: Un beso grande, qué lindo escucharlo a los chicos que van camino al cole. Decile vos, Agustina, decile, acaba de entrar al estudio, hacéselo escuchar de nuevo, dale, hacelo escuchar.
0: ¿Me puedes decir si Agustina está embarazada? Así organizamos todo para el baby shower. Mandá un saludito a Alfani Fabri.
2: Le mando un saludito a Juan y Fabri, pero no, es mentira, no estoy embarazada. No.
1: Sí, vos. Bueno, pero podemos organizar el baby shower lo mismo.
3: ¿Baby shower en qué momento?
4: Solo porque hasta ahora no ha habido en la historia otro embarazo por eso te iba a decir,
2: hay que ponerle el nombre. ¿Cómo era? ¿Clamor?
4: Embarazo por aclamación.
2: Hay que ponerle clamor para que tenga nombre.
1: ¿Cómo decir?
5: ¿En qué momento es el baby shower? ¿En qué momento?
1: El baby shower.
2: ¿Cuándo es? ¿Cuándo lo podemos hacer?
1: ¿Cuándo corresponde?
2: Y más o menos un mes antes, cuando estás a punto de explotar.
1: ¿Viste? ¿Y de qué se trata? Yo nunca fui a un baby shower. ¿De qué se trata?
2: Originalmente, atente a esto porque es un gran tema. Antiguamente lo que se hacían eran juegos.
1: En la época de los egipcios.
2: Perdón, hace un par de años. Lo que se hacía era.
1: En la época de los romanos.
2: Las amigas se juntaban con la mamá y era todo sorpresa para la mamá, pero lo que se organizaban eran juegos en los que la mamá tiene que, no sé, cambiar el pañal, hacer cuenta que da la teta, la leche.
5: Una práctica. Yupi.
2: Exactamente. Después eso mutó y algunas amigas se juntaban y cocinaban comida para que la mamá frizara. Para las primeras semanas que son más complicadas.
1: Solamente se juntan las mujeres.
2: Las mujeres, menos esto es todo de mujeres. Y actualmente se hace toda una ceremonia. El baby shower consiste en toda una ceremonia en la que las amigas y la mamá despiden la panza. Ya no se hace tanta cosa tipo fiesta, juego, kermés, sino que es toda una ceremonia, un ritual.
1: De nuevo lo siguen haciendo las mujeres solamente.
2: Las mujeres.
5: Entonces,
2: las amigas íntimas de la mamá con la mamá.
1: Menos mal.
2: Y se hace como toda una... Se intenciona, se despide, una cosa.
6: Y se hacen regalitos. Siempre.
1: Chicos, sáquenme de este momento, gracias.
7: Te caes bien la celuca.
8: Jugate para el baby jaguar de mi hija.
7: ¿Cómo?
8: Jugate para el baby jaguar de mi hija. Para el baby jaguar de mi hija.
7: Muy bien.
5: Qué alma. Espectacular. Es muy bueno.
8: Voto para el baby jaguar de mi hija.
7: Mañana ¿cómo?
8: Voto para el baby jaguar de mi hija.
2: Che, hay que ponerle fecha a este baby jaguar.
1: Le demos contexto lo que está poniendo mamón. De esto.
8: Para el baby jaguar de mi hija.
5: Era el premio.
1: Recuerda cómo fue, Mauricio.
5: Era un baile, la mona sorteaba. ¿6,000 pesos era? ¿O 60?
7: Te caes bien la 6 lucas.
8: Vota para el baby jaguar de mi hija.
1: 6 lucas.
5: ¿Y cuándo es esto? De 6 lucas no es del 99.
1: Regalaba 6 lucas y entonces lo hace subir al ganador y el ganador le dice: me viene bárbaro para el baby shower de mi hija. Y la mona
5: Y no entendió nunca. Claro. Yo creo que nunca entendió. Porque la deja pasar.
1: ¿Cómo es?
5: Que haga lo que quiera con la plata.
8: Mi hija.
7: Mañana ¿cómo?
8: Jugate para el baby jaguar de mi hija. Para el baby jaguar de mi hija.
7: Muy bien.
5: Al final ya. Tu hija, dale de comer lo que quiera.
1: No vamos. 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
8: El jaguar de mi hija.
7: ¿Cómo?
8: Jugate para el baby jaguar de mi hija.
1: Ay, Dios.
8: Para el baby jaguar de mi hija.
1: Basta, vamos, de dos está, ya entendimos. Tipo,
5: lo dice más despacio.
1: Vamos, María Rosa Beltramo, películas que hay para ver en los cines.
6: Películas que hay para ver en los cines. La noche del demonio, están entre nosotros. A ver. La muerte de Robin Hood. Spider-Man, un nuevo día. Yo Narciso. La Odisea. El final de la calle Oak. Paw Patrol. Toy Story 5. Minions y Monstruos. Moana y Hoppers.
1: Un montón.
6: Todo
1: un montón.
6: Eso pueden ver.
1: Y el triple de los viernes, ¿qué nos recomendás para este fin de semana?
6: Hay una muy con mucho suspenso, basada en un caso real. Bomba en el Pan Am 103.
1: Lo que pasó, es lo real pasó, eso, claro. El avión de Pan Am, sí.
6: La Fiera, en donde la fiera es la naturaleza, también basada en una historia real, en una película española. De esos, de cinco muchachos, murieron cuatro. De esos que se lanzan desde superficie, por ejemplo, desde la cima de una montaña con paracaídas.
1: Bueno.
6: Y esas dos, como te decía, están en Netflix. Y en Amazon Prime está Un Error Mortal.
1: Gracias, María. Buen fin de semana. Nos vamos con la medallita que reparte Adrián Simeone. ¿Y para quién, Adrián?
4: Se la vamos a dar a Oscar González, ex ministro de Córdoba, involucrado en el accidente que se juzga en Altas Cumbres, donde murió una persona y dos quedaron gravemente heridas. Pero no me quiero detener en ese caso. Me quiero detener más bien en la otra causa en la que estaba investigado, que es porque él manejaba autos que no eran de él, de autos que quedan por causas judiciales, en depósito judicial, en la justicia, que después la justicia no sé por qué, porque esos autos de alguien son, dice, te los doy, se los doy.
1: Usalo, tomá, llévatelo.
4: Bueno, loco, andaba Oscar González con un BMW, la que tuvo el choque, una Volkswagen Amarok, un Land Rover, un Audi. Loco. Encima, uno de esos autos...
1: Una especie de concesionaria, digamos.
4: Una concesionaria de autos de lujo, que son de personas que, no sé, alguien es el dueño de ese coche. Yo no sé cómo los entregan, después cómo los devuelven, si los tienen que devolver. Es tremendo el sistema.
1: Bueno.
4: Uno de esos autos, además, él tenía una causa judicial en la justicia federal, tal vez no por responsabilidad de él, tenía documentación melliza. Por eso estaba en depósito judicial en la justicia. Bueno, lo sobreseyeron. ¿Sabes cuánto? No lo sobreseyeron, le aplicaron una multa. ¿Sabes cuánto? 800.000 pesos.
1: Gracias, Adrián. Buen fin de semana. Nos vamos con los ganadores. Pero antes, la última del deporte, presentado por Cetro Hogar. 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
7: ¿Te cae bien la celuca?
8: Cuota para el baby Jaguar de mi hija.
7: ¿Cómo?
8: Cuota para el baby Jaguar de mi hija.
5: 2018 fue. 14:30 al Docibi Unión, a las 20, Estudiantes San Lorenzo arranca la sexta del campeonato.
1: Gracias, Mauricio, buen fin de semana. ¿Quiénes se llevan los premios, el voucher de Pavone, para quién?
2: Es para Ariel Salazar, 953.
1: ¿Y los lomitos de Plan B?
2: Son para Rodolfo García, 603, Carlos Basualdo, 865, Jonathan Aguilar, 408, Esteban Belagardi, 277 y Martín Roset, 684, retiren en Plan B con el documento.
1: Gracias, no nos quedó nada. Gracias, no Agustina. Chau, DJ Mamondes. Gracias a todos. Nos reencontramos el lunes. No se vayan. Viene el Titi, viene Gastón, viene Prato. Vienen para hacer una mañana para todos. Los quiero. Que la pasen lindo. Chau.
8: Esto para el baby Jaguar de mi hija. Para el baby Jaguar de mi hija.
7: Ah, muy bien. Un beso.
10: ¡Prepárense!

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1: Presidente Javier Milei defendió la economía y anticipó que hará un recital por la inflación. Recital por la inflación. Mira. El presidente habló durante casi una hora en el Council of the Americas. Aseguró que la inflación seguirá bajando. Reivindicó la gestión de Federico Sturzenegger y cuestionó a quienes sostienen que los argentinos no llegan a fin de mes. Fideo Di María dejó la puerta abierta al retiro tras la eliminación de Rosario Central anoche a manos del Corinthians 1-0 por la Copa Libertadores de América. El histórico jugador del Canalla confesó su profundo dolor luego de la derrota ante Corinthians y admitió que deberá pensar qué hacer de cara al futuro pese a tener contrato hasta el 2027. Nuevos chats que complican a Cerimedo en Bolivia. ¿La eliminamos ya o estamos jodidos? Por ejemplo, decía uno de los chats. La justicia boliviana analiza nuevas conversaciones que podrían aportar elementos sobre una presunta planificación del ataque contra Nadia Beller. Los mensajes aún deben ser peritados. Mientras tanto, Cerimedo llegó al tribunal en Bolivia, rompió un llanto y dijo, entre otras cosas, quiero ver a mis hijos. La Iglesia Argentina convoca una colecta nacional para preparar la llegada del Papa León XIV. La iniciativa se va a realizar este 22 y 23 de agosto en parroquias, capillas y comunidades de todo el país. No habrá un monto establecido y cada persona podrá colaborar según sus posibilidades. ¿Pero cómo una colecta para...?
2: ¿Para qué?
1: ¿Para pagar el viaje del Papa? ¿Qué, cómo?
2: No, si el viaje es protocolar de... Por el Vaticano, ¿no?
1: Pues sí, para preparar la llegada.
2: Sí.
1: ¿Qué será?
2: Y no se entiende, no hay explicación.
1: ¿Cuál es la necesita mucha plata la iglesia para cubrir la llegada del Papa? No. No lo había escuchado antes eso.
3: La actividad económica creció 0,8 en junio y acumuló una mejora del 1,9 en el primer semestre. El EMAE del INDEC revirtió la caída de mayo y registró una suba interanual del 2,7%. La minería, el agro y la pesca fueron los principales motores del crecimiento, mientras que la industria, el comercio y la construcción muestran una recuperación más débil. Tras un choque, un auto rompió una tapia y se metió al jardín de una casa. El impactante hecho ocurrió durante la tarde-noche de ayer jueves, barrio Marqués de Sobremonte, de la capital. Gremios de Córdoba marcharon por el endeudamiento de las familias. Trabajadores se movilizaron hasta el patio Olmos para reclamar asistencia por el alto endeudamiento. Terremoto de 7,2 sacudió el centro de Perú, causó daños en viviendas. El epicentro se registró en la ciudad peruana de Coracora, ubicada en la zona andina del país sudamericano.
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0: tardes, Artovic. No te escucho, ¿eh? No, no sale nada. Todo, no, todo lo que dijiste esta mañana que nos quiso decir, Prato, no, que no sé qué nos quiso decir, tampoco salió por acá. No está saliendo el micrófono tú. ¿Está prendido el micrófono? Sí. Bueno. Ahora sí. Ahora sí, claro, hay que prenderlo, Prato, hay que prenderlo.
1: Sí, no me voy a dormir.
0: Prenderlo, que prenderlo el micrófono, porque si no lo prende el micrófono, viste, no. Ah, como se está riendo Mamón de... ¡Buah! ¡Qué desgracia! ¿Qué? Porque lo pagó él.
1: Sí, claro.
0: Sí, chicos, qué desgracia el Mamón de cero.
1: Pagó antes de irse.
0: Se está riendo a traer cierto y lo de pago él, que lo paga. Bueno, ¿cómo está, gato? ¿Bien? Ah, está hablando con el ex amigo Mamón, que le apaga el micrófono. Claro, ¡qué chico, qué desgracia! Fíjate que mañana te lo va a desconectar directamente. Roberto Prato, en la producción, ¿cómo estamos, Roberto Prato? ¿Está bien?
1: Excelente.
0: Micrófono, tú
1: no estás. ¿Se escucha este, no?
0: ¿Ah? Sí, te aprendí.
1: Sí. Excelente, Chavato, ¿cómo andas?
0: Atento Prato.
1: Sí.
0: Luciano, ¿qué pasó en Barrio San Roque? Anda mucho la policía y el helicóptero. Bueno, ya averigua Roberto Carlos Prato, señores, ustedes saben que todo lo que pase, tarde o temprano, va a estar acá, en la mañana para todos.
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0: José Luis Tritón y equipo La Colecta es la misma que se hace para sostener a la iglesia en cada misa. Pero lo recaudado el próximo fin de semana se va a destinar a los costos logísticos en que se puedan incurrir por la organización que conlleve la visita del Papa. Bueno, la verdad que me llamó la atención, yo no es la primera vez que escucho. Entiendo que hay toda una serie de gastos cuando esté acá el Papa, que algunos los banca la iglesia justamente.
1: Pero la mayoría los asumen los gobiernos, el nacional y lo de las provincias. Porque la visita del Papa es exactamente lo mismo, obviamente, de otra magnitud, pero es lo mismo que una visita de un jefe de Estado. Porque eso es
0: sí,
1: lo que
0: pero,
1: es el Papa.
0: Hay una diferencia. Aunque el Papa es jefe de Estado, es el jefe del Estado del Vaticano. Sí. La logística involucra a la iglesia, las colectas, los aportes privados. Y ahí está la diferencia con la visita presidencial. Porque en una visita presidencial, los gastos justamente son absorbidos por el dinero que tiene un Estado, un país. Me parece que hay una diferencia ahí entre lo que es el... Bueno, no importa.
1: Pero es raro el...
0: No, está bien. La iglesia local debe... No, que estaba viendo acá, por ejemplo... Ay, acá lo tenía recién, lo había buscado. Había buscado la información, pero ahora se me fue.
1: El Estado Nacional asume los protocolos centrales de seguridad y traslados del sumo pontífice, mientras que las áreas provinciales y municipales colaboran en la adecuación de los predios seleccionados, como por ejemplo FADEA y la contención de los actos masivos. La Iglesia asume parte de gastos de movilización general y convocatoria también se solventan mediante... campaña, como en este caso, que es una campaña de...
0: Bueno, 6 grados, 9 décimas, señores, la temperatura está ahora en Córdoba capital, 80% la humedad, el viento del sudoeste a 4 kilómetros en la hora, el cielo está totalmente despejado, la visibilidad 10 kilómetros. Para hoy, algo parcialmente nublado, vientos moderados del sector sudeste, descenso de la temperatura máxima prevista para hoy, 16 grados. Ayer la máxima fue de 27. Hoy baja la máxima a 16 grados. Para mañana sábado se espera parcialmente nublado, una mínima de 6, una máxima de 16. Para el domingo parcialmente nublado, una mínima de 7, una máxima de 15 grados. Para el lunes algo nublado, una mínima de 7, una máxima de 18. 8 de la mañana con 19 minutos. Arranco la mañana para ti.
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0: amor prohibido.
1: Amor prohibido.
0: Ja, ja, ja. Necesitan plata para traer el Papa con todo lo que cuenta el episcopado. Como las escuelas privadas católicas. Ja, ja, ja. Es un chiste. Martín. Es impresionante la plata que tiene la iglesia, dice Martín. Bueno, pero si no es obligatorio.
2: Claro, es una voluntad y claro.
0: Sí.
2: Los viajes, ni siquiera es un monto.
0: Mira la diferencia, Plato. Los viajes de un presidente salen por completo del erario público.
2: Claro.
0: La visita de un papa se sostiene con donaciones, colectas de la feligresía y patrocinios de empresas, mientras el Estado suele restringir su aporte solamente a la seguridad y al orden público. Un presidente utiliza la infraestructura existente del Estado. Un papa requiere la construcción de escenarios gigantescos, sistemas de sonido para los actos, masivos, todo eso va a llevar un gasto.
2: Sí, seguridad,
0: todo. ¿Quién paga todo eso?
2: No, bueno,
0: baños, vallas, baños químicos, vallas, porque va a ser multitudinario. Sí, para recibir a multitudes en los espacios.
2: Enfadea, se espera.
0: El despliegue de seguridad. No hay diferencia.
2: Sí, claro, obviamente. Sí.
0: Pero lo más importante, mi amigo, es que usted no está obligado a poner un peso.
2: Sí, claro.
0: Solamente si quiere aportar, va y aporta. Si no, no aporta. Y listo. Y se cerró el tema porque ya me estoy calentando. Y vos sabés que yo, muy raro que me caliente.
2: Sí,
0: pero
2: sí.
0: Cuando me caliento, me caliento.
2: Ah, sí.
0: Hoy es el Día Internacional de Conmemoración y Homenaje a las Víctimas del Terrorismo. Día del filatelista argentino. ¿Quién cumpleaños para todo?
2: ¿Quién, che?
0: Usain.
2: ¿Claudio o Darío?
0: No, Bolt.
2: Ah.
0: Nació en el año 1986. El atleta jamaiquino. ¿Sabes quién cumpleaños para todo?
2: ¿Quién?
0: Douglas.
2: Ah. Cantante Douglas.
0: Muy bien.
2: Sí. Alguna vez lo escuché.
0: Douglas era un... o es un cantante chileno.
2: Exacto.
0: Nació en el año 1970. Hay un grupo de cuarteto que le grabó un tema a él.
2: ¿Ah, sí?
0: Sí, me parece que le grabaron un par, pero...
2: O sea, es más conocido el tema por el cuarteto que por él.
0: No, pero tuvo su momento. Creo que esto fue por allá por los 90, parece fines de los 90, cuando este artista Douglas vino aquí a la Argentina, tuvo un par de éxitos. Y, por supuesto, lo agarró un grupo de cuarteto de Córdoba y lo hizo más éxito aún. A ver si se acuerdan de esto, escuchá.

0: Este era Douglas. El que cantaba Cariño Malo. Franquito está desembocárselo, che, en la práctica libre, ¿eh? Una práctica libre que en estos momentos se está haciendo en Países Bajos. Estamos hablando de Franquito Colapinto, señores. Faltan...
1: Comenzó a las 7 y media.
0: 30 segundos para que termine la práctica libre. Y Franquito está décimo tercero. No significa mucho, pero solamente una práctica libre. Hoy cumpleaños Alberto Rodríguez A., el político argentino, nacido en el año 1949, gobernador de San Luis. Y hoy muchos oyentes, Roberto Carlos, por esta fecha, siempre pasa lo mismo. Gary, dijo un locutor de LB3 esta mañana.
1: ¡Qué cosa!
0: Casi pego el volantazo en el auto y le encara y digo, ay, qué divino para encarar un árbol con esto.
1: ¿Por qué? ¿Qué pasó?
0: Claro, un locutor, venía escuchando un locutor de... Se nos están pidiendo el tema interpretado por Gary en Chévere. Gary en Chévere, dijo. La puta madre.
1: ¿Cuándo estuvo Gary en Chévere?
0: No, no. Casi pego un volantazo, casi me meto dentro de una casa. Para... Pero bueno, mucha gente está pidiendo hoy por esta fecha esta canción. Muy triste este tema.

0: Cuando agosto era 21, ya es 21. Este tema era de Fernando Ubiergo, este tema, originalmente. Creo que era de Fernando Ubiergo. Gary, en chévere. Ay, Prato, cuando escuché eso.
1: ¿En qué año estuvo en chévere, Gary?
0: Vos sabés que escuché eso, me agarró un...
1: ¿Un qué?
0: No sé si me faltaba oxígeno en la sangre, no sé, algo pasaba que no.
1: Ay, me duele el pecho.
0: Ay, Fernando Ubiergo también era chileno, igual que Douglas.
1: Ajá.
0: La versión original del tema este, escucha, esta es la versión original de Cuando Agosto era 21.

0: Y le dicen, después le dicen a los cantantes de ahora de cuarteto que no hagan cover. Ni se enteraban, ¿no?
1: En los 80 ni se enteraban.
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5: Sí.
0: Javier me dice accidente sobre Gino Galeotti y Cura Broche. Un Fiat Cronos aparentemente impactó contra una Renault Break y un carro que traía la Renault Break. Ya averigua Roberto Carlos.
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0: Entonces, Evangelina, tomé el Cole 23. ¿Qué está escuchando el Cole 23?
5: ¿Para tú? ¿Qué está escuchando?
0: ¿Qué está escuchando? ¿Qué está escuchando? ¡Oh! ¡Elefante del Titi! Está escuchando. Al Titi, dice acá, Evangelina. Usted no lo está escuchando.
5: Ah, nosotros no.
0: Al Titi, al Titi. Tengo que tomar otro cole, el 15. ¿Y qué está escuchando el 15?
5: ¿Qué está escuchando?
0: Oh. Mándale un beso para mi novio, Javier. Te lo espero esta noche, dice Evangelina. Qué bárbaro, señores choferes del 23, del 15. Nosotros trabajando. Y estos dos ya están armando topa esta noche. ¿Qué? Qué bárbaro. ¿Quién cumple eso, Prato?
5: ¿Quién, che?
0: Stephen Hillenburg.
5: ¿Eh?
0: Stephen Hillenburg.
5: Ah, mucho gusto.
0: En realidad, cumpliría años porque ya murió, pero nació en el 61. Este señor era animador, productor y además era biólogo.
5: Ajá.
0: Estadounidense. Y se ve que como animador, como productor, como biólogo, dijo en algún momento, voy a tener que hacer otra cosa porque, no sé. A ver, de animador, ¿qué puedo inventar? No, yo lo invento todo, chavato.
5: Ah, bueno.
0: Sí, yo lo invento todo, chavato.
5: Ah, bueno.
0: Y bueno, y si, ¿qué querés? Hay cada uno que anda por todos los medios diciendo que inventó todo, no lo voy a inventar yo.
5: Claro,
0: tenés como
5: razón.
0: Productor,
5: tenés dice, razón.
0: No, productor se lo invento todo prato.
5: Claro, sí.
0: Como productor le invento todo prato. Y sigue que dice, anda, Sofobis, andaba todo el tiempo diciendo, se lo inventé yo, se lo inventé yo.
5: Inventó todo.
0: Y yo le dije, Sofobis decía.
5: Sí, claro. Sí.
0: Yo le dije, no, tenés que hacer un programa así, así, así, así. Y yo hablé con este y le dije, mira, tenés que poner a este.
5: Sofobis. Grande, Gerardo.
0: Sí, Gerardo Sofobis siempre decía eso, Sofobis. Pero además soy biólogo, dice el tipo. ¿Qué puedo hacer con esto?
5: Ajá.
0: ¿Sabes qué inventó?
5: ¿Qué inventó?
0: Bob Esponja.
5: Claro. Está bien. Está bien porque está relacionado.
0: ¿Para qué va a andar perdiendo el tiempo como animador, productor, biólogo? Inventó Bob Esponja.
5: Y se llenó con un dibujito.
0: Hoy estaría cumpliendo años, soy el creador de Bob Esponja. ¿Sabes qué pasó, Plato?
5: ¿Quién, che?
0: Gilberto.
5: Nació Gil.
0: En el 62.
5: Gilberto Gil.
0: Hay mucho Gilberto, dice Gastón Rivas.
5: Ah, sí.
0: No, ese era Gilberto Gil.
5: Ah, ese era Gilberto.
0: No. Hay mucho Gilberto, dice Gastón.
5: ¿Sí?
0: Este nació en el año 1962. Es un cantante puertorriqueño de salsa. A mí me gusta la salsa.
5: Ah, ¿sí?
0: Sí.
5: ¿Con qué? ¿Con ravioles? ¿Con sorrentino? ¿Con qué?
0: Ya sabía que iba a caer en este chiste.
5: Sí, chiste malo.
0: Pero la...
5: Viejo.
0: ¿Quién te inventó, Prato? No, me digas que a vos también te invento. Oh,
5: Gerardo.
0: Que tengo que
5: Gerardo.
0: Tengo que agradecerle porque te inventó a vos también. ¿Querés escucharlo a Gilberto Santa Rosa?
5: Sí.
0: O a Gilberto Santa Rosa, como prefieras. Es una versión, es al cero él. Es una versión que hizo de este tema, muy conocido, Polo Montaña. Muy linda versión. Escucha.

0: para todos.
1: ¡Ponete!
2: ¡Está catado que hoy es viernes!
1: ¡Ah, viste! ¡Ya sabía yo que iba a tirar ese audio! ¡Porque hoy es viernes!
2: ¡Ponete! ¡Está catado que hoy es viernes!
1: ¡Ay, tenés!

0: ponelo a Prato, que hoy es de... Adelante, Prato.
1: Pone de sacata.
2: Bueno, Alejandro Stoessel, el papá de Tini, recibió el alta luego de su internación por un dolor en el pecho. El productor televisivo padre de Tini recibió el alta médica ayer por la tarde tras permanecer 2 días internados en el sanatorio La Trinidad de San Isidro. Recordemos que ingresó el día martes con un fuerte dolor en el pecho. Quedó en observación, le hicieron estudios que descartaron complicaciones graves y no necesitó ninguna intervención quirúrgica. Por eso, después de que se estabilizó o lo estabilizaron, lograron darle el alta ayer por la tarde a Alejandro Stoessel.
3: Bueno, justamente hoy ha salido, en realidad creo que salió anoche. ¿Qué cosa?
2: ¿Tema nuevo de Tini? Anoche.
3: Sí, salió Tini con Los Ángeles Azules. El tema Pa, en realidad. El tema se llama Pa él, no sé si será el mismo. Ajá. Porque Tini había hecho un tema Pa. ¿Te acordás? Que se lo había dedicado a su papá cuando estuvo grave.
2: Cuando estuvo grave.
3: Este se llama Pa él, no sé si es el mismo. Tini, señores, con Los Ángeles Azules. Escucha.

0: Conozco a la Tigre y Señora con Los Ángeles. No es el mismo tema que había hecho para su papá, ¿no? Realmente se llamó Pa, ¿te acuerdas que lo había hecho a la banda de Carlitos también? La Muela, hablando de La Muela. Los Ángeles. Anoche estuvo Fa en la Plaza de la Música.
1: Sí.
0: Con muchos invitados. ¿Estuvo La Muela?
1: ¿Ah, sí?
0: Sí. Mira, mira, escucha.
2: La extraordinaria, la sublime, la magnífica. ¡Eugenia Quevedo! ¡Buenas noches!
0: Sentí la ovación para La Muela, che. Muchas mujeres anoche invitadas para la fiesta FA, ¿eh?
1: ¿FA?
0: Sí. Impresionante.
3: Viste, dije yo impresionante si largo rey.
2: Cantando otras canciones. Otras canciones de las cuales vamos a hacer acá con el maestro.
0: ¿Y qué cantó La Muela? Escuchá.
1: ¿Qué cantó?

0: Pero la muela canta cualquier cosa. Le tira corazón embustero. No, mira que difícil canta corazón embustero.
1: ¿Qué?
0: Le tira corazón embustero.
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15: Podrás ver. Mánzame ese titón, la muela no canta cualquier cosa. El Marginal, con la orquesta de la Mona Carlito Jiménez en vivo. Ante 30.000 personas en la cancha de Instituto, no lo canta cualquiera, ¿eh? No sé. Ahí la quiero ver. Ahí la quiero ver cantando. Con la mona al lado. Como hice yo. Yo canté con la mona al lado. Está parado lo mío, la mona. No sé. No es lo mismo tener los Mex Urtisberia al lado que a la mona. Estaba la mona, estaba el Bambán.
16: No, sí, me imagino.
15: Cantas horrible, loco. Me decía el Bambán atrás. Mientras estaba cantando, yo me decía, cantas horrible, loco. Cantas horrible.
16: ¿Y tenía razón?
15: No sé, la quiero ver ahí, ¿eh? Cantando el Marginal así.
17: ¿Para
15: quién?
17: Para los chicos de Salamanca, el torneo level.
18: ¿Qué es lo que es Salamanca?
17: El un equipo amateur de fútbol.
18: ¿Torneo level que se juega dónde?
17: En Villa Esquiu, el torneo level.
18: ¿Cómo venimos en el campeonato?
17: Bien, arrancamos bien, las dos categorías, arrancó bien ahora, estamos tres partidos, y invito tres partidos de las dos categorías.
18: ¿Y cuándo jugamos ahora?
17: Ahora el sábado, las dos categorías de vuelta.
18: Ah, chicos, saludos, buenas para los muchachos de Salamanca.
17: Sí, saludos para Sofi, que es la porrista, que va siempre.
18: Ah, ¿una sola porrista?
17: Sí, va ella.
18: ¡Vamos, Sofi!
17: Porra, los globos, todo así.
18: Muy bien, Sofi, ¿le pagan a Sofi, no?
17: No, después algunos me arregla, pero...
18: ¿Qué hijo? Ellos pensaban que era para de usarte, no más la pizarra.
15: Sí, no le pagan, tienen una sola porrista y no le pagan.
16: No, bueno.
15: Sí, yo pensaba, digo, se me escapó esa última parte, no.
16: Sí.
15: Tenía que haber cortado antes la grabación. Perdón. Pero un saludo muy grande para el amigo que lo vi. Ayer no me dio a preguntar el nombre. Pero me lo encontré ayer, andaba haciendo de Uber, está laburando de Uber. Y me encontró y me dice, mándame un saludo para todos los pibes del Salamanca que mañana juegan ahí en ese torneo tan importante. Y a la porrista, la única porrista que tienen para
16: él. Una sola.
15: Y le pregunté, le digo, ¿le pagan a la porrista? No,
16: y claro, no, ¿cómo no, quieren no, tener no, más?
15: Y ahí justo tenía que cortar yo la grabación porque cuando sale esa parte, después nos quedamos charlando de ustedes dos.
16: Claro, claro.
15: Pero en realidad lo que yo decía, no sigue la grabación ahí, Prato, pero lo que yo le decía es defendiéndolos a ustedes dos.
16: Sí. Cuando uno habla así de los otros es porque está haciendo autorreferencia.
15: Damián Córdoba, señores, con la conga. ¿Quién como tú?

0: De guacho.
1: Y no te va porque esto sigue.
0: Una más.
1: Y quiero ver a todos con las palmas.
2: Y no te va porque esto sigue, vamos.

0: ¡Silencio! ¡Lo cantan ustedes! ¡Tú y yo!
1: ¡Fuerte! ¿Y la palma? ¡Sí, no!
0: ¡Y ahora está!

0: los hermanos de la conga.
1: Muchas gracias.
0: El aplauso. Ya lo saben ustedes, pero de parte
2: porque
0: de la
2: estar
0: conga,
2: informado de parte también de... es parte del show. Tiempo de noticias en la Popu.
3: Atento Prato. Augusto me dice, incendio en Corro y Boulevard San Juan. Acaban de cortar la calle San Juan.
4: Ok, averiguo.
3: Ya averigua Roberto Carlos Prato. Un incendio se habría producido en esa zona. Ojalá no sea nada grave y atento a todos los que circulan por el sector porque acaban de cortar, me dice el amigo oyente Augusto, la avenida San Juan. La entregaron como un cabrito, el relato del marido de la primera denunciante de los Villarreal en el norte de la provincia. El hombre contó cómo su compañera vivió un infierno de reducción a la servidumbre y abuso sexual en la localidad de Villa de María de Río Seco. Tuvo un hijo, fruto de una violación a los 17 años, y denunció en el 2021... sin que la causa avanzara. Quedó cajoneada la causa. Se va tirando de la soga y se van conociendo historias de Villa María de Río Seco que realmente parecen increíbles.

0: denuncia no se movió. Se van conociendo, destapando historias en Villa de María, de Río Seco. Y acá entra otro tema, ¿no? Que habría también que hacer una pregunta. Siempre se dice que es un pueblo chico, 6.000 habitantes, que se conocen todos, y siempre se da a entender que todo el pueblo sabía.
1: Claro.
0: ¿Qué pasa con esa comunidad? Ante este horror que se vivía en esa zona. ¿Qué pasó con toda esa comunidad? Nadie dijo nada. Porque todos están diciendo, acá todos nos conocemos, todos sabemos lo que pasa. ¿Cómo todos sabemos lo que pasa? Están destapando un montón de ollas ahí. Habría que ver qué está pasando con esa comunidad, ¿no?
1: Según testimonios de la comunidad, había mucho miedo por el poder que tenían estas personas.
0: Tremendo lo que se va conociendo de Villa de María de Río Seco. Tengo miedo de pensar, ¿y habrá otros lugares también donde seguirán pasando todas estas cosas? ¿O han pasado no hace mucho tiempo estas cosas y no se han denunciado? ¿No se han conocido? Sergio Denis, rechazan reclamo familiar a organizadores del show por su caída fatal. La hija del cantante Sergio Denis lamentó el fallo judicial que desliga a quienes consideraban responsable por el golpe en pleno escenario que le provocaría la muerte un año después. Se reanuda el juicio Oscar González. Más testigos y la posible fecha del veredicto. El debate retoma este viernes en Villa Dolores. Los abogados del ex legislador cuestionaron la postura de la querella respecto de la fiscal Analía Galarato. Las víctimas buscan el cambio de la carátula. Fórmula 1. En la única práctica del Gran Premio de Países Bajos, Franco Colapinto quedó 13º en una sesión con noticias alentadoras para Alpine, ¿eh? Antes de la clasificación del sprint, el piloto argentino quedó casi a un segundo de su compañero Pierre Gasly. El francés llevó las actualizaciones en su coche, tuvieron un impacto positivo, hicieron un trabajo de actualización en el auto. Aparentemente anduvo todo bien. Ahora se viene la clasificación, Prato, para lo que va a ser
1: el sprint.
0: La carrera sprint.
1: Sí.
0: ¿Cuándo es la clasificación? ¿Tenés el horario, Roberto?
1: Sí. A las 11:30, clasificación para el sprint que se corre mañana a las 7 de la mañana.
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0: Marietti, señores y señores, con la Pepa Brizuela, sin solución, casualidad, 8 grados, 8 décimas la temperatura, ahora informa, chicos. 16 la máxima prevista para esta jornada. Diego, me sentí tonto, te cuento que hay un incendio en el departamento que está arriba, dicen que es arriba del bar que se había derrumbado en el Boulevard San Juan. ¿Has podido averiguar algo, sí, Roberto Carlos Prato, de este incendio que nos estaban reportando los oyentes?
1: Sí, efectivamente, personal de bomberos de la Policía de Córdoba trabajó en la extinción de un incendio en un local comercial abandonado ubicado en Boulevard San Juan 650 de Barrio Centro. Hasta el momento no se registran personas lesionadas. Se trataría de un incendio de basura que había en el sector. Tal vez por personas que viven en la calle y que habían juntado en el lugar pertenencias. Por el momento lo importante es que no habría personas lesionadas.
0: ¿Está cortada la calle?
1: Está cortada la calle, pero me parece que en un ratito la libre.
0: Se libera. Estaba viendo la historia del pájaro Lieti, que ha hecho este tema con la Pepa Brizuela. El pájaro Lieti es santafesino, es de Pueblo Andino. Cerca.
1: ¿Dónde queda
0: Pueblo? No, cerca de Rosario, por ahí. Vinculado con músicos y futbolistas de Rosario y Buenos Aires. Ha hecho música folclórica, baladas románticas, pero ha estado conectado con el fútbol. Porque se jugó en las inferiores de Central y luego se convirtió en músico cercano a planteles de Boca y de River, animando concentraciones y asados. Músico de la época dorada de Bianchi y también del River de Gallardo.
2: ¡Hay que llevarlo, Prato!
1: ¡Claro!
0: ¡Hay que llevarlo a cantar! ¡Habla con Diego! ¿Qué? ¡Que lo traiga!
1: ¿Qué Diego?
0: ¡Habla con el Diego!
1: ¡Ah!
0: ¡Que lo traiga! Amigo de jugadores como Marcelo Delgado, Leonardo Poncio y Juan Román Riquelme. Incluso llegó a cantar para Diego Maradona en algunas reuniones privadas.
1: Miró.
0: Este, señoras y señores, es el pájaro Lieti, que ha grabado estas cumbias, nada menos y nada más, que con Javier La Pepa Brizuela.
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0: Mensaje de la gente, chicos, ¿eh? Son mensajes de la gente, chicos. Lucas me dice, Tito, hermosa la radio, loco. Alegran y activan todas las mañanas. Mira. Quería pasar una info que no sé si sabían. Me pasa la data, Prato,
1: sí,
0: que en el predio de un equipo de Córdoba,
1: sí,
0: viene acá.
1: Ajá.
0: El predio. Pero como yo no lo tengo confirmado, no, no vamos a esperar que se confirme.
1: Sí.
0: Sufrieron un intento de robo. Un delincuente entró con ropa de albañil por un alambrado que tenía un hueco.
1: Sí.
0: Se dirigió a un vestuario de la parte de las inferiores, donde los profes ya estaban preparando los elementos para realizar un entrenamiento. Habían dejado sus cosas guardadas en el vestuario, en las oficinas. El individuo se camufló. Se cambió de ropa. Se puso ropa para que nadie lo detectara. Se puso los camperones, esa es la indumentaria del club, de club, etc. Claro. Al ser descubierto por la seguridad privada del lugar, se produjo una correteada donde el delincuente se pone en fuga por un baldío, arrojando una mochila donde llevaba parlantes, celulares, iPhone, todos aparentemente de los jugadores, y demás cosas. Si no fuera por la seguridad privada, que al tener ese olfato de que alguien no estaba perteneciendo al personal del club, el delincuente se llevaba todo. No sé cuándo habrá sido esto. Pero bueno. Primero, aparentemente pudieron recuperar todo y no prosperó el robo.
1: Claro,
0: eso,
1: sí.
0: Eso es una buena noticia. Era un pequeño susto, un pequeño llamado de atención. Ahí te paso el club.
1: Dale.
0: Para todo. Para que si hay información lo puedas averiguar. Yo no sabía de esa data.
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0: las pastillas del abuelo.
1: Sí, yo me dice Titán, ¿y podés preguntar a José Palazzo qué pasa que no está la vela puerca en Cojín? Agendame todo el karma, por favor. ¿No está la vela, che? No sé, hay tantos artistas. A ver, vamos a preguntar a José Palazzo. Aguantame un cachito. José. ¿Cómo? Déjalo en paz, dice pobre guaso, con lo que está organizando todo para... ¿Qué haces, José, querido? ¿Cómo andas, Germán? No, tengo acá un mensaje de un oyente que dice, ¿le podéis preguntar a José Palazzo qué pasa? Que no está la vela puerca en el cojín. La verdad, lo primero que tenemos que hacer para esto es repasar si no está la vela. Claro. Ahí, la oyente siguió. Son tantos artistas este año, tantos artistas, son más de 115. Los artistas que mi familia me va a mandar un mensaje a Palazzo. Claro. Así que bueno, José, querido, no sé qué pasó con la vela, me está preguntando los oyentes, ¿viste cómo son los oyentes nuestros? Son pesados los oyentes nuestros, les gusta hinchar... Yo no, ¿eh?
2: ¿Cómo? No,
1: yo no. Lo hago por los oyentes, José. No. Es por los oyentes, yo no, Así que bueno, vamos a ver que... Bueno, aclaremos que yo no, ¿eh?
2: No.
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5: Hablando de vela, dice que iban dos velas caminando y una se cae, y le dice la otra, vela.
1: Qué lindo. ¿Este es el programa de La Muela para los chicos? Es el canal de YouTube de La Muela. Ir a los cuentitos, qué linda.
2: No he visto los cuentitos.
1: Que no se muela la muela, ¿cómo se llama? Claro. Algo así, ¿no es? Que no muela la muela. Irá. El niño tumbita, te cuento en el programa de La Muela que muela. Vela. Ah, tengo otro de ese programa.
2: ¿Sí?
1: Sí, tengo otro.
2: ¿Así también? ¿Nuevo como ese?
1: Sí, lo cuenta siempre tumbita.
2: ¿Ah, sí?
1: Estaban dos pececitos.
5: ¿Qué dice la otra? Vela.
1: Ya, dos pececitos y uno le dice al otro, ¿y tu papá qué hace? Nada. Ese es otro también. Sí. Está ese tumita tirando chiste en el programa de La Muela.
2: Qué bueno.
1: Matale chiquita.
2: Sí, buenísimo.
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1: Acá me dice Octavio que también falta estelares en la programación. ¿Me contento, José?
2: ¿Qué dice?
1: No sé. A ver.
18: Querido amigo, la Vela Puerca es un amigo de la casa. Son amigos personales de Cosquín Rock y amigos míos personales. Pero justo este Cosquín coincide con un parate que la banda está haciendo para grabar un disco. Y no van a tocar ni en enero, ni en febrero, ni en marzo, ni en abril, ni en mayo. En ningún lado. Frenan. Terminan sus 2 años de gira de la celebración del aniversario. Y frenan desde los primeros días de enero hasta mediados de abril. Ese es el único motivo por el que la Vela no está presente en el Cosquín. Pero tenemos muy buenos referentes uruguayos, como los No Te Va a Gustar.
1: Claro.
18: Y Jorge Drexler, que claro. Es la primera vez que toca.
1: Claro, claro, claro.
2: Listo.
1: Ahí está.
2: No van a estar siempre.
1: No van a estar. La Vela siempre estuvo bien. Vienen siempre.
2: Sí, vienen siempre.
1: Está todo bien. Pero viste cómo son nuestros oyentes, José. Son. Yo no, ¿eh? Yo no. A mí no.
2: No te gusta, vos.
1: Porque acá, por ejemplo, Octavio también me pregunta. Me dicen, ¿por qué no está Estelares también? Aparentemente no están los Estelares. Yo, la verdad, que ayer dimos toda la programación, o gran parte de la programación, Prato, pero son más de 115 números.
2: ¿Cuántos?
1: ¿Qué hay? Así que, José, no sé qué pasó con Estelares. Yo te transmito el mensaje de Octavio. Yo no soy. A mí no me gusta hacer. Disculpame, José, no me gusta hacer rompebol. Ni nada por el estilo. Son los oyentes nuestros que son así, ¿viste?
2: No sé, José.
1: Ahí le pregunté a José, ¿viste? Pero yo no.
2: No.
1: A mí no me gusta. No. Cargoso. Si hay algo que no me gusta hacer, a mí es cargoso.
2: No, sí, se nota.
1: Sí. ¿Ah, se nota?
2: Sí, se nota al aire, se nota.
1: Mejor que se note.
2: Dale.
1: Bueno, dale.

0: lo nuovo di G-Sony con Eugenia che... Mo tenés que cambiar el apodo. En vez de muela, vamos a tener que poner mosca. Mosca. Mosca está en todos lados. Es una cosa que está en todos lados, esta muela. La muela con G-Sony, señores, Hegelandia. El clásico tema de Lady Gaga, Cielo. Este es el tema de la banda de sonido de la película Nace una Estrella. Que hizo con Bradley Cooper.
1: Claro, claro, claro.
0: Ahí en el estribillo capaz que lo suena la melodía. Niño, cuéntame. Esa es Lady Gaga.
1: Claro.
0: Es Lady Euge. Lady Muela. Esa es Lady.

0: con la agenda complicada. Pero los Estelares están tocando en el Cosquín Rock de España, que es la semana que viene en la ciudad de Barcelona. Así que casi todos los artistas están nombrando en alguno de los cosquines nuestros del país tocan, de Latinoamérica o de España. Y hay que fijarse en los que están, no en los que no están.
1: ¡Claro! ¡Claro, boludo!
0: No te va a gustar Divididos, Babasónicos, Tambiónica.
1: ¡Claro!
0: Las Pelotas, Guasones, Ilia Curiaki, Los Fabulosos Cadillacs.
1: El Titi.
0: Y Lo Oscuro, Un Poco de Ruido, la Delio Valdés.
1: Sí, porque voy a estar yo ahí.
0: Hay un montón para ver, hay un montón.
1: A ver,
0: hay artistas nuevos como Autos Robados.
1: Sí.
0: Está La Grecia, está Camionero, está Woz. Está Silvestre y La Naranja. Es un festival muy interesante.
1: Listo, listo, listo. Gracias, José, no te jodo más.
2: Sí, no.
1: Listo, no pregunten más, boludo. En serio, no llamen papá. Boludo, sí, pues, ya van a hacer pelea con mi amigo José Palazzo. Ya, ya, ya. Listo, ya está. Lo que no están es porque no pueden ser. No están, están cargados de agenda, los chicos estelares no van a estar. Los otros están grabando un disco. Listo, ya está. Y como decía un amigo, rebúscasela con la estampita a otra parte. Desacatado, señoras y señores, con Hernán y la Champions League. En vivo, los Desacatados.
3: Vamos a grabar en vivo esta noche.

0: Usted saca todo, se viene con el Hernández y la Champions League. Dime si eres feliz y no la engañes más. Dame una, Roberto Carlos, dame una.
1: Bueno, el accidente que nos preguntaban recién sobre un Cronos y un auto que llevaba un carro en la Galeotti a la altura de Cura Brochero. No hubo lesionados, se tomaron los datos, pero unos metros más adelante hubo, sobre la misma Galeotti, otro accidente entre un auto y una moto. En ese caso sí, el motociclista con politraumatismo fue trasladado a un nosocomio.
0: Sergio Mesetitón, sí, el chofer del 81 que te saludó ayer por la Javier Díaz, sí. Sí, sí. Cuando me das el paso, muy amablemente lo tuyo, chavatón.
2: Yo soy así, loco.
1: ¿Cuándo?
2: ¿Cómo cuándo? Todo el día soy así.
1: ¿Dónde?
2: En todos lados. Yo te hice seña para que pasaras vos.
0: Lo hice, sí, como siempre, con cualquier conductor si se da la oportunidad. Cuando pasaste me di cuenta que eras vos, dice, ay, no más te pegué el grito. ¡Titón!
2: Sí, lo vi. Salíamos del colegio de Franquito, hay una calle cortada ahí que no se puede ir por la Valparaíso. Entonces di la vuelta por Javier Díaz. Cuando giro por Javier Díaz, ¿qué pasa? En los barrios, viste, la gente estaciona de los dos lados, pero
1: sí.
2: Las calles son doble mano y la gente estaciona
1: de los dos lados.
2: Entonces pasa uno solo.
1: Sí, tenés que esperar que pase el de frente. Cuando viene uno de frente, tenés que...
0: Y cuando doble, así, cuando doble para agarrar a Javier Díaz por la mano mía...
1: Sí.
0: Vi que venía venía el 81.
2: Ay, digo, ahí viene el 81 con Maradona en Boca, Kempen, River. Todo lo que fue el año 81, pronto fue tremendo. ¿Y qué hice yo?
1: ¿Qué hiciste?
2: Había un huequito... A la derecha sobre la mano mía.
1: Entre dos autos.
2: Me tiro a la derecha para darle paso al colectivo.
1: Sí.
2: Pero él, ¿qué hizo?
1: ¿Qué hizo?
2: Hizo lo mismo. Se tiró por un costado para darme paso a mí.
1: Ahí te hizo.
2: ¿Entendés?
1: Y ahí te hizo seña.
2: Y ahí estuvimos como 40 minutos. Más o menos.
1: Espera.
2: Dale vos. Los autos atrás.
1: Claro.
2: Y no, bueno, hasta que el último... Agarré y digo, bueno, voy a encarar yo porque si no, viste, no pasa más. Ya estaba haciendo noche. Franquito tenía hambre.
1: Claro.
2: Así que encaré. Cuando encaro yo, paso al lado y saco medio cuerpo afuera y me dice, ¡Titón! El chofer. Yo sé que te voy a decir una cosa, Prato.
1: Sí.
2: ¿Sabes qué hago yo siempre?
1: ¿Qué hace?
2: Cuando voy en el auto.
1: ¿Qué hace?
2: Cuando me encuentro con un colectivo, siempre le doy paso. Porque va mucha gente en el colectivo. No le estás dando el paso a uno. Estás dando el paso a 50 personas.
1: Y sí.
2: Para mí tiene que ser prioridad siempre el transporte urbano. Porque tienen que cumplir horario. Porque hay gente esperándolo. Hay gente que tiene que llegar a horario, pero hay gente que está esperándolo también el colectivo ese. Yo siempre que veo un colectivo... Adelante, maestro.
1: Ah. Aparte son grandotes.
2: Paz. Salvo el último que me chocó, que me llevó puesto...
1: Sí. No, vos te lo llevaste puesto.
2: No, puesto ya si me arranco la trompa.
1: Sí, pero si vos te hiciste... Vos te moviste.
2: Pero es una buena enseñanza para toda la gente. Hagan eso.
1: Ya.
2: Hagan eso.
1: Si no, miren lo que le pasa al chavato.
2: Piensen que ahí van 50 personas que están a lo mejor atrasados... Quizás con más apuro que ustedes que van en el auto, con más problemas que van en el auto, con más necesidad, porque muchas toman el colectivo por necesidad, pues no tienen auto, quizás. Y además hay mucha gente esperando ese colectivo, que está bueno que llegue a horario y no tarde.
3: ¡Dale!
2: Sigan los consejos de Chavatoni y tendremos una ciudad mucho mejor.
1: Ah, bueno.

0: Acá Mauricio me dice, Tito, pronto el accidente de la Galeotti, de la moto y el auto con el carro fue con el mismo Cronos que chocó y siguió dos cuadras más adelante, me dice Mauricio. Otro también me dice, si no me equivoco, el accidente de la moto y entró, que ocurrió dos cuadras más adelante, es el mismo. Debe ser el otro auto.
1: Claro.
0: Primero choca la moto y después más adelante, choca un auto. Según los dichos, el segundo choque se produce porque se les activaron los airbags. Luego, qué mal escrito que está. De haber chocado debe ser la moto.
1: Claro, o sea, lo que da a entender que un mismo auto choca un auto y después choca una moto. Más adelante, eso es lo que... Yo lo tenía como
0: más
1: dos
0: allá
1: accidentes.
0: ¿Cómo fue, Prato, el accidente? Claro, ¿hay lesionados importantes o no?
1: Lo importante es que un solo lesionado, que es el conductor de la moto, como dijimos, con politraumatismos, trasladado a un nosocomio.
0: Eso es lo más importante, saber cómo están los heridos.
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3: Che, le mando un saludo merende para la familia, parte de la familia Chavato, ni están en España, Prato, escuchando, no.
4: Muy bien.
3: Mira, mira. Ahí está Prato, me mandan la foto.
4: ¿Están todos allá?
3: Se han reencontrado parte de los Chavato, ni en España, ni en Valencia.
4: Muy bien.
3: Ese Gino no se ha sacado la camiseta de Boca en todo el viaje, tío.
4: Ah,
3: qué bueno. Sale de acá con la camiseta de Boca, con 5 grados, y está allá con 40 grados. Con la camiseta de Boca. Y va a volver acá con
4: Chivas.
3: 4 grados y la camiseta de Boca. Qué bien, ahí le mandamos saludos muy grandes a la familia Chavatoni, que están en estos momentos, se han reencontrado allá en Valencia. Estamos escuchando a la Popo, seguramente me están escuchando por YouTube. Aprovechamos para saludar a toda la gente que está escuchando en YouTube. Les digo algo, ¿hacemos temita ya? Temita ya. El primer tema que entre de cuarteto, sale. Sale ya. ¿Estamos? Saludamos a los más de 6.200 que ya están escuchando la Popu a través de YouTube, señor. Actualizo ya, pronto el mensaje.
4: Sí, ya tiene
3: que ver. Entran muy rápido esta sección nueva que hemos... Novedosa, ¿no? Qué va... Mira, ya entraron un montón de mensajes. Acá dice Gastón, pobre Maggie... Cullen o Cullen. En la publicidad dice Maggie Cullen, cara fea, algo así. Es como si dijeran Gastón Rearte, cara gorda. Dice, ja, ja, ja. Ah, no, pero es por... Cara fea es un nombre de un artista, chicos. No sé qué chiste quieren hacer. Bueno. Raúl, me dice Tito, si te fijas cómo quedó el auto en el choque, es imposible que siga 2 cuadras más y agarre una moto, dice Raúl. Bueno, es lo que nos están diciendo, no sé, será todo materia de investigación. No es muy claro el cielo. Chetito.

que ha tenido la suerte de entrar y va a cerrar esta hora de la mañana para todos. A las 10 de la mañana con 10 minutos con 52 segundos. En este nuevo servicio para nuestros oyentes, casi te diría puerta a puerta. Porque vamos y se lo entregamos. Lo pediste, lo entregamos, sí. Ahí al toque. En el temita ya, señoras y señores, para cerrar. El oyente más rápido de esta mañana pidió cerrar con esta canción.

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1: Sí, sí, estoy escuchando.
2: Otro detenido por el caso de grooming y abuso sexual en el norte de Córdoba. La investigación tiene como víctima tres adolescentes entre 12 y 14 años. En total ya son 12 los detenidos por el caso. Se trata de un hombre mayor residente en la zona rural. Tenía orden de detención solicitada por...

0: La fiscal de instrucción de Dian Funes, Analía Cepede. El expediente investiga a un grupo de adultos que durante varios meses habría abusado de tres adolescentes de entre 12 y 14 años en condiciones de extrema vulnerabilidad. Abrió un local hace 40 días en Villa Ascente y en una madrugada se lo desvalijaron. Delincuentes se llevaron máquinas de jardinería, generadores eléctricos y otros equipos de un comercio ubicado sobre la avenida Padre Luchese. El dueño contó el golpe que sufrió el emprendimiento realmente millonario. El local está ubicado a unos 30 metros de un supermercado y 70 metros de estaciones de servicio. Una zona muy transitada, rodeada de comercios, de gimnasios. Todo hace suponer que por lo que se llevaron, desmalezadoras, motosierras, motobombas, generadores eléctricos, hidrolavadoras, podadoras de altura, todos se llevaron, todo hace suponer que fue un golpe con mano. Han ido ya con la data y han ido con los elementos para poder cargar todo. Se llevaron máquinas para cortar el pasto, robots inteligentes, generadores. La ciudad de Buenos Aires habilitó pruebas de autos sin conductor y los robots de reparto. Algo que ya está en el primer mundo hace mucho tiempo. El gobierno porteño dispuso un esquema de permisos para que empresas y desarrolladores realicen ensayos en la vía pública. Vamos a ver cómo funciona acá en Argentina esto, ¿no? Ya sabemos que en los países de primer mundo, que son mucho más ordenados, el tránsito es mucho más ordenado, funciona a la perfección. Lo han vivido nuestros compañeros cuando han ido a cubrir eventos.
1: Claro.
0: Que han tomado servicios de Uber. No maneja nadie. Se maneja solo el auto. Programas el viaje y va. Pero bueno, vamos a ver acá cómo va a funcionar. Son vehículos sin conductor y pequeños robots y drones de entrega en la vía pública. Vos llamas para pedir una pizza, el pizzero te pone la pizza
1: en el robot.
0: En el robot.
1: Pone la dirección.
0: Pone la dirección y ahí va el robotito solo. Va escuchando, corren, corren los segundos, Lemona.
1: Sí, sí.
0: Va el robotito, llega, te avisa que llega. Bajas, te mandan una clave para que lo puedas abrir.
1: Claro.
0: Porque ya veo ya. El primer robotito que larguemos acá va a ver seguro un choro de cuarta. Y dice, para, lo abramos, lo abramos, lo abramos. No, boludo, si no tienes la clave no va a poder abrir. Bueno, este es un chorito de cuarta.
1: Sí, van a robar el robot.
0: Se van a llevar el robot, bueno, pero eso es otra cosa. Si es que se deja, guarda, no es cosa.
1: Claro.
0: Que... ¿Sabes cómo le pongo 220, no?
1: Que sea karate.
0: Bueno, no 220, pero...
1: 110, para que pegue una patada.
0: Un bollero.
1: Claro, 110.
0: Bueno, veremos cómo va a funcionar eso aquí en la Argentina. Ojalá funcione bien. Lo reiteramos, un insólito y peligroso raid vial tuvo lugar en las últimas horas en Barrio General Bustos. Un joven que conducía un Fiat Cronos provocó dos colisiones consecutivas con apenas dos cuadras de diferencia. Dejó a un motociclista herido y terminó detenido tras intentar darse la fuga en la madrugada de este viernes. El primer choque ocurrió en la intersección de Gino Galeotti y Cura Brochero. En ese punto, el conductor del Fiat Cronos embistió a un motociclista provocando que la moto fuera arrastrada hasta terminar impactando contra un Ford Focus. Tras provocar el accidente y sin asistir a la víctima, el automovilista aceleró para tratar de huir del lugar. Sin embargo, el escape duró muy poco. Apenas dos cuadras más adelante, el propio conductor de Cronos causó un segundo accidente en cadena al chocar por detrás a un Renault 12 blanco con carrito que estaba estacionado. Por la fuerza del impacto, este vehículo terminó embistiendo a otros dos autos que también estaban aparcados en la calle. Julio, propietario del Renault 12, relató lo vivido, el intercambio que tuvo con el automovilista. Según dijo, Tras la colisión, el joven intentó tranquilizarlo asegurando que contaba con seguro. Estaba consciente, pero estaba muy asustado, dijo Julio, reitero, el propietario del Renault 12. Además, el vecino contó que los efectivos policiales que intervinieron en el lugar retiraron botellas de bebidas alcohólicas del interior del Fiat Cronos. La situación de Julio es crítica, ya que tanto el Renault 12 como el carrito representan su sustento diario desde hace 3 décadas. Es mi herramienta de trabajo. Hace 30 años, junto a escombros, hago albañilería, dijo Julio. Al lugar del hecho acudió un servicio de emergencia para atender al motociclista afectado por el primer choque, quien afortunadamente sufrió heridas leves y fue derivado a un nosocomio local para su atención. El joven responsable de los hechos fue aprehendido por la policía y ya fue trasladado a la sede de accidentología vial.
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1: Che, loco, que mañana sea con 28. Todavía no empezamos el ranking. 11 grados, 3 décimas la temperatura hasta ahora en Córdoba, chicos. La máxima para hoy 16, ¿eh? Estamos regalando en el Instagram de la radio. En las historias van a encontrar las publicaciones. Pero repito, es el Instagram. No manden mensaje porque es el Instagram. Instagram de la radio. Una doble para Damián esta noche en Las Palmas y una doble para el Carnaval de los Tequis, que va a ser el viernes que viene. Viernes 28 en la Plaza de la Música. Los que quieran participar ya pueden entrar al Instagram de la radio, se van a las historias y ahí van a encontrar las publicaciones. Bueno, no tenemos tiempo para nada. Estaba por leer algunos mensajitos acá de los oyentes, que hay muchos, por cierto. ¿Cómo? Aguantame, dice Gastón Searte. No, no. Te espero. No, no, aguantalo vos, espérate.
2: No,
1: yo te espero, no, si querés.
2: No, no, yo no, también, yo también lo espero.
1: Está loco, casi no, lo tengo que tener en brazos. No, no, no, no, no, no. Yo te espero. Sí, sí, sí. Esperarte espero. Aguanta, no, no, no. El Pato me dice Titón, buen día, como siempre me acompañan en mi trabajo, loco, acá en Cofico. Me divierto mucho con ustedes. Marina me dice Titón, genios de la mañana, no molesto. ¿Me podrán pasar Santa Fe, por favor? Amo la música de los 80-90. Gracias porque yo sigo su trayectoria en las distintas radios. Y en mis peores momentos fueron mi compañía y muchas veces me sacaron una sonrisa, sin que supiera. Muchas gracias por solo alegrar cada día de la gente que solo les queda su compañía. Un beso para todos. Debe ser el tema de Bon Jovi. Santa Fe, está agendado.
3: Sí, sí, lo estoy escuchando.
1: Ah, bueno, bueno, entonces debe ser ese. Sí, sí, sí. Gaby me dice Titón, buen viernes desde la panadería Don José, de Barrio Alberdi. Él se llama Don José.
4: Don José.
1: Saludamos, Titón, excelente viernes. Bueno, muchas gracias. Facu, me dice Titón, ¿le podés mandar un saludo para Reartes? Ayer lo crucé en la clínica Reina Fabiola. Ah, ¿sí? ¿Anduviste por la Reina, sí, Fabiola, Reartes?
5: Sí, ayer
1: fue. Un saludo para los panaderos de Panadería Mi Sueño. Facu, dice acá. Y vos también lo viste el otro día, Prato, en la Reina Fabiola, que el otro día mandaron mensaje también. ¿En el guardia? Que
2: no, no, yo anduve en el...
1: ¿El agente?
2: En el agente. Agent.
1: ¿Qué pasa, chicos?
2: No, no, yo estaba acompañando a mi madre.
1: No, pero el otro día mandé un mensaje el guardia, qué sé yo, de la Reina Fabiola, que se lo veo siempre a Prato acá, ¿te acuerdas?
2: Ay, voy siempre, yo me atiendo ahí en la Reina Fabiola.
1: ¿Qué
2: siempre,
1: pasa,
2: siempre,
1: chicos?
2: Siempre.
1: ¿Estamos bien? ¿Estamos?
2: Sí, perfecto.
1: No, no me hagan sentir raro, boludo. ¿Me sentí mal a mí?
2: Qué raro.
1: Sí, si ustedes dos están con... No sé, ¿qué hacías Rearte ayer en la Reina Fabiola?
5: No, fue por el shock.
1: Ah, tenía un ruidito en el pecho. Tenía un ruidito en el pecho. A ver, desvístase, dice el médico. Tenía el pecho lleno de tapitas. Está claro, dice, ¿ves? Usted cuando se pone la ropa muy ajustada, las tapitas, el hielo, todo eso que le queda acá, dice, le aprieta. ¿Sí? ¡Ah! Sacudieron un poco así. Está barba. ¿Ah, está bien ahora?
5: Media.
2: Estupendo.
1: Perfecto. Bueno, en serio, si no me hagan sentir mal. Porque...
2: ¡Ay!
1: Y porque mira cómo estoy yo, impecable.
2: Pero si viene lo menos.
6: ¡Ay, qué bueno!
2: Toda la semana viene pinchado porque se saca sangre. Toda la semana viene con cosas. ¿Dónde fuiste? No, me saqué sangre porque te venía a hacer el pibe.
1: Mira tus brazos. ¿Qué hay sangre acá? ¿Sacaron sangre?
2: No, no sé si tenés sangre. Habría que preguntarle. Habría que preguntarle.
1: ¿Toda la semana? ¿Qué? Mira.
2: Toda la semana va al médico.
1: ¿Toda la semana? Sí, mira el brazo.
2: Tienen más salud los chicos del hospital privado que...
1: No consta. Lo que consta es esto.
2: No, no, lo que consta es lo que ha saludado al aire mil veces. A lo del estacionamiento.
1: Mil veces.
2: A lo del estacionamiento del privado.
1: Mil veces.
2: Los del privado tienen más salud.
7: Por favor, no demoremos.
1: Mil veces. Sí, una vez. Una vez. ¿Cuándo fue una vez?
5: Dale, dale, dale.
2: ¿Y qué consta lo nuestro?
1: Pero si les estoy leyendo de ahora.
2: Uno.
1: Uno. Sí, la semana pasada leí el guardia.
2: Uno.
1: Que te saludó.
2: Uno.
1: Bueno, pónganse bien, loco, en serio. Tenemos que llegar a fin de año, loco, con este programa.
2: Trata de llegar vos.
3: Sí,
2: después,
3: pero, si
2: no te preocupes por los otros. Llega vos.
1: Tenemos que llegar a fin de año con este programa, por favor. Cualquier cosa, avísenme para ir abriendo el casting, porque si no, viste. Bueno. Cuídense. Señoras y señores, a partir de este momento, lo más de esta semana.
0: Puesto número 10.

0: beso grande a mi vieja, a mi mamá. Está seguramente mirando ahí, de estar recontra emocionada.
1: La Patri.
0: Bueno. Apagaré la luz y es para imaginar tus ojos, tu mirada, tu aliento, tu calor.

0: número 9.
1: ¡Pone desacatado que hoy es viernes!
2: ¿Pero por qué te desacatas?

0: amor, el amor, el amor, el amor. Hemos empezado a repasar lo más de esta semana. Puesto número 10, señores. Para tiki tiki tiki tiki tiki tiki tiki tiki. De DJ Ilham. Puesto número 9 para TV de la Joaquín con Casejero Fit. Puesto número 10 para la versión de Germain en un poco de ruido de Apagaré la luz. Y puesto número 9 para Cachumba con Azul Seita, señores. El amor. Dame una, Roberto Carlos. Dame una, dame una, dame una, dame una.
1: Silvina Escudero se suma a la lista de los que le van a hacer juicio a la productora de la serie de Moria Kazan. Por injurias.
0: ¿Y pero qué parece de Silvina Escudero ahí?
1: Aparece un enfrentamiento duro que tuvieron en un bailando, me parece que fue. Un duro enfrentamiento en el que la trata mal. Lo cierto es que Silvina Escudero le va a iniciar una demanda por difamación.
0: Están todos esperando la serie Mona para agarrar unos mangos.
1: Están los abogados.
0: Están todos esperando que aparezca una serie nueva. ¿Qué? Unos manguitos. Unos pesitos. Vamos a sacar unos pesitos a Netflix. Y bueno.
1: La que parece
0: hoy
1: que
0: en día la gente por 3, 4 millones de pesos sí. Cualquier cosa.
1: Sí. Sí. La que parece que por ahora no va a hacer nada es Susana Jiménez.
0: Susana Jiménez se enteró todavía no tiene tiempo, la está gastando. Anda, estoy muy ocupada gastándola para ponerme en una serie, dice Susana Jiménez.
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0: ¡Qué chumba! Jimena Mesetitón, buen viernes para todos. No puedo decir viernes al fin, porque todo el fin de semana trabajo. Agradecida siempre, por más difícil que esté la cosa. Saludos para mis hijos todavía, sin Milena, dice Jimena. Y está difícil, sí. Jesse Mesetitón, buen día. Ayer estrenó tema de las pastillas del abuelo Chabatón y Tarot. Y Cruzando el Charco también estrenó Tirado. ¿Me pasan alguno, por favor? Jesse de Altagracia, saludos para mi compa de Bar Francisco. En un ratito vamos a pasar un poquito de las novedades de esta semana. Sí. Claudio Mesetitón, ¿me pasás el audio?
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0: ¿Cómo pasar? ¿Al aire? Si no, ¿cómo?
1: Sí, la única forma.
0: Ah, al aire.
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0: Ahí está, ahí la tenés, a la desacatada que hoy es viernes y está esperando desacatado. 10 de la mañana con 53 minutos, señoras y señores. Mañana de viernes. Ideal para relajarse, para escuchar música. Vos sabés cómo es este programa. Es viernes, salen todos los temas del ranking, mucha música. Porque me parece que es la mejor manera de encarar este fin de semana. Relajado, escuchando música. Y las noticias, si querés estar informado, acá la vas a tener también. Las noticias más importantes también están acá. Tenemos las noticias justas y necesarias, la música para encarar el fin de semana. ¿Qué más? ¿Qué más querés para empezar este fin de semana? Después lo otro, bueno, lo otro, qué sé yo, si querés otra cosa, si querés. Che, una noticia y tenés 20, 25 personas comentando desde acá, a 1000 kilómetros de distancia de los hechos, bueno, podés buscar otras alternativas. Pero acá te ofrezco.
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0: Bueno, ya viene desacatado, ya viene. Nosotros te ofrecemos la música para esperar el fin de semana, señoras y señores, con lo más de esta semana. Las noticias las vas a tener acá, quédate tranquilo que la noticia más importante está. Así que relájate y empezá a disfrutar este fin de semana con el ranking de la mañana para todos.
16: Puesto número 8.

0: puesto número 8.
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0: y pusimos desacatado porque hoy es bien. Puesto número 7, señores, para desacatado con Tinta 90. Puesto número 8 para Yo no la olvidé, de Marcos Bailón. Puesto número 7 para Hey Dad, I Made You Love Me, de Ariana Grande. Y puesto número 8 para ¿Qué andas haciendo, Prato?
1: Digo, ¿qué ¿así se llama haciendo? El tema?
0: Karim León, ¿con qué personaje? ¿Tenés una, Prato? ¿Tenés una?
1: Sí, comienza hoy la fecha 6 de la Liga Profesional Argentina. A las 14:30 estará jugando Aldo Civi frente a Unión de Santa Fe. Y a las 20, Estudiantes en Río Cuarto recibe a San Lorenzo.
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0: Asesor detenido por abuso. El letrado Mario Giraudo renunció este jueves 20 de agosto a la defensa del ex integrante de la legislatura de Córdoba, imputado. Reveló contradicciones insalvables en su versión. Tres centros médicos de Córdoba inician un paro por tiempo indeterminado. La medida alcanza al sanatorio Aconcagua, Santo Tomás y al laboratorio Biolab. Los trabajadores reclaman el pago de salarios, aguinaldo y sumas no remunerativas adeudadas. ¡Fuera!
1: ¿Qué pasó?
0: Y el número 19 tachado. Aparecieron carteles de los hinchas del Atlético de Madrid contra Julián Álvarez. En medio de la incertidumbre por el futuro del delantero cordobés, aparecieron nuevos mensajes en las afueras de la ciudad deportiva del Atlético Madrid. La policía de Bolivia arrestó a dos sospechosos por el atentado contra Nadia Veller, expareja de Fernando Cerimedo. La víctima permanece bajo resguardo médico tras resultar herida por disparo frente a un hotel de Santa Cruz de la Sierra. La investigación judicial apunta a esclarecer la posible implicación del asesor del presidente Rodrigo Paz en el hecho.
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0: Bueno, atención que ha bajado la temperatura, ¿eh? 10 grados 7 décimas a esta hora. Venía subiendo buen ritmo. A las 10 de la mañana estábamos en 11.3. La máxima para hoy 16. Se ha nublado ahora. El cielo está cubierto. 78% de humedad. La visibilidad sigue siendo óptima. El viento del sur-sudeste a 15 kilómetros de la hora. Todo eso hizo bajar la temperatura. 10 grados 7 décimas. A esta hora la máxima 16 grados.
3: Dicen que va a su opción de trabajar en la farmacia, ¿viste? Le dice, hola, sí, ¿cómo le va? Dice, hola, hola. Dice, ¿me vende crema? ¿Para cutis? No, dice, para Roberto.
0: También podría haber dicho, ¿para Cuti? No, para Otamendi.
1: Ah, pero era Roxana Carabajal, por eso.
0: Sí, sí, son todos los chistes de folclore. Sí.
1: Nuevo está, también.
0: No, aparte está en el mundo de la música, sí, por claro, eso no, no. Sí, sí. Sí le vamos a hablar de fútbol, si no.
1: No, está bien.
3: Se fue.
0: Bueno, son los chistes que hay, ¿qué querés? No, no.
1: Nuevito también, ¿eh? Sí, sí.
0: Ah, ¿nuevo
1: ese? Sí, flamante. Ah. Recién salido del...
0: Sí, sí, sí. Yo pensaba que era de la época de cuando empezaron Cuti y Roberto Carabajal.
1: No, no ha visto. Sí, sí, sí, sí.
0: Mira vos. Jessica Messi Titón, buen día, buen viernes. Espero estén terminando muy bien la semana. Chicos, comentarles que me pude comprar mi primera motito 0 kilómetro. No me entra más felicidad en el cuerpo. Ver los frutos de tanto trabajo. Ahora solo me queda aprender a manejar. Bueno, despacito. Usa casco. ¿Vos?
1: Sí, claro.
0: ¿Y si llevas alguno también? Pasámonos también a viejo el Dami, Chabatoni. Que si todo sale bien, hoy vamos a estar festejando en Las Palmas. Saludos, chicos. Buen fin de semana, dice Jessy. Bueno, con mucho cuidado. Se estaba viendo las novedades de esta semana. Hay un tema nuevo de Mike Towers. Se llama Carita Feliz, el tema nuevo de Mike Towers. ¡Ape!

0: Che, Chabatón y Silván, en YouTube me aparece la hora media hora tarde, dice la transmisión. ¿Cómo? ¿No puede ser, Prato? ¿Se desprogramó el reloj? Fíjate, Prato, a ver, yo voy a ver en el celu mío. La popo en vivo. No, 11:18 aparece. En mi celu aparece 11:18. ¿Está bien? En YouTube me aparece la hora media hora más tarde. No. Fíjate, a lo mejor lo tenía atrasado la transmisión de YouTube, loco. Acá yo recién puse en mi celu 11:18, dice.
1: No, 11:19, está bien.
0: Está adelantado. 19.
1: Ya cambió. Debe haber cambiado.
0: No, a mí me parece 11:18.
1: No, acá 11:19. Bueno.

0: Lo mismo.
1: No, vamos a discutir por eso.
0: ¿Puede que te llegue un poquito más tarde al celular?
2: Sí, pero adelantado, ¿no? ¿Cómo adelantado?
0: No, no.
2: Yo acá en mi computadora tengo 12 ediciones. ¿Qué hora tenés para todos?
0: Mirá.
2: No, no, pero ¿qué hora tenés vos? Vos.
0: Yo
2: vos.
0: Tengo 11:18. Y mirá, la computadora tiene 11:18.
2: Por eso. Y en la transmisión de YouTube aparece 11:19. ¡Qué bárbaro, boludo! ¡Qué tecnología que estamos incorporando últimamente! Estamos incorporando tecnología de punta, punta, punta, ¿eh? ¡Qué bárbaro, boludo!
3: ¡Dale!
2: Lo nuevo de Callejero Fino, señores. ¡Oatata!
0: ¿Eh?
2: ¡Oatata!
0: ¿Así se llama?
2: Y viste que ahora cantan así los pibes. ¡Oatata! ¡Oatata! ¡Oatata!

Milton, manda saludos. Estoy para hacer un asadito y esperar a mi amorcito y a mis niñas. Vale, y hago. Mira, qué lindo, van a caer. Las esperan con un lindas carnecitas. Lacando Domínguez, señores. ¡Qué ironía! ¡Ape!

Tritón. Gracias por alegrar loco a miles de cordobeses cada mañana. Muy buena la radio, sigan haciendo cambio. Nunca saludo para mi esposa Jessica, mis hijos. Me los amo. Si no mucho pedir, quiero que me pase un tema de Charlie. Siento celos de ti. Muchas gracias, chavatones. Bueno, está agendado. Lo que nos pedían recién un poquito cruzando el charco, lo nuevo. Se llama Tirado. ¡Ape!

0: Hola Titi, hola Prato, hola Gastón. Saludos desde Hernando, hermano. Vos por el programa, los escucho siempre. Y la para mí, qué
1: aburrisa. Puto frío.
0: Sí, dice puto frío. Y la primera vez que les escribo, sigan así, alegrando las mañanas, soy Franco. ¿Me pasas un temita de Gary en chévere o solo? Chévere. Qué lo parió Prato, que escucha cada cosa también hoy en día. Hoy, pero estás lejos. Lo que nos veían recién, lo nuevo de las pastillas del abuelo, Tarot. ¡Apple!

0: Ramiro Maldonado, Titón. Gracias a vos y a todo el equipo por ser mi compañero todas mis mañanas, loco, ¿eh? Saludos, hermano. Los Tipitos, nuevo material. Voy a ser, vas a estar, lo nuevo de Tipitos. ¡Ape!
1: Puto frío, afuera.

0: Es un nuevo corte del último disco de Los Tipitos. ¿Sabes cómo se llama el último disco de Los Tipitos?
1: ¿Cómo?
0: Boludo.
1: No, mira.
0: No, no te digo a vos.
1: No, ya sé.
0: No, dice, no me diga, pero te dice, no, no te estoy diciendo a vos, pero tú. ¿Cómo te voy a decir eso? Se llama así el nuevo material de Los Tipitos.
1: Ah.
0: No, no, no, no te voy a decir eso. ¿Sabes cómo se llama, Gastón, el último material de Los Tipitos? No, pero no te estoy diciendo a vos, estoy diciendo cómo se llama el material, se llama así, el nuevo material de Los Tipitos. Cristian Mesetito, vos sabés que estamos armando un placar y alguno de los Carlitos que trabaja conmigo puso los perfiles de aluminio en las puertas. Pero claro, estaba duro. Y le dio con el martillo, le dio y los abolló todo. Los perfiles.
1: Sí, son de aluminio.
0: Yo pensaba que era porque habíamos golpeado las puertas fuerte al cerrarlas. Pero después recalculé y me di cuenta. ¿Qué hago, chavatón? Y no me queda otra que avisarle al jefe. ¿O me hago el sorprendido cuando lo vean? No, no, no, no, no, no. Hace bien las cosas. Claro, hace bien las cosas. Se mandaron una... Ahora tienen que hacerte responsable.
1: Hay que hacerse cargo, claro.
0: Hagan bien las cosas. ¿A qué me paso dando consejo, Prato? A la mañana.
1: Y pero se
0: de
1: ve
0: cómo
1: que no
0: hay que hacer las cosas para que después venga este y haga cualquier cosa.
1: Hay gente que no te toma muy en serio, se ve, que evidentemente.
0: Ay, hagan bien
1: las
0: cosas.
1: Sos un tipo poco
0: serio. Saquen esos perfiles, saquen esos. Hagan todo de vuelta y que quede bien. Háganme el favor. Haceme el favor, Claudio. Y de paso te tomé el teléfono para no contratarte nunca. Porque si ya está pensando en... ¿Qué le voy a contratar? ¿Está pensando en cómo le digo o no le digo? ¡Chao! Claro. Menos mal.
1: ¿Está pensando
0: ya...
1: cómo haces el bol?
0: ¡Claro!
1: No.
0: Justo a los reyes.
1: Claro.
0: De hacérnoslo. ¿Boludo? Hacérselo. ¿Ludo con nosotros? No, ya le tomé el teléfono. Menos mal que
1: campeón
0: me mandó.
1: Campeón mundial.
0: Menos mal que puso el teléfono, así no lo llamo nunca para la burla. Señoras y señores, lo más de esta semana.
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0: linda, puesta número 5, señores, para Ulises. Dígale también. Puesto número 6 para Tu Falta de Querer, de la banda de Carlitos con la Candu Domínguez. Puesto número 5 para El Arte de Querer, Campedrino con la Eugenia Quevedo, que ya no es más muela, es mosquito. Está en todos lados, todas las grabaciones, en todos los temas. Puesto número 6 para Ya Sufrí por Amor, Lucra con Desacatado. ¿Tenés una deportiva, Prato?
1: Sí.
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2: La FIFA acaba de comunicar que suspende a Leandro Paredes por 10 partidos tras el enfrentamiento posterior a tras el enfrentamiento de Argentina España, ¿no? La final de la Copa del Mundo.
0: Muy bien por la FIFA, muy bien.
2: Por lo ocurrido después del partido.
0: ¿Cansado de los jugadores de la selección argentina? Bueno, en este caso lo de Paredes fue el incidente después de la final.
2: Después de la final, exacto. Partido por el enfrentamiento con jugadores de España posterior al partido Argentina-España.
0: Bueno, estoy cansado de los malos comportamientos, poco profesionales de los jugadores argentinos. Anoche Di María andaba mostrándole a los brasileros la Copa del Mundo.
2: Ah, sí, también.
0: Que tiene tatuada en la pierna.
2: Sí.
0: Cansado de que andan chapeando. Después que lograron el título, chapeando que lograron el título. Tres estrellas, ah, mirá, tres. Tengo tres, dos, ¿eh? Oh, le hacen a la tribuna, yo di la vuelta. Di la vuelta, yo te di la vuelta. Estoy cansado. Eso no se hace. Aprendan el manual de comportamiento de Chavatoni.
2: ¿De qué?
0: El manual de comportamiento de Chavatoni. Me he cansado de decirle cosas buenas hoy. Lo del colectivo, lo del tránsito, el colectivo. Lo del albañil, no sé, el que estaba poniendo los perfiles y es un desastre con los perfiles. Y ahora esto. Si la sociedad argentina no mejora hoy con este programa, no mejora más. Hace Prato. ¿Qué te pasa, Prato? ¿No pasa que...?
2: No, que vos lo vas a mejorar a la selección.
0: Ah, ¿por qué hizo ese gesto?
2: No, porque dijiste, si la selección no mejora con este programa, no mejora más.
0: Y sí. Escucha, estoy diciendo.
2: Sí.
0: Denle prioridad a, a la gente que va en el colectivo. Los que trabajan mal, están mal. No se hace eso. Y ahora los jugadores de la selección argentina. Basta del chapeo. Esto de Paredes fue... No es nuevo tampoco.
2: No.
0: Paredes está siempre, siempre con algún quilombito está. Paredes. Juegan al fútbol, loco. Juegan al fútbol y listo. Por eso salieron campeón del mundo. Porque jugaron al fútbol y jugaron bien. Chao.
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0: No puedo pasar 4 minutos que me caliento de vuelta.
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2: ¿Y hay más para todo o no?
14: Claro, hay más expulsados porque no solamente Paredes. Paredes fue el más afectado o el que más sanción recibe. Leandro Paredes, 10 partidos de suspensión y una multa de $90,000. Nahuel Molina, que también estuvo implicado, 7 partidos de suspensión y una multa de $90,000. Thiago Almada, el actual jugador de River, un partido de suspensión y una multa de $30,000. Y Roberto Ayala, ayudante técnico de Scaloni, también ha sido sancionado, 3 partidos de suspensión y una multa de $30,000.
15: Bueno, esos partidos los tienen que cumplir con la camiseta de la selección argentina.
14: Claro, exacto. Partidos de fecha FIFA.
15: Bien.
14: Exacto.
15: Sí, sí, con la selección, partido de fecha.
14: Exacto.
15: Bueno, Franquito Colapinto hizo la primera clasificación. El argentino logró pasar a la Q2 para lo que va a ser la carrera sprint de Países Bajos. Terminó en el 16. Finalizó 16º. Gasly también avanzó, terminó 10º Gasly. Ambos Alpine están en la Q2, señoras y señores, que se va a alargar en un ratito la clasificación número 2. Esta es para la carrera sprint del fin de semana. Me enojé de pronto.
14: ¿Por qué? ¿Qué pasó?
15: Y estas cosas me ponen. Estaba viendo las novedades de esta semana. Ale Kurz ha sacado un tema nuevo, se llama Intocable, lo nuevo del Ale Kurz. ¡Ape!

0: Claro, quita un poco. La AFA puede apelar el fallo, así que no va a pasar nada, dice un oyente acá. No, pueden llegar a bajar un poco la sanción. Ya apela, van a bajar. No creo que le levanten la sanción. La van a bajar, la sanción la van a bajar. Pero no me gustan estas cosas. ¿Por qué hacen estas cosas? Ya París puso en riesgo en el Mundial pasado en Qatar cuando tiró ese pelotazo al banco suplente de Holanda.
1: Claro.
0: Puso en riesgo que lo echaron en ese partido.
1: Y no lo echaron porque...
0: En jugar. Juega en el fútbol. Tritón, lo de pared es aura. ¿No entendés vos? Dice Damián, ¿qué aura ni aura? Ahora se queda sin jugar, Aura. Ahora se queda sin jugar por unos cuantos partidos para la selección argentina. Estás viejo y odioso, dice Carlos, No sé si es viejo, es por viejo y odioso. Es lo que pienso y lo que me pasa. Si es por viejo y odioso, no sé. Igual cuando empecé hace 30 años hacía las mismas opiniones y no me decían viejo y odioso porque tenía 30 años menos.
1: ¿Era joven y odioso?
0: Era joven y odioso. Así que... yo seré viejo y odioso y vos sos Carlos odioso. No sé si viejo, pero sos Carlos odioso. Y bueno, ¿cuál es la diferencia? Mira. Es cierto lo que decía Chabatón y sobre los jugadores de la selección. Pero ¿por qué los otros países no pueden denigrar? Pero ¿por qué los otros países no pueden denigrar? Alguna vez nosotros también le tenemos que contestar. También uno se cansa, dice Locaso. No hay que hacer lo que uno tiene que hacer. Punto. Los otros que hagan lo que tienen que hacer ellos. O lo que quieran hacer ellos. Che, Gus me pregunta si han paralizado unas líneas de colectivo, Prato. De esta empresa.
1: A ver.
0: Fíjate si hay una paralización de esa empresa. Vamos a ver. Ya averiguamos con Roberto Carlos Prato. ¿Le tenés, Prato?
1: Sí.
0: Bien. Ya averiguamos.
2: ¡Dale!
0: Bueno, dale. Seguimos. Dale.
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0: Qué lindo poner desacato, que es bien. Puesto número 3 para desacatado. Con las cumbias. Puesto número 4 para Germain Herido. Puesto número 3 para Hagel. Con Imael Ángel, con Ultra Night, It's Moving to the Sun. Y puesto número 4 para el Lauta, con Amigos de Artistas y el Tote Puñalada. Bueno, atentos a esta información del Servicio de Transporte de la Ciudad de Córdoba, Roberto Carlos Prato.
1: Hay asambleas en la punta de línea de la línea 70. Los colectivos afectados, o mejor dicho, las líneas afectadas son las 70, 72... 74, 75 y 76. Esas son las líneas afectadas. Hay a esta hora. La información no es del todo clara. Pero sería por despidos de algunos compañeros que están haciendo la asamblea y no están saliendo. Reiteramos, son colectivos de la empresa Solbus.
0: Bueno, pero la información más importante, más allá del motivo que ya se verá, es para la gente, el servicio es que no está funcionando, ¿qué?
1: No están saliendo de punta de línea las líneas de colectivos 70, 72, 74, 75 y 76.
0: Franco Colapinto largará 13º la carrera sprint del Gran Premio de los Países Bajos de Fórmula 1. Luego de una sesión de entrenamiento positiva para Alpine, los 22 pilotos salieron a la pista, ahora salen los 10 que quedan. No pudo pasar el segundo corte, Franco Colapinto, y largará la sprint, ¿eh? 13º.
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0: por los hospitales, por las clínicas. Los ven la gente, entonces por eso me preocupo. No, no, pero se los ve bien, se los ve bien. Los ve bien. Se los ve bien. No hay mucha luz acá adentro, pero bueno, se los ve bastante bien. Yo también me llamo Roberto Carlos, soy hincha de Instituto, hablo gilada como Robertito Prato. Teneme en cuenta, dice acá Roberto Carlos. Y pásame el tema de Jiménez, enhorabuena. Me anoto, dice, para el casting. No, no, no, no, no estamos, por ahora no estamos haciendo ningún casting. Pero van a tener que presentar un certificado de salud porque, ¿me entiendes? Y si vamos a estar todos los... Si van a pidiendo carpeta, ¿viste? No sé, veremos, veremos, veremos, veremos cómo se desarrolla todo.
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0: Señoras y señores,
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0: Estos son los más de esta semana.
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0: Simón.
1: Puesto número 1, señor, para Corazón Sin Cara, ¿eh? Puesto número 2 para Mejores Enemigas de la Banda de Carrito con Ángela Leiva. Puesto número 1 para Aitana, Superestrella. Puesto número 2 para el hit de la semana, Ozuna con Omar Kurz. Sí, sí. Nos vamos, ¿te quedó algo pronto?
2: Sí, el fin de semana para los cordobeses en cuanto a la primera división. Mañana a las 16 estará jugando Atlético Tucumán frente a Instituto. El domingo a las 17, Belgrano Defensa y Justicia. El lunes 21-15, Talleres recibe Central.
1: Chao. Ganadores para Damián esta noche, una doble en Las Palmas. Gisela Mancilla, 861. Tiene que ir directamente Gisela con el documento a la boletería. Para el Carnaval de los Tequis, el próximo viernes 28, en la Plaza de la Música, le van a enviar por celular el código QR Alejandro Arévalo 760. Que tengan un gran fin de semana, chicos. Que la pasen muy lindo. Y nos encontramos el próximo lunes, 8 de la mañana. Chao.

0: Buenas tardes a todos, arrancan los populares, vamos mi gente.
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1: Y yo sabé cómo los adoro. Buenas tardes, mi gente linda. 12:37 minutitos. Buenas tardes, buenas tardes, buenas tardes, buenas tardes, buenas tardes, buenas tardes. Volvió el fresquete. Por eso, ponelo colorete.

0: ¿Cómo estamos? Buenas tardes a todos. Bienvenidos, bienvenidos, bienvenidos. Arrancamos una tarde bárbara, fenomenal, rimbombante. Gris, gris, gris, gris, sí. Sí, sí, la tarde está gris. Está un poquito fresca, pero hoy hay peña. Pero hoy está la ensaladera TR. Hoy vuelve Ramírez porque parece que ya estaba resfriado, estaba con todo. Todo el mundo se enferma a la misma vez que se enferma Colorete, por favor. Culpa de Núñez, que claro, nos contagió todo. Buenas tardes arriba a todo el mundo. Linda tarde para escuchar la radio, linda tarde para dejarse acompañar por esta propuesta de todos los días. Señores, qué buen comienzo con los chicos de La Conga. La Conga y La 21, todos juntos cantando a un La Extraño. Buenas tardes a todos. A pasarla lindo, a cantar, a reír, a bailar. Todo el mundo contento. Estamos 21 de agosto, señoras y señores.
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0: 120 minutos. 12:38 minutitos. Buenas tardes a todos. Acariciando, saltando y bailando. Lindo para prender el fuego dentro de un rato, muchachos. ¡Sí! Para prender el fuego,
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0: Tengo entradita gratarola para la gente que va a los bailes el fin de semana. Sí, señor. Nos vamos preparando porque la cosa viene linda, Sí, señor. Por supuesto, por acá, por Radio Popular, por la número uno.

0: la colita, tacatá.
1: ¡Ay, mueve la colita, tacatá, tacatá, tacatá! Pero mira qué lindo está para mover la colita, para mover el cuerpete, para escuchar a colorete, para hacer palmas, cantar y bailar. Buenas tardes a todos, che, vamos a pasarla lindo, vamos a mover un poquitito, vamos, vamos, que no te, que no decaiga, por favor, que no decaiga.
0: Pues no estás aquí.
1: Hoy hay peña y ensalada, hay grastarolas y hasta las 5 de la tarde no paramos porque estamos en la mejor radio del mundo y en la, con la mejor música del mundo.

Adrenalina al aire. Viernes lindo, preparando el fin de semana para ver qué hacemos el sábado, para ver qué hacemos el domingo. Vamos a ver cómo pinta la cosa. Siempre con la Popo que te va acompañando, ¿eh? Claro que sí. Acá, papá. Acá, 92.3, acá, 92.3, allá, qué sé yo. ¿A dónde estás? ¿De dónde nos escuchás? Contame todo. Quiero saber.

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1: ¡Qué lindo, señores! ¡Qué lindo la banda de tocarle! ¡Que me quiere a mí, la que me quiere a ella! ¿Viste que se me pegan los estribillos, viste? Amiga mía, no sé, 10 grados, una décima, ayer teníamos 22 a esta hora. ¡Hola, pipeta! Te dije, está fresquete, ponelo a colorete y te vas como, qué sé yo, calentando. Como, ¿quién no quiere la cosa?

0: no, no, no, no. Bueno, lindas canciones. Vamos arriba. Arriba todo el mundo con ganas, con alegría. Sí, señor. ¿Cómo estamos por una peña TR? La peña TR, la peña pum para arriba. Es así. Ahí te quiero ahí. También te quiero con la ensalada. TR, pim, pum, pan. Vamos a ver cómo venimos hoy. Porque hay que ponerle un poquito de ritmo a la tarde, muchachos. Claro, claro. Bueno, quiero que estén ahí. Quiero que estén atentos. Quiero que estén con Tutti. Vamos.
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0: Polenta con salsa y queso. Bueno, ya empiezo a recibir mensajes, ya empiezo a recibir fotos. Primera foto, plato de polenta con salsa, con queso, como dice el texto. Dios mío, ya empezamos. Ya empezamos. Ya me empiezan a hacer sufrir. Paren un poco, por favor, viejo. Dios mío. No empecemos con la foto, loco. Dante, querido. Y encima me manda dos fotos, una con la polenta con queso y la salsa. Después la otra que tiene la polenta con la salsa, pero no le puso el queso. Bueno, basta, basta, Dante, basta, basta, basta. Basta, por favor. Mira, los chicos de Metalúrgica, Jorgito Rebola ahí también. Ya abrieron el fuego, ya, esa me gusta. Esa me gusta, hay fuego prendido. Hay carne en la parrilla, hay pollo y carne de vaca. Y hay chorizo. Ahora me está gustando, Ese es el ritmo de los viernes. Ahí me gusta, dale. Mira vos, la Daniela, desde la chamba. Hoy es viernes de falda, bien. Ya está la falda lista para tirar la parrilla. Ahora me está gustando, ahora me va gustando. No me gusta nada porque me mandan la foto y yo estoy acá. Pero bueno, ni por. Pero bueno, vamos, que no decaiga. Vamos, que está la radio. Dale, 12:48. Dale, Germaín, cantame, por favor, príncipe.

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1: Para repetir.
2: Para repetir. 12:57 minutitos, lo voy saludando. ¿Cómo anda Núñez, querido?
3: ¿Cómo le va? ¿Cómo anda? ¿Todo bien?
2: Por fin tiene frío, pibe. Se puso un pulovercito y está fresquito, ¿vio?
3: Sí, viste que acá siempre hace calor.
2: Sí, acá hace calor. Ahora en un ratito estamos todos de manga corta.
3: En un rato metemos manga corta.
2: Pero bueno,
3: sí,
2: se
3: sí,
2: puso
3: sí.
2: Fresquete. Salí a la mañana con sol, después volví y estaba nublado.
3: Yo ya quiero. Tres días seguidos, no pido mucho, tres días seguidos
2: ¿De sol?
3: Sin nubes.
2: A mí me encantan los días nublados, y si se larga a llover ahora, soy el tipo más feliz del mundo.
3: Vos sabés que a mí también, pero ya me cansó un poquito. Bueno, estamos hace tres meses con nubes.
2: Estamos en invierno, mi querido.
3: Así que, bueno.
2: ¿Qué quiere que haga ahora? ¿Tiene que hacer frío?
3: No, bueno, frío con sol.
2: No, pero es más lindo el frío sin sol. Pega más.
4: Claro, sí. Claro. Pega mucho.
2: Pega más. Qué lindo. Como el vino con coca, papi.
3: Claro.
2: Bueno, acá estamos. Arrancando, señores, una semanita hermosa hemos pasado. Hoy ya les traigo en un ratito. A ver, el viernes pasado habían sacado el enigmático, ¿no?
3: Uno.
2: Uno solo.
3: Uno lo sacó.
2: Ah, uno solo el viernes. Después el sábado medio como que ya el último con todos los datos. Sorpréndeme.
3: Claro.
2: La gente empezó a sacarlo.
3: Sí.
2: Vamos a ver qué tenemos para mañana. En un ratito, Waldo nos trae...

0: 519-9915, WhatsApp de la radio, mensajero para instalarlo cuando vos quieras. En Tucumán, me dice, hace 24 grados. Vengan para acá, colorete, sin freidora, ¿eh? Aguante la gloria.
1: Ahí
0: mañana.
1: Está.
0: Si vamos, vamos todos, Santi. No, el equipo no se toca, ¿eh?
1: Juega contra Atlético mañana.
0: No se metan con mi equipo. Mañana juega y mañana hay pronóstico. Mañana con el Atlético de...
1: Tucumán.
0: El Atlético de...
1: De Falcioni.
0: Sí. Sí, señor. Guarda la tosca, Colorete Lili de Patricios. Ese es el tema que te pedí ayer, como siempre. Espléndido tu programa. Estoy chambeando en la verdulería de mi hijo Ezequiel. El Ti. En Avenida Alem. El Ti se llama la...
1: Bueno,
0: el Ti. Ti, tú, ta, de ti. Bueno, qué lindo. Ahí estamos, señores. Arriba, decir al negro Fede que se apure con el pollo al disco, colorete. Los chicos de la obra de Río Ceballos. Bueno. Bueno, son la una tampoco. Se come un poquito más tarde hoy. Pásame info sobre los colectivos de la línea 70. Si están andando, gracias, color. Alejandro de Barrio Colonia, Lola. Ya le pasamos.
1: Vi el 73, ni bien salí de mi casa, lo vi. Así que ese por lo menos está andando.
0: Lo viste al 73.
1: Lo vi claramente.
0: Llegate a la carnicería Lo de Perry, ahí en Barrio de Palme, color. Te regalamos la hamburguesa estilo Patty. Saludo para Janet y para Santiago, Alejo y Miqueila. Bueno, me mandan video los chicos. Claro, las hamburguesas que se hacen en las carnicerías, que son, tienen una pinta de rica y son ricas, Las hamburguesas, acá las estoy viendo a través del videito. Al lado hay unas albóndigas también. Ah, mira qué bien. En las bandejas. Y hay carne también para ir a comprar, para comer el asadito el fin de semana. Bueno.
1: Normalmente la línea 70.
0: Acá, línea 70, sí, normal.
1: Revisé todos, están andando de 10.
0: Línea 70 normal, chicos, sí. Colorete en Ruta 20 haciendo el viernes con la banda del Ringo. Bueno. Saludos, muchachos. Que la pasen lindo, sí, señor. Colorete. Desde Neuquén somos cuatro de allá trabajando acá. Los Rango 10 de Estepa. Qué lindo. Colorete, ¿cómo se llama el tema que canta tu primera vez? Que lo cantan en dúo. Lo quiero poner a todo lo que da en el parlante. El cambio del cambio mientras hago reparto. Tu primera vez.
1: Me
0: han besado en la boca por primera vez. Y te han hecho el amor por primera vez. Y te han dicho te quiero por primera vez. La. Esa es tu primera vez de Trula con Gary, pero no sé si hay una. Tu primera vez que lo cante alguien, no me acuerdo. Hay tantos temas,
1: Severio,
0: hoy que se llaman acá. Igual, qué sé yo. Bueno, después vemos, Alejandro, tirame un poco más de datos, ¿viste? Te tiré el original, tu primera vez, Trula, Gary, mamadera, acariciame, saltame y bailame. Bueno, nos vamos preparando para cerrar esta primera media horita, señores y señores. Matías Oliva me manda una tabla con queso. ¿Queso sí. de ojo? ¿Los que tienen ojo?
1: Ah, los que tienen, como el que comía Jerry.
0: Claro, como sí. El que comía Jerry. Y unos choricitos ahí, no tan chanfleo como a mí me gusta. Me gusta más chanfle, ¿eh?
1: Ah, te gusta más chanfle.
0: Como yo también le pegaba de chanfle. Entonces me gusta más chanfleado de tirar. ¿Perdón?
1: Ah, bueno. ¿A qué le pegaba de chanfle?
0: A la pelota, cuando era el...
1: Al caniche, cuando se portaba
0: mal. Cuando jugaba
1: mal,
0: de 7 en Pasco, si yo jugaba de 7. Qué barro, Dios mío, envidioso.
1: No te olvides de YouTube.
0: Ah, ya voy. Y en un rato voy a YouTube. A ver qué cómo anda la gente de aquel lado. Vamos, arriba. Canta Marcos Bainotti, señores. Yo no la olvidé.
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0: ¡Comanda, profe!
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0: El legislador Flores tenía un asesor condenado. La legislatura busca intensificar un poco más los controles. Bueno, esa la escuché varias veces. El legislador Ramón Cañito Flores, representante del departamento Río Seco por Hacemos Unidos por Córdoba, quedó nuevamente en el centro de la polémica por la situación judicial de dos personas que trabajaron como sus asesores. Uno de ellos es José Aníbal Ricardo Villarreal, detenido por abuso sexual con acceso carnal y grooming en perjuicio de tres adolescentes de 13 años. El otro caso es el de Ariel Alejandro Rodríguez, condenado a 3 años y 6 meses de prisión efectiva por usurpación y peculado. Pese a que la condena está firme, continuó como asesor de Flores hasta el 13 de agosto pasado. ¡Qué bonita la historia! Horror en Avellaneda. Un policía mató a su hija y cobardemente se suicidó. Una tragedia conmocionó a la localidad bonaerense de Lomas de Zamora, luego de que una mujer integrante de la policía matara a su pequeña hija y posteriormente se quitara la vida. La oficial Estefanía Luján Espínola fue encontrada sin vida junto a su hija, identificada como LJ, luego de que la policía acudiera tras un llamado al 911 que alertaba que la mujer no respondía a las comunicaciones. Di María dejó la puerta abierta al retiro tras la dura eliminación de Central. Se lo dije ayer, pero bueno. El histórico futbolista argentino Ángel Di María expresó su profundo dolor. Sembró serias dudas sobre la continuidad de su carrera profesional luego de la eliminación de Rosario Central en Copa Libertadores. Momento duro, porque mi sueño era otro, mis ganas eran otras, de poder continuar, pero es fútbol. Ahora va a tocar pensar y ver qué es lo que quiero seguir haciendo, dijo Fideo. Si Fideo pensaba que Rosario Central estaba para llegar a una final de Copa Libertadores, estaba muy equivocado, ¿eh? Digo, de pronto, me parece, todo el mundo tiene que pensar eso, porque uno tiene que jugar un torneo pensando, lo vamos a ganar, pensando, vamos a llegar a la final. Pero date vuelta y fíjate el plantel que tenés y vas a decir, bueno, demasiado lo que hicimos. Hora 13, 9 minutos en la República Argentina.
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¡Volarararara! ¡Ira, qué lindo, Jiménez! 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Saludito, saludito para los chicos de la farmacia del hospital Elpidio Torres. Están escuchando la radio para la Vicky que mandaron alerta a los marcianos. Capaz me devuelvan el lunes.

0: está
1: abrir mal. La ventana que nos va a agarrar olor la ropa. Sí. Qué lindo, Lalo, querido, te queremos, ¿eh? Vamos con todo, ¿eh? Que no decaiga, papi, ¿eh? Arriba. Colores, te estoy pasando por un duelo reciente y siento que sacaste dos y hasta tres sonrisas en lo que va del programa. Bueno, gracias. Ahora te mandamos un beso. Para eso estamos, ¿eh?
0: Qué lindo mensaje.
1: Estamos para que la gente se sonría, para que la gente se olvide un ratito de los quilombos, para que la gente pueda estar en Disney, aunque sea hasta las 5 de la tarde. Gracias, mi hermano, ¿eh? Vamos con todo. Vamos. Arriba. Colorete acá haciendo bolsa, están trillando. Soy Adrián de Capilla de Citón. Bueno, hola, Adrián querido. Marce, Colorete cocinándole a mi marido Mormito. Bondiolita al disco. Mira, la Marce haciendo la bondiola, la estoy viendo acá. Qué bueno que está la bondiola. Echale una cervecita, un vinito, algo. Está medio secardi, Marcelita de mi vida. Vamos. No, porque lo lindo de comer al disco es después agarrar el pan. Oh, agarrás el pan, Dios. Y después le pasás al disco el pan.
0: Basta.
1: Después le pasás al disco.
0: Sí, claro.
1: Lo limpias al disco con pan y te lo comes todo. Anto de Winca Renancó, los pagos de Santo Benigno. Colorete, lo escuchamos siempre, nos encanta la popu. Para mis amores Bruno y Nahuel, Mabel, Fabián, Jimena y Franco, mi sobrina Martina, Isabela de Catriró, La Pampa. Pero mirá qué lindo con un tema de Dale Que Va. Pero qué bárbaro, Dios mío, la gente está en todas partes, ¿eh? Nosotros no nos damos cuenta, Núñez.
0: No
1: nos damos cuenta.
0: Están en todos lados.
1: Mirá, están en Belville también.
0: Uy, qué bueno.
1: Ivana de Belville.
0: ¿Qué dice Ivana?
1: Ante pajarrín para la Ivana de Belville.
0: Me parece muy bien.
1: Ivanita de Belville trajo una bolsita de color rojo.
0: Está fresquita. Sí.
1: Con.
0: Bolsita.
1: Ya le cuento qué hay. Colorete y Nico.
0: Hola.
1: Soy Ivana de Belville. Hola, o de Belville, como quieran llamarles.
0: Sí.
1: Lo prometido es deuda, así que aquí va lo prometido. Es uno de mis emprendimientos que hace poco empecé. El otro es la costura. Mi Instagram es Sola Costura. Sola con Z.
0: Bien.
1: Costuras. Los escucho todos los días. Me acompañan tanto en mi casa como en mi trabajo. Que lo disfruten. Saluditos, abrazos. Gracias. ¿Qué hay acá en la bolsita?
0: ¿Qué hay?
1: Alfajorcitos de maicena.
0: Oh,
1: Perá. Escucha.
0: Es rosa. No es roja.
1: Es rosa fuerte.
0: Claro.
1: Sí. La vi de lejos.
0: Ah.
1: Es colorado de cerca, rosa de lejos. Colorado de cerca, rosa de lejos. Alfajores de maicena.
0: Sí, pero.
1: Con formas de corazón.
0: No,
1: una cosa de loco.
0: ¡Qué bueno!
1: Yo me gusta olerle la maicena. Mira qué rico.
0: Qué rico, cosa, che, bueno.
1: Qué contentos se van a poner en casa hoy. Gracias, Ivana. Te queremos mucho.
0: Dice Nico también.
1: No, pero Nico, porque te saludan, porque estás acá. Si no estarías acá, ni te saludan.
0: Y
1: bueno,
0: no, claro,
1: ¿qué?
0: Por eso.
1: Y bueno, ¿qué querés? Estoy acá. Que diga Waldo, porque Waldo está a la mañana. Y que diga Ramírez, porque mire, no.
0: Pero recién con el de Tucumán dijiste que a tu equipo no te lo toquen.
1: No lo
0: toca
1: nadie.
0: Ahora de repente estás solo.
1: Bueno, pero yo sé, bueno, va. Toma, agarra un corazón y déjate hincharlo. Qué cosa, Waldo. Sos la perinola, loco, tomás todo vos.

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2: Samanito, mira arriba.

0: Un placer, gracias, buenas noches.
1: Gracias, loco.
2: Te voy a amar.
1: ¿Te un poquito?
2: Y nada tu vida. Bueno, ¿qué me cuenta, mi querido Núñez? Empiece a conversar con nosotros.
3: Bueno, como no, hoy empieza una nueva fecha de...
2: Barrio Durán,
3: qué bien.
2: Qué bien, qué tal, Dieguito.
3: ¿Qué trajo?
2: Zapatillitas nuevas y se compró de cuero ahí.
3: Qué linda.
2: Ah, una gente le ha hablado para traer unas hamburguesas.
3: Bien, ya está currando.
2: Ya tiene choreito. Ya tiene su choreo, Diego. Vamos nomás.
3: El otro día.
2: ¿Y cuántos somos? ¿Y ya sabes cuántos somos?
3: Somos tres.
2: No. Si es viernes, está Ramírez, somos cuatro. No, que no me agregué gente al equipo.
3: El otro día metió a Escape Room.
2: ¿Qué es Escape Room? Vos sabés que me gusta ir al Escape Room.
3: ¿Te gusta o no?
2: Sí, me hace pensar.
3: Habla con Dieguito.
2: ¿Qué metiste, canje?
3: Ah, no. Gracias, así, en selfie. ¿Vos no lo seguís en Instagram? Seguilo.
2: ¿Te sigo?
3: Seguilo, sonso.
2: No, pará, vení. Pará, vamos al Instagram, pará.
3: Diego se llama, Barrios Durán.
2: Espera, que acá están jugando los botes. Diego.
3: Busqué Barrios Durán porque hay varios. Este
2: Diego,
3: es Diego.
2: Diego Granade, lo sigo.
3: No, Barrios Durán.
2: Diego Yukoski, este es bueno, el periodista deportivo, te lo
3: sí,
2: sigo.
3: Sí, Yugo,
2: querido, este sabe. Diego Macaño, lo sigo. Diego Olmo, lo sigo. Diego Tapia, bueno, este no lo voy a dejar seguir porque no me invitó más a comer nada. Nunca me invitó. Diego Riva, bueno, musicazo. Pero Diego, ¿qué le pongo? Barrio acá.
4: La B.
3: Claro.
2: La B. Diego, qué sé yo, Diego Bonanote. No, este no lo sigo, muerto. Diego Bonet.
3: Che, tan difícil es encontrarlo, Diego Barrio Durán.
2: Diego,
3: ¿dónde
2: está? ¿Este sos vos?
4: Sí, ese mismo.
2: Diego Barrio Durán.
4: No, me sigo, yo te sigo.
2: Uy, no te sé.
3: Seguir también, dice, basura.
2: Pará. ¿Seguir también te pongo?
4: Sí.
2: Seguir también. Ahí está.
3: A todo esto, hace un par de fines de semanas atrás en selfie el tipo.
2: Oh, mira. ¿Por qué va a ser? No saqué nada, no, bueno. Tu pasado. Bueno, jugabas en la B, ahora estás jugando en la A. No te hagas problema, Diego Barrio Durán. ¿Está todo bien? Qué sé yo. No pasa nada. Está todo bien. A ver acá las historias. Ah, se sacó una selfie con Lalo Mir y Paul Guzmán. Bueno.
3: Pobre Paul, pasaba por
2: no
3: ahí.
2: No tiene pues una foto conmigo, ¿eh?
4: No.
2: O sea, llegó.
3: Y si no lo seguís.
2: Lo trajimos y
3: se saca
2: con Lalo
3: vos.
2: Mir y Paul Guzmán y conmigo no. Gosta que se va.
3: Bueno, cuestión. Hace un par de semanas.
2: Sí.
3: Hace un par de semanas el tipo en selfie. Acá estamos en el escape room. La pasamos re bien en familia. Espectacular, dice el nenito, el hijo de él abajo, que habla más que él. Y meten canje los tipos.
4: Mi vieja quiere que lo haga como Mirko, que lo va a vender, pero no.
3: No, eso no corresponde.
2: Mira quién lo está mirando, que hace 30 años que está en la radio.
3: Es que sabe qué pasa.
2: Y todavía no puede enganchar un choreo. Lo único que hace es enganchar música, que la hace también Waldo Sandoval.
3: Escuchó hamburguesas gratis.
2: Ah,
3: por eso vino.
2: Ah, escuchó
3: hamburguesas gratis.
2: Ah, mira, ahora llegó Waldo. Mierda, hablan de comida. Tenemos un equipo, parecemos juntos, boludo, con el turco.
5: Acaríciame, sáltame y... ¡Decilo vos!

0: Día de la Futbolista Argentina. Saludito para todas las chicas que practican el fútbol de primera división. Día del filatelista argentino.
1: What is this?
0: Feliz día, decí primero.
1: Feliz día.
0: Filatelia y numismática, papá. Filatelia, las estampillas.
1: Las estampillas.
0: Coleccionaba estampillas.
1: Sí, sí, se cumple de la primera estampilla. Se cumple. Sí, sí. La primera estampilla.
0: Numismática es la moneda.
1: La moneda, mira vos.
0: Te digo porque soy experto.
1: Ya no hay moneda, ¿no?
0: En ya Argentina. No hay monedas. Sí, ya no hay monedas. Y las monedas que hay no sirven. No tienen valor. Día del poeta. El poeta, el loco.
1: Uy. ¿Qué pasó?
0: Qué lindo tema para cantarlo en la peña. Viuda a los 20. Oh. Viuda a los 20 años. Y con tres hijos luchó por él. Uy,
1: no
0: me vuelvo loco.
1: Folclore, che.
0: Me vuelvo loco.
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1: Bueno, al final lo cortamos recién, pibe, porque se vino Dieguito con los chorros.
2: Empezó a caer gente, tremendo.
1: Empezó a caer gente, Dios mío, qué lindo. Bueno, mira,
2: te decía que hoy se abre la fecha en el torneo clausura, 14:30, ahora en un ratito nada más, estarán jugando Aldosivi Unión de Santa Fe y 20 horas Estudiantes de Río Cuarto contra San Lorenzo.
1: O sea, hay partidos para que la gente no vaya a la cancha. 2:30 de la tarde. ¿Quién va? El que no labora o el barra, que labura de eso, porque trabaja de eso, pero
2: nos
1: bueno.
2: Nos escuchan mucho en Mar del Plata.
1: En Mar del Plata nos escucha todo el mundo.
2: Ah, entonces no digo nada.
1: Sí,
2: no,
1: ¿por qué?
2: No, porque Aldosivi lo ponga a la hora que lo ponga.
1: Va poca gente, dice usted.
2: El día que sea.
1: Bueno, pero dale una mano, hacerlo jugar a la noche, por lo menos para que vaya la gente, ¿viste?
2: Hay que ver si el Minela está para jugar de noche, ¿viste? Que el Minela está más o menos.
1: Sí, el Minela también, mamita querida. Bueno. Y Estudiantes Río Cuarto, que ya está en picada libre, juega con San Lorenzo.
2: Con San Lorenzo, 20 horas.
1: Los Chori y Carne, los chicos del Trébol Multiespacio, malagueños. Ya están laburando, están haciendo banquito ahí en el salón y están prendiendo el fuego. Todo el mundo prendió el fuego. Todo el mundo, mirá lo que me manda mi morocho que está trabajando, cómo no se larga la lluvia, colorete, dedícale un tema de Jean Carlos, dice Romy. Y el morocho, claro, qué mala que es, le manda una vista aérea de una parrilla al aire libre, hecha en la obra, y toda la carne arriba de la parrilla. Esta guacha quiere que llueve para que se le moje el asado. Bueno, qué bárbaro. Ay, Leo, no te puedo creer lo que está comiendo.
2: ¿Pero por qué? ¿Qué
1: costilita de cerdo con fideos verdes al Roquefort? Nah, me quiero morir. No me quiero morir, Un día de esto me muero, Sí. Adrián, que me manda acá, que está comiendo, bueno, la mitad de la foto sale acá. Debe estar comiendo algo con puré y con tomate. A ver, para, me manda dos. No, me la mando una sola vez la foto. Bueno, bárbaro. Fernandito Oliva me manda la carne en la bolsa, ya lista seguramente para meter en la parrilla. Viviana me manda un plato de fideo. O sea, nadie me va a mandar un poema de Neruda, por ejemplo, hoy,
2: No, claro.
1: No. Pero bueno, viva la vida, muchachos.
2: Un pico y una pala.
1: Pico y pala se ven, pero están tirados.
2: Ah, bueno.
1: Sí.
2: Así cualquiera.
1: Están tirados porque están en la obra los muchachos, entonces, bueno. Qué lindo.
2: Che,
1: bueno, arriba. Sí.
2: Qué malo que sos.
1: ¿Por qué, viejo?
2: Porque anoche. Está bien, soy yo el que se equivoca también.
1: ¿Qué te pasa?
2: En querer,
1: pibe,
2: forjar una amistad.
1: Uy, pará, Dios mío. ¿Qué te pasa? Deja. ¿Qué cosa?
2: Te mandé una foto anoche.
1: Ah,
2: no me la contestaste, no.
1: Perdón.
2: Pero es una cosa ya.
1: Estaba comiendo en lo de Prima Yarabí lasañas. Me acordaba de vos. Cuando
2: ¿Te
1: le ponía
2: acordabas
1: el,
2: de mí? Pero
1: cuando le ponía el quesito el arriba y después cuando comí el flan con dulce de leche. Ay, me acordé.
2: ¿Qué estará haciendo Yarabí?
1: Sí, Primita Yarabí me invitó. Tomamos vino rosado.
2: Vino rosa.
1: Rosado el vino, rosé. Con un hielito, un rosé tomamos.
2: Mira.
1: Después.
2: Muy de Navidad el vino rosa.
1: Después le dije que no al Fernet con Coca. Soy un hombre nuevo.
2: Tienes que tomar una sola bebida.
1: No,
2: pero mezcles.
1: Bueno, pero después me trajo Fernet con Coca y dije, no.
2: Si no, va a ser un hombre nuevo en serio.
1: Dame soda.
2: Sí.
1: Así bajo la comida,
2: muy
1: porque
2: bien.
1: Me comí dos platos de lasaña. Soy una bestia.
2: Y flan encima.
1: Soy una bestia y encima le meto flan con dulce de leche. Claro, después si no podés dormir, la culpa es de los otros, ¿no? La culpa es tuya, colorete.
2: Claro, papá.
1: La culpa es tuya porque vos le cargás. Semejante, hace cuenta que cargué un cañón para ir a cruzar los Andes, ¿viste?
2: Sí, claro.
1: Se iba descargando después la los cañones iban por otro lado. Pero muy lindo. ¿Y qué pasa? La vi a la foto y la verdad que le pido mi disculpas.
2: Vi que la viste. Tenés el visto.
1: Y juntaba Margarita del Mantel. Bueno, sí, me mandó una foto, les cuento a la gente. ¿Fuiste a jugar al fútbol ayer?
2: Sí. Bueno, algo así.
1: Con la camiseta del Club Atlético 9 de Julio de Pasco, la camiseta vieja. Porque ahora tenemos logo nuevo.
2: Ah, ¿tenemos nueva?
1: Tenemos logo nuevo, hay que hablar con el presidente Gonzalo Martín para que nos mande las nuevas camisetas. Pero ahí está, te vi, no en la cancha, sino que el guaso se saca selfie para decirme, bueno, me puse tu camiseta.
2: Sí,
1: bien.
2: Después en la cancha no me voy a sacar.
1: Me hubiera gustado
2: no
1: ver un video
2: fantasma
1: tuyo en la cancha, a ver cómo te desempeñas.
2: Ah, 98%
1: pero
2: de pases
1: siempre
2: correcto.
1: Veo que siempre tenés la misma pose en la cara.
2: ¿En la foto? Y sí.
1: Haces una carita siempre.
2: ¿Quieres que te bebote? Si te estoy mandando una foto a vos.
1: Pero
2: es
1: Raíz,
2: para vos nomás la foto.
1: Pero ese beboteo me lo haces en todas las fotitos. Me gusta, porque estabas que. Me gusta. Lindo. Te queda bárbara. Te queda muy linda.
2: Sí,
1: te queda
2: sí.
1: muy linda.
2: Lastimosamente perdimos. Así que, bueno, no será utilizada nuevamente.
1: No. Y bueno. No uses cábala con el 9 de julio de Pascua, viejo. No, pará.
2: Habrá que usar la nueva.
1: Pará, bien.
2: Para que veas que yo valoro tus regalos.
1: Bien. Yo también los tuyos, que son pocos, pero bueno, ni poco.
2: Bueno, no hable.

0: Espero que no se queme el asado de Sal de Campo que están comiendo. No, ya están comiendo ya. Porque me. ¡Oh! Y pancito a la parrilla. No, te morís, te morís. Te no. morís. Carne, chorizo. Oh. El chulengo en la vereda. Que tiene, viste, tiene otro sabor con el. Cuatro morcillas, mira.
1: Para la envidia de los que pasan.
0: Sí, sí, están los de Sal de Campo full. Y claro, bueno, está. Comieron aceituna de hicieron aperitivos. Claro, como venden aceituna.
1: Muy bien.
0: Hacen los carteludos. Bueno. Qué bueno que esté el asado. No lo veo acompañado por nada. Un asado sin ensalada.
1: ¿Y pan?
0: Es... Sí, pan.
1: ¿Y bueno?
0: No, ensalada.
1: No, listo.
0: No, ensalada.
1: ¿Con el pan estás?
0: No, no, ensalada. O si no, ají. Ají, el amarillito.
1: ¿Solo
0: sí,
1: ají?
0: Sí, solo ají. Solo ají.
1: No, no.
0: Colorente, yo estoy comiendo los pozos que hay en La Pampa, dice Carlos. Bueno, Carlitos me está mostrando una ruta bastante poseada ahí en La Pampa. Así que, bueno, tranquilo, Carlito, tranquilo, mi hermano, tranquilo. Anda despacio, ¿para qué? Anda despacio y está escuchando la radio. ¿A dónde va, Carlito? Está en el medio de la nada. ¿A dónde te dirigís, Carlito? ¿Eh?

0: Freidora en modo tóxico. El colorete, anoche me acordé de vos. Jaja, se está poniendo raro el programa. Bueno, porque nos queremos, por eso. Bueno, che. Colorete, la persona que aprendió a hacer gelatina mirando el paquete. Colorete, colorete.
1: Ah, hace. No, fue histórico eso. Fue histórico. No, fue un. Yo nunca te escuché decir algo así.
0: Pero hice una gelatina de cereza.
1: ¿Por qué vos tenés criterio para mentir?
0: Mirá, yo tengo unos frasquitos así blanco, de flaquito de vidrio.
1: Sí.
0: Y son dos, cuatro, creo que seis frasquitos, siete. Ahí me entró toda la gelatina.
1: Qué rico.
0: Vos mirá qué bien que me salió.
1: Y sí, ¿cómo te va a salir mal? Falta que te salga mal la gelatina.
0: Pero ¿cómo? No, pero hay que...
1: No hay que hacer nada, es facilísimo.
0: Hay que poner agua caliente, hay que poner agua fría, hay que revolver, pará, loco. Bueno, bueno, aprendí esa gelatina para la envidia de los demás. Listo. Colorete. Te paso ubicación y te venís en un rato, dice Lucas. Oh,
1: ¿qué ves?
0: Y la foto es de un disco que está ahumando ahí, mamita querida. Claudio, un rico guiso de fideo con pollo. Uy, en la olla, mirá, mirá, está fideo moñito pa' colmo. ¡Mi amor! Hoy se come tranqui, colorete saludable, dice Paulazo. A ver qué es lo saludable para vos. Ah, no, mira vos.
1: ¿Qué ves?
0: Palta.
1: Palta, muy bien.
0: Y tomatito.
1: Como tobillititas.
0: No, palta y zanahoria. Cortado así en cuadradito. Hoy se come sano, muy bien.
1: ¿Es solo eso?
0: Muy bien, ¿y sí?
1: En una hora tiene hambre.
0: Y bueno, ¿qué quiere que haga? Estás como vos, que tomás mate todo el día y el ayuno ese que tenés vos también. Qué bárbaro, Dios mío. Dejá de criticar a la pobre gente. Colorete, bondiola de cerdo con papas al horno. ¿Otra bondiola más? Bondiola rellena. ¿Sabés qué le puso en el medio?
1: ¿Qué?
0: Un huevo. Tiene como un huevo duro con ajo. Rara. Pero tiene una pinta. ¡Ay, oh, Dios mío! Che, en serio, nadie nos va a mandar otra cosa que no sea comida. Paren un poco, loco, en serio. Paren un poco. Pedrito Pacheco me manda.
1: ¿Qué es?
0: Pedrito Pacheco me manda. Una aérea que tiene un matambre que es una frazada. Que tiene un vacío, otra frazada. Que tiene entrecot. Corte que no me gusta.
1: No te, y es medio secón.
0: Es medio secón el entrecot, ¿viste?
1: Para estar a dieta.
0: Sí. Y tiene una costilla. Me mandan la aérea, ¿viste? Cuando sacan de arriba.
1: Claro.
0: Así. Ay, bárbaro, Dios mío. Che, le mando un saludo a Cachito Yuno que me mandó una bolsa de carbón de 5 kilos para mi casa.
1: No.
0: Tiene...
1: No. Debátelo.
0: Pará.
1: Debátelo.
0: Me regalo una bolsa de carbón.
1: Una bolsa de carbón. Podés jetear una bolsa de carbón.
0: No la jeteé, me la mandó de regalo. Fue mi señora a comprar y dice, toma, llévale todo.
1: Porque ahora le agradeces al aire.
0: No, pero no podés. Cachito Junior es amigo del barrio, pero no. Bueno,
1: no,
0: loco.
1: Tenés cara.
0: Pero me regalaron una bolsa de carbón de 5 kilos. No me regalaron carne. Todo el mundo me va a criticar, loco. Pegale a Yanola, dale.

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0: 4 minutitos para las 2 de la tarde, queridos amigos. Qué lindo que le estamos pasando bárbaro por acá. Día del cuidado personal masculino. Hoy veo que usted lo celebró porque pasó por la peluquería.
1: Sí, fui ayer en realidad, pero sí. Sí, sí. Lo celebré.
0: Pero fuiste ayer a la tarde porque.
1: Claro, la tarde-noche.
0: Muy espectacular. Sí. Yo también porque me afeité. Entonces, viste el cuidado personal masculino.
1: Muy bien, sí, perfecto.
0: Acá un poquito, que unos retoques. Viste que bien que tengo todo.
1: Sí, está prolijita.
0: Sí, esta vez me cortó bien el mate.
1: El mate.
0: Está bien, porque por ahí te corta como el culo. Pero
1: no
0: bueno.
1: Tenía ganas de tomar mate.
0: Sí, esta vez no tomo mate, no charlo con nadie, no saco el celular. Así que tuve la 20 minutos, 25, no 4 horas y media para cortarme la barba. Día de la Copa de Oro.
1: Bueno, no tengo el gusto de tener una.
0: No, pero bueno, yo tampoco.
1: Bueno, el Mundial.
0: Y los curas deben estar celebrando porque tienen el cáliz. El cáliz es una copa de oro.
1: Claro, sí, sí, claro,
0: sí. Sí, muy bien.
1: Linda para fundirle.
0: Tanto oro que tienen los curas, podrían, bueno, acordarse de la gente que no tiene. Hoy es el día de la camisa hawaiana. Camisa noble, si las
1: ayer
0: hay.
1: Ayer de la pizza, hoy de la camisa.
0: Qué lindo. Yo tengo unas guayaberas así lindas. No. Palmeras. Qué linda la camisa hawaiana.
1: No van, coche.
0: Sí.
1: No, me parece que payasesco.
0: No, bueno, porque vos sos de otra época, pero nos poníamos las hawaianas y la se colgaban de la liana, ¿eh? Por lo menos en mi caso, papi, ¿eh? Te lo digo yo, ¿viste? ¿Qué sé yo?
1: ¿Conocés Hawái?
0: No conozco Hawái. No, me faltó Hawái.
1: Te faltó Hawái.
0: Bueno, capaz que era una de esas.
1: Uno de los tantos estados que
0: sí, uno de los tantos, de los 350 países que me faltarían conocer, no, pero no importa.
1: Un estado.
0: Hay un estado, Hawái, porque claro. Estados Unidos.
1: Sí,
0: no
1: sí,
0: pude
1: sí.
0: ir en el, sí. porque estaba trabajando para el Mundial.
1: Ah, estuviste en Kansas,
0: no
1: en Dallas.
0: Aparte, viste, yo quedando porque tenía que ir a alquilar la tabla, era un gasto.
1: Ah,
0: porque hay olas
1: como,
0: en Hawái.
1: Claro.
0: Claro, en Hawái se practica surf.
1: Sí, sí, sí.
0: Windsurf.
1: Como Elvis.
0: ¿Y qué Elvis? Ah, el pingüino.
1: No, Elvis Presley.
0: ¿Qué pasa con Elvis?
1: ¿No es de Hawái?
0: Ah, no me acuerdo, creo que sí.
1: Creo
0: sí.
1: que es hawaiano.
0: Sí, pero viste que está la esa de los pingüinos que están también en.
1: Lo de los pingüinos.
0: Esa la vi, esa película.
1: No, pero esa es de Hawái.
0: Me parece que estaban en Hawái,
1: no,
0: los pingüinos.
1: Sur. Bueno, puede ¿cómo? Ser, puede ¿cómo? Ser. No, me parece.
0: Pero no, los pingüinitos de fin de. ¿Cómo se llamaba la película?
1: Sí, sé
0: la película
1: de
0: los pingüinos que era del surf.
1: No me acuerdo.
0: Que el gordo no lo fueron a buscar y dice, dale, que tenemos que ganar el campeonato. Dale, no, échale bola, güey. Y al final, viste.
1: Un poco reducida la trama.
0: Sí, pero
1: así.
0: No,
1: pero sí.
0: estaba linda. Sí. Bueno. Todos aquellos muchachos que han usado la camisa hawaiana, me mandan un mensaje para explicarle a este pibe que no sabe nada.
1: O una foto.
0: ¿De qué se trataba? Si algunos tienen. Sí, dejen de mandarme polenta.
1: Claro, basta.
0: Fideo. Carne, hamburguesa. Mándenme una fotito de alguno con alguna hawaiana, muchacho. Qué lindo la hawaiana. No me hagas acordar. Están todas casadas y las
1: no,
0: nombro,
1: no, bueno.
0: Se van a divorciar todas.

0: Otro detenido por el caso de grooming y abuso sexual en el norte de Córdoba. La investigación por grooming, abuso sexual y presunta explotación sexual infantil de Villa María de Río Seco sumó este viernes un nuevo detenido. Ya son 12 los acusados en la causa. Se trata de un hombre mayor, residente en la zona rural de esa población del norte cordobés. Los investigadores sospechan que los adultos compartían entre ellos información sobre las adolescentes. Ladrones entraron en una casa de La Matanza y mataron a golpes a un jubilado de 82 años. En la localidad bonaerense de San Justo, partido de La Matanza, una pareja se encontraba durmiendo. Fue sorprendida por tres delincuentes armados que llevaban los rostros cubiertos y guantes, quienes habían logrado entrar tras violentar la reja de la ventana del comedor. Durante el asalto, los asaltantes atacaron a Lorenzo Fiorentino, de 82 años, le propinaron varios golpes exigiendo la entrega de efectivo. Sin embargo, en medio del tenso momento y tras la sustracción del dinero, la víctima sufrió una severa crisis de nervios, terminó descompensándose en el lugar, lo que provocó que los agresores se dieran a la fuga de inmediato. Un ex Racing habló sobre su adicción al juego. Perdí todo, mi familia está destrozada. El futbolista Jonathan Gómez, de 36 años, habló públicamente sobre la ludopatía que atraviesa y reveló las consecuencias que tuvo su adicción al juego en su vida personal, familiar y profesional. El mediocampista reconoció que debe $50,000 por apuestas realizadas en una plataforma clandestina y admitió que no sabe si podrá volver a jugar al fútbol profesional. El exjugador de Racing fue contundente al describir la naturaleza de la adicción. Esto es una droga, quiero que lo tengan claro, también es como una droga. Racing Avellaneda, aclaramos por si las moscas. Hora 14, 4 minutos.
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0: señoras y señores, porque no te enamoras. 14-7 minutitos. Todo lindo, Córdoba. ¿Cómo estamos para el fin de? Contame todo.
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0: que te engaño, que no te quiero tanto. Ya regalamos entradas para San Carlos mañana en el estadio. En un ratito estoy regalando, señores. 11-3 la temperatura. Sigue fresculi. Hay viento sur a 10 kilómetros. Peor todavía. La. Está como para comer fideos con baña cauda y carne al horno. Vitel Toné, un quilombo me manda Ariel acá. Qué pero bueno, rico, tiene una todo. Sí, tiene una pinta.
2: Por Dios.
0: Sí, no me van a mandar la camisa hawaiana. No. Hoy me van a mandar todo, foto, mira.
2: Para
0: Cacho de Colonia Tirolesa. Para un cachito.
2: ¿Qué mandó?
0: La camisita hawaiana clavó Cacho. Ni Cacho Deica de Las Palmeras tiene esta camisa. Vamos, Cacho, no más. Mira la hawaiana que pintaste, Cachito, papá. Ay, ay, ay, ay, ay.
2: Aparte pone cara de dandy.
0: No, y encima se hace una selfie. El tipo está apoyado en la pared con una cara de Jay Bond. ¡Ah, mocacho, Colonia Tirolesa nomás! ¡Uy, para que vinieron la camisa!
2: ¿Qué viste?
0: Colorete, si no la tiene el hurón del Marqués. ¿Quién más? Colorete. Mira la pinturita esta. Clavado en una esquina. El tipo está parado en una esquina.
2: Sí.
0: Tiene una jarra de un jugo, de algo granizado, debe ser.
2: Sí.
0: Pero clavó una hawaiana, pantalón corto. Y una hawaiana con flores rosas y como si fueran las flores de un gomero. No son flores, son ramas, que eso, no sé qué mira.
2: Bueno, claro, las hojas.
0: Verdes,
2: las hojas.
0: Verde, rosa. No, estas son Hawái. Esta es la actitud. Esta es la camisardi, papi. Viva la hawaiana, que no decaiga. Y ahí nomás me manda también Gastón. Y Gastón Pasarino me manda una hawaiana, clavó abrazado a ella, seguramente de vacaciones porque está en Ojota.
2: Bueno,
0: la
2: hawaiana. Mira lo que es ese contexto.
0: La hawaiana.
2: Ahí entra. Mira lo que es ese All Inclusive.
0: Bueno, el tipo está en un All Inclusive. Está con pantaloncito corto, ojotita. Ella anda con sandalia, con una cervecita en la mano.
2: Una pelada estrenada ahí.
0: Una peladita ahí linda. No lo agarró el sol todavía. Se ve que el primer día que llega, porque te agarra esa pelada el sol del Caribe,
2: ay,
0: te
2: papá.
0: La deja como un wow, recién rasca.
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0: ¡ay, qué lindo que me pone cuando me da bola el oyente, loco! ¡Qué lindo esa hawaiana! ¡Dios mío! Yo tengo una manga corta. Una hawaiana, pucha, si hubiera sabido me la pone. Bueno. Mientras tanto recibo acá para el mate de la tarde un caserito, un pan casero.
2: No, pero
0: en una foto.
2: Pásalo.
0: Bueno. A ver acá.
2: Aguante la hawaiana.
0: Acá, colorete, criollito, para el mate esta tarde.
2: No,
0: bueno,
2: pasalo,
0: Marcelo, bueno,
2: pasalo.
0: Bueno. Este está trabajando en una panadería. Lo están haciendo. A ver, pará. Y dale, Marcelo, de mandame los criollos. Bueno, Alvear 139, papi, qué cosa bárbara. Espera, que voy a ver si tengo otra hawaiana más.
2: Yo creo que pica en Punta Cacho.
0: Los chicos de la cantera de Coqui están comiendo la carne con chinchulina. ¡Uy, chinchulina le metieron!
2: Oh.
0: ¡Ay, le metieron pimiento con huevo! ¡Ay! Los tomatitos infaltables. El pan a la parrilla vuelta y vuelta. Esta me gusta, cantera del Coqui, Esta me gusta, ¡Ay, 25 kilos! Marca la balanza. Están pesando un costillar.
2: No, bueno.
0: Acá me manda la foto.
2: Son?
0: Mariano me manda una foto.
2: 60.
0: Por un costillar de 25 kilos lo están pesando. Qué basura, qué lindo. Los hinchas de la gloria estamos contentos y le metemos costillar completo. Ay, completo con vacío, matambre, todo.
2: No.
0: 25 kilos, 400. Ah, acariciame, saltame y bailame, por favor.

0: Rioja Guayana, señores, 14 con 11 minutos, 21 de agosto, viene la monada y ya viene la peña y ya viene la ensalada TR. No sé si me voy a animar a anunciar el tema que me mandó Ramírez, viste que estuvo enfermo el otro día.
1: Sí.
0: Estaba con Nana, viste.
1: ¿Y volvió con todo?
0: Sí, son tres palabras.
1: ¿Tres palabras?
0: Sí, pero tengo miedo.
1: ¿Qué tanto se desubican tres palabras?
0: Tengo miedo. Imagínate que tengo miedo de decir el título, tengo miedo de escucharlo también.
1: No.

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0: ay, ay, ay, ay, ay, sigo viendo, sigo viendo, pero vos sabés que me encandilé.
1: ¿Por qué?
0: Me encandilé.
1: ¿Qué pasó?
0: Con Damián. Damián me manda la hawaiana que tiene flores de todos los colores.
1: ¿Qué dice, Damián? ¿Cómo es?
0: No. La de Damián es hawaiana, en serio, porque la hawaiana tiene que ser colorida.
1: Claro.
0: No solamente la hawaiana,
1: con mucha
0: sino
1: naturaleza.
0: Me subió el pantaluki. Me lo subió hasta arriba de los tobillos.
1: Ah, no me digas.
0: Como viste que antes se usaba. ¿Cómo viste? ¿Lo viste a Olave vos en la cancha?
1: Olave, que lo usa hasta hoy en día. El jogging tres cuartos.
0: Y se sube. Bueno, acá está Damián tres cuartos. Nada, Damián metió tres cuartos. Metió las dos manos en el bolsillo y posó para la cámara. Nada, Damián, la mejor hawaiana que he visto, mi hermano, ¿eh? Ah, Damián, viejo nomás todavía.
2: Vuelvo a cantarte mi Córdoba linda.
0: Aparte paré violeta, papá. No. Este es un artista. Te queremos, Damián. Sos lo mejor que nos pasó en la vida. Uy, mira quién apareció.
1: ¿Quién apareció?
0: Le erró, pero se la voy a tomar. El Carri, Carri, que está en España.
1: Es amigo de la casa, sí.
0: Él me manda, pero no es hawaiana, porque tiene todo barquito.
1: Ah, no, claro.
0: Es una camisa blanca con barquitos negros en la mar.
1: Es más bien normal.
0: Es una camisa normal.
1: Sí, sí, sí.
0: No me va a mandar una que tiene perrito, el otro que tiene osos. No. Esta no es hawaiana.
1: Las anclitas, viste, que se había puesto de moda.
0: Es prima hermana de la hawaiana, pero no es hawaiana. No la tomo como hawaiana, Carri querido. Daniel de Il Panetón. Uy, Daniel de Il Panetón.
1: ¿Qué viste? No,
0: ahora cambié todo.
1: ¿De la panadería?
0: No, la jesuita. La jesuita que yo comía con el en Pasco, íbamos a la ñata, ay, me van a hacer llorar.
1: Qué lindo.
0: Che, Damián, los sábados estamos temprano, ¿viste? Desayunamos tipo 9, ahí metemos un cafecito. Apurado, ¿viste? Porque no tenemos tiempo. Ah, Damián, si me va a mandar esa foto, yo te mando la dirección de la radio, Alvear 139.
1: Ah,
0: Damián.
1: Portería.
0: Portería. Temprano, ¿viste? No la mandé la...
1: Ah, claro.
0: Si la mandas después de las 10, en el sorprendente me la llevo a mi casa. Para la merienda. Dios mío. Ay, ay, ay, ay, ay. Señoras y señores, seguimos. No. Bueno, acá me han hecho una IA.
1: ¿Qué pasó?
0: Una IA.
1: Una IA, sí.
0: Estoy yo.
1: Sí.
0: Con un fondo de palmeras, arenas blancas y mar turquesa. Un coco en la mano.
1: Un coco.
0: Con una pajita.
1: Mira.
0: Una hawaiana espectacular. Y al lado la Wanda Nara, conmigo.
1: ¿Por qué Wanda? ¿Por qué se le ocurrió eso?
0: Y Wanda esta. Sí. No estoy muy parecido. Estamos más o menos parecido estoy.
1: Ahí la encontré. Sí. Está parecido.
0: No está tan parecida a la Wanda. Me parece que le falta algo.
1: Hay
0: más volumen.
1: Mezcla, sí.
0: Un poquito más volumen a la Wanda. Pero bien, bien, muchacho. Luquita, ¿cómo te quiero?
1: Tenés el tatuaje del Fero Almedo en el brazo.
0: Ah, mira vos. Es medio raro. Sí. Varios tatuajes en el brazo. Qué lindo. Bueno, estamos con todo. El día de la camisa hawaiana. Mira, acá me la mandó otra IA. Me han hecho a mí.
1: Ah,
0: en
1: mira.
0: La. No. Pero mira el detalle que tiene. Esta habría que ponerla. Tengo un daiquiri y no sé qué en la mano. Tengo. El telón de la popo que tenemos acá en el estudio.
1: Claro.
0: Una hawaiana que tiene unas flores espectaculares. ¿Y sabés quién está?
1: ¿Quién está?
0: La Leonor Marzano. ¿Viste que yo tengo una remera de reloco que tengo la cara de la Leonor?
1: Ah,
0: que la
1: uso, ha quedado.
0: ¿Que la uso el 4 de julio?
1: Sí.
0: Y la han puesto la han puesto al lado del Urraca ahí.
1: Sí, el guacamayo.
0: No, pero mirá qué bueno que está la IA esta, boludo. Y bárbaro, ¿eh? Está medio un apión colorete ahí, pero bueno.

Bueno, si hay uno que le agarró con Tutti. Bueno, espectacular. Día de la camisa hawaiana. Estamos recibiendo camisa hawaiana para todo el mundo. Que no decaiga, muchachos.

0: José de Altagracia que está pintando.
1: Sí.
0: No, no, no, no.
1: ¿Qué pasó?
0: Metió los lentes de Batman.
1: No.
0: Metió los lentes de Batman. Y se metió una hawaiana. No,
1: está pintando.
0: Azul, verde, amarilla, roja, la. Pero escúchame.
1: ¿Cuánta info?
0: Escúchame, no pintes con esa camisa, por favor, José. Sácatela. Esa camisa es para salir el 21 de noviembre, de septiembre, en la primavera.
1: Sí.
0: No, lo que está la gente. No, los oyentes míos. No, nosotros tenemos aquí todo. No, este es lo mejor que nos pasó en la vida. No sé si no guarda que no arranque y ponga toda la foto en el Instagram.
1: Sí,
0: de todo lo que me están mandando la hawaiana. Guarda, guarda, muchacho, Existe la hawaiana todavía. El 21 de septiembre me pongo una y me voy a la fiesta de la primavera.

0: Guaretí. Bueno, qué lindo, señoras y señores, con Tuti arriba los populares. Ya regalamos entraditas. Gratarola con Yanola, sí, señor. Mira qué lindo recuerdo le apareció a Roger. Va, no sé si tan lindo.
1: ¿Qué
0: esto
1: ves?
0: Esto debe ser ferial.
1: Ah, de
0: esa en la época del COVID.
1: Claro.
0: Roger era. Es, debe ser enfermero. Porque acá lo tengo a Roger todo vestido con.
1: Bueno, ¿te acordás que hubo uno que no era?
0: ¿Cómo que no era?
1: ¿Te acordás? El falso.
0: Ah, el falso médico.
1: El falso ese, médico del
0: sí,
1: COE.
0: Sí, sí, sí, del COE. Que tenían acá, mamita, querida vos. Va, pues, no, pegamos uno. Y acá está Colorete en la silla, ¿te acuerdas que había? No, esto es el Sheraton.
1: Sheraton.
0: El hotel que ahora se llama, no me acuerdo cómo, que vacunaban ahí.
1: Donde concentra Belgrano.
0: Sí, yo me acuerdo, algo del Virrey, no.
1: Bueno, Quinto Centenario.
0: Ahí era, me acuerdo porque había que sentarse ahí en las distintas, en la silla y te llamaban o te vacunaban en la silla, no me acuerdo cómo era el tema. No vacunaban.
1: ¿Te hisopaban?
0: Te hisopaban, claro. Perdón, te hisopaban. Mira vos, acá estoy con el. Mira qué lindo, bueno. Ya pasó la época, Dios. Dios, te acuerdas, Vicky, soparse cada 15 días. Uy, qué lo parió, Dios mío. Mamita querida. Bueno, ¿qué me cuenta, Núñez?
1: Bueno, que fue una mañana muy movida en el Centro de Alto Rendimiento Deportivo Amadeo Nuchetelli, es decir, el predio de Talleres.
0: Sí, ¿qué pasó?
1: Hubo una reunión entre el cuerpo técnico, jugadores y dirigencia. Con algunos exjugadores.
0: ¿Cómo con algunos exjugadores? No entiendo.
1: Por ejemplo, estuvo Astudillo, estuvo Rodríguez. Julián Maidana,
0: sí.
1: Estuvo Gustavo Lillo, Daniel Albornoz, entre otros.
0: Gente con pertenencia de Talleres.
1: En una reunión y hablando con cada una de las partes, como decimos, dirigencia, jugadores y cuerpo técnico.
0: Bien.
1: Y también... hubo lo que se conoce como la visita, la famosa visita.
0: ¿De los barras?
1: Exactamente, de los hinchas caracterizados. Ajá. A los planteles cuando las cosas no van bien.
0: Está bien, sí.
1: Por lo que me cuentan, una charla tranquila, amena. No pasó a mayores, no hubo violencia, ni mucho menos. Sí, pudieron hablar con algunos referentes del plantel, los que básicamente los que frenaban a dialogar. Fattori, Unzain, Gabriel Báez, Augusto Schott y Matías Galarza fueron los que de alguna manera dieron la cara. Lo natural es que acá no aparezcan nombres como, qué sé yo, Dávila,
0: claro.
1: Baroni, porque no, porque son chicos,
0: porque son
1: no es a lo que. No es a quienes apuntan este tipo de charlas.
0: Sí.
1: Así que bueno, una mañana muy movida entre los exjugadores, estas reuniones y también bueno, una manifestación, si se quiere, de un grupo de aproximadamente 50 personas afuera del CARD.
0: Bueno, yo estoy, mira, casualmente me está llegando un video donde están cantando contra los jugadores algunos hinchas.
1: Sí, claro, sí.
0: Estoy viendo acá. ¿Será la culpa de los jugadores o será que, bueno... Hay que cantar contra los jugadores porque siempre nunca se canta contra la dirigencia. A veces sí, a veces no, pero bueno. No está bueno que se cante contra nadie. La verdad que no está bueno. Un momento crítico el de Talleres.
1: Momento crítico, sí.
0: Así que, bueno, visita de la barra, reunión con los históricos. Y espero que saque algo, ¿no? De esto, salga algo de todo esto. ¿Eh?
1: Sí. Sobre todo, bueno, era el tratar de dialogar y de llevarle lo que piensa la gente a los jugadores y los jugadores tratar de hablarle en nombre del plantel para los hinchas.
0: Bueno, sí. Veremos qué pasa, queridos amigos. ¿Cuándo juega Talleres?
1: Está el lunes a la noche contra Rosario Central, que viene de quedar eliminado anoche en Copa Libertadores.
0: Muy bien, perfecto. 14:29, dale.
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1: Favorito popular, favorito popular. La la la la la la la la la la la la la la. Colorete, bueno, buenas tardes, gracias por sacarme una sonrisa. Te cuento, hace tres días empecé a escuchar de vuelta porque hace un mes tuve la pérdida de mi madre. Gracias por estar en cada momento. Pasemos un temita del Turco Oliva, ya que a ella le gustaba el Turco. Bueno, Malvi, ya ponemos alguito del Turco también. Sí, señor, estamos con toda la gente para sacarle una sonrisa, para que se divierta con nosotros. Hasta que llegue Ramírez. Decí que ahora me dice, para que corroboré el título. Le agregó dos palabras más. Porque si eran las primeras tres palabras, yo lo anunciaba. Ahí nomás me llegaba el telegrama de despido acá en la radio, pero bueno. No es hawaiana, pero es caravana. Héctor el Tachero. Esta también gana color, Bueno, Héctor, qué piqué. Nah, míralo a Héctor ahí, manito en el bolsillo, brazos en jarra. Es caravana. No es el día de esa camisa. Pero es caravanera, está buena, está buena. Te la tomo como caravanera. No es hawaiana, Héctor querido.
2: Por favor.
1: Son malos, ¿eh? No, agarra la inteligencia artificial. Me sacan una selfie. Yo de hawaiana. Y esta chica que hablamos el otro día, que así. Califa, ¿no? Califa, mira. Paren un poco, muchachos, por favor. Cuídenme un poquito los oyentes, Dios. Dios, ¿dónde estamos ahí? En la playa, ¿está? Mira qué camiseta hawaiana, colorete, Ariel de José Cepaz. ¡Oh! Mira qué rara. Mira qué buena que está. Vamos, Arielito, ¿eh? Che, tengo ganas de mostrarle a la gente, los oyentes con la hawaiana. Creo que metemos algún videito, algo en el Instagram, ¿eh? Sí. Sí, por favor. Me encanta.
2: Por ti. Mucho amor.
1: También en Ensaladera TR con Ramírez incluido. En un ratito la peña. ¡Ay, qué lindo que están los viernes en los populares! Bueno. ¿Con quién estoy acá? ¿Una hawaiana? Acá estoy en otra selfie con otra hawaiana. Ah, Lizzie Tagliani. Bueno, estamos todos. ¡Qué linda la gente! Paren con la IA. Bueno.

0: Justamente te queremos contar un poquito de lo que fue la goleada que recibió nuestro amigo Tato de Saldán y su equipo Santinto anoche. Nos vimos cara a cara en una cancha después de mucho bla bla de parte de nuestro amigo Tato. Está impresentable y su equipo no pusieron ni las manos. La Guano U 7, Santinto 1. Por megáfono colo al Tato y a su equipo. Decirle que la Guano le da revancha de parte de los chicos de la cuadra. Mamita querida.
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2: Está lista la revancha, Tato de Saldán, está lista la revancha con la Guano. No se olvide la canasta, Tato, no se olvide la canasta.
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0: Dios mío.
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0: 7-1, retírate.
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0: Nada, la facha, me dice Franco Colorete, saludo. Hola, Franco, viejo, nomás, sacala la hawaiana que me manda el Franco. Este veraniega mal, ¿eh? Sí. Buena, buena, buena, Franco, sos de lo mío, voy a... Nacoselo. La hawaiana, tiene que volver la hawaiana, ¿eh? Sí, tiene que volver la hawaiana, papi. Que venga la primavera. Sí, olvidar.
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0: en la playa.
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0: Este tema.
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0: y la hawaiana colorete ahí.

0: y apareció un amigo suyo, mi querido Núñez.
1: ¿Qué dice?
0: Zurita manda foto. Sentado con una hawaiana, pues, o sea, y un trago. Esa camisa.
1: Es persona de hawaiana.
0: Esa Zurita. Camisa no habla español, dice. ¿De dónde?
1: Que no va a hablar español.
0: Pero de dónde anda a comprarle las aguas a los albañiles que hoy es viernes, Zurita.
1: En Brasil.
0: Sos arquitecto, vos cobras en dólares, Zurita, No lo arreglé con un sándwich de mortadela a los albañiles. Anda a comprar, dale. Mira, Dios mío. No, y encima está. Porque posa.
1: Sí,
0: con Carmela tiene... incluida, ¿eh?
1: Ah, claro.
0: Sí, porque ahí el pelo está más negro. Ayer me lo crucé, no estaba tan negro el pelo como acá, como en la foto.
1: No, olvídate.
0: Capaz que sea la noche, fue una foto de noche. Yo también soy mal pensado.
1: No, es Carmela, quédate
0: soy
1: tranqui.
0: Soy mal pensado, pero sí. El tipo está sentado mirando el horizonte.
1: Sí.
0: Se ha hecho sacar la foto así, ¿sí? Habrá dicho, sacame una fotito acá. Y un trago que tiene como unos limones, una copa grande, así que parece una pelea.
1: Sí.
0: ¿Eh? Ahí está. Y ahí está él mirando, andá, sabe dónde, con las caguayas de Cate. Dios mío, qué cosa. Se la vamos a guardar para los albañiles de
1: No, bueno.
0: Que no le pague el asado los viernes, ¿eh? ¿A dónde gasta la guita? En una caguayana. Dios mío, qué barrio. Pero bueno, camisas al fin, que hay por todas partes, ¿eh? 14:46 minutitos. Qué linda que está la tarde para praliné. Me trajeron praliné, me parece, por ahí.
1: Ah, mirá. Sí, mirá, me había dado cuenta.
0: No sé quién. Porque no dice nada acá. Pues praliné y cubanito.
1: ¡Qué rico!
0: Así que lo vamos a guardar para...
1: ¿Para qué? Para acá. ¿Para esto? ¿También?
0: Lo guardo acá atrás y acá se apoya, aquí. ¿Dónde querés que lo ponga? Lo pongo
1: que
0: acá.
1: Te lo
0: está loco, vos me voy a llevar. Ayer no quedó nada de cositas ricas, ¿eh?
1: Acá, cositas ricas.
0: ¡No!
1: Y repone. Cositas ricas repone.
0: Repuse unos alfajorcitos de maicena.
1: ¡Olvídate!
0: ¡Feliz!
1: ¡Ahí está!
0: Gracias, cositas ricas.
1: Y el Ari que...
0: El Ari que nos manda una...
1: Te armó una ensaladita... Ya no quedaba nada, viernes hasta ahora. Ya el Ari vendió todo y te la armó ahí a vivo.
0: Jamón y queso, lechuga, lenteja,
1: rúcula,
0: puro tomate, nada, me quiero morir. El Ari, lo mejor que nos ha pasado en el centro, ¿eh? Lo mejor que nos pasó en el centro, el Ari, ¿eh?
1: No te vayas, Ari.
0: Un día voy a hacer un programa desde ahí, desde el Ari.
1: Uy, sí, no es mala,
0: sí, me voy a ir ahí, sí, sí.
1: No
0: sí.
1: Es mala.
0: Sí. Che, no fui a YouTube.
1: No, sí, ya me di cuenta.
0: Y bueno, pero haceme acordar.
1: Tenés que ir, papi.
0: Y bueno, pero haceme acordar.

0: está, ¿eh? ¿Cómo está la gente en YouTube? A ver qué dice el mensajero de YouTube. Déjame que estoy entrando, ¿eh?
1: ¿Qué
0: dice? Ya viene la peña, muchacho, ¿eh? Ya viene la ensalada. Color, acá desde Olavarría, un temita del Toro Quevedo. Nadia, hola, Olavarría. Prepárense que el Toro festeja en septiembre su aniversario en Villa Real.

0: Colorete, ponete la pila. Colorete, besos para mi suegra que me da unos besos divinos.
1: Tiene que ser mentira.
0: Empecemos,
1: insisto, que tiene que ser
0: mentira. Ya empezamos ya.
1: Es el mismo de
0: ya
1: hacer.
0: Ya empezamos, ¿no? Este YouTube, el otro, el de ayer, el de mensajero.
1: Ay, de YouTube encima
0: tiene. Escuchando desde Alejo Ledesma. Hoy se come rejunte. No hay ganas de salir de la cama. Día libre en el trabajo, dice Amado. Bueno, bueno, bárbaro. Colorete, soy de Luque y estoy en Comuna San Giorgio, Calabria. Los escucho por la aplicación Utemita de Germain. Herido. Bueno, ¿qué más tengo acá? Colorete, una pregunta. Yo el domingo en el Kempes, en el festejo del Día del Niño, me gané la bici. ¿Cómo hago? ¿Lo tengo que buscar ya o yo? ¿Cómo puedo hacer? No, en teoría la gente del gobierno le lleva la bicicleta a los ganadores a su casa. Calcula que son muchos, son 100 bicicletas, así que deben estar repartiéndose los muchachos para llevar las bicicletas correspondientes.
2: Voy a ir a trabajar, estando aquí total, ¿qué más me da? 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
0: Bueno, bueno, ¿cómo estamos? No tenemos respiro hoy. Ay, amor, ay, amor, quiero recuperar. Para Linda, que hoy está cumpliendo años y anda en el volante escuchando la radio K y el pajarrín. Para Linda, bueno, corazoncito mío.
1: Bueno, desubicado.
0: Bueno, bueno, feliz cumple, Linda, perdóname. Ya está, listo, vamos. Arriba, papi, estamos con todo. Somos los populares.
1: ¿Qué pasó?
0: No, te iba a contar.
1: Sí, contame.
0: Te iba a contar.
1: ¿Sí?
0: Que.
1: ¿Estás ahí?
0: Sí, estoy acá. No, pero estoy revisando las mismísimas...
1: ¿Efemérides?
0: Efemérides.
1: Ajá.
0: Hoy tenemos peña, ¿viste?
1: Claro.
0: ¿Y qué hago yo en la peña?
1: ¿Ladrás?
0: No, canto.
1: ¿Cantás? ¿Qué dije?
0: No me faltes el respeto, te vas a quedar sin trabajo.
1: No, pero ¿qué dije?
0: Mira,
1: no,
0: que está dura la
1: me
0: calle.
1: Me debo haber compasivo.
0: Está dura la calle. Está duro. Ya te veo dónde vas a estar vendiendo...
1: Bueno. No jodas con
0: hoy
1: eso.
0: Nace Kenny, sí. Rogers. Cantante. Ajá. Estadounidense, año 1938, nace Kenny Rogers.
1: Mm.
0: ¿Por qué te digo esto?
1: No sé, no lo veo muy linkeado a la peña.
0: Un pedacito del homenaje a Kenny Rogers, porque después la gente me quiere escuchar en la peña. Pero también hago un poquito de inglés, un poquito.
1: Seguro vos que te quieren escuchar.
0: And I love you. Hoy me quieren escuchar cantar folclore, pero un poquitito a Kenny Rogers no lo podemos negar, ¿eh? Kenny Rogers, mamita. Ay, ay, ay.
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0: En la arena, con una hawaiana puesta.
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0: Bermuda de bambú y de...

0: Lady.
1: ¡Feliz cumpleaños, Kenny!
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1: ¡Feliz cumpleaños para Kenny Rogers en su día! Santiago Villanola. Los populares, marca forever registrada en la tarde cordobesa.
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1: En un ratito canto en el idioma nuestro, pero también canto en el otro que manejo.
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0: ahí estaba, señores, la música que venía con Damián y la conga.
1: Conga,
0: se viene la meronga. Sí.
1: Ya lo saben ustedes, pero de parte de la conga.
0: Bueno, gracias. El Bocha, mañana, pronóstico, ¿no? Y número de la suerte. Mañana permitido de la semana viene con Bainotti. Mañana el Toco y me voy. Una canción basada en una inspiración macabra. Ojo, mañana, Toco y me voy. Canción basada en una inspiración macabra. Papito, querido, yo no sé si la... Bueno, canciones encontradas con Danilo Humberto Reina. Mañana lo tenemos Chingolito Ledesma. El Chingo nos va a contar la historia del éxito descomunal de la banda de Carlitos de algunos años atrás que se llamaba Si te querí y te. Pero a mí no me venga contando aquí te. Si te querí y te. Bueno, esa historia es una canción escrita por Chingolito Ledesma que tiene una historia. Ah, bueno, mañana lo vamos a saber. Le tiro el enigmático y me voy a la tanda porque ya también tenemos la ensaladera, tenemos de todo. Está cargadita la cosa. A ver si sacan el enigmático del sorprendeme de mañana, queridos amigos.

0: enigmático, sorprendeme del sábado. De haber sido futbolista, sería de Escorpio.
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1: Bien, está sonando la Popo, señores, estamos sonando con un saludito para la Chela, la familia Goicoechea que está trabajando ahí en el taller, que están con faldita a full también, ¿eh? Bueno, así muy me gusta. Bien. Vamos, muchachos, vamos, que no decaiga. Arriba, mi gente. Qué linda que está la tarde, qué linda que está la tarde de los populares. Ya son las 3 de la tarde, qué rápido que pasa el tiempo, por favor. Dios mío. Coloriti, coloriti. Colorete, saludito para Pablo Reartes, alias Bartolo, que está cumpliendo años de parte de los empleados, que es una maravillosa persona, que pase un gran día. ¿Te habita de Eugenia o de la Ranchada, por favor?
2: De la Ranchada.
1: Bueno, no conozco Bariloche. Bueno, Colorete 123 probando. ¿Llegan mis mensajes o me tienen bloqueado? Hace tiempo estoy esperando que lean mi mensaje. Igualmente, saludos para... Yo, re carnaza, los voy a seguir molestando. Bueno, acá están llegando Pablito de Neuquén. Llega todo bárbaro, mi hermano.
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1: Mateo, el pirata de Ituzaingó, para sus viejos que están laburando en Cantibar. Mejor carro de la zona, autopista Córdoba-Rosario. Que me guarden asado, que pase. Pasé y estaba hasta las manos. Ah, bueno, y bueno. No hay asado, papi, tenés que ir antes, ¿eh? Bueno, para Pavo Andrea, hoy es mi cumple, quiero que me saludes. Te estamos escuchando desde el taller Las Intensas. Si puede ser, Los Enganchados de la Magui o de la Mona. Decirle a Freidora que es mi ídolo. Ah, mira qué lindo, Pavo Andrea. Bien, qué lindo, un besito grande. Una viborita, Pavo Andrea, que tengas un feliz cumple. Qué hermoso nombre, Las Intensas.
2: Sí,
1: cuidado con eso, ¿no?
2: Puede ser muy real.
1: Claro, claro, sí.
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1: Mandó a ella. Juan me dice, va la hawaiana, colorete. Oh, no.
2: Acá está.
1: Escúchame, Juan. Colorete. Oh, no.
2: ¿Qué?
1: No. Acá está. Escúchame, Juan.

0: Helada la carne.
1: ¿Por?
0: Porque han hecho el fuego con un diablito que tiene el escudo de River, ¿sabe qué? Bueno, bueno, no, carne fría. Dios. Carne fría en el porteño embrague hoy, vamos. Que no decaiga.
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0: Para contarme, porque ya estamos en hora de ensaladera, pibe.
1: Sí, que salió.
0: Viene Ramírez hoy. Ay, la gripe de Ramírez. No sé si lo trajo peor o decir que le agregó.
1: Son tres palabras.
0: No, no, no, gracias a Dios. Era, estaba mal. Dice, no, está mal. Se llama plim, plim, plim, plim, plim. Ah, bueno, bueno, bueno. No, pero son cinco palabras.
1: Se ubicó, ¿no?
0: No, se ubicó, no. El título se llama así, pero
1: no,
0: él creía.
1: Pero es él que el que lo elige.
0: No, pero él creía que se llamaban las primeras tres palabras. Dije, no, al lado, no, menos mal. Bueno, bueno. Dale.
1: Qué dudas que me da todo. Salió el FIFA 27.
0: ¿Qué es eso?
1: El juego de la Play o de la compu,
0: no,
1: de lo que sea.
0: Eres. Yo juego las cartas.
1: Bueno, cuestión. Los jugadores, los mejores jugadores del fútbol argentino, según el juego, según el FIFA. El mejor jugador, Ángel Di María, con 82 de valoración.
0: Por supuesto, no hay ninguna duda de eso.
1: ¿Atrás quién? Segundo.
0: Si no, Lionel Messi.
1: No, no, no, no, del fútbol argentino. Pero Messi es mejor que Di María hoy en día. ¿De el del fútbol argentino.
0: Ah, perdón, del fútbol argentino. ¿No está Di Lolo?
1: Di Lolo está, pero en la posición 17.
0: Ah, perdón, bah, está un poquito atrás. Recién empieza.
1: Pero bueno, ya está.
0: Para. ¿Y el ruso acá sí va?
1: No, te está faltando uno que es clarísimo.
0: Ay, ay, ay, espérate, cachito, del fútbol argentino.
1: El ruso no está, che.
0: ¿Cómo?
1: No está en el listado, bueno, de los primeros 20.
0: Porque el FIFA lo hace gente de Estudiantes de La Plata. No sé, che.
1: Sí, sí sabes. Te lo juro que sí. Vos le decís de otra forma. Le decís como una linda ciudad de Estados Unidos. Como el creador de las películas.
0: ¡Ah, Walt Disney!
1: Pero claro.
0: ¡No me digas! No, ¡Leandro Paredes!
1: Y sí,
0: bueno,
1: hijo.
0: Pero estoy en todas. Mira, estoy con las hawaianas. Estoy preparando la peña. Estoy preocupado, claro, por Ramírez porque no va a matar.
1: Por eso te tuve paciencia.
0: Pero
1: sí,
0: pará,
1: sí.
0: Estoy con todo, pibe.
1: ¿Y
0: hoy
1: tercero?
0: Y
1: ¿quién
0: gano,
1: aparece?
0: Gano poco. Perdón, ¿cómo?
1: ¿Qué?
0: No, nada.
1: ¿Y tercero quién aparece?
0: Y aparece. Y tiene que aparecer el 10 nuestro.
1: ¿Aranda?
0: Aranda.
1: No, tranquilo.
0: Arandita, ¿no?
1: Tranquilo,
0: ¿no está Arandita?
1: Tranquilo. Es un 10.
0: Es un 10, Arandita.
1: No, Aranda no.
0: Sí.
1: Es un 10 el que está tercero.
0: ¿De qué equipo? ¿De equipo grande?
1: De Córdoba.
0: De Córdoba. No me diga que está el chino.
1: El chino se la arrasan.
0: El chino se la arrasan.
1: En el top 3 del fútbol argentino.
0: Toma.
1: Del FIFA. Aparece después el Ubita Fernández, puesto 10, y Fattori, puesto 14, los que se meten ahí del fútbol cordobés en los mejores 20 jugadores del FIFA 27.
0: Muy bien, señoras y señores, nos vamos preparando. Hay música, hay ensaladera, vuelve Ramírez después de la gripe y no sé si volvemos nosotros el lunes.

0: viernes, fin de semana. Joda. Y para activar, le metemos power con la ensaladera.
1: Bueno, ATR, es momento. Largamos. Está para praliné y tenemos praliné. Está para alfajor de maicena y tenemos alfajor de maicena. Está para todo hoy, ¿eh? ¡Qué linda! En el día de la camisa hawaiana, queridos amigos. Ay, hay que, tendría que haberle anunciado la ensalada terre con la camisa hawaiana puesta, mi hermano querido. Vamos, arriba, gente. Arriba, que hoy es viernes, loco, ¿eh? Y en los populares se sabe cuando es viernes, se nota cuando es viernes, se respira viernes. Señoras, señores, arranca la TR con la nueva luna y esto que se llama choque de cometas, lo pide el Tucu Nicolás.

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0: es.
1: 1, 2, 3, 4, 5. Decir que le agregó 5, digo dos palabras más, porque en principio, en un ratito viene Ramírez, por eso me había pasado el título de la canción, las primeras tres palabras, digo, no lo anuncio. Pero ahora es otra cosa. Sí, pero antes viene Nene Malo con Soy tu Nene Malo, me lo

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1: Bueno, llegó el momento. Se ve que le ha hecho bien la gripe a Ramírez porque volvió bastante recargado. Yo diría de más. Pero bueno, hasta que uno no escuche lo que él nos propone, no podemos juzgarlo. La gente lo juzga. Porque acá juzgamos a todos, no juzguemos tanto. Lo voy a anunciar el mismísimo intérprete, se llama Rubén Sensación Citerio. Qué buen sobrenombre, ¿eh? Buen apodo. Rubén Sensación Citerio deja para ustedes esta propuesta musical de Ramírez intitulada Se me paró el fitito.

0: veredicto de la ensaladera de hoy. Me parecieron muy buenos los dos primeros temas. El tercero, Dios Cote. Pero gracias a Dios volvió el aspa. ¿Cómo el aspa? La diada de Ramírez para levantar el viernes. Cara de Cruz del Eje, más respeto. ¿De dónde lo sacaron a Ramírez? ¿Eh? Y a ella se le paró el fitito. Bueno, Andrés, desde Dianfunes, qué lindo, muchas gracias. Desde Mar del Plata, Sergio Benemérito, señor Ramírez, bienvenido. Toda esta ensaladera es suya. No se imagina lo que lo hemos extrañado una vez más, que ha puesto la cuota de excelencia que le faltaba a la ensaladera. No te mueras nunca, Sergito, de Mar del Plata. Manda alfajores, Sergio. En la casa de Ramírez se me paró el fitito. Bueno, los autos se paran en cualquier lado. Bueno, Walter, gracias por la indicación, ¿eh? Colorete, salvo Nene Malo, que derrapó el resto de los temas, son para un 8. Ramírez, le hace falta otra dosis de antibiótico. Ah, pasemos un tema alegro, Videla, pide Néstor. Colorete, un 9, la ensaladera linda. Me pasó lo mismo cuando vi a la hermana de Ramírez. Ezequiel, no empecemos con la familia. Colorete, agradece que lo tenés a Ramírez, que te salva la ensaladera. Venía para un 6, pero con el tema de Ramírez, un 10 le pone Lugo. Colorete, el viernes me gané la entrada del TCR. Quería saber cómo tengo que hacer. Bueno, ya todo. Te tiene que haber llegado seguramente un ¿cómo es? ¿Un código de barra, algo de eso? Sí, bueno, no, el otro. Sí, qué sé yo. Bueno. Para que estoy con la ensaladera, monstruo. Ahí voy. Bueno, un QR y el código de barra, si son primos hermanos los dos. Necesitaba una dosis de Ramírez para que me haga reír. Te amo, Ramírez, dice Romina. La platea femenina está con Ramírez, ¿eh? Impresentable el tema, Colo. ¿Quién es el cachivache? Ese, bueno, los mega diesel. Ahí están, los reyes del pentagrama son ustedes. Deja, bueno. ¡Qué pedazo de ensaladera! 10, Colo. Se le paró la chata cuando se quedó sin nafta. Tremendo, Ramírez, dice Andrea. ¡Qué lindo! ¡Vamos! ¡Vamos, vamos! ¡Vamos que la gente está contenta, señoras y señores! Volvió de la gripe Ramírez, volvió recargado. 15:34 minutitos, somos los populares, señores. Los populares de la gente, Colorete. Prefiero escucharte a vos cantar impresentable en la ensaladera. Gustavito Moreno, muchas gracias. Ya vengo. Recién calenté las cuerdas con Kenny Rogers. Ahora vengo con todo. Colorete, un lujo la ensaladera de hoy. Un 10, dice Daniel de Santa Fe. ¡Qué lindo! Colorete.
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0: Muy buena la ensaladera, le doy un 1000, dice Eduardo. Colorete, de 10 la ensaladera de hoy, ¿eh? El primero 10, el segundo 20, el tercero no lo había escuchado nunca. Me reía como loca, dice Malvin.
1: Mientras que la viborita les presenta.
0: Colorete, la ensaladera, un 6, le faltó más a TR. Y Ramírez, seguí así, Ramírez, ya te van a pasar menos. Y en un fitito, Tonga, pará. Colorete, no me gustó la ensaladera. Bueno, Gonzalo, no le gustó, qué lástima. Ramírez, un 3, loco, pará. Color querido y señor freidora, buen fin de loco, un 9, la ensaladera, Franco de Hernando. Ensaladera con Nene Malo, con la versión La Nueva Luna, más o menos. Pero bueno, fue como para arrancar ahí. Pero después, bueno. Vino Rubén Sensación, loco. Qué gran. El nombre vende solo nomás. Impresionante, loco. Rubén Sensación. Citerio. Ese es el apellido. Bueno, vamos. ¿Estamos listos? Che, aproveché con unos pralinecitos ahí en la ensaladera. Me encantaron. Bueno, señores, saliendo de Córdoba, capital a Santa Rosa de la Pampa, prefiero infierno vacío. Bueno, bárbaro, un 7 en la ensaladera. Lucas de Santiago del Estero. Qué lindo, Colorete. Es como vos que te quedaste sin nafta. Buena ensaladera. Pues bueno, bárbaro. Arriba. Señoras y señores. Ramírez, andala. Pará, pobre Ramírez, che. Un 10 la ensaladera, dice Daniel de Santa Fe. Señoras, señores, pasó la ensaladera y volvió Ramírez.
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0: señor.
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0: y viene la peña en un rato, ¿eh? Ay, ay, ay, ay, ay, ay, ay. Traten de... no solamente lavar los baldes, sino guardar cosas cortantes. Elementos cortantes en la peña porque...
1: ¿Por?
0: Te van a dar ganas de...
1: ¿De qué?
0: No. Métete acá, te van a cortar las venas.
1: No, no, no.
0: Cuando me escuche cantar
1: no,
0: a mí
1: sí,
0: y después venga
1: sí.
0: El resultado del recitado y todo. Una cosa loca. Yo sé por qué se los digo. Vos, pibe, ¿qué tenés para contar?
1: Bueno, que hoy salieron varias de las sanciones para la selección argentina. Por ejemplo, $10,000 por... la utilización de un evento deportivo para realizar manifestaciones no deportivas. Esto es por la bandera.
0: $10,000 para la AFA son 15 minutos con el SEM estacionado. O sea,
1: no pasa nada.
0: 500 pesos.
1: Una multa muy chica.
0: Nada.
1: Además, conducta inapropiada de espectadores, 20 lucas verdes. Así que el doble, para que vean que...
0: Te vale, vamos a seguir cantando peor. En todos los mundiales, FIFA,
1: sí,
0: no nos calienta.
1: No pasa nada,
0: total.
1: No pasa absolutamente nada.
0: Te iba a decir un insulto, FIFA, pero estoy en horario de protección al menor.
1: Tres partidos de suspensión para el Ratón Ayala.
0: Porque metió un bollo.
1: Tiaguito Almada y Gaby, un partido de suspensión.
0: ¿Quién es Gaby?
1: Un español.
0: Ah.
1: Hay el que se pelea con Paredes, ni bien termina el partido y todo eso. Dani Olmo veo que no le hicieron nada, está bien. Le pueden decir mono porque son europeos. Paredes, 10 partidos de suspensión. Sí. Y Molina, 7 partidos de suspensión.
0: Paredes no juega más en la selección, así que no hay drama.
1: Bueno, y con esto mucho menos, ¿no? No hay forma de que vuelva. 10 partidos de suspensión.
0: Está bien, pero él va a buscar el quilombo también. Andate, esto va, ya está. Te lo banco en todas, Waldina, y en algunas no las banco. El otro que me dijiste.
1: Además de multas de 90.
0: No, el otro jugador después de Paredes.
1: Molina, 7 partidos.
0: Ah, 7 partidos. Porque Molina también se agarró ahí.
1: No, Molina estaba sacado.
0: Bueno,
1: estaba
0: hay
1: sacado.
0: Que, hay que. Bueno, si no conseguimos 4, tenemos que pagar la multa para el mundial que viene.
1: Sí, está bien. No, pero me parece que es. Ya está también.
0: Ah, bueno.
1: Molina,
0: ya lo sacaste del mundial. Bueno. Muy bien. Arriba, señoras y señores. Espectacular, que no decaiga. Ya viene la peña de colores. Hoy juega el Chajá Fútbol Club. Jugamos en la tercera fecha. Hay que ganar, sí o sí. Tírate un Chajá de aliento para los pibes. Ya lo dije. ¡Vamos! ¡Chajá! Larga la peña que de una locura y dedicar el canto con sentimiento a mi mujer Jessica que dice que cantas horrible. Ya le dije yo, no sabe nada del canto del zorzal de Pasco. Más vale. Es una viborita la Jessica, no importa. Jessy, mi amor. Ahí va. Ahí va, no seas mala, Jessica. Me gustaría escuchar cantar a vos. A ver qué onda. Si querés venir a hacerle algún coro. Podemos cantar la misa criolla. Gloria a Dios. En las alturas.
1: Oh.
0: Ahí tiene que decir ella, en las alturas, arriba.
1: Ah, mira.
0: En la tierra, pasa los hombres. Ahí tiene que ir Jessica, alta, ¿ves? Con el agudo que yo tengo, pero no lo hago ahora para que lo haga ella.
2: Dígale que la extraño. Dígale que sí.
0: ¡Amor! 15:47 minutitos, queridos amigos. Somos los populares con furia, corazón y huevo. Hasta las

0: amor prohibido. Hola, Ramón. Mira qué lindo colorete. Bueno, el sapo glorioso de Quilino. Aguante la gloria, le gustó la ensaladera y está comiendo una bífara criolla con papa, con huevos, con todo. Total, a vos no te importa nada. ¿Qué querés acá? La. Bueno, voy preparando la peña en un ratito. Vamos preparando entraditas gratarulas. Che, me olvidé mandar un saludo a Torero. Torero Cipolla, que está escuchando la radio. No sé si estará laburando ahora, capaz que ya se fue. Trabaja poco, como el padre.
1: Ah, mira.
0: Bueno, hinche Talleres. Preocupado por Fassi. Por San Paoli. Preocupado.
1: Hay mucho de qué preocuparse.
0: Sí, está con el amigo Bernardo ahí, estaban haciendo el laburo de instalación eléctrica. Capaz que Torero lo mira y Bernardo trabaja, seguramente. Igual que el padre, pero bueno. Estira la agonía el señor Fassi, me pone acá. Sí.
1: Comparte.
0: Sí, hay mucha gente que comparte lo mismo que nuestro querido Torero querido. ¿Cómo anda? San Lorenzo, hinche San Lorenzo también.
1: Hincha del Casla.
0: El papá también dijo.
1: Juega esta noche contra.
0: Juega esta noche con Estudiantes Río Cuarto diezmado, yéndose a la B.
1: Sí.
0: Un paso paupérrimo por la primera división del fútbol argentino. Con nada, porque nunca reforzaron el equipo, nunca hicieron nada. Demasiado bien, Forestelo.
1: Histórico haber estado, pero ya me parece que podemos ir hablando de un descenso. Casi que consumado.
0: 1891 nace el pintor e ilustrador de temas rurales Florencio Molina Campos.
1: Ah, muy
0: Tengo
1: bien.
0: Unos almanaques de Molina Campos.
1: Claro, porque si era Molina hizo. Ciudad, no hacía.
0: Claro, estás rápido igual. Bueno, te despertaste. Sí, tengo unos los almanaques de para alpargatas que hizo Molina Campos. Los tengo ahí en mi casa, impresionante.
1: Ah, no me digas.
0: Los hice cuadro. Los tengo encuadrado.
1: Encuadrado.
0: Tengo un almanaque encuadrado,
1: sí.
0: Y el otro no.
1: Ah.
0: El otro lo tengo almanaque.
1: Bueno.
0: Sí, es un reliquia. Bueno, nace también el atleta jamaiquino Usain Bolt en el año 1986.
1: Qué bien.
0: En el año en que éramos campeones de la mano de Diego Armando Maradona. Nace. Usain ya no corre más, ¿no?
1: No, claro. Es una carrera, justamente, valga la redundancia, muy corta la de los atletas que corren así distancias cortas. Es como, y es el año, un par de años de su vida que están en su mejor momento, pero ser el más rápido del mundo te dura un corto tiempo.
0: Cortita la facturación, entonces.
1: Usain lo aprovechó siendo cara de marcas y todo eso. Así que me imagino que mal no anda.
0: No, había incursionado en el fútbol también.
1: ¿Te acordás? Sí, había sido refuerzo, entre comillas, de un equipo. Me parece también mucho marketing.
0: Tengo tanda, pero primero me voy con Cachumba y después me voy con la tanda y después me voy con la peña.

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0: la tarde de 2 minutos. Ya se viene la peña, cosita, mamita, te quiero un montón. Colorete, saludito para Pablo Rearte, Ale Bartolo, ya lo saludé por el cumpleaños, ¿eh? Sí señor. Bueno, desde San Pacho, dale buena onda para Chacarita, que ha entrado en el puesto 16 de la B Nacional. Pasamos un temita de los Herrera. Colorete, un temita de la Orquesta Caluqueña, se pasa el flaco como baila. Saludos desde Buenos Aires, Orquesta Caluqueña. Bueno, la gente pide, ¿eh? Estamos con todo. Recién sigo de trabajar mi marinovio.
1: Apa.
0: Es como vos.
1: Buen término, che.
0: ¿Vos serías marinovio de tu chica? Porque viven juntos, ¿o no?
1: Sí, sí, sí.
0: Puede ser. Pone marinovio. ¿Sí? Me está preparando una patita con ajo picado. Paltita.
1: Paltita.
0: Paltita con ajo. Este es la pata en dominicana. Palta. Ah, ¿viste que ellos le dicen así? Palta. Estoy rápido.
1: Bah, sí, sí, sí. Estuvo bien.
0: No me estás.
1: No, es que no entendí en realidad.
0: Es que el día de Usain Bolt, voy más rápido que vos.
1: Ah, ok.
0: Una paltita con ajo picado y limoncito. Riquísimo. Bien. Saludos para todo tu equipo, para mi gordo Ale, que lo amo, dice Cintia. ¿Y qué me muestra Cintia?
1: Y la paltita.
0: La paltita, claro. Sí, señor. Con el ajo y la agarra con el tenedor, el gordo. Oh, y bueno, se la está pisando toda.
1: El marinovio.
0: Y le está tirando, el marinovio le está tirando limoncito arriba.
1: Ah.
0: Están comiendo sano, che, bueno. Barata están las paltas, sí, dale nomás. Seguí con palta, dale, va a tener que sacar un crédito. Estoy levantando paredes esperando la peña, Roque de la Dormida, ya está, se cae la pared, mi hermano con la peña que viene, acariciame, saltame, bailame, vamos loco, Bueno, ¿qué tengo? ¿Algo más? Oh, y no digas mi nombre, dice acá, mira que no teníamos nada hoy, viernes. Nadia, che, hablando de esto, cuando escucho esta música parecía la del Enigmático. Pero voy a tirar de nuevo por las dudas. No diga mi nombre, Colorete, pero le puedes decir a los chicos de la obra de la cuesta, de las anémonas, si pueden bajar un poquito la radio porque duerme la bebé. Que yo cuido, please. No es de Ortiva.
1: Y un poco sí.
0: Mira, acá tengo la solución para tu bebé y voy a dar tu nombre. Ro.
1: ¿Qué parece?
0: Otra nueva. Tener la cara dura de pedirle a los albañiles que bajen la radio. Otra nueva. ¿Vos podés creer? Dios mío.

0: comenzar la peña de la gente, la peña de la argentinidad. Señoras, señores, arranca la peña de Colorete. Peña, peña y corazón abierto.
1: Hola, Colo, querido. Bueno, sé que tenés la peña. ¿Quién? Estamos carneando, carneamos dos chanchos.
0: ¡Ramello!
1: De ayer que estamos acá.
0: ¿Estamos carneando?
1: Y bueno, ya tenemos preparadas 500 porciones y casi 60 kilos de chorizo para esperar a la gente, para septiembre, acá en Pascua, para el puchero gratis, ¿no? Para los marcheros.
0: Sí.
1: Y estoy acá con Toto, el más chiquito mío, que dice: mira, hermano, vengo a verte para pedirte una gauchada, pues tú me has dejado sin nada mi tremenda mala suerte. Enfermo, casi a la muerte estuve al salir de preso, y al pasarme todo eso, como quien templa el coraje, voy a salir en un viaje para ver si me gano un peso.
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1: ¡Qué orden más espinosa! Para el colmo de mis males, sacarte 3 animales de tu tropilla lujosa.
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1: ya está hecho. ¡Abrazo, Colo! ¡Buena peña! ¡Buen viernes!
0: ¡Pasco, tierra de
1: Ramello,
0: cojudo!
1: ¡De los pagos del Pasco, que siempre te espera! ¡Abrazo,
0: sí,
1: hermano!
0: Siempre me espera, me hace poner loco, Ramello. Me van a hacer llorar los Ramellos, están carneando y hay chorizo pa' Colorete.

Tengo ganas de cantar estos motivos musicales por esa mañana gris. Y dije, vamos a cantarle al corazón.

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viudo a los 20 años. Y el poeta loco, el más bohemio y aventurero, el que todo el pueblo cantó sus versos, para el ingeniero y el abogado, la tienen adentro. ¡Vamos nomás todavía! ¡Vamos! ¡El canto con sentimiento, con compromiso! ¡Vamos, Colorete! ¡Gracias! Para aquellos abogados e ingenieros de la vida, ahí tienen, LTA. ¡Vámonos, locos! ¡Vámonos, bohemios! ¡Vamos!

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1: Para repetir
2: una vez más. Bueno, señores, salimos de la peña, salimos de este momento, de este momento de emociones fuertes, de pasión, de fuego en los populares de la argentinidad.

0: como que soy borracho. Los roces que tuvimos el otro día, qué lindo. Bien ahí. Lo escucho, Núñez.
1: Está Fer Barrio Nuevo. Para hablar del motor. Todos esos sonidos era Fer, que estaba ahí al lado de la pista. Así que ya llegó Fer Barrio Nuevo.
0: Bueno, ¿qué tenemos?
1: Y Fórmula 1, se viene TCR. No sé, que diga Fer.
0: Atento, Fernando, buenas tardes, ¿cómo le va?
2: Hola, Colo querido, Nico querido, el gusto de saludarlos, estar en Los Populares con la info del automovilismo. Volvió la Fórmula 1. Ayer les había dicho que iba a volver a contarles cómo le fue a nuestro Franco Colapinto. Puesto 13 para el piloto argentino, tanto en la práctica libre como en la clasificación con miras a la carrera sprint de mañana, esta carrera corta que da puntos a los primeros 8. Ayer lo habíamos anticipado un poquito, Colo, ¿no? Que el Alpine 43 estaba para estar ahí cerca del puesto 10. Bueno, puesto 13 no hay para más, teniendo en cuenta que las mejoras de Alpine están solo en el auto de Pierre Gasly, que anduvo bien, clasificó octavo, y después declaró el piloto francés que es un placer manejar el auto con las mejoras, y el pobre Colapinto no le quedó otra que declarar que es frustrante estar tan lejos de su compañero de equipo. Así que mañana a partir de las 7, esta carrera corta que va a tener a Colapinto largando desde el puesto 13, George Russell hizo el mejor tiempo, va a estar largando primero, segundo Norris, tercero Leclerc, cuarto Piastri, quinto Antonelli, el puntero del campeonato, y sexto el local Max Verstappen. Un fin de semana, como decíamos, con muchísima actividad en el deporte motor. Hay turismo carretera en Paraná, hay TCR sudamericano en el autódromo Oscar Cabalén, hay rally cordobés en Villa María. Así que para todos los gustos, Colito, si usted quiere y me invita, mañana por la mañana yo voy a estar en el Cabalén. Si quiere cualquier tipo de actualización, resultados, lo que usted quiera, amigo, un placer para mí estar en Los Populares.
0: Fernandito Barrio Nuevo, mañana lo tenemos con todo el TCR. Sí, señor, en vivo y en directo en la mimísima Los Populares del Saturday.
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0: Regalo entradita, señores. Los Orly. Los Orly con nosotros. Los Orly acompañándonos. Estadio. Estadio, estadio, te dije. Estadio. Estadio, la palabra clave para irse Gratarola con Chanola. Hola, mismísimo estadio. Al mismísimo estadio del centro, obviamente, mañana con Jean Carlos. Es muy fácil la ecuación. Estadio, nombre, apellido y documento. Tengo entraditas dobles para mañana. Dale, hablando de mañana, queridos amigos. De mañana, ya les conté que viene el Boche con el pronóstico. El sábado pasado no estuvo Gigolo, ¿no? No estuvo el Pipa.
1: Pipa nomás.
0: No, me parece que Gigolo estuvo. Tuvieron los tres. Sí, ninguno de los tres enganchó el número. Vienen mal los tres para atrás. Pero bueno, viene el pronóstico del tiempo. Más o menos nos vamos preparando con el Bocha, que va a relatar algún partidito este fin de semana. Mañana permitido con Bainotti, Toco y Me Voy. Ya les dije, medio macabra la cosa. Una canción basada en una inspiración macabra. Papito querido. Bueno, Chingolo va a estar con Si Queré y Ite. Qué lindo el éxito de la banda de Carlito. Chingolito Ledesma, gran autor y arreglador musical en aquel momento de la banda de Carlito, nos cuenta la historia del Si Queré y Ite. Pero además habrá Sorprendeme, la vedette de los sábados, el imbatible de los sábados, que tiene este mismísimo
1: Enigmático.
0: Vamos a ver si lo pueden sacar o no. Sorprendeme, señores, mañana con Waldito, sábado, hasta la una. De haber sido futbolista, sería de Escorpio. La, la, la, la, la, la, la.
2: Que Dios te bendiga, hermano.

0: tramo final de los populares, señores. 12 minutitos para las 5 de la tarde. Qué tarde linda la de hoy. Me voy al YouTube. A ver qué dice el YouTube por acá. A ver qué dice Colorete. Me hiciste llorar con ese temón. ¿Para qué está pasando, chicos? Ahí está. Me hiciste llorar con ese temón, Colorete, por el dolor de oído impresentable. Si tenés dignidad, no cante más. ¿Me van a hacer venir al YouTube para eso? Pará, Roger, pará, porque yo tengo el puñete prohibido. No sé si vos sos nuevito acá, papi, ¿eh?
1: Yo pensé que eran más tranquis en YouTube.
0: Claro, yo creo, bueno, sí, eran un poquito más suave, pero paren un poco, loco. Un saludo para Gonzalo y los chicos del lavadero del Dino. Bueno, le mandamos un saludito. Acá hay uno que manda carita, no, corazoncito. Sí, sí.
1: Rosa, de España.
0: Rosa, ¿de dónde? ¿De España? Bueno, Rosa, cuántas cositas que nos mandas. Ay, para que voy a actualizar el YouTube. Mientras tanto, dame la deportiva penúltima.
1: La penúltima es que ganó Unión de Santa Fe, así que hunde un poco más al Tiburón. Le ganó 3-1 al Dosivi. Había empezado ganando 1-0 con gol de Bombergar. Menos y lo empató Tarragona por duplicado. Puso el 2-3-1 respectivo.
0: Me gusta Tarragona.
1: Con el que terminó el partido.
0: Me gusta Tarragona.
1: ¿Te gusta?
0: Me gusta Tarragona, sí, goles.
1: Además, en vivo está ganando Godoy Cruz, le está ganando Casuso, así que el Tomba se está metiendo en la parte alta de la tabla de la zona A de la Primera Nacional.
0: Desde Florencio Varela, Colo Javier manda saludos para a través del YouTube. Colorite, ¿no vas a cerrar con agosto era 21? Y siempre lo mismo, lo ponemos siempre. Que cante el Zorzal, larga vida al rey. Vamos, turco querido, te escucho de Belville. Colorete, hola Julieta, saludos de Bariloche, muy buen programa, gracias Jorgito. ¿Cómo está Bariloche? Mucha nieve por allá, ¿no? Me parece, estaría lindo para ir a hacer un programita desde Bariló, qué lindo, mamita corazón. Ya venimos con los ganadores del Estadio del Centro con Giancarlo. Estamos con Tuti, papi, ¿eh? Nadie saca el enigmático. Por fin Waldo se puso las pilas. Dios mío, raro la frase del enigmático, pero bueno, vamos a ver mañana, ¿eh?

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0: Giancarlo. Lo. Mañana estadio, ¿eh? Mañana estadio para Giancarlo. Señoras y señores, qué lindo. Se va a Gratarola con alguien más porque vale doble para Silvia Moreno, 794, y Franco Torres, 003. Repeat, colorete, Silvia Moreno, 794, Franco Torres, 003. Señores, nos vamos. Nadie ha sacado el enigmático de Waldo. Quiere decir que ha sido efectivo el enigmático.
1: Anti
0: todo. Hemos puesto, chicos, en el Instagram de la radio, los que se atrevieron a mandar la fotardi con la hawaiana, camisardi hawaiana, en el Instagram de la radio. Así que vayan a verse y van a ver nuestros picantes oyentes que todavía guardan la hawaiana. Es un trofeo de guerra. Te pasaste con ese tema del Ulises. Yo tengo la frase contigo siempre, lo que con nadie nunca. Ah, mira qué lindo. Malvin se lo ha tatuado acá en el ante, acá en el brazo, acá.
1: Ah, muy bueno.
0: El codo a la muñeca. Contigo siempre lo que con nadie nunca. Sacala a bailar, mira qué lindo. Y encima tiene la camiseta de Boca, la Malvin. Vamos todavía. Estamos en el taller de Lefa retirando las camisetas de Calamares, colorete. Están a full con la radio. Mándale saludo a ver si nos hace un descuento. Bueno. Mamita querida, ya empezamos, ya qué cosa. Colorete el pájaro, calentito, acaba de llegar a casa para arrancar unos mates. Bueno. Acaba. ¡Oh, calentito el pan casero con chicharrón!
1: Por favor.
0: ¡Qué lindo, pájaro querido! Te mando un abrazo. Tenemos un pájaro acá en el Instagram. Con la foto de. Con una. Ahí, historia, ¿cómo es? Para que estoy entrando al Instagram de la radio.
1: Entre. No hay apuro.
0: Estoy. Uy, para.
1: ¿Qué viste?
0: No, tengo que poner popular porque no me encuentro. Popular. No, ¿cómo es radio? Somos, ¿cómo nosotros? La Popu. No tengo aquel coso. Acá tengo, mirá. Acá está. Acá está. Tenemos. No, este es la Popu, pero de fanpage. Entre otros. Bueno, tenemos un pájaro. Por ahí, en el Instagram de la radio. Espérate un cachito.
1: Sí, tranquilo.
0: No, tengo que entrar. Tiki. Radio. Popular. Radio Popular, acá estoy. Por acá está. Oh, la mierda que ponen cosas. Día de la camisa hawaiana. Lo tenemos al Damián. Lo tenemos al José de Altagracia. Al Cacho de Colonia Tiroles. Al Hurón del Marqués. El Carri, bueno, le ponemos la foto, pero no es hawaiana. Gustavo Rialto de California mandó hawaiana. Ah, esa hawaiana. Esa.
1: Ah, espectacular.
0: Ah, aparte esa. Mirá, está sacada la foto en la calle 8.
1: 5/5.
0: De Little Havana en Miami. Después lo tenemos a Ariel de José Cepaz, que está muy bien.
1: Sí.
0: Lo tenemos al pájaro, que no sé si era el pájaro que está tomando mate, pero es hawaiana la del pájaro. No, está buena.
1: Ah, sí.
0: Y lo tenemos buena. A Héctor el Tachero, que es caravanera la camisa, no hawaiana. Pero lo pusimos lo mismo, lo pusimos a Franco y a Juan. No, Juan en el espejo al último.
1: No. Letal, el de las piñas.
0: El de las piñas. Señores, mañana a los trompadones arrancamos a las 8 de la mañana hasta la 1 de la tarde. Nos vamos yendo. No nos quedó nada, ¿no, cabeza?
1: Sí, porque recién arranca el segundo tiempo del campeón de la Premier League. Para nada fui obligado a decir esto.
0: Bueno.
1: Por mi ídolo.
0: Sí,
1: 2-0 le gana el Arsenal al Coventry. Goles de Havertz y de Saka. Así que, bueno, arrancó con el pie derecho. El campeón de la Premier League.
0: Ingeniero. El cuadro del ingeniero. Ahí está, Dios mío. Ya viene el ingeniero. ¿Está el ingeniero ahora?
1: Claro, está escuchando.
0: Che, la camisa hawaiana que me manda Matías, impresionante. Señores, buenas tardes. Programón el de hoy. Mañana a las 8, los quiero tempranito, Gustavito, mandale a Jesuita mañana.

0: Buenas tardes, buen viernes, ¿cómo andan? Bienvenidos a la cadena del gol, aquí en la Popo, ¿cómo están?
1: Hola, Maxi, ¿cómo andan?
0: ¿Cómo andan, ingeniero? ¿Qué cuenta?
1: Espectacular, porque está jugando el puntero de la Premier League en la primera fecha y está ganando 3-0, tiki tiki.
0: ¿Contra?
1: Contra
2: el City,
1: Coventry.
2: El Chelsea. Bueno.
1: Coventry. Pero le hemos ganado ya al City la semana pasada.
0: Sí.
1: Empezamos la Copa que se juega previo a la Premier. Sí. Y le hemos ganado al City. Muy señor bien. Maresca, ya se fue Guardiola.
0: Epa.
1: A los botes.
0: No.
1: Ya bueno, no está más Pep.
0: No está más Pep. Hay una especie de serie, de documental, que fue lo que se hizo de Pep, que está muy bueno, ¿no?
1: Sí, muy bueno.
0: Muy bueno. Muy ya bueno. Después en un ratito.
1: Inclusive está el encontronazo con Kyle Walker.
0: Con Walker.
1: Sí. Pues Walker le dice, siempre me nombras a mí, siempre me nombras a mí.
0: Todas las malas.
1: Y hay una charla donde él se va llorando, donde Guardiola se va llorando.
0: ¿Sabés cuál es la parte fuerte? ¿Cómo dicen ustedes los más jóvenes? ¿Cómo anda Nico Núñez?
2: ¿Cómo le va? ¿Cómo anda? ¿Todo bien?
0: Cuando cuenta algo que después, para que la gente que lo va a ver, no lo es.
2: Spoilers. No lo spoilees,
1: no
2: claro.
1: Spoilees.
2: Sí. Ah,
0: muy bien.
2: Sí, pero contá.
0: Pero no, pero la parte cuando habla de la pasión.
1: Sí.
0: Del fútbol y la pasión.
2: Sí. Ajá.
0: Sí. Cuando hace.
2: A lo Francella.
1: Sí.
0: Claro, bueno, pero él hace mención a lo que fue su vida personal, sí. En pleno proceso de separación con su esposo y cuenta más o menos por qué. Está bueno. Bueno, ingeniero Gustavo, ¿cuál es el tema Gustavo por hoy?
1: El tema de hoy, el día que un conejo se parece a un gato.
0: Bien, a todo esto lo estamos esperando a Mauri Coco, lo que ya lo vamos a tener, que es el habitual conductor de nuestra tira.
2: Está merendando, por eso todavía no se sumó.
0: ¿En serio?
2: No, sí. No. Dijo...
0: ¿Cómo está merendando? No seas
2: me
0: mal.
2: Faltan algunas galletas con manteca, así no. Que en un rato me sumo, estoy merendando.
0: Todo
2: es
0: eso
2: el
0: porque,
2: mensaje de Mauri
0: porque
2: Cómulo.
0: Mauri lo protege a Fede Borello y no a vos, ¿no?
2: Sí, viste. Bueno, hay que elegir.
0: Está bien, está Fede Borello ahí, que se debate entre la producción y el aire. Ya nos va a contar el 11 instituto. Me mostró y el equipo.
2: ¿Sí?
0: ¿Ya tiene el equipo confirmado?
2: ¿Ya lo tiene?
0: ¿Sí? ¿Ya tiene el 11?
3: No, confirmado.
0: Para mañana.
3: Confirmado, no. Indicios, pistas.
0: Mañana lo va a relatar Marito Celedón. Vamos a estar en el José Fierro allí con Mario. Así que bueno, pensando en instituto y tratar de prolongar el gran momento que está viviendo el equipo de Diego Flores.
2: Me dejaste para el último.
0: A propósito del momento, mal. No, Belgrano trabajó. Sí, ya vamos a contar algo. Si sí puede haber un 11 con cambios, ¿no? ¿Qué va a ser del futuro de Celarrayán? Si va a estar o no en el banco, pensando en el partido del domingo. Algunas otras cuestiones.
2: Sí,
0: que
2: sí,
0: hacen al día a día de un Belgrano que está tranquilo.
2: Qué bueno, che. ¿Qué pasó? Los títulos se resumen de la siguiente
0: lo
2: manera.
0: Lo leí cuando lo pusiste en el grupo.
2: Se resumen de la siguiente manera. No sé por dónde empezar. Hay tanto por contar que no sé por dónde empezar.
0: O sea, hay varios frentes abiertos en Talleres.
2: Pero 5 o 6 del programa de Alcera hoy.
0: Todos o sea, 24 horas.
2: Todas novedades.
0: Papá. ¿Pero qué pasó?
2: Día movidito,
0: sí.
2: Pero movidito en
0: como
2: serio.
0: Como decía el monstruo Sebastián, ¿no? Movidito.
2: En el predio, además, arrancamos por lo disciplinario, 3 fechas a Riquelme.
0: Che, pero eso pensaba, 3 fechas a Riquelme. ¿Riquelme que jugó? ¿Tuvo en 4 partidos?
1: 5 y
2: claro,
1: lo echaron 2, Maxi.
2: Lo expulsaron en el primero, por lo tanto el segundo se lo perdió.
0: Sí.
2: Lo expulsaron en el quinto, por lo tanto se pierde 6º, 7º y 8º. Vuelve al 9º. Tuvo netos 3 partidos.
0: O sea, ya para sacar la cuenta con Mauri, ¿no? O sea, pero en realidad
1: digo,
0: refuerzo, por el que vos pusiste un dinero importante.
1: No.
0: ¿Va a jugar cuánto?
2: La mitad del torneo por haber estado suspendido. La mitad del torneo.
1: Y por inconductas, ¿eh?
0: Claro.
1: Por inconductas.
0: Pues lo expulsaron en dos veces seguidas. Porque por ahí algún hincha taller se quejó y dice, pero tanta fecha le van a dar. Es reincidente.
1: Sí. Agresión mutua y sumale lo que le dijo al árbitro cuando se iba.
2: Y también para Juan Franco lo mismo.
0: Lo mismo,
2: porque
0: 3.
2: Por ahí sí... ¿Podía ser un poquito más? No. Lo mismo, 3 fechas para
1: digamos
2: cada uno.
1: Digamos que el que provocó el incidente fue Franco. Lo que pasa es que Riquelme le contestó.
0: Perdió la cabeza, claro.
1: Perdió la cabeza.
0: Y me quedaba con algo, ¿no? Porque vez pasada, uniendo un poco, cuando a Franco Vázquez lo echaron contra Argentino le dieron 2 fechas.
1: Sí.
0: Sí. Fue un planchazo, se fue sin decir nada. Digo, pero en una de esas también a Riquelme tiene que ver el hecho de ser reincidente.
1: Claro.
0: Porque el partido que lo
1: claro.
0: Vuelve a escuchar es cuando regresaba, ¿no?
1: Sí.
2: No, un par de... Dos después. Sí, 2 después. Jugó 2 y al tercero lo expulsan de nuevo por 3 fechas ahora.
0: Qué poco que va a jugar,
2: sí,
0: ¿no?
2: Sí.
0: Con lo que Talleres necesita. A todos y mucho más.
1: Y mucho más en esas posiciones, claro. porque defensivamente el equipo no ha hecho pie.
2: Varias visitas hoy en el predio.
0: Varias.
2: Ya lo contamos, de distintos tipos.
1: Pero sí, dirigentes.
0: Desfile.
2: Hay dirigentes, sí. Hay...
1: socios que hinchas, irán a conocer el predio.
0: Hinchas.
2: Socios no. Bueno, sí, en cierta forma sí. Y exjugadores. Mucha visita. Epa. Y una más, un cambio de último momento en el cuerpo técnico de primera que repercute en el cuerpo técnico de reserva.
1: ¿Qué pasó?
2: No sé por dónde. Vos viste que muy lejos queda el posible 11 del lunes. Queda lejísimo.
0: Después, en un rato, charlarlo el lunes. El que pierde se va, ¿no?
1: Sí.
0: De los técnicos. Digo, teniendo en cuenta la eliminación de Central de anoche de Copa.
1: Sí.
2: La soltada de mano del hincha para con Angelito. Sí.
0: Me parece, ¿no? Sí.
1: Almirón no nunca lo han querido, los hinchas de Central. Es unánime.
0: Sí.
1: Así salga campeón de la Intercontinental, no lo quiere.
0: No lo quiere.
1: Y él se lo dijo a Belloso.
0: Belloso.
1: Cuando Belloso le dijo, seguí, pero no me quiere.
0: Que
1: no
0: Belloso dijo, hasta mi mamá me pide que se vaya Almirón de Central.
1: Sí, ¿te acordás?
0: Bueno.
1: Hizo quedar bárbaro Almirón.
0: Claro. Ese día, en ese contexto, va a jugar Talleres el lunes y vamos a estar contándote, como siempre, por la cadena del gol, ¿no?
2: Sí, claro. Sí.
0: Así que qué bravo.
2: Es que en medio de todo esto el fútbol sigue.
0: Claro.
2: Por eso es que, también hablaremos de eso.
0: Claro, el fútbol no se detiene. Ya Fede Borello nos va a contar algunas novedades, decíamos, de Instituto y el 11 que se perfila para mañana. Sin agotar todos los temas, pero hay un tema que preocupa en Belgrano, el de Celerrayán. Sí.

0: y no podés. Exacto. No podés.
1: Exacto. Entonces ahí las complicaciones.
2: Y yo,
1: ¿no?,
2: creo que es mejor, sí, guardarlo un par de semanas hasta que se recupere del todo.
1: Claro, para que vuelva
2: sobre
1: a estar
2: todo porque está cómodo Belgrano en la tabla.
1: Sí. Sí, y viene
2: solo
1: de ser campeón.
2: Abierto, viene de ser campeón.
1: Y viene de ser campeón. Fede Borel, ¿usted qué piensa? No piensa nada, no quiere hablar. ¿Está enojado? Porque estamos ahí conflictuados, ¿no? Ahí tratando de acomodar todo. Dieguito, ¿estamos como para una pausa? ¿Como para meter una pausa? Lo esperamos a Mauri Coccolo. Pausa, algo de música. Y ya volvemos por la cadena del gol aquí en La Popu para contarte distintas novedades y noticias.
0: Pero
1: que hacen.
0: ¿Qué tostadas come Mauri que
2: no,
0: se demora tanto?
2: Galletitas de agua, manteca y le echa el azúcar.
0: No, me diga, pero
1: no creo.
2: Bueno, eso
0: pero
2: con mate no lo tengo.
0: Pero cree que es un bebé que está todavía en el Idiazábal.
1: No se habrá, no le habrá caído. No le habrá pasado nada con la galleta, con la tostada, ¿no?
0: Por
1: es que
0: Dios.
1: No, no seas malo.

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0: Bueno, seguimos haciendo la cadena del gol aquí por la Popu. Ya hemos hablado algo de Talleres, algo de lo mucho que tiene Nico Núñez. Se ha recabado información durante el transcurso del día. Ya con Gustavo viene con el gran tema gran, donde paramos la pelota y Gustavo nos hace pensar un poco a cada uno de nosotros y también a muchos de ustedes. Ya está el tema de la selección, ¿no? Lo que pasó, las sanciones, como para ir repasándolas, lo que fue el costo de la bandera, de la semi frente a Inglaterra. Bueno, hay mucho por hablar. Pero decimos, mañana juega la Gloria en Tucumán frente a Atlético. Fede Borello hace tiempo que viene diciendo, che, meterá un alternativo, rotará, que no es lo mismo. Habrá muchos cambios pensando en el partido de mañana. ¿Y qué va a ser el ex traductor, hoy constructor?
1: Constructor.
0: Hoy constructor, sí. Claro.
1: Agarre la lapicera.
0: Vamos.
2: Uy.
0: Me está corriendo, ¿no?
2: Sí, bien. Sí.
1: 29 Ledesma.
2: ¡Ah, con número!
0: Mañana estamos juntos en la transmisión.
1: Sí,
0: ¿eh?
1: Sí.
0: Mañana estamos juntos en la transmisión.
1: Ay, cierto.
0: Yo no quiero decir, está listo.
1: No, Gustavo, no comentamos.
0: Vos
1: mañana.
0: Ledesma.
2: Ay, no. Ledesma, 29.
1: Sí. 6, Alarcón.
0: Bien.
2: Bien.
0: Voy a poner los números nomás.
1: Y no, bueno, ahí ya se complica.
2: No, para. No.
0: Pero me hiciste ilusionar, tiene 2 de 11.
2: Pero le hubieras dicho el lápiz, entonces.
1: A mí, respecto a la defensa, Mosevich va. 28.
0: 26,
1: Mosevich. ¿Acaso tengo duda? Si Galván o Tutín. Tutín, titular el jueves.
0: ¿Está bravo la lista de los viajeros?
1: Sí, está.
0: ¿Significará algo eso?
1: Sí. No, está siempre. No,
0: ¿siempre?
1: Sí.
0: No juega, está siempre.
1: Sí. Bien. Me hablan bien, dicen que andan bien en las prácticas. Bueno, es el quinto central. Es chico todavía, es joven.
0: Qué benévolo que es, ¿no?
1: Pero es jovencito, bravo.
0: Viste, un padre, como un tío, bastante. Como Fede Borello. Bueno.
1: Yo soy como un sobrino para usted, ¿o no?
0: Sí. Por el momento es un hijo, con las conductas es un hijo. Bueno, pongo 22,
1: sí.
0: Es Masachesi barra.
1: Para mí, o Galván, para mí va Masachesi.
3: Ajá.
0: Bien. Sí.
2: No se acuerda un número,
1: Para mí va
2: Masachesi. Está pedaleando con los números, no se los acuerda.
0: Arrancó haciéndose él.
2: Sí, ¿se acordó el arquero nomás?
1: Cerato y Sosa, para mí.
2: ¿Qué número?
1: No, 44 y 3.
0: Bien. No te dejes,
2: No,
0: sigue, dale.
1: Sigue. Para mí van los dos.
2: Claro.
1: ¿Puedo tener alguna duda con
0: Cerato? Yo ya no tengo duda.
2: ¿Para qué la lapicera?
1: ¿Puedo tener alguna duda
0: acá
1: con Cerato? Porque
0: ¿con Cerato?
1: ¿Con Sosa? Sí, yo con Cerato. ¿Sabes por qué?
0: ¿Por qué?
1: Porque Sosa, porque De La Fuente no puede jugar el jueves.
0: Sí.
1: ¿Y si se golpea Cerato mañana?
2: No, bueno.
1: ¿Y si se resfría?
2: No puede encarar la vida.
0: No, bueno,
2: y
0: no que salga de la casa. Yo pensaba porque lo vi a Meli en la lista.
1: Sí.
0: Y
1: también está siempre Meli. Sosa estuvo tocado en la semana pasada.
0: Por eso vi a Meli.
1: No
0: me
1: llegó,
0: hay otro lateral que también creo que vi que hay.
1: No estuvo al 100. No, la lista es la misma. El otro es De La Fuente. Sosa no estaba al 100. Estaba medio entre algodones el partido con Central Córdoba. Sin embargo, jugó los 90 minutos.
3: Bien.
1: Bueno, no sale
0: vamos.
1: Nunca. Abregui y Gallardo, los dos.
0: 55 y 15.
1: Sí.
0: Sí, vamos. Poniéndole el número de instituto,
1: sí,
0: ¿no?
1: Sí.
0: Para algún desprevenido que recién se engancha la popa. Estamos armando el 11 de la Gloria para mañana.
1: 21 Lázaro.
3: Bueno, por fin. Dios mío.
0: Para. No hagas ilusionar. 21 Lázaro.
1: Yo tengo que. Son muy altas las chances de que juegue.
0: Vos tenés una chispa, como tenías el domingo.
1: Una chispa.
0: Que me dijiste.
1: Sí. Altas chances de que juegue.
0: Bien.
1: Y acá no me terminan de confirmar.
0: Sí.
1: Yo creo. Que Tisera no va.
0: Uh-huh.
1: Y que ahí va a jugar.
3: Suárez.
1: Yo no sé si Suárez o Guerra.
3: Sí.
0: O sea que, para entonces, ¿qué ponemos? 17.
1: No, Tisera no.
0: Tisera no, 17, 8.
1: 7 barra 9.
0: Bien. ¿Y acá? ¿En el extremo izquierdo?
1: No, y el 10 juega.
0: Juega el 10, juega el 1.
1: Sí.
0: Bien. Afuera Córdoba.
1: Con respecto a Suárez, yo lo que uno le iban contando, como que la idea era que jugara Guerra mañana.
0: Uh-huh. Para que vaya a poco.
1: Pero el nivel el que ha vuelto Suárez.
3: Sí. Necesita minutos.
1: Y además convirtió el gol.
3: Claro.
1: Entonces,
0: está
1: eso
0: para ir
1: me
0: desde
1: parece
0: el arranque.
1: Que no está para los 90.
0: Sí.
1: Si está para 45, los puede jugar tranquilamente. Uh-huh. 60 también.
0: Bien.
1: Entonces ahí me parece que es una buena chance. Lo han visto muy bien a Suárez. Entonces, bueno, ha sumado muchos puntos desde el domingo pasado hoy.
0: Claro.
1: Ha sumado muchísimos puntos, sobre todo por lo que hizo el domingo, ¿no? El gol del triunfo.
0: Sí.
1: Ese sería el equipo de mañana.
0: Un buen equipo, ¿eh? O sea, no retoca tanto.
1: No, si no, no.
2: Con 15 así.
0: No, ¿cómo con 15?
1: No, amigo, pero tuyo,
0: pero... Núñez. Pero escúchame, hijo, Ledesma, sí. Arrancó 29-6 con toda la furia. Yo sé que casi me caigo en la silla. Cuando arrancó así me ilusioné, dije, ah, ese es el boludo que todos queremos.
2: Pero bien.
0: No, bien.
2: Está bien.
0: La duda entonces, ¿en el central?
1: Sí.
0: ¿Para vos?
1: Los cuatro del
0: la
1: medio.
0: La duda para mí acá en el lateral, vos decís que no, que puede ser acá.
1: Puede ser.
0: ¿Y después?
1: Y arriba, y arriba donde tengo un poquito más de dudas. Un detalle, vuelve Juan Ignacio Méndez. Había sufrido un desgarro. Sí. Vuelve a ser tenido en cuenta Juan Ignacio Bien. Méndez.
0: ¿Moyano está en el club todavía?
1: Sí.
0: O sea, pero no integra la lista, ¿por qué? Porque el técnico no es del agrado futbolístico de Flores.
1: ¿Cómo
0: protege la zona? ¡Mauri Cocolo! Escuche, está hablando su protegido acá y
3: está muy bien.
0: Pero tiene
3: lo está haciendo muy bien.
0: Pero está protegiendo todo.
1: Es feo, o sea, decir, no es del agrado del técnico.
0: No, pasa que, no escucha, es del agrado futbolístico.
1: Empieza a contar.
2: No es feo, es la realidad.
1: Empieza a contar. Abregu, Gallardo, Viera, Méndez, Acevedo, que el otro día entró en otro puesto, pero en el día a día, en la semana, juega ahí doble 5. Sí. Entonces ya lleva 5 volantes centrales.
0: Sí, se fue.
1: Méndez es el sexto.
0: No, Moyano.
1: Moyano, digo.
0: Pero
1: es el
0: por
1: sexto.
0: Eso no es del agrado futbolístico el técnico.
3: No. Bueno.
0: Futbolístico, o sea, no tiene nada malo, ¿no es cierto, Mauri? No.
4: Así que la principal novedad sería Lázaro titular en Instituto para jugar en Tucumán.
0: Te metió precio.
1: Muchas chances.
0: Veníamos bien.
4: Muchas chances.
1: Sí,
4: bueno,
1: muchas chances.
4: Es una buena noticia para él, para el equipo.
0: Es el cambio que pide el pueblo, Mauri.
4: El cambio que está pidiendo la mayoría de la gente, pensando en que el pibe viene entrando muy bien. Gracias, Fede. Los temas de la gloria, que no gana en Tucumán contra Atlético.
0: No me digas que de aquella noche que estuvimos juntos.
4: Ovacionaron a Dybala.
0: 2012. Claro, estuvimos juntos esa noche.
4: Ganó 4-0 Instituto.
0: Sí.
4: La rompió Paulo.
0: Sí.
4: Franco lo sacó en el segundo tiempo. Sí. Y la cancha de Atlético se puso de pie para aplaudirlo.
0: Claro.
4: Yo no había visto nunca algo así.
0: Claro.
4: Es un golazo.
0: Sí.
4: Maxi se va a acordar los otros tres, no me acuerdo. Creo que son Lagos.
0: Encini y Lagos jugaban también en ese equipo.
4: Sí, estaba claro. López Macri.
0: Videla.
4: López Macri hizo el último.
0: Claro. Fue
4: 4-0 la victoria de Instituto.
0: Claro.
4: Un lunes a la noche, desde ese momento que no ha logrado volver a ganar en la cancha del Atlético, viene muy en racha Instituto, no había podido ganar nunca en el Madre de Ciudades en Santiago, no había podido ganar nunca por AFA el día del cumpleaños. ¿Quién te dice?
1: Una pregunta,
4: ¿quién te dice?
1: Una pregunta, Mauri, a ver, ya estoy medio fino. Esa vez que Instituto ganó en Tucumán con ese equipo que jugaba muy bien, ¿también estaba puntero?
4: Venía puntero.
1: Oh,
4: era la fecha 22 del campeonato.
1: Qué coincidencia.
4: Ya la para avalancha, rueda. ¿No?
1: Qué coincidencia.
0: Ya paraba River para avalancha.
1: Y también tenía un 10 que fue vendido en varios millones de dólares.
4: Bueno, no jugaba con la 10, pero sí. Era la 9,
1: sí.
4: Tenía
1: la
4: Pablo.
1: La 9, sí. Después la parte final sí terminó usando.
4: Igualmente
0: no había millones de dólares,
4: en esa época.
0: Imagínate.
1: Terminó usando la 10 en los últimos partidos.
4: Sí, señor. Sí. Bueno, Fede Borello con Instituto. Hay un montón de temas, como ya han escuchado. Vamos a seguir desarrollando mucho en talleres que tituló Nico. Volvemos sobre algunos, los más importantes. Maxi, que ha contado lo de Belgrano, que juega el domingo. Quedó pendiente de ayer lo de Argentino Peñarol y la Liga Cordobesa. Hubo novedades, cambió la noticia. No en la esencia, pero sí hubo un detalle para agregarle. Ya lo sumamos, hay mucha gente comunicándose del otro lado. Les mandamos un abrazo grande a todos los que están prendidos en el YouTube de La Popu. Los leemos en el chat, los leemos en el mensajero. Diego Barrios Durán en los controles. Esto es La Cadena del Gol hasta las 6 de la tarde.

0: es el que tenemos por delante, media horita de programa todavía. Gracias a Florencia que dice, suerte de poder verlos a través del YouTube de La Popu. Abrazo grande para todos, nos deja Andrea como siempre prendida. Buenas tardes, me encanta escucharlos. Natalia de Villanueva, mucha gente en el mensajero y en el WhatsApp, ya los recuerda Nico Núñez. Los estoy escuchando, soy de Belgrano, del último y único campeón. Triste escuchar que digan que un jugador de instituto está para 45, para 60 minutos. Un profesional tiene que estar mínimo para 120, dice el amigo Pirata 21. Pero en este caso entiendo, Fede, Max y Nico, ingeniero, que se justifica porque está volviendo de una lesión. Por eso todavía no está para 90, que es Suárez, lo que decía Fede sobre el chaqueño Suárez. Los estoy escuchando, como siempre, como cada tarde, dice el amigo Mario, muchas gracias. Ingeniero, llámalo al pibe freidor, abrázalo y con un gesto paternal, pedile que no se precipite, por favor.
1: Ya se lo he pedido, se lo he pedido.
0: Ya se lo pidió. A todos. El ingeniero nos pide siempre a todos.
2: ¿Qué habrá dicho? No, ¿qué dijo Núñez?
0: Uno de los temas que planteó Maxi lo trae Ariel. Opino con respecto al chino. Estaría bien sentarlo un par de fechas para que vuelva al 100. El equipo demostró que puede jugar sin él. Estaría bien que descanse. Si tiene una molestia, mejor no arriesgar. Y entonces, Maxi, ¿qué van a hacer con el chino?
3: Es la gran pregunta, Mauri. Sucede lo siguiente. Posiblemente desde el club no se lo diga abiertamente. Y es cierto, estaría bueno escuchar lo que Celarrayán le dijo a Mario después del partido de Banfield, ¿no? Donde él dijo que no estuvo pleno 100% de lo físico, que no pudo hacer la pretemporada. Eso fue, me parece, que en un porcentaje menor por lo que le sucedió en el partido de Copa Argentina. ¿Se acuerdan que se desmayó? Y bueno, se estuvo realizando una serie de estudios que determinaron que no era nada preocupante, ni mucho menos. Pero a mí me da la sensación de que es su rodilla la que Celarrayán no le permite estar al 100 y posiblemente la que no le ha permitido hacer la pretemporada a la par de sus compañeros. Ahora, ¿qué hacer de ahora en adelante con el chino? Porque, a ver, ese jugador extraordinario que es Celarrayán, ese tipo chispeante que te cambia la ecuación de un partido, que de la nada te saca un gol o un pase, o un tiro libre o un gol de espaldas como le hizo Banfield en Alberdi, o sea, que tiene esas apariciones de genialidad, no está. Entonces no está al 100. Todo futbolista necesita estar al 100. Y a Celarrayán lo hemos visto durante todo este tiempo que no ha estado al 100, esta parte de campeonato. Central bien, y después ya empezó a bajar su rendimiento. Los otros días lo vimos que en el ingreso por Copa Argentina frente a Racing no está, no es él. Entonces me parece que el hecho de no ser él y no sentirse él futbolísticamente hablando, lo fastidian, lo enojan y lo frustran. Y me parece que es eso lo que termina repercutiendo con Celarrayán. Ahora la gran pregunta es, y acabamos al meollo de la cuestión, ¿qué hacer con Celarrayán? ¿Lo llevas al banco? Porque imaginemos esta situación, lo llevas al banco, el equipo lo necesita, como el partido lo pide, y Zielinski dice, si no está al 100.
0: Prefiero otra opción.
3: Y la gente, ¿qué es lo primero que va a decir?
0: Te reclama porque el técnico no pone al mejor.
3: ¿Por qué no lo pones al chino? Si las cosas no te salen, y bueno, pero si lo quedó Celarrayán en el banco. Porque no está al 100, Mauri. Entonces, ¿conviene llevarlo ni aunque sea al banco? ¿O conviene directamente protegerlo y decir, mirá, no está al 100, vamos a hacer un trabajo específico para fortalecer, para recuperar, para mejorar la cuestión física o de su rodilla y después sí a la cancha? Porque uno no ignora, Mauri, uno sería un obtuso si ignorásemos lo que significa Celarrayán para el equipo. La gravitación, cierto, que tiene. Pero ¿qué haces con él? Por ejemplo, no nos vayamos lejos, pensando en el partido del domingo. ¿Qué haría cada uno de nosotros
1: si fuese Zielinski? Y aparte, si lo pones y no anda, él se va a sentir frustrado, también se va a sentir peor.
3: Claro.
1: Me parece. Sí.
3: Él dijo, le dijo a Mario, después del partido de Banfield, que Belgrano gana de visitante, que él pega un tiro en el palo, que le da la habilitación a Pacerini cuando pega el tiro en el travesaño, es decir, que tuvo algunas apariciones. Él dijo, me frustra, él no estar, me frustra. Él
0: utilizó esa palabra. Con Banfield jugó bien.
3: Claro, y él dijo, me frustra no estar al 100. Sí. Pero uno lo ve, Mauri, y no es lo que Celarrayán es.
0: No está. Yo digo también que no estaría mal preguntarle a él, posiblemente el cuerpo técnico lo haya hecho, no lo sé, preguntarle a él qué prefiere hacer.
3: Es que si posiblemente seguir, es muy raro un futbolista que te dice no quiero estar.
0: No, pero a lo mejor en el
3: suma decir, consensuar. Y resta,
0: en el balance le convendría a lo mejor parar un poquito, porque además el campeonato no tiene parate.
3: No.
0: Con lo cual no tenés como para especular, bueno, en tal fecha puede llegar a parar. Si le mete ahora, no queda nada para dos partidos picantes. En cinco fechas, es Talleres, el rival.
3: Y la otra, si te va más allá, es diciembre y la final. Y después encima, ya tenés casi sin pretemporada Copa Libertadores para lo que viene.
0: Y después de Talleres es Racing y River.
3: Claro.
0: En continuado. Por lo tanto, no sé. Bueno, lo resolverá el cuerpo técnico. El jugador siempre es el que mejor sabe qué hacer con su físico, porque él se conoce más que nadie.
3: Sí.
0: Nosotros podemos verlo desde afuera, pero no estamos en su cuerpo para sentir lo que él siente.
3: Y lo último, Mauri, que él le dijo, recuerdo a Mario aquella vez, que la idea era parar, jugar la primera fecha y parar. Lo que pasa es que Belgrano tuvo una seguidilla de expulsados, lesionados, y que lo llevaron a jugar un poco emparchado. No nos olvidemos que contra Banfield fue un doble cinco improvisado, sí, ¿no? Sí. El de Metil y, sí, el de Ramiro Hernández.
0: Gran dilema. ¿Qué hacer con el chino? Lo trajo Maxi. Estamos en la cadena del gol. 17:42. Levantamos, Dieguito.

0: mucha gente prendida del otro lado en el chat del YouTube de La Popu, dejando muchos comentarios, preguntas, ya las leemos en un ratito. Acá dice Francisco con mucha razón: Cocolo, ¿no te acordás que en Alta Córdoba nosotros lo aplaudimos de pie al negro Chávez?
1: Sí.
0: Nos pegó un baile tremendo, 4-0 en Alta Córdoba. Te lo refresco porque decías lo de Dybala en Tucumán, que no lo habías visto nunca. Dice Francisco...
1: Ese partido fue antes, le hizo un gol de emboquillado, unos tantos goles a...
0: No, la
1: a Loco Carranza.
0: Terrible.
1: Una de la noche también.
0: Sí. Solo le recuerdo, Francisco, que no fue 4-0, fue 1-0.
1: Sí.
0: 1-0. Al único gol del partido lo metió el negro Chávez.
1: Sí.
0: Que después jugó en Banfield, ¿no? Al año siguiente.
2: Fue figura.
0: Claro. Ascendió.
1: Sí, sí, estuvo, sí. Estuvo en todos lados. Claro, ese Cristian Chávez era el de San Lorenzo, que todos los lunes tenía odontólogo.
0: Exactamente.
1: Y por eso, bueno, terminó no siendo lo que fue el Napoli.
0: Sí, estuvo en Italia. Volvió de allá, la rompió en Atlético Tucumán, la rompió en Banfield, donde ascendió el equipo de Almeida, que jugaba muy bien, muy, muy bien.
1: Claro. Bueno, ese era el negro Andrés Chávez, el que hoy está en Aldo Civi.
0: Ah, ¿estoy confundiéndome?
1: Este era Cristian, el 9, ¿te acordás? Que jugaba bien con la pelota.
0: Tenés razón, son dos jugadores distintos.
1: El otro, el negro que pasó por Boca, el
0: son
1: morocho que pasó por Boca.
0: Tenés razón. Sí, señor.
1: Que le hizo un gol acá cuando vino el Banfield de Almeida, que jugó Nicolás Domingo. Le hizo un gol en la cancha de Instituto, en el arco de la máquina de escribir.
0: Estaba confundido Chávez, tenés razón. Exactamente. 17:45, sigue goleando el campeón, ¿no?
2: 3-0. Odegaard el tercero.
1: No sabe cómo están, no sabe cómo están.
3: ¿Cómo está el campeón?
1: Insoportable.
2: Sí.
0: ¿Qué pasó hoy en el predio, Nico? En todo sentido.
4: Tantas cosas. Entre esas, una visita de exjugadores. Todos juntos, separados, nada. Reza el título de un comunicado que acaba de sacar Talleres en su página. Exjugadores de Talleres visitaron el CARD para apoyar al primer equipo. Escrita este comunicado, esta carta, si se quiere.
1: Hay algo que no te cierra, vas eligiendo.
4: No. Escrito con mucho sentimiento, lo que me pareció. Es larga, no tendría sentido leerla toda, pero leo una partecita. Hay momentos en los que las camisetas dejan de tener nombres y vuelven a ser simplemente una, la de Talleres. La que une generaciones, recuerdos, tardes de gloria... Y también esos momentos en los que más que nunca hace falta estar juntos. Una parte de un comunicado que, insisto, tiene varios párrafos, todos escritos con este tenor. Tuvieron una reunión con Andrés Fassi, encabezando la comisión directiva, y también con el cuerpo técnico y también con los jugadores. Es decir, pasaron e hicieron un poco un recorrido por todas las instancias. Esa fue la visita adentro del predio. Después hubo otra visita por fuera de los límites del CARD.
1: O sea, es como si te van a visitar tu casa, uno le abría la puerta y otro los atende en la puerta.
4: Otro los atendés en la vereda. Uh-huh. En este caso estamos hablando de hinchas caracterizados. La barra, más directo. Allí frenaron a hablar con estos hinchas Galarza, Gabriel Báez, Fattori, Schott y Unzain.
0: ¿Todos juntos o cada uno a su vez?
4: Entiendo que de a uno, sí. Entiendo
0: de a uno.
4: Que a medida que abandonaban el predio.
0: Ah, cuando iban saliendo, algunos jugadores frenaban.
4: Sí.
0: Los que mencionaste frenaron.
4: Sí. Me hablan de conversaciones tranquilas, donde la
0: violencia... Lo que se dice siempre, en buenos términos.
4: En buenos términos, donde la violencia no se hizo presente. Donde básicamente dialogaron del momento. Uh-huh. Cada uno dando su postura de lo que está pasando.
0: Estaba haciendo memoria, no recuerdo. ¿Habrá habido alguna visita hace poco de la barra? Yo no recuerdo.
1: Cuando fueron con los bombos, ¿te acordás?
0: Pero eso fue parte
1: ¿De
0: al entrenamiento abierto.
4: Claro, que entraron.
0: Que aparecieron los bombos sorpresivamente y en aquel momento, no sé si se acuerdan, hubo como una especie de intento de ocultamiento. No, no era la barra, eran hinchas, estaban los bombos, pero no era la barra.
1: Uh-huh.
0: ¿Se acuerdan?
1: Sí.
4: A poquito de las elecciones.
0: No recuerdo que haga... tan poco tiempo o en los últimos años que haya pasado esto en Talleres. No, no me acuerdo la última vez que la barra fue a visitar a los jugadores.
1: Yo me acuerdo una...
0: Hace mucho que no pasaba.
1: Una vez, cuando no hace mucho... ¿Te acordás? Le pegaron una patada a la puerta y se metieron de la boutique, incluso agredieron a la persona de seguridad.
0: Gestión fácil.
1: Y me parece que no, y aparecieron en la mitad de la cancha hablando con los jugadores. No, me parece que no.
0: Porque no, si no, esto no, fuera no. Así, hay que revisarlo mejor. Estuve tratando de buscar
1: no,
0: un poco,
1: para
0: pero
1: mí no.
0: No logré dar con un dato confiable, por eso no lo quiero decir. Pero sería la primera vez que la barra visita al plantel en los 10 años de gestión fácil.
1: Claro.
0: Puede ser. Es un dato. Ahora,
4: sí, es un dato. Sí, claro. Claro que es un dato.
0: Ahora, para también, tenerlo en cuenta.
1: Claro, ahora también es un dato. Pues yo, el barra, si quiere, me parece que habla en otro contexto con el jugador, ¿no? De otra forma, de otro modo,
4: no, claro,
1: de
4: sí.
1: Otra manera.
4: Sí, sí, sí. No, no ha llegado a eso.
1: Tiene acceso
4: todavía
1: a otros lugares.
0: No hace
1: se encuentra
0: mucho
1: en otra parte.
0: La última visita de este tipo, en buenos términos, que habíamos tenido, creo que fue al plantel de Belgrano.
4: Sí.
0: No hace mucho. No podría decir con precisión el año, pero no hace mucho. No sé si no fue en el medio de lo de Herbiti Rojas, por ahí. Debe andar por ahí.
4: Por ese momento.
0: Me parece a mí que en líneas generales, no solo en Córdoba, en todo el país, cada vez que pasa esto, los barras buscan a propósito que se sepa, que se haga público. Porque si no, como dice Maxi, podrían hacerlo cualquier día, a cualquier hora, en otro ámbito, y nadie se enteraría. Porque,
1: pero Mauri, ahí hablas con una parte del plantel, ¿no? Cuando uno cree que mayormente este tipo de cuestiones, en algunos casos escasamente felices, y ya uno cree que en desuso, suceden con todo el plantel, ¿no? Y en otro ámbito, no a la vista de todos, y agarrando uno, dos, tres, cuatro, cinco, porque un plantel tenés 30. ¿Qué sé yo? No doy una masterclass, sino todo lo contrario. Los otros días San Lorenzo.
0: Cierto.
1: Le dijeron a Gorosito, retírese, por favor, Pipo, y se quedaron con el plantel. Le dieron ojo en blanco la piscina y dijeron, ah, no, hagan una lista de quiénes quieren seguir y quiénes no. O sea, me llama la atención eso, ¿no? Digo, no quiero decir la puesta en escena.
0: Pero pasa, lo hacen para que se vea, para que todo el mundo lo sepa. Está clarísimo.
2: Aparte, bueno, una parte de la barra me parece que no tiene tan mala relación con la dirigencia.
0: Ajá.
2: Como que están controlados, por utilizar un adjetivo.
1: Claro.
0: A mucha gente que va a la cancha le llama la atención, cualquiera lo puede notar, que en un momento como este del equipo, cuando se van los jugadores silbados, insultados. Silban, insultan todos, menos un sector.
2: Claro, claro.
0: Eso se ve en la cancha, digamos.
1: Que alienta.
0: No estoy diciendo nada que no se vea.
1: Claro.
0: Y hay gente a la que eso le llama la atención con cierta razón. Porque si los cuatro costados del estadio están silbando al equipo porque no da pie con bola y no para de perder, y hay un sector que parece estar en otro mundo, y mínimamente te llama la atención. Pero bueno, habrá que ver cómo termina la película. Por ahora tenemos una foto. Y me imagino, siempre pensando en los hinchas, los buenos hinchas, que dirán, ya es hora de que toque una noticia positiva. Basta de todas pálidas todo el tiempo. Hoy, cuando aparece lo de la visita de los exjugadores, muchos dijeron, qué bueno, lo que se había pedido, que se abran las puertas a los que pasaron por el club, que vayan y hablen, que estén ahí, que transmitan, que cuenten, y de repente, ¡pum! ¿Han visto que los últimos días en Talleres fueron así? Viene una noticia que parece más o menos y ¡pum! Se da vuelta. Vuelve a ser tenido en cuenta Catalán, sí, pero. Van las glorias a visitar al plantel, sí, pero. Todas, nunca termina de ser una noticia plenamente positiva.
2: ¿Sabés qué falta, Mauri? La voz del técnico, por ejemplo.
0: ¿La escucharemos el lunes después del partido?
2: La voz del presidente, por ejemplo.
0: ¿La escucharemos el lunes antes o después del partido?
2: Ojalá que sí, porque falta esa voz que la gente espera.
0: Veremos.
2: No me pongo en demagogo, digo, hace falta alguien que hable.
0: El momento, que
2: claro,
0: explique la situación.
2: Claro, viste, que pueda salir en medio del temporal y diga, no, mira, Sigue. Listo. No depende de este partido. Sigue. Chao. Otra
0: bien.
2: Cosa.
0: Excelente, gracias Nico. Ya volvemos con más de Talleres. Hay muchísimo, hay más de Belgrano, hay más de Instituto. Ya tenemos la palabra del presidente de la Liga Cordobesa para escucharlo en un ratito nada más. 17:53 en todo el país. Esto es la cadena del gol. Estamos en la Popu. Ha goleado el Arsenal
2: 3-0.
0: Pausa y seguimos.
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último ratito de la cadena del gol en la Popu. Mil disculpas a todos los que mandan mensaje, no los podemos leer. Un saludo para todo Capilla, dice Agustín. Hola chicos, soy hincha de Belgrano. Recuerdo bien cuando el ingeniero dijo que le sonaba raro Fattori, Galarza, Cristaldo. Creo que no se complementan, juegan a lo mismo. Y si no tenés medio campo, el equipo no va a fluir. Con respecto al chino, creo que le toca descansar. Aguante el fútbol, dice el amigo Gon. Buenas tardes, es hora de pararlo al chino, que vuelva cuando esté al 100. Nos dio todo, el hincha de Belgrano no le va a reprochar nada. Tendría que aprovechar el ruso y darle la titularidad al pibe Hernández, dice Martínez, mi humilde opinión.

0: Última rondita, empezamos con el ingeniero Gustavo Gutiérrez. El día que un conejo se pareció a un gato.
1: El día que un conejo se pareció a un gato. ¿Quiere escucharlo al conejo?
2: A ver qué dice. Sí que se comparaba muchísimo, ¿no? Porque en ese momento estaba Zidane también. Entonces era la comparación, ¿no? Quizás no utilizaron el fichaje mío como una apuesta a futuro, ¿no? Porque yo tenía 19 años recién, ¿no? Quizá lo que querían era respuesta inmediata a el fichaje de Zidane, ¿no? Y sí que llegué a un Barcelona el que estaba necesitado de títulos, la gente tenía una expectativa tremenda de otra vez poner al club en lo más alto, de que lleguen los títulos, de que lleguen los buenos momentos. Fueron temporadas difíciles, ¿no? En lo que es la organización, la estructura, todo lo que lleva, ¿no?, a que el Barça otra vez vuelva, ¿no?, a esos momentos gloriosos. No es lo que voy a decir, ¿no? El primer año fue muy bueno, ¿no? Pese quizá no haber jugado todos los partidos, pero sí que cuando entraba, bueno, la gente estaba satisfecha, tenían un cariño enorme, ¿no?, por mí, por la llegada, porque también un poco lo que fue la historia de la llegada. Después llegó Román también, le dio esa cuota de calidad. Y no encontramos mucho, ¿no?, lo que era la estructura, la organización y el hecho de poder llevar al Barça donde se merece.
1: El conejito Saviola, al
0: linda
1: que
0: historia.
1: 19 años,
0: era un pibe.
1: Viste, por ahí decimos, y no, pero tienen temor escénico. Este fue al Barça, hizo 17 goles el primer año, Mauri. El Barça lo compró por 36 millones de euros y por Zidane el Madrid pagó casi 80. Saviola hizo 72 goles en 172 partidos. Zidane necesitó 227 para hacer 49. Hoy el conejito está dirigiendo, el segundo entrenador del Juvenil A del Barcelona. Y bueno, Zidane es el técnico de Francia, ¿no? Pero fíjate en qué balance se puso, ¿no? Zidane llegaba con 29 años y el conejo con 19. Un crack.
0: Un fenómeno. Sí, señor. Último minutito en la cadena del gol. Lo escuchamos al presidente de la Liga Cordobesa de Fútbol sobre el tema argentino-Peñarol. Finalmente se resolvió el asunto. Se bajó Peñarol voluntariamente del torneo regional. La Liga Cordobesa no lo iba a habilitar, aunque la AFA sí lo hacía. Y esto dice el presidente de la entidad madre del fútbol de Córdoba. Lo escuchamos.
3: Hola, muy buenas tardes. ¿Cómo les va? Muy bueno. Con respecto a Peñarol, en el día de ayer presentó la nota con la renuncia a la participación del torneo regional federal amateur. Así que bueno, ya es un problema subsanado. Ya se remitió al Consejo Federal la renuncia del argentino Peñarol.
0: Daniel Fernández, el presidente de la Liga Cordobesa, cerrando ese asunto, quedará la polémica. Seguramente volveremos sobre el tema más adelante. Ya le pido a Maxi una probable del Zapito Colioni para ir a Bolívar. El domingo juega la Academia, que viene entonada. Nico Núñez, lo último de la T. ¿Con qué cerramos?
4: Bueno, Carboni ya no será más el director técnico institucional del primer equipo.
0: Ajá.
4: Conflicto mediante...
5: ¿Pero arrancó siendo técnico de qué? ¿De reserva?
4: Claro, reserva, se le suma a Costa, se va Carboni al primer equipo como director técnico institucional, lo que algún día fue Gandolfi, por ejemplo.
5: En medio dirige Copa Argentina.
4: En medio dirige Copa Argentina, ¿no? sí, es cierto ese detalle. Se le suma a Rodrigo Acosta en Laucha, su hermano, y ahora vuelve Carboni a la reserva.
0: Bueno. Gracias, Nico. De la gloria, Fede, el último título antes del cierre. Estamos un poquito pasados. Ya viene Agostina Brunetti con la Vuelta Popular. Ayer estuvo espectacular. Track 1, una nota imperdible, muy linda la que hizo Agostina en la Vuelta. Está la gitana de vacaciones, por eso la reemplaza ella y no está Conrado hoy. Me dice Dieguito que está Conrado, así que le mandamos un abrazo grande a Conrado, que hoy estará acompañándolos en la Vuelta de Instituto. Fede, lo último para cerrar.
6: Bueno, hoy entrenó en cancha de San Martín de Tucumán, en cancha del acérrimo rival del Atlético. Mañana, a partir de las 16, arbitraje de Andrés Merlos y Andrés Gariano.
0: Bueno, muy bien. Muchas gracias.
6: ¿Qué pasa, Polina?
5: No, ¿qué le gusta? Dupla, ¿no?
4: Desde Wisin y Sandel, no hay una así.
0: Claro. Puede salir cualquier cosa.
5: Desde sí. Guillermo Palermo. Otra gran dupla, ¿no?
4: Amén.
5: Claro.
0: Hay que ponerlos juntos a los dos.
5: juntos son dinamita. Y a Belgrano creo que viene Espinosa, ¿puede ser?
0: Espinosa.
4: Martínez Beligoy en Taceres.
0: Este año la gloria con Merlos, 5 partidos, ganó 2, perdió 2 y empató 1. El último que lo dirigió fue con Vélez y perdió 1-0 claro. Allá, el único que perdió claro. Este campeonato. Los otros son del torneo Apertura. De Belgrano, Maxi, lo último.
5: Bueno, lo último de Belgrano decíamos, ¿no? Trabaja mañana y mañana define el 11, el ruso. Pero, habrá que ver qué sucede. A mí me da la sensación de que Maldonado no va a jugar, porque Maldonado tiene una molestia muscular y que por eso no va a estar. Y me da la sensación de que va a entrar Morales a la zaga central y que va a ser finalmente Agustín Falcón el lateral derecho. Creo que el equipo más o menos puede venir por Cardoso, Falcón. Me da la sensación de que el ruso va a tener la posibilidad de armar la dupla de centrales que pretende. Morales, Licha López y a la izquierda Sporle. Después en la mitad de la cancha, Rigoni, no hay dudas. Acá viene, ¿no? Adrián Guillermo Sánchez, sí. ¿Con quién? Con el Mudo al lado, posiblemente. Y a la izquierda, Juan Martín Velázquez o Ramiro Hernández, González Metilli, y me parece que es Pacerini. Salvo que el técnico cambie el esquema y que en lugar de González Metilli lo ponga el Ubita y que juegue con el Ubita Fernández y Pacerini, ¿no? Todo esto pensando en el partido del domingo. Pero yo me inclinaría solo Falcón por Maldonado y no muchos cambios más, tomando como referencia el equipo que viene de jugar, ¿no? El que viene jugando con Celarrayán fuera del 11 y veremos si con Celarrayán dentro o fuera del banco de suplentes.
0: Bien, muchas gracias, Maxi. Acaba de publicar Di María en sus redes sociales. Por ahora da la sensación de que sigue. Punto seguido. Queda mucho por lo que luchar todavía, dijo Di María, que anoche puso de alguna manera en duda su futuro. Dijo que tiene que pensar qué será. Lo tendremos el lunes en Córdoba. Sampaoli contra Di María. Di María contra Sampaoli.
5: ¿Puedo hacer una consulta?
0: Consulte.
5: El que pierde se va, ¿no? De los técnicos.
0: Yo creo que sí.
5: Bueno, fui frontal. Estamos yendo.
7: Sí.
5: No, pero. Mauri,
0: no hay mucha vuelta.
5: No hay vuelta. Pero claro.
0: Pienso.
7: Yo que creo en los procesos.
5: No, pero.
0: Cerremos con la probable de Racing, que juega contra Ciudad Bolívar el domingo de visitante a las 15:30.
5: Bueno, ¿quién será el lateral derecho? ¿Será Chamorro o será Rinaudo? De ahí en más, Olivera, Chamorro, Rinaudo, decíamos. El polaco Ávila. Después Aranda, Jonathan Bay, es la otra posibilidad, Machado, Kummer, Monticelli, Olinic, el Pampu González,
7: volvió el Pampu,
5: y Pablito Chavarría, en principio, ese sería el 11 del Sapo.
0: Mira si moja el Pampu González.
5: ¿Qué tal?
0: Lo vamos a tener en cuenta y lo vamos a seguir atentamente,
5: por supuesto.
0: Los esperamos en todas las transmisiones de la cadena del gol el fin de semana. Han sido muy amables, que tengan un gran fin de semana. Diego Barrios Durán en los controles. El Colorete Gianola, cada 21 de agosto, pone esta canción. Hoy al cierre dijo, lo comentó, pero finalmente no puso el tema. Me quedé esperándolo, es un temazo, medio bajón, ya sé, es viernes, ya sé, pero vale la pena escucharlo. Cualquier canción queda bien, cualquier día, cuando es buena. Cuando agosto era 21.

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0: cadenas. Sin cadenas sobre los pies es de la forma en la que vamos a arrancar, por supuesto, para poder bailar. ¿Qué tal?
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0: Buscándola de nuevo, ya no está. Se fue. ¿A dónde se habrá ido? ¿Cómo anda la gente linda? ¿Cómo anda la gente bella? ¿Cómo anda la gente hermosa? Sí, ya sé. No es la vocecita que estaban esperando escuchar, pero aquí estamos para hacerles otra edición de Vuelta Popular.

Mucho amor. 18 con 15 minutos en toda la República Argentina. Mi nombre es Conrado Vicens. Lo tenemos al señor Diego Barrios Durán en la musicalización del día de la fecha. Vamos a hacer vuelta popular. Le mandamos un saludito a la señorita Brunetti. Está 5/5 la señorita Brunetti porque sé que me van a preguntar. 5-5-5-5. Se va a tener un poquito de reposo, nada más. Un poquito de reposo. Yo me voy a quedar con ustedes. No les voy a decir hasta qué hora me voy a quedar con ustedes. Le iba a decir, pero no les voy a decir todavía. Por lo pronto, buena música. Hasta la hora. Ya te digo.

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0: 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Tiki, tiki, tiquitín.
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0: 18, 25 minutos, me dice que me cuenta la gente. Los voy leyendo.
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0: suave al oído. Ay. Hola, Conra, dice por acá. Gané entradas para el Negro Giancarlo. ¿Cómo se hace en la puerta? Tengo que llevar, obvio, mi DNI. Pero te pregunto porque no tengo ni idea, me dice Silvia. Si te dijeron que vas directamente por la puerta del baile, tenés que ir temprano, nada más. ¿Qué es temprano? Tratemos cerca de las 12, antes de la 1 de la mañana. Mientras más temprano, más cerca de las 12, mejor es. Recuérdelo, recuérdelo.
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0: Ahí está, ¿ves? El impresentable. Un saludo a la banda de la costa de Argüello y en especial a Gordo Manuel, que mañana hace un buen locro. Bien, bien, porque lo que me dice César es que si hace un buen locro, quiere decir que ya ha hecho buenos locros. Entonces, le tenemos fe al locro que va a salir mañana. Porque dice, no, mañana va a ser locro. Cuando vos contás que el locro fue bueno, siempre es en pasado. Pero cuando... No, el locro de aquel es un espectáculo, listo. Le tenemos fe.
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0: Bueno, tiki, tiki, tiki, tiki.
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0: Amigas, ¿por qué? Che, a mí me dijeron que los viernes en la Vueltita Popular hay caravana. Así que con Diego Barrio Durán abrimos... El mensajero para que nos cuenten qué no puede faltar. Vamos a viajar a un baile o vamos a hacer nosotros un baile, pero tiene que ser de viernes. Esos bailes que terminás saliendo con la corbata del trabajo.
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0: Con la camisa de laburo y la corbata guardada en el bolsillo. Es ese baile. Ese baile es el que vamos a tratar de revivir en el día de la fecha. Así que me cuentan.
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0: 120 minutos voy a estar. Y un poquito más también. Pero ya les cuento. Ya les cuento bien todo.
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0: Dale que es viernes. Vamos poniéndole onda. Vamos poniéndole pilas.
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0: A la jornada de viernes. ¿Quién llega ahora? La banda que ya es parte del Cosquín Rock. Pilas. La banda cuartetera que arranca en el Cosquín Rock. ¡Qué locura! ¡Cucha!

0: qué locura con Axel haciendo aire. Si tú no estás, me falta el aire.
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0: Bueno. ¿Qué nos dice la gente? ¿Qué nos cuenta? Hola, mi amigo, te escucho desde Famatina, provincia de La Rioja, familia Corsito, aguante la popu, hermano. Conrado, tema fiestero para el viernes. Vamos tomando nota. Giro por el negro Rubiño. Con chévere, vamos. Vamos caravaneando, vamos acomodando la tarde, loco, porque hay baile. Hay baile. Hoy tenemos baile, pero tiene que ser baile de éxitos. Así le vamos a poner. Hoy tenemos baile de éxitos en vivo en la Vueltita Popular.
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0: Hola, me dice por acá. La Cele no está. Yo acá escuchando tu linda voz, alegría y esa onda que tenés vos. Bueno, le hablan a la Cele, pero la Cele está de vacaciones. Hola, Conrad, ¿cómo estás, maestro? Pásame el tema Deseo del Loco Amato, si puede ser en vivo. Perfecto, vamos anotando, vamos tomando nota. Recuerden que para programar las canciones hoy son para el baile de clásicos. Clásico puede ser Ulises Bueno durmiendo en tu ombligo también, ¿eh? Digo nomás. Mándale un saludito a Desire y a Connie, que están jugando a las estéticas, me dice Leandro. ¿Cómo se juega a las estéticas? Parece que hay veces que no tengo que hacer tantas preguntas.
2: Escucha.
0: Dale que es viernes.
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0: 43, 44 minutos, justo cambió. Son los que nos separan de la hora 18. Quiero saber desde qué, desde dónde nos escucha la gente. ¿Para qué vamos a volver? Claro. Che, ya voy con algunos sorteitos que tengo por acá, ¿eh? Sorteitos para hacerte el fin de semana. Mirá, tengo baile, tengo cine, tengo de todo un poquito.
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0: Hola, Conrado Gitano. No, lo de Gitano puede ser, lo de Pereira no. Ya tengo demasiados nombres para sumarme algo más. ¿Puede ser un tema de la Mona? Quédate para dedicárselo a ella. Hola, mi amor, ¿cómo estás? ¿Cómo te ha tratado el amor? Ah, así dice la canción. Ju, ju, ju. Para que se ponga la bestia. ¿Está pa' desmayas? No, no, no, no. Basta, Carlitín. Qué impresentable. Casi me hace leer una pavada. Sobre que no estoy... Es la primera vez que estoy en este horario. Pare un poco. Me va a hacer leer pavadas al aire. Bueno, vamos separando. Quédate de la Mona. Oh,

Hola, Ray. Dedicarle cualquier tema para la gente de la Borde. En especial para los hinchas del mejor club de la Liga Becar Varela, Olimpo. Gracias, papá. Te habla Martín. Me gusta cómo se están copando. Me gusta cómo se están copando. La barra, la carta, me ponen por acá. Buenas tardes, Conrado. Para el baile del recuerdo, la barra, la carta. Los felicito por el programa. Acá estamos y acá nos vamos a quedar un ratito más. ¿Hasta qué hora va este programa? ¿Hasta las 8? Un ratito más.

0: Soñar despierto. ¿Quién sueña despierto los viernes por la mañana? ¿Qué me cuenta la gente?
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0: Buena, ¿qué dice la gente? Hola, Conra, te pido mi bella infiel, mi amante del caño. Ah, bueno, ya cuando me le ponen apodo. Ay, ay, ay, ay, ay, ay, ay, ay, ay, ay, ay, ay, ay. Bajo así de una porque dice, hola, no digas mi nombre. Conrado, ¿me podrías pasar el tema de la mona Quédate? ¿Y por qué no puedo decirlo?
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Pronto, está Zar. Dale, dale, dale, dale, que tengo sorteito para Jean Carlos este fin de semana. Este fin de semana se va a estar presentando el señor Jean Carlos. ¿En dónde? En el Estadio del Centro. Van directamente por la puerta del baile. Así que me dejan en el mensajero popular. Nombre, apellido, últimos tres del DNI y la palabra, ¿qué palabra? Estadio. Pónganme porque en el estadio, ¿no? Estadio. Estadio. Y me cuentan con quién quieren ir porque todo lo que regala Radio Popular es doble.

Dale, sigamos programando que en la próxima horita hacemos el baile del recuerdo, ¿eh? ¡Claro, papi! Me dice por acá. Hola, tío Conra. ¿Es muy temprano para pedir Germain? Yo creo que no, mira.

que tú estarás. Bueno, la sigo leyendo al Anto. ¿Es muy temprano para pedir Germain? No, acaba de sonar. Voy a ser buena. Y para el baile de los éxitos, ponete Te Pica el Bicho del Megatrack. ¡Qué! 7 de la tarde en todo el país, 7 de la tarde en toda la República Argentina. Se anotan en el mensajero, nombre, apellido, últimos tres del DNI y la palabra clave, estadio. ¿Cuánto te amo?

¿Qué me dicen por acá? Hola, Conra, soy Diego de Altagracia. Hacelo por acá el sorteo para Giancarlo. Claro, por donde estás mandando mensaje. Déjame ya mismo. Nombre, apellido, últimos tres del DNI y la palabra clave, estadio.

¿Qué más? ¿Qué más? ¿Qué programamos para el bloque? ¿Qué ponemos para el bloquezazo de el baile? El baile de los clásicos que vamos a tener en esta hora, en la hora 19.

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amigo. Ahí estabas tú, el desacato. Vamos a estar sin ti. Hola, loco, pasame un temita de Trulo, Hielo y Fuego. Decirle a Brochero que deje de voltear, que falta rato para las 22. Hasta esa hora me quedo. Así que me cuenta la gente.

0: solo con eso. Bueno, vamos anotando, Dieguito Barrio Durán, ¿eh? Vamos anotando, señor Durán, por supuesto, el baile del recuerdo que vamos a tener en la tarde-noche de Radio Popular.
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0: Queremos ir con mis amigas y mis primas, Conra, anotanos, porfi. La Vane, no, la Mica. Que tiene que por ahí, uno lee el mensaje... con el número, el nombre con el que están registrados y por ahí otro momento lee cuando el nombre con el que firman y bueno, ¿se entendió, no? ¿Se entendió? ¿Sí? ¿Quedó claro? Quiero ir a festejar mi cumple que fue anteayer, me dice, soy Viviana, muy bien. A cada rato, con Germán y Sebastián, dice... Pero no dice si es bueno o es malo, así que yo me quedo con la buena impresión, ¿viste? Puede ser.
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1: 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Los Herrera, te entiendo, deschávate.

Superstar. Actualizamos los datitos del tiempo de la hora 19. ¿Qué dice la gente? Temperatura en estos momentos en Córdoba, 11 grados 6 décimas, humedad 56%, viento del sur-sureste a 12 kilómetros por hora, la visibilidad está óptima de 10 kilómetros. 20 minutos, ahora sí nos separan de la hora 19. ¿Qué me dice la gente por acá? Hermano, te hablo desde Alma Fuerte, terminando la semana laboral. Ponete el temita de la moza, ese que dice: ¡Amala! Ella vive por ti. ¿Cómo están pidiendo el tema de mis amigos, la moza? Da balcón, a ver qué te paga, ¿no? Para que pasemos los temas. El gringacho, el cantante, por supuesto. Hola, Conra. Qué buen reemplazo que tiene la gitana. Ayer, tu co-equiper. Hoy, vos. Y enseguida, juntos. Muy buena la dupla. Algo del conejito para el recuerdo. Soy Raúl de San Rafael Mendoza. Ay, gente linda. Tenemos que cortar. Tenemos que abandonar el ritmo que viene trayendo este hermoso programa hasta aquí. Porque a partir de este momento, comienzan. El baile. El baile del recuerdo, programado por todos ustedes en la Vuelta Popular. Coto arranca y la banda, pero ya está. Ya vamos a entibiar. Vamos. No. Baile del recuerdo en la Vuelta Popular. Baile de viernes. Ay.

en este baile de clásicos. ¿Cómo anda la gente? ¿Qué tal? Voy saludando a los que van entrando, a los que recién se van acomodando. Arrancamos despacito y después de Trula. Sentí quién llega. Sentí quién llega. ¡Bienvenido al baile de los viernes en la vuelta popular!

¡Chévere! La voz de Rubín haciendo giro, giro, giro, giro, giro, giro. Llega el momento ahora de la banda de Carlitos. Este baile tiene de todo, ¿eh? Tiene fiesta, tiene clásicos. Va llegando más gente al baile, literal, ¿eh? Mirá que desde acá arriba del escenario veo, ¿eh? Los que están atrás de la consola, así como en el estadio del centro. ¡Mirá, mirá! Ahí voy a tomar, ahí voy a tomar algo. Voy con vos, ese que tiene el vaso oscuro, ese, ahí voy, ahí voy, ahí ven, ahí ven.

0: ¡Por Dios! ¡Por Dios! ¡Por Dios! ¡Dame una tanda! ¡Dame una tanda! ¡Hacemos una pausa! Vamos a presentarlo como si fuera un baile. ¡Sí! Como si fuera un baile. ¡Hacemos una pausa! ¡Nos refrigeramos un poco! Y seguimos en el clásico de la Vuelta Popular.
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0: Regresamos de la pausa, por supuesto. Estamos en un baile, no lo olvide, ¿no? Regresamos de la pausa, tiki, tiki, tiki, tiki, tiki, tiki.
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0: No han pedido nada de Sebastián. ¿Qué pasa? ¿No está la gitana ahí? ¿No piden Sebastián? ¿Qué pasó? ¿O no le gusta más nada y no ponemos más nada? No ponemos más nada.
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0: Tengo que saludar, a ver, me pongo la visera así arriba de los ojos, como los locutores de baile, ¿viste? Que les pegan la luz en los ojos y tiene que andar cubriéndose de la luz. Conra, manda un saludito a la San Martín Docta 262, porfa, me dice la Karen. ¿Cómo le va, señorita Karen? ¿Todo bien? ¿Todo bárbaro? Pa, pa, pa, pa, pa, para, va.
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0: Acá me corrigen y me dicen... Cuando des la hora y digas 20 minutos nos separan de las 19, es porque ya son las 18:40. No. Todo lo contrario. Yo nunca voy a hacer eso. No voy a decir faltan 20 minutos para llegar. No. Cuando yo digo 36 minutos nos separan de la hora 19, es porque son 19:36. Tienes razón. Es complicado. Yo lo sé. Es una moda media rara que tengo yo. Pero tienes razón. No se las complico más. Pásate un tema de Gary. Me dice, saludos y te lo digo de onda. No, ¿cómo no lo voy a leer? Todo lo que sea de onda. Llega el momento de onda de la mano del señor Ulay. ¡Ulay, bueno! Viene caminando el Ulises, todo vestido de blanco, con un sombrero, el pelo lacio, cigarrillo en la mano izquierda, guante en la mano derecha y dice...

0: por Dios. Por Dios, vuelve Trula. Vuelve Trula arriba del escenario y canta Hielo y Fuego. El Tole, el Tole, el Tole.
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0: Hola Conra, querido, somos Manuel y Karina. Te mandamos un abrazo grande. Te pedimos un tema del Toro. A las 20 abrimos nuestra pizzería Maraya. Bueno, a la hora 20 voy a estar acá todavía. Hasta las 22 me quedo. Hasta las 22. Dale que vamos con uno más. Vamos con uno más y se sube al escenario el artista que este fin de semana se va a estar presentando en el Estadio del Centro.

0: Carlos, en el bailazo de este viernes que estamos encarabandao, encarabandao.
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0: Dale, que nos queda un tema más. Vamos a cerrar respetando las exigencias de la conductora de este programa con Jiménez.
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0: Pero mientras tanto tengo más regalitos para más tarde. Pero por lo pronto, vamos sacando ganadores para Jean Carlos. Jean Carlos.

0: Acá está, no encontraba a los ganadores. Ya lo tengo, ya lo tengo, ya lo tengo.
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0: Frontante Víctor 347, Luciana Cordera 891.
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0: Ganadores de las entradas para Giancarlo, recuerden que todo lo que regala Radio Popular es doble, así que se buscan, bueno, no sé, un compañero, una compañera, una cita, un amigo, una amiga, se van al Estadio del Centro tempranito con el DNI en la mano para este sábado 22 al Estadio del Centro. Repito los ganadores. Frontante Víctor 347. Luciana Cordera 891. ¡Ok!
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0: Van directamente a la puerta del Estadio del Centro el próximo sábado. ¿Ok? ¿Sí? ¿Quedó clarito? Todos 5/5, chicos. Cerramos.
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0: Cerramos entonces con la Mona.
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0: Hola, Conra. Para el recuerdo me... ya estamos cerrando el recuerdo. Puede quedar para el próximo programa, ¿eh? Puede quedar para el próximo programa. El tema de Damián, hagamos el amor. La verdad es que la gitana cansa con tanto Sebastián todos los días. ¿Por qué le dicen así a la gitana, loco? Hola, un saludo para Vero de parte de Richard, que la amo. Amor, amor. Toro Quevedo, Leña Seca me están pidiendo. Hola, Conra, ¿me podés pasar un tema del Toro Quevedo, Leña Seca? Me estoy yendo a trabajar. Sacatacata, tú. Parabaraba, pa. Cerramos entonces. Cerramos este bailable encaravanable de éxitos con la Mona Jiménez.
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El aplauso para la conga Movistar. Ay, ay, ay, ay, ay, ay, ay, ay, ay. Va a ser el último mensaje de la vuelta, pero vamos a seguir leyendo este tipo de mensajes porque me quedo hasta la hora 22, chicos, ¿sabes? Necesito que me... Hola, Conra, dice. ¿Cómo estás? No digas mi nombre. Quiero mandar en esta oportunidad un saludo a los vikingos Carneluti de Despeñaderos y a Hugo Carneluti, que le dicen cable de acero porque parece piola, pero no lo es. Decile de paso que sus casas están en orden. Hace un tiempo que está en el norte trabajando, pero Guille Álvarez mantiene todo patrullado por estos lados. Vamos, vamos. Esos son amigos, loco. Esos son amigos. Qué lindo mensaje con el que yo voy a cerrar. Claro, le está cuidando la casa al amigo que está, el otro que está trabajando en el norte, o el vecino, no sé qué será. Claro, való, claro. Ustedes siempre mal piensan absolutamente todo, y eso es un error. Acá hay uno en YouTube que me pone, no, con Rob lo están pasando como alambre caído. No, no, no, no, bueno, basta con pavada, chicos. Hacemos noticias, hacemos un cambio de programa, me quedo hasta la hora 22. Tenemos más cositas todavía, ¿tengo cositas para regalar? Sí. Bueno, tiki, tiki, tiki, tiki, tiki, tiki. Nos vamos con la banda que participa del Cosquín Rock, por supuesto. Cerramos la vueltita, abrimos modo, me quedo hasta la 22.

0: Estos son los títulos del portal de Cadena 3 Argentina de la hora 20. Ayuda, por favor, el desesperante relato de un taxista al que engañaron y asaltaron en el Bajo Pueyrredón. Oscar, el taxista, tomó un viaje en Avenida Las Malvinas y terminó chocando contra un árbol después de forcejear con el pasajero. El mensaje de voz de Oscar, un taxista de Córdoba, encendió la alarma de entre sus compañeros después de un violento episodio ocurrido cerca de Bajo Pueyrredón. Alguien que venga a ayudarme, por favor. El audio fue enviado a un grupo de WhatsApp de choferes diciendo: me han querido asaltar y he chocado. Estoy golpeado en la cabeza. Estoy en Aníbal Troilo 1129. Por favor, que alguien venga a ayudarme, se lo escuchó decir. Repercusiones del fútbol a nivel internacional. Los medios internacionales reaccionaron a la sanción de FIFA a Argentina. No saber perder, titularon. Los medios españoles y británicos se refirieron a las sanciones contra la selección argentina tras los incidentes en la final del Mundial 2026. Y en materia deportiva, fútbol. Estudiantes recibe San Lorenzo en Río Cuarto en medio de su lucha por escaparle al descenso. El León del Imperio se mide ante el Cuervo en el estadio Antonio Candini por un duelo interzonal de la sexta fecha del torneo clausura. Por supuesto, del lado de Estudiantes de Río Cuarto, ¿no? Cielo cubierto en Córdoba, temperatura 11 grados 4 décimas, humedad 57%, viento del sur sureste a 8 kilómetros por hora, visibilidad óptima 10 kilómetros, hora 20, 7 minutos.
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0: Les digo qué tal, buenas tardes a los que recién se suman. Estoy desde tempranito aquí, haciendo el aguante, por supuesto. Nos vamos a quedar hasta la hora 22 para hacer modo cuartito.
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0: Hola, Conra, ¿cómo va? ¿Está bien la Agos? Hoy un locutor en la cadena Hit comenzó que se había descompuesto y quedamos preocupados. Saludos, Majo y Magia, que trabajando. Está perfecto la señorita Agostina. Está excelente. La señorita Agostina está 5/5. Una descompostura normal. Un dolorcito de panza. Está cuidándose con las comidas. Y está haciendo un poquito de reposo. Y ya la semana que viene se reincorpora con nosotros. Pero está bien. Está perfecto. Vamos arrancando modo cuarteto, chicos. Nos quedamos con vos hasta la hora 22. Cerramos con la cancioneta de la Mona. Viernes de viaje en el tiempo. Artista de la semana, Sandro Gómez. Tengo sorteo.
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0: Hola, buenas tardes, Conrado. Pásame algún tema de Damián Córdoba. Te escucho por la 100.7 desde Unión San Luis. Soy Angie. Muy buena la radio. Saludos para la gente de San Luis en la 100.7.
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Johan. Bueno, vamos activando los sorteos porque tengo un montón. ¿Les parece? Se comunican a través del mensajero. A través de YouTube también voy a estar regalando. Porque acá tengo algunos mensajitos de YouTube. Ve, mira, Romina me dice, saludos desde Tancacha. Soy Romina Guiano. Bueno, saludito para Romina de Tancacha. Hola, saludos de Hernando. Pasame un tema del Toro para las chicas de la despensa de Karen. ¿No la saludé a la Karen recién? Pregunto porque me hicieron saludo a Karen recién de una despensa.

0: Pum, pum, pum, pum. Van llegando más mensajitos de la gente. Me dice, hola Conrad, se los escucha acá en La Rioja por la 105.7. Soy Carlos, camionero de Córdoba, tomando unos mates, qué lindo. Me tiran, bueno, me van tirando en este viernes. ¿Por qué dial nos escuchan y desde qué punto del país está presente la popular? Me extrañará. ¿Suena el potro? Es viernes.
1: Me extrañará.
0: Ah, no activé el sorteo. Ahí voy con el sorteo un ratito.

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0: Amor prohibido. Uriel Lozano y La Mona. Hola, Conra, che, te toco todo de corrido hoy, pero buenísimo el programa o los programas. Si es posible, ¿podrá pasar algo de Cristian Abel Amato? Te escucho mientras pinto aquí en San José de la Dormida. Soy Raquel, saludos.
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0: Aquí en Tucumán, escuchando al Cabeza de Lampazo por LB7, Radio Dinámica. 102.7, qué lindo, loco. Che, para la gente que nos está escuchando y dice, che, yo también quiero mandar, que lo estoy escuchando con Radito desde tal lugar, pero no me acuerdo el WhatsApp. WhatsApp 3515-199915, ¿ok? 3515-199915, WhatsAppero, el WhatsAppero de Radio Popular. Hola, Conrado, ¿cómo anda ahí? Estamos trabajando en una fábrica de Zona Sur. Te pido un temita del Loco Amato para el gallo, la gata, el flaco y el patrón. Buen fin de para todos, chicos, ¡vamos! ¿Un qué?
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0: No soy de quién. Che, antes que me olvide, nombre, apellido, últimos tres del DNI, que no tengo un montón. Tengo una barbaridad de entradas para Cines Dino. La palabra clave es Dino, ¿ok? Me ponen Dino en el mensajero. Nombre, apellido, últimos tres del DNI, la palabra clave Dino. Dame tanda mientras la gente se anota. Cuenten qué hacen, de dónde nos escuchan.
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0: Intimo session numero 2, va como loco. Cuarenta minutos nos separan de la hora 20. Un saludo para Ángel y la Mechi de Barrio Urquiza, que lo escucha todo el día, 24-7. ¡Bueno! Mándanos un saludo, somos Pablo y Adit. Te escuchamos desde Paraguay. Gente escuchando Radio Popular desde Paraguay, ¿en serio?
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0: Hola, buenas noches, muy lindo el programa. Che, ¿podrás pasar un tema de la conga y uno de sabroso? Si puede ser, maldita hermosa. Okay. Che, en un ratito voy con novedades, porque tenemos algunas novedades de quién, de las Malpa y de Simon Away. ¡Simon! Tengo novedades de ellos dos. ¿Qué más tengo por acá? Tengo al artista de la semana, Sandro Gómez, por supuesto. Pueden programar la cancioneta del Gomera que quieran escuchar. La canción para cerrar de La Mora también la pueden programar ustedes. Solo tú. ¿Qué me dice la gente por acá? Siempre los escuchamos con mi papá. Nos gusta mucho la radio. Manden un saludo a mi papá Luis Colazo. Estaría buenísimo. Los amamos, dice. Oh. 8 de la noche con 42 minutos. ¿Le hacemos un poquito de folclore? Todos parados. Palmas.

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0: Hola Conrado, sos mi compañía mientras trabajo, soy Lu. Quería pedirte en esa boca de Amato, se lo dedico a Gonza. Saludos desde Carlos Paz. Qué seriedad para dedicarle eso a Gonza, pero tan enamorado. ¡Ay, qué linda! El viaje en el tiempo lo hacemos en la próxima horita, chicos. El viaje en el tiempo lo hago en la próxima horita. Por supuesto, nosotros vamos a poner un par de canciones. Y ustedes deben adivinar a qué año hemos viajado con las canciones del día de la fecha, por supuesto. Por otra parte, cuando vuelva de la tanda... Pero quiero que estén atentos. Cuando vuelva de la tanda, no solo que vamos a estar haciendo un enganchadito, sino que cuando vuelva de la tanda, vuelvo con sorteo. Pero hay que estar atento para el sorteo, ¿estamos? Presten atención. ¿Qué vamos a pedir para participar? Antes de las 9, el sorteo tiene que estar al aire. A mí me dijeron, Conrado, hagas lo que hagas, el sorteo tiene que estar al aire antes de las 9 de la noche, ¿ok?
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3: ¡Vamos, che! ¡Vamos, huevo! ¡Que se escuche! ¡Aguante, cuarteto! ¡Vamos, che! ¡Eh!

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1: Tengo entraditas para track, tengo entraditas para track, tengo entraditas para track. ¡Ay, ay, ay, ay, ay, ay, ay, ay, ay! Nombre, apellido, últimos tres del DNI. ¿Qué le podemos poner? A ver. A ver, para. No empiecen a participar todavía. Por YouTube también, ¿eh? Por YouTube también pueden participar, ¿eh? Sociedad. Sentí. Nombre, apellido, últimos tres del DNI. Pónganme la palabra sociedad. Sociedad, primero con S y después con C, ¿eh? Para los que preguntan. Bueno, pues la gente pregunta, ¿viste? ¿Qué quiere saber?